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2: Y sabemos que la memoria humana no funciona como una grabación exacta. Cada vez que recordamos algo, también lo reconstruimos, lo completamos y en ocasiones lo modificamos sin darnos cuenta. Yo creo, porque igual me estoy equivocando, que no lo he modificado con los años porque fue una experiencia rápida, sucinta, muy específica.
3: Sí, y sobre todo que haya casos en diferentes partes del mundo, en diferentes tiempos. O sea, es como una constante. Entonces, pues es justo que lo más llamativo no es que es un caso aislado, sino la cantidad de historias similares que aparecen a lo largo del tiempo. O sea, hay historias en Francia, en Inglaterra, Estados Unidos, a ti te pasó, en distintos países, distintas épocas y relatos sorprendentemente parecidos. Personas que aseguran haber visto otra versión del mundo y una versión perteneciente a otro tiempo. La mayoría de estas experiencias, pues tristemente jamás quizás podrán comprobarse, pero tampoco podrán descartarse completamente. Es lo que estamos hablando, porque ocurrieron dentro de la mente de quienes las vivieron.
2: Entonces, bueno, y Florencia en general, o sea, claro. Porque qué fascinación. Sí. Y si nunca han ido, por favor, vayan si tienen la oportunidad. Y si no hay la oportunidad, sigan estudiando lugares de ese tipo, aunque sea a la distancia, porque cambian vidas, se los juro.
3: Sí.
2: Y a ver, bueno, hoy más de un siglo después de los primeros relatos documentados de los deslizamientos temporales, pues continúan siendo uno de los fenómenos más extraños y debatidos del mundo paranormal. Y esto es importante, documentados como en época reciente. Yo estoy seguro, y igual estará bueno como rascarle, que si nos vamos hacia atrás en la historia de esto o aquello, hay gente describiendo cosas muy parecidas.
3: Yo creo que ahorita con todas estas cosas de la física cuántica y así van a empezar a explicarse un montón de estos fenómenos. Y a lo mejor, efectivamente, los fantasmas solo son otro time slip. Y es eso. Y a lo mejor tú, porque solo viste a él, porque a este caballero, porque te estabas enfocando en eso, pero a lo mejor si volteabas a otro lado, de pronto veías una casa que no estaba, una señora ahí vendiendo el pan en su canasta. ¿Sabes?
2: Puede ser, y me gusta esto de los fantasmas. Lo hemos hablado también como muy poquito. No sé si nos dé para un episodio completo, pero sí, a mí me gustaría hablar de la teoría de lo fantasmal como deslizamientos de otras dimensiones.
3: Me encanta, hay que hacerlo.
2: Vamos a explorarlo a ver qué pasa.
3: Hay que hacerlo.
2: Enigmáticos y enigmáticas, gracias por acompañarnos en este episodio de Enigmas sin Resolver.
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2: Y yo soy Fernando Santamaría.
3: ¿Te gustó este misterio? ¿Quieres compartirlo con todo el mundo? Mándalo por WhatsApp, por texto, por Facebook y haz que muchos más se sumen a escucharnos en Enigmas sin Resolver.

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1: Una mujer camina por una calle concurrida. Es una tarde cualquiera. Conoce el lugar. Ha pasado por allí muchas veces. Tiendas, restaurantes, oficinas. Todo debería resultarle familiar. Entonces algo llama su atención. Se detiene. Observa una vidriera. Hay algo extraño. La tipografía del cartel parece anticuada. La mujer permanece inmóvil, intentando comprender qué acaba de ocurrir, porque durante unos breves minutos juraría haber caminado por una época que no era la suya.
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1: A lo largo de la historia, miles de personas han afirmado experimentar algo imposible. No se trata de viajes en el tiempo realizado mediante máquinas futuristas, ni de complejas teorías científicas. Las historias son mucho más simples.
2: Cosas como una persona camina por una calle conocida, dobla una esquina, cruza una puerta o, no sé, atraviesa un parque. Y durante unos segundos, no diría fracciones, pero sí unos segundos, minutos, hay incluso casos de horas en las que el mundo parece transformarse. Los edificios cambian, las personas visten ropa de otra época, los vehículos desaparecen y el entorno parece pertenecer a otro tiempo. A estas experiencias se les conoce como time slips, que sería el inglés para deslizamientos temporales.
1: Son estos supuestos momentos en los que una persona parece abandonar brevemente su época para ingresar a otra. La mayoría de los científicos consideran que se trata de errores de percepción, recuerdos alterados o interpretaciones equivocadas. Pero algunos casos han sido tan extraños que continúan generando debate más de un siglo después.
2: Uno de los casos más famosos, por ejemplo, ocurrió en Francia durante el verano de 1901. Las protagonistas fueron dos académicas británicas, Charlotte Anne Moberly y Eleanor Jourdain, que ambas eran educadoras respetadas y ocupaban cargos importantes dentro de instituciones universitarias inglesas, es decir, eran sujetas de credibilidad.
1: Sí, nada en sus trayectorias sugería una inclinación hacia lo paranormal. El 10 de agosto de 1901 visitaron el Palacio de Versalles a las afueras de París y su intención era recorrer los jardines y conocer el Petit Trianon. O sea, no era nada de sustos ni de miedo. El Petit Trianon es una pequeña residencia asociada históricamente con María Antonieta. Mientras caminaban por los senderos, comenzaron a sentirse incómodas y, según relataron más tarde, el ambiente parecía extraño.
2: Y pasaba que a medida que avanzaban, aseguraron encontrarse con personas vestidas con ropa del siglo XVIII, hombres usando capas y sombreros antiguos, mujeres con vestidos de otra época, incluso

0: afirmaron haber visto una figura femenina dibujando cerca del jardín. Años más tarde llegarían a una conclusión sorprendente. Creían haber visto a María Antonieta.
1: Me muero.
0: Así nada más.
1: Me muero. Cuando finalmente abandonaron la zona, la sensación desapareció tan repentinamente como había comenzado. Todo volvió a la normalidad y durante años mantuvieron la experiencia en secreto. Pero finalmente, porque yo no sé cómo puedes vivir con un secreto así,
0: claro,
1: publicaron un libro describiendo lo ocurrido. El caso se hizo famoso en todo el mundo y hasta hoy sigue siendo uno de los supuestos deslizamientos temporales más estudiados de la historia.
0: Justo son las cosas a las que me refiero, o los sujetos, o sujetos de estudio, o más bien sujetos que te relatan, cuando digo son las historias que me encantan porque no tienen nada que ganar, al contrario, tienen todo que perder, uh-huh, como académicas respetables de cómo usted, señorita, va a creer en estas cosas, pero que al final dicen, mira, a mí me pasó esto. Porque además, como mencionas, Navi, ¿cómo puedes permanecer tanto tiempo con un secreto así? Porque son experiencias que de pronto te oprimen.
1: Claro.
0: De no saber si pasó o no en realidad. Y luego, bueno, y si pasó, entonces, ¿ante qué, uh-huh, me estoy o nos estamos enfrentando? Tengo una experiencia, bueno, no mía, me la contó un amigo. Tengo que omitir muchos detalles, pero, ajá, dentro de esos detalles que hay que omitir, lo que les quiero contar es que una vez tuvieron como... olvidaron a alguien en un lugar, en un edificio por ahí en la Juárez, y pasó la noche ahí esta persona, esperando a que le abrieran al día siguiente.
1: Ajá.
0: Pero en ese lugar era de tal naturaleza su historia, que ya después cuando lo sacaron, que todo el mundo se acordó en la mañana de, oiga, tenemos que ir por este señor, les relató que en la noche... pues no lo había pasado tan mal porque había habido una fiestecita.
1: No.
0: Que le tocaron la puerta en el espacio en el que él estaba y que unos señores vestidos de época,
1: ajá,
0: como no me acuerdo bien si 17 o 18, como la vestimenta describía, le ofrecieron agua y le ofrecieron comida. Y de lo que pudo asomarse o de lo que quiso asomarse, tenían una fiesta. Entonces tuvo un deslizamiento temporal.
1: ¿Y fue
0: nocturno.
1: Y comió y todo eso?
0: Más bien le llevaron, como que él no se animó a salir, pero dijeron, ajá, ah, bueno, te traemos.
1: Te traemos.
0: O sea, pero justo, o sea, en un estado de lucidez completa,
1: sí,
0: él dijo, ah, pues es que hicieron una fiesta. Ahí de pronto sí dices, bueno, no se animó a salir, ¿por qué razón? Ah, oiga, pues abra, al menos ya que están
1: porque
0: aquí.
1: Porque sabes que está extraño y a lo mejor...
0: Es que eso, ¿no?
1: No, yo, a ver, yo me da mucha envidia que les pasen esas cosas y a mí no.
0: Sí,
1: o sea,
0: sí,
1: ¿por qué
0: sí,
1: no me pasan a mí? Yo sí, hubiera, claro, ido, hubiera comido la comida fantasma
0: y hubiera
1: enamorado del señor y...
0: Pero y a lo mejor ya ni me encuentran, ¿no? Porque
1: exacto,
0: me voy con
1: yo,
0: ellos.
1: Y me hubieran encontrado en un cuadro en el Louvre. ¿Eh?
0: Ándale,
1: ¿qué tal? Ya
0: ¿no?
1: me hice una película.
0: Ahí está Navi.
1: Ajá, exacto.
0: Pero sí, tienes razón. O sea, como un poco en el shock de, bueno, o sea, exacto. No sé qué está pasando.
1: Uh-huh.
0: Entonces mejor no me muevo. No vaya a mover algo que no.
1: Uh-huh.
0: Entonces, bueno, ahí está. Esa está cercana. Pero bueno, décadas después, en estos casos, apareció otro caso que también se convertiría en una leyenda dentro del fenómeno. Y esta vez ocurrió en Liverpool, en Inglaterra. La historia involucra una calle llamada Ball Street, en una zona comercial conocida por sus tiendas y restaurantes.
1: ¿Tienes miedo? 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Según numerosos testimonios, varias personas habrían experimentado ahí episodios extraños. Pero uno de los relatos más conocidos ocurrió durante la década de 1990. Un hombre caminaba por esta calle, por Wall Street, cuando decidió dirigirse hacia una librería. Mientras avanzaba por la vereda, el entorno comenzó a cambiar. Los comercios parecían distintos. Los vehículos tenían diseños antiguos y la ropa de los peatones recordaba a décadas pasadas. Durante unos instantes, tuvo la impresión de encontrarse en Liverpool durante los años 50 o 60.
0: Luego, tan repentinamente como había comenzado, pues la experiencia terminó. La calle recuperó su aspecto habitual y con el tiempo aparecieron otros relatos similares vinculados a la misma zona. Y Wall Street terminó convirtiéndose en uno de los lugares más famosos del mundo para quienes creen o creemos,
1: uh-huh,
0: en los deslizamientos temporales.
1: Ya sé dónde,
0: ahí está.
1: Ya sé dónde voy de vacaciones.
0: Sí, sí, justo pensé, mira, de Edimburgo, brujería,
1: ajá,
0: a Liverpool, deslizamientos temporales, lo, ajá, tiene todo.
1: Exacto. Lo más llamativo de estos relatos es que comparten elementos parecidos. Las personas suelen describir esta sensación extraña antes del fenómeno. Después aparece la transformación y finalmente el regreso repentino a la normalidad, que se debe sentir rarísimo. Y la experiencia suele durar apenas unos minutos. Pero para quienes afirman haberla vivido, resulta imposible de olvidar, obviamente, porque no describen un sueño ni una visión, sino la sensación de haber estado físicamente en otro tiempo. Y esa afirmación es precisamente la que mantiene vivo el misterio. Versalles, Francia, verano de 1901. Dos mujeres caminan por los jardines del Petit Trianon. Han estado recorriendo el palacio durante toda la tarde. Buscan el camino correcto. Pero algo comienza a sentirse extraño. Los sonidos parecen apagarse. El aire se vuelve pesado, como si el mundo entero estuviera conteniendo la respiración. Una de ellas observa a un hombre sentado junto a un edificio. Lleva una capa oscura, un sombrero de tres picos, ropa que parece sacada de otro siglo. Más adelante aparece una mujer. Está sentada sobre el césped, dibujando. Su vestido parece pertenecer al siglo XVIII. Las dos visitantes continúan caminando intentando comprender lo que están viendo. Y entonces, tan rápidamente como comenzó, todo desaparece. Regresan los sonidos, los turistas y las mujeres se miran. No entienden qué acaba de ocurrir, pero durante el resto de sus vidas sostendrán la misma afirmación. Por unos breves instantes creyeron haber caminado por el pasado.
0: Ahora, es importante y creo que va a ser inevitable pensar que a pesar de la enorme popularidad de que queremos creer en que funcionan los deslizamientos temporales como eso, la ciencia dice, hablamos también de eso, que no hay evidencia científica que demuestre que una persona pueda atravesar accidentalmente otra época. Los físicos tampoco conocen ningún mecanismo capaz de producir un fenómeno semejante. Por eso, la mayoría de los investigadores buscan explicaciones mucho más terrenales, siendo esta que, bueno, una de las hipótesis más comunes, apunta a errores de percepción. Nuestro cerebro reconstruye y constantemente la realidad está utilizando información incompleta. Es decir, cuando uno está viendo de reojo, cuando uno no está poniendo la atención suficiente, cuando crees haber visto algo que no estaba allí al final, pues justo su cerebro intentando meter ahí, ¿no?, lo que hace falta para que sobrevivas, ¿no? Porque,
1: claro,
0: pues estás como en tu entorno tratando de estar allí, pues, como tal. Uh-huh. Y en determinadas circunstancias puede interpretar de forma incorrecta lo que está observando. Sin embargo, o sea, yo entiendo que no haya mediciones físicas. Uh-huh. Eso no lo niego. Pero creo que hemos hablado en otras ocasiones, al menos de lo que yo creo, como las limitaciones del propio método científico a una cosa muy material, a una cosa muy medible, a una cosa muy de magnitudes. Y entonces descarta otras posibilidades por completo. Uh-huh. O a veces ni siquiera es que las descarte. No puede medirlas.
1: Claro, porque ni siquiera sabe lo que está buscando.
0: Exacto. Entonces, eso. ¿Cómo descartas o de qué forma descartas de manera tan tajante la experiencia cerebral, justo que estás describiendo, en donde determinas que eso que está viviendo el sujeto no es real? A lo mejor solo lo está viviendo él. Eso lo concedo también. Vas con una persona y la persona ve la calle y todo muy bien, pero tú estás teniendo otro tipo de experiencia alterada que por sí sola pienso que no debería descartarse como un fenómeno que te está sucediendo.
1: No, y yo...
0: Porque no estamos hablando de conciencia.
1: No odio a la ciencia, porque pues no, ¿verdad? Pero me choca que sea como... No, es que como mi método científico y mis conclusiones con mi cerebro de humano, que no entiende nada, porque creemos que entendemos todo, pero no entendemos nada.
0: Y que no entendemos al propio cerebro.
1: Exacto. Y entonces, no. O sea, ¿por qué? ¿Por qué? Y bajo esa... Otros especialistas señalan el papel de la sugestión, que a mí no me gusta que hablen de esto. Pero bueno, muchos de los lugares asociados a los deslizamientos temporales poseen una fuerte carga histórica. Han sido en castillos, palacios, calles antiguas. O sea, son escenarios que invitan a imaginar el pasado. Sí. Ahora, no por eso quiere decir que sugestión puede decir que hay portales. Lo mencionaré. Ajá. O sea, sí. Es un lugar histórico. ¿Cómo funciona el tiempo? No sabemos, pero bueno. Algunos psicólogos creen que ciertos recuerdos, expectativas o asociaciones pueden influir en la forma que interpretamos una experiencia.
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2: Completamente de acuerdo. Pero entonces, ¿por qué descartar esa experiencia como algo mucho más serio, tangible, uh-huh, ¿sabes?
1: Sobre todo el caso que eran dos mujeres que vieron lo mismo.
2: Eso, que ya es una experiencia conjunta.
1: Exacto.
2: Tengo otra historia muy breve. Es que conforme voy escuchando, es como a mí me han pasado estas cosas. Ajá. Sí, es cierto. O sea, que normalmente no comparto, ¿no? O no existe el espacio. O, la verdad, a veces se me olvidan en el uh-huh. sentido de pues, no surgen hasta que hay un estímulo externo que me hace recordar, como lo que les conté de la chamarra.
1: Ah, sí.
2: Bueno, yo viajé a Florencia la primera vez en 2007 uh-huh. y a mí me marcó la experiencia porque es un lugar que me gusta, porque era un lugar que conocía como por los libros, y luego un día fue muy estimulante saber que podía conocer un lugar que solo existía para mí en papel.
1: Claro.
2: Entonces, que creo que es difícil de explicar, pero creo que también muchos se van a identificar con el hecho de que justo cambia la dimensión de cuando estás en un espacio que creías lejano, imposible o hasta inexistente uh-huh. por la distancia o lo que sea, y estar allí. Entonces tu plasticidad cerebral cambia completamente. Uh-huh. Dicho eso, yo me quedo en una casa que había sido una mansión hospitalaria uh-huh. o templaria, porque los hospitales fueron un brazo de esta legión armada de los templarios, tal vez les suenen. Y ahí recibían a gente que peregrinaba a Tierra Santa. Entonces, como Florencia era una ciudad que quedaba de camino, pues era literal una casa de hospedaje.
1: ¿Pero tú fuiste a hacer la peregrinación o solo fuiste?
2: No, yo vivía allí.
1: Tú te quedaste ahí. Ah, ok.
2: Me quedé allí, que ahora ya eran diferentes departamentos.
1: Embrujadísimo, obviamente.
2: Embrujadísimo, ¿no? Ajá. Y además, la señora con la que me quedé después de platicar... Me quedé solo un mes aquella ocasión, pero después de platicar una temporada, pues la señora era bruja. Leía el tarot, la suerte, las mancias, y en ese momento no sabía decirles qué más. Uh-huh. Y la volví a ver en alguna ocasión, pero no hemos como vuelto a platicar del tema duro. Uh-huh. El chiste es que en los últimos días que yo me quedaba, conocí a su hija, que también era una bruja, una mujer de 30 años en ese momento, y les conté que había tenido una experiencia como de estado alterado de conciencia. Para no hacerles el cuento más largo, había visto un caballero templario como en el techo de la capilla que estaba al lado, que uh-huh. en la antigüedad la capilla era parte de la casa, uh-huh. porque era el hospedaje, la capilla, pues al final una orden monástica de cierta naturaleza, aunque armada, ¿no? Y después de compartirles brevemente como la experiencia, ellas platicaron muy rápido en italiano, rapidísimo, uh-huh. y concluían que había una conexión justo como con el lugar, que en alguna, esto se lo estoy diciendo así como lo recuerdo y así como se los entendí, una vida pasada tenía yo una conexión profunda con el lugar, o había okay. pasado por allí, o había vivido allí. La cosa es, y lo que les quiero contar del Dime Sleep, es que yo estaba sentadito, estaba a la ventana, y es que es como un sueño, o sea... Porque ahora que se los cuento, ni siquiera puedo escribirlo como no, sí, lo vi, brilló y sonó. Es más como un trazo, uh-huh. no sé. Pero sí recuerdo que en su momento era como sí, no, yo lo vi, caminó, tenía como su armadura, su capa, su cruz.
1: O sea, todo, se movió.
2: Pasó. Sí, uh-huh. pasó. Ahora, como lo recuerdo a tantos años y como en esta experiencia sutil, uh-huh. como que digo, es que es como que, o sea, creo que no lo vi allí. O sea, si hubiera salido, no lo toco. Pero lo vi aquí, lo percibí, uh-huh. tan lo percibí que en ese momento estoy seguro que lo vi con todos sus detalles. Ahora el Fernando de 10 y tantos años después no te puede asegurar que lo vio. Sí, sabe uh-huh. que vio algo, que fue como un trazo de un caballero templario, pero también sabe que el Fernando de ese tiempo sí lo vio con todos sus señales, ¿no? Uh-huh. Con toda su descripción. Entonces, o sea, todo esto para contarles que cómo lo vi, o sea, porque uh-huh. la experiencia fue esa, pero yo sentadito en un comedor del otro lado de la ventana uh-huh. y yo lo vi pasar. Uh-huh. O sea, hubo movimiento, hubo. Fue muy claro que era lo que estaba viendo en ese momento.
3: Y, sí, se veía como en materia.
2: Ajá. O sea, como si hubiera pasar a alguien en cosplay, ¿saben? Y él estaba pasando por lo que era el techo de la capilla, porque al lado hay una capilla, porque pensando en que era una orden monástica armada, sí tienes tu lugar de hospedaje, pero obviamente son gente religiosa. Nosotros también tenemos la capilla y rezas, te vas, vienes, yo qué sé. Bueno, la cosa es, y esto es como donde viene lo interesante en cuanto a la percepción, que no creo que lo invalide, al contrario, es parte de lo que les decía hace rato, que creo que la ciencia o más bien quienes estudian esto deberían considerar. Yo en este momento que se los cuento, sí recuerdo que el Fernando de ese momento de 10 y tantos años vio a un caballero templario con todas sus luces, señales, símbolos, y al mismo tiempo el Fernando de hoy vio el Fernando de aquel tiempo como un trazo, una idea, una imagen, un sueño. Es decir, si yo hubiera atravesado la ventana, estoy seguro que no habría podido alcanzarlo. O sea, estaba allí, pero no estaba allí.
3: O sea, la entrada estaba en el techo. O sea, obviamente hay algo ahí raro, ¿no?
2: Ajá, como si fuera una proyección de mi propio cerebro, justo completando la imagen de algo que no está. Entonces, digo, no me acuerdo si en ese momento estaban otros dos amigos conmigo que viajaron en aquella ocasión. Creo que sí. Y estoy seguro que ellos no lo vieron. Estoy seguro que si les hubiera dicho no habrían visto nada. Pero ahí es donde para mí radica como pensando en los time slips, como lo complejo, pero al mismo tiempo el no poder descartarlos. Que una persona tenga, en este caso solo yo, una experiencia de esa naturaleza, debería de ser explorada, estudiada y considerada al menos con lo que tenemos hoy.
3: Claro.
2: Para poder entender la complejidad de la mente humana, porque a lo mejor, y esto estoy disparando en la oscuridad con lo poco o mucho que yo sé de física y de la mente, ay, cuéntenos por favor ustedes qué opinan, pero vaya, que en ese momento la mente sí se está deslizando. No la calle, no el cuerpo, la mente, y es igual de válido.
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0: 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Sí, muy buenos días. ¿Con quién tengo el gusto?
1: Mi nombre es Luciano Pérez.
0: Muy buen día, señor Luciano, a la Orden Celestial. Yo soy Rafael Reinaldo Santos. Cuénteme, por favor, dígame su fecha de nacimiento, primero que todo.
1: 9260.
0: 9260, listo, muy bien, ya lo tengo aquí anotado. Vamos a mirar las cartas del tarot, vamos a revolver. Vamos a mirar qué le sale a usted para el día de hoy, mi señor Luciano.
1: Ok.
0: Bueno, mi estimado, aquí analizando las cartas del tarot, pues la verdad sí veo bastantes cosas que le han pasado a lo largo de su vida y veo cosas complicadas. Es un caso demasiado fuerte por lo que estoy viendo aquí en mis cartas. La primera carta me dice que ha habido brujería en su vida, en su familia, en su hogar, mi estimado. Veo que ha intentado curarse con una bruja, una curandera, pero no precisamente aquí en Estados Unidos. Cuénteme una cosa, mi amigo, y esa bruja, o esa curandera, esa pitonisa que lo está intentando curar, ¿ella en dónde está?
1: Ella está en España.
0: ¿Y hace cuánto le está ayudando esa señora o hace cuánto están trabajando ustedes dos? Porque veo su energía muy tocada y aquí me sale perfectamente que sí le han estado ayudando con trabajos de magia blanca y roja.
1: Ah, yo que la conozco por ahí como unos 6 meses, más o menos, que la conocí.
0: 6 meses actualmente, listo. Ya tengo esto aquí anotado también, mi amigo.
1: Sí, por ahí de 5 a 6 meses, más o menos.
0: Bueno, mi amigo, y la otra carta que me está saliendo aquí en las cartas del tarot es la carta del diablo. Esto significa que su vida se ha vuelto un poquito complicada porque veo enfermedades, mi amigo, de transmisión sexual, veo problemas en el hígado, veo problemas en el páncreas, enfermedades que veo que ha buscado doctores, ha tomado medicina y veo que no le obra, no le hacen nada en el cuerpo, no le hacen pero ni cosquillas. Lo siento muy cansado también, lo siento muy débil, entonces veo bastante complicada la situación. Esto es una enfermedad postiza, mi amigo.
1: Pues mire, a mí se me ha ido el sueño, el hambre. Y me da por llorar a veces solo.
0: Claro, mi señor, pues yo lo entiendo. Y con estas noticias cualquiera se pone a llorar. Pero pues yo veo que esa pitonisa que vive por allá en España, veo que no le ha ayudado mucho, veo que no le ha dado resultado, mi amigo. Entonces yo veo complicada la cosa, ¿ves? ¿Y cómo le han hecho? ¿Cómo han trabajado?
1: Yo fui a conocerla allá en España. Tuve un par de semanas con ella.
0: Pero pues yo veo que solo le hicieron limpiezas espirituales con barridas, con hierbas, con huevos y con algunos baños, ¿no?
1: Sí.
0: Ahora, mi amigo, las cartas del tarot me dice que esto es una venganza de brujería por parte de una exmujer suya que se llama Josefina, mi amigo. Josefina es la que le hizo brujería y lo tiene así desde hace años y ella pues es la que lo trabajó con brujería, mi amigo. ¿Ve? Y ella se encargó de dañarle la actual familia que usted tiene en estos momentos.
1: Ah, sí. Ajá. Ella dijo que iba a hacer todo, que me va a dejar en la calle como perro, porque yo perdí la familia. Lo que empezaron a atacar a la otra familia, la perdí, no me quisieron entregar la ropa, toda la familia se puso a atacar, muy feo.
0: O sea que su exmujer hizo que su familia actual se pusiera en contra suya a través de estas brujerías.
1: Sí.
0: No, mi amigo, muy fea la situación, muy complicada la situación.
1: Sí, muy feo.
0: Ahí lo que hay que hacer primero que todo es necesito que me consiga o si tiene por ahí a la mano el nombre, la fecha de nacimiento de su exmujer Y si tiene una foto, mucho mejor. Si, no sé si de pronto las tenga por allí.
1: Yo sí, bueno, en el teléfono las tengo de, ¿verdad? Y las fechas de nacimiento.
0: Todo eso nos sirve, mi amigo, porque hay que empezar a hacerle una contra a esa señora para protegerlo a usted de inmediato a través de una purificación. Y a usted hay que sacarle ese problema de adentro hacia afuera, hay que purificarle la sangre para que se le quiten las enfermedades. Pero hay que sacarle ese problema del cuerpo, sacárselo por la boca, mi estimado, y de una vez ponerlo en protección con nuestro Padre Todopoderoso. Protecciones potentes que vienen alineadas con los astros, su signo zodiacal y con la bendición de un sumo sacerdote para que la protección le obre como tiene que ser. Porque de lo contrario usted va a empezar a sentir mucho dolor, mucha tristeza, mucha depresión y esto lo va a acabar anímicamente también aparte de la enfermedad que ya tiene, mi amigo. Se va a sentir usted pésimamente mal de ánimo.
1: O sí, y lo que me pasa también que en días pasados sentí muy que no quería estar con nadie, no, no solo encerrado, sin no salía, no quería salir, dejé de ir a, yo participaba a la iglesia, tocaba ahí en el coro y dejé de asistir a eso porque no me sentía, quería estar solo, pues a la fecha todavía lo siento, a veces no quería ni ir a trabajar.
0: Aquí en las cartas también me marca que está teniendo mucho insomnio, muchos problemas. Veo mucho insomnio, mi amigo. Esto es lo que me está diciendo las cartas del tarot.
1: Pues sí, lo que pasa que duermo por ratos,
0: ¿Ha tenido piquetes detrás de la cabeza y en el corazón?
1: sí,
0: Yo le pongo un par de días, mi amigo, para que caiga en cama.
1: ¿verdad?
0: Sí, claro, mi amigo.
1: Me hicieron un poquito la vida imposible, pues
0: Pero
1: también.
0: es que su ex tomó venganza muy feo, mi amigo. Yo veo que era una señora bien mala, pero bien, bien mala con usted. Lo veo aquí en las cartas del tarot. Yo creo que muchas cosas fueron las que le dieron inicio a que ustedes terminaran esa relación, ¿no? Con esa ex del pasado.
1: Pero se hizo, bueno, ya era antes muy celosa, pero yo le aguantaba eso. Pero después de que se enfermó hace como 10 años, empezó a cargarme mucho y como a tratarme muy mal. Le ayudaba mucho yo, pero realmente ella no apreciaba. Me empezó a pendejear y a soltarme cosas pues que no debía decirme y pues yo no aguanté eso. Y luego ella me dijo que yo tenía que morir primero que ella. No sé por qué.
0: Listo, mi amigo. Entonces vamos a hacer una cosa. Le voy a enviar la dirección el día de la cita. Vamos a dejarlo para el martes de la otra semana. Venga aquí a mi consultorio. Le voy a mandar un listado de materiales que tiene que traer para poder ayudarle y darle resultados. Usted ya ha escuchado los testimonios. Entonces muy pendiente, por favor, y ya le paso la dirección y nos vemos el día martes. Listo. Dios me lo bendiga.
1: Okay, el martes, okay.
0: Bendiciones.
1: Ahí espero su dirección. Gracias.
0: 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Hola, ¿qué tal? Buen día. Habla el maestro Rafael Reinaldo Santos. Dame tu nombre y tu fecha de nacimiento.
2: Me llamo Tamara Luna, octubre 2, 87.
0: Muy bien, vamos a analizar las cartas del tarot a ver qué es lo que está pasando.
2: Okay.
0: Bueno, hija de Dios, la primera carta nos indica que la veo bastante preocupada por una enfermedad que hay en su cuerpo, pero pues sí, desafortunadamente veo que ha ido con doctores y no se cura.
2: No, la mera verdad, no. No he podido encontrar solución.
0: ¿Y se ha hecho exámenes de sangre, hija de Dios?
2: De todo. Entonces, no sé si es normal.
0: Bueno, hijita de Dios, pues mire, las cartas del tarot nos indican lo siguiente. Usted es madre de dos hijos, ¿correcto?
2: Sí.
0: Eso nos dice que usted está pasando por una situación bastante complicada. Veo que le llegan muchos dolores de cabeza bastante fuertes por la parte de atrás de su cabeza.
2: Sí,
0: Pero lo
2: señor.
0: primero que le puedo decir es que esto no es brujería, esto es completamente natural, esto hace parte de su cuerpo.
2: A ver, explíqueme.
0: Mire, lo que pasa es que usted mantiene con mucho estrés, hija de Dios, tiene que empezar a tomar té de manzanilla, relajantes, porque el estrés genera enfermedades en el cuerpo, aunque no queramos. Y parte de ese estrés proviene de tanta pelea que usted tiene con su esposo, ¿o no?
2: Pues sí, maestro. Últimamente sí, un par de meses para acá. Como ha estado tan malo el trabajo, ya ve. Y una cosa lleva a la otra, pues él se estresa y yo me estreso. Y yo soy la que estoy con los niños en la casa.
0: Exactamente, hija de Dios. Eso es un problema grande. Entonces yo brujería no les veo. Veo es mala vibra, que es diferente. Hay que hacer una barrida, una limpieza a la casa ahora mismo. Su estrés también proviene, además, por lo que veo aquí en mis cartas del tarot, es porque pues su mamá también sufrió con su papá cuando ustedes eran niños. Es lo que yo estoy viendo aquí en las cartas del tarot, cuando ustedes eran chamaquitos. Entonces visualizo que su mamá sufría con su papá, por lo que él era como mujeriego, y pues todo esto usted lo vivió de niña y lo acumuló en su conciencia. Entonces usted carga eso en esa conciencia y en ese subconsciente. Y usted cree que pues obviamente le va a pasar lo mismo con su actual pareja. Entonces pues esto la puede hasta enloquecer, la puede sacar de casillas. Porque usted cree y siente que se va a repetir la historia. Y pues aquí en las cartas del tarot yo no veo infidelidad. No veo que su esposo la vaya a hacer sufrir o le esté fallando. No veo nada de eso. Entonces más que doctor, más que medicina, yo creo que tiene que empezar. Es por usted misma, mi reina, definitivamente.
2: Pero es que yo no puedo, maestro.
0: Tranquila, mire, yo le puedo ayudar. Venga a mi consultorio, yo le ayudo y yo sé que usted sí puede. Pero aquí el único problema es que es lo que usted carga, lo que carga de pequeña. No hay más, no le mire más. Y eso lo trae hasta en la sangre, porque hasta su mamá también sufrió de niña por culpa de la abuela. Porque la abuela también sufrió con el abuelo. Entonces es una cadena repetitiva que tenemos que romper. Ese es un vínculo que hay que romper a través de energía, de terapia, a través de un tema espiritual, de una limpieza de renovación espiritual, para cortar esos vínculos del pasado. Es lo único que yo le puedo recomendar, pero yo brujería no le veo. Así que tranquila, mi reina, más bien le puedo dar aquí medicina natural fabricada por mí para ayudar a controlar ese estrés. Hacerle unos trabajos de limpieza energética y a la casa donde ustedes viven, pues hacerle una protección y una energía y una buena limpieza energética.
2: Mire, maestro, se lo agradecería mucho. De verdad que sí estamos batallando, pero entonces no es algo malo, ¿verdad?
0: No, como ya le repetí, no es nada malo, simplemente es tema suyo por ese estrés provocado. Entonces más bien, lo que sí, póngales cuidado a su hijo menor, porque veo que hay enfermedad en la familia, hay enfermedad en los hijos. Póngale cuidado al hijo menor, porque veo que se enferma mucho. Normalmente es porque veo que aquí tiene un tema de defensas bajitas. Comience a darle lentejas para que le suba el hierro en el cuerpo, porque se le puede volver anímico.
2: ¿Y qué más me recomienda, maestro?
0: Nada más, una protección para el hogar, hijita de Dios.
2: ¿Puede enviarme su domicilio, por favor, para visitarlo hoy?
0: Claro que sí, en un momento más se lo envío por un mensaje de texto. Pendiente del teléfono, Dios me lo bendiga y que tenga un excelente día. Bendiciones. Hemos llegado al fin de este programa, así que muy atento a los números de teléfono. 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

0: 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Sí, en vivo, en vivo.
1: ¡En vivo!
0: 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Recuerda que aquí somos
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0: Buenos días, buenos días, buenos días. Bienvenida, bienvenido. Qué maravilla estar contigo. Otra mañana más sensacional. El show más perrón de las mañanas está contigo. Esperamos que hayas disfrutado enormemente este fin de semana que ya pasó. Ya pasó Antonio Reza, ya pasó Ram, ya pasó Sonia Merchán, ya pasó Martín III. Buenos días, Juanita Rivas, hermosa Jennifer. Good morning por la mañana, feliz lunes. Sonia Merchán, saludos a toda la gente de Michigan, Iguala Guerrero, Juanito Hernández, Almita Rubio, buenos días. Y Dania, good morning por la mañana. Josué Santillana, Wilmington, presente a esta hora de la mañana. Gilberto Martínez, buenos días, buenos días, buenos días. Gaby Pérez, Mari Rojas, Chuy Murillo, muy buenos días. Angie Cruz, saludos. Columbus, Ohio, se reporta. Ganó el América, dice Tigre Martínez. Sí, ¿qué señor, más puedo pedirle a la vida?
3: Ganó el Azul también.
0: Angélica Román, buenos días Santo, también. No. Giorgio Díguez, buenos días. Stack Yards, buenos días. Laurita Perlas, buenos días. Angélica Hermosa, buenos días. Hermelindo, saluditos a todos ustedes. Qué bueno. Dios, Dios, estaremos mejor un día. A ver qué onda, qué traes. Un poco malón, hombre, Hermelindo. Échale ganas.
4: Échale ganas. Sí, lo vi el sábado.
0: Mira, sí, no me digas. Mira aquí.
4: El viernes.
0: Lo viste el viernes. ¿Qué trae o qué? Cuéntamelo. No,
4: sí. Mucho trabajo también.
0: Mucho jale.
4: Mucho jale, el Hermelindo. Sí.
0: Mucho jale, mucho jale.
4: Para su familia que lo cito. Es buena onda. Tienen parecido con el Turqui, fíjate.
0: Ay,
4: los sentimos muy bien. El trabajo.
0: Iba a decir dicen. Apenas con que esté bien de salud, pero tampoco está bien de salud, mi compadre. Hermelindo. Hermelindo, échale ganas, compadre. Échale ganas. Mira, ahí está el Turqui. Míralo.
3: Como quiera, hacemos el esfuerzo, ¿no?
0: Te ves saludable, te ves bien.
3: Andamos bien, Raúl.
0: Eso, bien.
3: Un poquito doblado nomás de la carga de bocinas del fin de semana.
0: Pero no, hombre, no hay nada, no hay nada que...
3: No hay nada.
4: Ya nos vamos a retirar como quiera de eso.
0: Exacto.
3: No, ya nos vamos a...
0: Son los últimos ya, tocadas.
3: Sí, no, yo voy a... Ahora voy a dirigir yo con lo que ustedes me estaban diciendo.
0: Hace 25 años.
3: Voy a contratar a Celo DJ si es que vayan a tocar.
0: El borrego era un niño todavía. Te decíamos eso, güey. Ay, si era un niño, güey, te decíamos eso, güey. Mira.
3: Contratar personas para que pongan los equipos. Yo tengo el equipo.
0: Ahí está.
3: Ahí, y ahí pues voy a, incluso voy a ofrecer mucha fuente de trabajo.
0: Está muy temprano
4: para los chistes.
0: Saludos en la Florida, Sunshine State. Un abrazo enorme en la Florida. Buenos días aquí en México. Son las 4 de la mañana con 2 minutos, dice Oscar. Eso. Saluditos, Oscarito. Gracias por estar con nosotros. Oscar Silverio, Lu Garza. Good morning por la mañana. Ángel Tumax, buenos días. También, ¡viva Matamoros!
2: ¡Viva!
0: Pepe Hernández, Lake Charles en Luisiana, José Martín Solares, un abrazo también, Roberto Espinosa, Neto González, André Cruz, buenos días André, saluditos en Destiny, en la Florida, Jechu Chavarría, buenos días a mi amigo Chabelo, puro bayuco, mi querido Chabelito, un abrazo enorme, Chuy Enríquez, saluditos también, Gema Pereira, buenos días, César Trejo, saluditos, aquí está Byron, good morning por la mañana, no le hagan caso al Tigre Martínez con su Pedorra América, dice Laura. Buenos días, Ricardo. Hombre. Ricardo, estoy de acuerdo contigo, Laurita. Buenos días, que tengan todos bendecido inicio de semana. Normita de Alba o del Alba. Buenos días también a todos. Al Elon Musk de la radio, que es el tour que dice Gilberto Martínez. Indianápolis presente, Davidcito Cantú. Buenos días, de la Port Texas Rodríguez. Un abrazo enorme. Bueno, pues aquí estamos. ¿Qué tal de fin de semana, Borrego?
5: Excelentemente bien, muy familiar, señor. Bendito. Ahí nos juntamos en la casa con la familia. Estuvimos haciendo una carnita asada. Ayer descansando para aprovechar el domingo. Bien. Y ya vimos una película ahí con los niños. Pues quebramos la de Ratatouille. Ayer en la tarde.
0: Ok.
6: Ahí es donde sale Salinas de Gortari.
5: Ese y Peña Nieto.
6: Peña Nieto.
5: Sí, compañero.
3: Ratatouille. Es la película favorita de los políticos,
5: Rucho. Sí, pero muy tranquilo el fin de semana.
4: Ah, sí, tu video del niño con tu chavito, hijo.
5: ¿Cuál?
4: El video de la carne.
5: No, es de la semana pasada, güey.
4: ¿Oh, sí?
5: Sí. Pero sí,
6: estamos atrasados,
5: un poquito.
4: No, es que.
6: Estamos atrasados.
4: Vi el borreguín ahí.
5: Vamos a
4: ahí
5: anda
4: haciendo unas cosquillas.
6: Y nosotros vemos el Instagram una semana antes y ahí ya vamos. Esta vez lo vamos a ver la semana que viene.
4: Como el pan de.
6: Me estoy cambiando. ¿Qué quiere decir que este bruto no hizo su jale todavía a tiempo?
4: No, sí.
6: Pues sí. Pero me estoy cambiando. Tengo que decir eso.
4: Es que, no, sí lo tengo, pero es que sí. Para hacer la emoción.
6: Para hacer la emoción. Me estoy cambiando.
4: Te estás cambiando.
6: I'm changing my clothes, man.
4: Viene muy delicado,
5: como siempre, chamaco.
6: Como siempre.
3: Ahí andamos, Rito.
0: Bien, ¿qué tal? Bien, ¿no? Semana.
3: Pues quiero agradecer yo públicamente, Raúl, a los que nos acompañaron, porque ayer fue el cumpleaños de la Chela.
0: No me digas. Sí. ¿Y por qué nos invitaste?
5: Oye, otra vez, repite la historia.
3: No, lo que pasa es que no tenía nada planeado.
0: Fuimos a cenar. Pero dice, todos los que nos acompañaron.
3: Pues fueron tres personas nomás.
0: ¿Tres?
3: Sí, tres, Alex, Vero y Doris, Margarita, sí, nomás.
0: Cuatro. Ok, sí. ¿Con sus parejas?
3: Sí, pues con sus parejas.
0: Entonces, ¿cuatro por pues, ocho?
3: Sí, sí, ocho, pues ocho personas, sí.
0: Ocho personas.
3: Pero pues leve, sí, fue, realmente no teníamos nada. Un día anterior les dijimos.
0: No me digas.
3: Pero, o sea, salió de imprevisto.
0: Pero no, estábamos, yo no hice nada.
5: ¿Hubieras dicho?
3: Sí, hombre, fíjate que... Es que te lo juro que no se me ocurrió. Por lo que pasa es que ustedes están bien lejos, hombre, como quieras.
0: Sí, pero pues es tu esposa, güey.
3: Sí,
0: no cualquier cosa.
3: Pero pues es que, como te digo, o sea, no.
5: Si a veces voy a las tortas, güey, lejos, güey, porque me las den gratis, porque no puedo ir a la.
0: Hubieras invitado de veras para llevarle su regalito, estar bien.
3: No, estamos a tiempo, o sea, lo podemos hacer ya.
5: Raúl le iba a llevar las cosas que necesitaba para usar la máquina de margarita.
0: Exacto, si me hubieras dicho, le hubiera llevado todo lo que faltaba.
3: Sí, pues muchas felicidades a la Chela que ayer cumplió años, Raúl.
0: No nos hubieras invitado, hombre.
5: ¿Qué le regalaste, güey? ¿Cuál fue el factor sorpresa?
3: No le di nada, Raúl. Te lo juro que.
0: No alcanzó.
5: No, si le diste, güey, lástima.
3: No, lo que pasa es que no me dio el tiempo, porque el sábado, pues. Fue sí. Todo el día pues estaba trabajando.
0: No sabías que cumplía años este año. No. A veces hay años que sí cumple y años que no. Sí. Es cierto. No,
3: es que no me preparé. No me preparé psicológicamente.
0: Eso es. Yes. Psicológicamente.
5: Pero bueno, no aparte no es como que sea tu esposa, güey, ni que llevas 30 años con ella. Entonces, ¿para qué le das un regalo?
0: Sí,
3: pero es que no es necesario. Lo más importante es el amor.
0: Lo más
3: importante es lo que es el amor que perdure. Y eso es la clave del éxito, fíjate que
0: okay. Entonces, para ir a un cumpleaños, ¿cuánto tiempo se tiene que planear o qué?
3: Mínimo
0: para
3: unas ir. dos semanas. Una semana.
5: Yo creo que sí.
0: Bueno, te invito a mi cumpleaños, va a ser el próximo sábado.
3: Y pues vamos a ver si podemos.
5: Ya valió madre.
0: Dices que una semana, güey.
3: Una semana.
0: Te invito a mi cumpleaños.
3: Pues vamos a. ¿Sabes qué?
4: Lo que pasa es que tengo que llevar regalo.
3: No, es eso, Raúl.
5: A mí ya me dijeron que se va a poner.
3: No, es que
5: pero
3: no.
5: Pero con madre.
3: Bueno, afortunadamente, Raúl.
0: La regia te está invitando, y me dice la regia: no me contesta, no me dice nada.
3: Es que estoy contra la espada y la pared, Raúl. Yo recibí la invitación el día de ayer, pero es que también es el cumpleaños de mi suegra. ¿Cómo le hago? ¿Cómo me parto en dos?
0: Pues lleva a tu suegra, güey.
5: Ándale.
3: Pues, pero es que ya le tienen preparado ahí algo que le va a...
5: Ah, pues entonces invítanos a la de la suegra, güey.
3: Bueno, veo si hacemos algo ahí en la casa de la suegra.
0: Eso.
3: No estaría mal.
0: Te digo, entonces, ¿va a ser el sábado el cumpleaños de la suegra?
3: Sí, este sábado. El sábado. El sábado, sí. Entonces, ¿cómo le hago?
0: Ok.
3: Sí, salvo que lo muevan el viernes o el domingo, pero no creo. No
5: es más fácil que mueva su fiesta, güey.
0: No, yo lo muevo, güey. No te digo.
5: Bueno, pero el Carita sí va a poder ir.
0: Carita, sábado.
5: No me contesta los patiños.
4: No, no sabía.
0: Te estaba mandando mensajes, güey.
4: Algo
0: se equivocó.
5: Lo va a ver la semana que entra.
0: Sí.
6: Nosotros vemos todo una semana antes.
4: No, dice que no.
5: Mira.
3: ¡Ah, la madre!
5: Sí, te lo mandaron, cara.
3: Sí, no, sí te lo mandaron.
0: Sí, no. Okay, bueno. Sí.
3: A ver.
0: Bueno, lo que sea. Sí. No, está bien.
4: Ah, sí.
0: Ves.
5: Sí, no me contestan.
0: A mí tampoco. A veces ni me contestan a mí.
5: Exactamente.
4: Pues fíjate que ese es el problema, que a veces hasta mi señora se enoja porque no le contesto los mensajes.
0: Bien, no, si no pueden, pues no se preocupen, güey. ¿Qué quieres?
3: No, es que no podamos, lo que pasa es que también tenemos compromiso.
0: ¿Sabes que lo voy a ver en el club, güey? Pedorro trabajando, güey. Vas a ver.
5: Y nosotros pisteando.
0: Vas a ver, también.
3: Te lo juro que hubiera pedido.
4: Vamos a hacer lo posible. Vamos a hacer lo posible.
0: ¿Ves? A ver, ¿cómo le hago, güey? ¿Cómo le hago? Pero bueno, ya debería estar acostumbrado.
5: Deja tú, ¿sabes qué? No, que van a estar preguntando a la gente. ¿Dónde está el Carita? ¿Dónde está el
0: Turqui? ¿Y dónde está? ¿Por qué no los invitas? Eres un hijo de tu madre, no vales más.
3: No.
0: Así me dice después, no vales más, güey. ¿Qué quiere que le digo? Sí, güey.
5: Ahí ve la invitación, güey.
3: Sí, nos ha invitado.
0: Ahora
3: quieres. Apenas ayer mandaron.
0: Apenas ayer.
3: No, ayer. Por eso pregunté. Dice yesterday, mira. 8:57 de la mañana.
4: Yo creo que se equivocó el teléfono.
0: Ahí está.
3: No, el Carita, creo que no se lo han mandado, Raúl.
0: No. Bueno, amigos, el día de hoy es el Día Mundial del León.
5: Hola.
0: El Día Internacional del Biodiesel, el Día Nacional de los S'mores, el Día Nacional de Consentir a tu Perro. Todos los días consiento a mi perrito, todos los días.
5: Mano.
0: No hay día que no lo consienta, ¿verdad?
3: Hombre.
0: El Día Nacional de las Fajas Moldeadoras.
5: ¡Órale!
0: El Día de la Victoria. Y hoy es el Día Nacional de la Flojera. Quedemos con esto. La flojera. Echaste flojera este fin de semana. ¿Te gusta echar flojera? ¿Qué significa para ti echar flojera? Cuéntamelo. Al
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0: Eso. ¿Qué significa echar flojera para ti? Conoce una persona que eche flojera todos los días. Bueno, qué bueno, una persona que siempre echa flojera. Al número telefónico que te dice Pedro una vez más, véngame.
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4: Dejen su mensaje ahí, hombre.
0: Bien, bueno.
3: La pura neta.
5: Del 1 al 10, qué tan flojo eres, ¿no?
0: También. Del 1 al 10, qué tan flojo eres, ¿verdad?
5: Es que estaba hablando de eso con mi cuñada este fin de semana, que, o sea, yo fuera del trabajo, sí, soy bien flojo. No soy flojonazo, pero me gusta hacer otras cosas diferentes, ¿no?
0: Ok.
5: De repente, si una siestecita, que este fin de semana me puedo entrar.
3: Llevarte la calmada, ¿no?
5: Sí. Órale. Pero sí.
4: Es que sí, a veces da flojera hacer cosillas, ¿no?
0: Sí,
4: que,
0: sí.
4: Como las cosas rutinarias, ¿no? Eso es lo que te da más flojera,
0: claro,
4: ¿no?
0: Claro.
4: O sea, mejor hay que buscarle un poquito el...
0: Sí, ¿por dónde?
4: Otra cosa diferente, pero llegar a lo mismo.
0: Eso sí. Dale. Eso sí, para que veas. Uh-huh. Bueno, pues llámanos, por favorcito. Sería un honor que nos llamaras y escuchar tu linda voz, mi amiga, tu linda voz, amigo, en el show más perrón de las mañanas.
5: Si en la semana realmente tienes tiempo de descansar, o sea, eso es... Digo, sí, porque mucha gente confunde el descanso con flojera. Y correcto. También, o sea, mucha bien. Gente necesita a veces el descanso.
3: Es descanso, ¿no? Yo sí, creo que es descanso.
0: Dice Chuy, yo eché flojera total, nos encerramos a ver pelis de Marvel. Mira. Y a prepararse por lo que viene, donde todos los superhéroes van a juntarse, dice Chuy también.
5: Sí, Doomsday, Avengers,
3: va a ser en diciembre.
0: No, hombre, ¿no? Raulito, yo que tú cancelaba el cumpleaños, sin Patiños no va a ser lo mismo, dice Juanito Chavarría.
5: Y deja tú, si quieren ir, es vestidos de vaqueros, güey, ¿eh?
0: Ay, ¿quién vestidos de vaqueros?
3: Tienes que ir,
0: ¿eh?
3: Botas y sombrero.
0: Sí, pues va a ser en un rancho, güey. Que te lleven el regalo el lunes, que no vayan, pero te lleven el regalo. Se callaron se quedaron viendo los dos de ellos y se callaron a la madre. Eres gacha y Dania. Ay, amigo.
3: Las balas, nosotros, aquí,
0: ese no te no invita al Turqui ni al Carita, es un mendigo envidioso, Raúl, y así me dicen, Chabelo, de veras, eres un hijo a tu mano. Nunca los invito, güey. ¿Qué hago? Por eso los tengo que invitar al aire, güey, para que vean lo que me contestan, porque si no, no me creen después. Invítame a mí, dice, saludos, precioso Byron, buenos días.
3: Vamos a ver cómo le hacemos. Vamos a ver los dos poris.
0: Hijo de eso. Ya los conozco. Pero bueno, amigos, es el show más perrón de las mañanas. Venga.
3: Échale, venga. Ya me ha levantado el polibos, rico. Fíjate que amaneció con ganas de trabajar el polibos.
6: Amaneció con ganas de trabajar el polibos y ahorita me llamó.
3: ¿Ah, sí?
6: Sí, pero ya se fue a dormir a ver si se le pasa.
4: ¿Dónde vas?
6: A la escuela. Hoy es mi primer día. ¿Ves?
4: Ay.
6: Es my first day.
4: Mira. Ajá. A la madre. Mira. RBD.
6: Oye, Josefina, me enchaca. That's a good one, man. Sí.
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3: Raúl, buenos días, su perro, saludos, bendiciones, aquí le saluda a su amigo Juan Carlos Cafanova, aquí, gracias al panadero, aquí rumbo al jale, ya levanten toda esa bola de arrastrados de ahí, Estados Unidos, que están acostumbrados a que les ayude el gobierno, pónganse a jalar, pónganse pilas, el flojo quiere porque es flojo, pero aquí hay jale, saludos de Reynosa, Tamaulipas, aquí hay jale, no me quedes que está Estados Unidos, ánimo.
4: Saludos aquí desde Nueva York. Yo solo quería decirle que me da gusto que tengan ahí al tío Lucas, el Funky, con ese peinado que se hace, ese corte de pelo parece al tío Lucas.
5: ¿Qué pasa?
4: Bueno, les habla su amigo Eduardo desde Nueva York. Saludos a todos.
6: Buenos días, Raúl. Feliz inicio de semana. Bendiciones para todos.
7: Bendiciones.
5: Venga.
6: ¿Qué le dijo un pescadito al otro pescadito que se le cayeron varias escamas de su cuerpecito? Le dijo, ¿con qué te pegaste de esas escamas? Con glue.
5: Bendiciones. ¿Qué le semana pasada?
7: Glue.
8: Se parecen. Pero cambia por una letra, amiga, amigo. Buenos días, amigos, ¿qué tal? 5 de la mañana, 20 minutos centro, 6:20, hora del este, en el show más perrón de las mañanas. Muy buenos días, amigos, ¿qué tal? Vamos con esto rapidito. A veces uno, en la vorágine de la vida, en la... ser tan distraídos con las cosas de la vida, nos olvidamos de las cosas más hermosas. No está de más recalcarlo, porque hay una persona que le dijo a la vida y... Hey, ¿cómo le hago para vivir muchos años? ¿Cómo le hago para vivir intensamente muchos años? ¿Cómo le hago para ser longevo y vivir? ¿Qué contesta la vida? ¿Qué contesta la naturaleza? ¿Qué contesta Dios ante esta pregunta tan simple, pero tan interesante? Vamos a escuchar la reflexión en el show más perrón de las mañanas. Le pregunté a la vida qué necesitaría hacer para que esta me durara muchos años. Solo víveme, me contestó. Pero todo lo que se usa se acaba, le respondí. Y lo que no usas caduca, me contestó. Así que disfrútame sin pensar cuánto dure. Víveme sin pensar en el tiempo. Gózame, porque solamente una vez pasaré por tu existencia. Solo soy momentos, a veces miel. Otras limón amargo. Camina, no corras. Deleítate en el recorrido. Baila bajo las bendiciones que caen en forma de lluvia desde el cielo. Da gracias cada día por la suerte de existir. Las ganas de esperar. Las fuerzas de resistir. Pero sobre todo la humildad de agradecer. No siempre tienes que ser fuerte. También se vale respirar las debilidades. Lucha, valora, sé feliz con lo que tienes, no sufras por lo que te falta. La felicidad no tiene receta, cada uno la prepara con sus propios ingredientes. Sé realista al escribir tus prioridades, porque quizás no tengas tiempo de pasar la lista en limpio. Sigue aprendiendo de ti, que el aprender es infinito. Y concluyó diciéndome, deja ya de preocuparte tanto, el pensar no te quita las penas del mañana, solo te quita la alegría de tu hoy. La vida es un camino, vivir es caminarlo.
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9: Muy bien, te deseamos que te atropelle el tren. noche vaya cargado de alegría para ti.
8: Saludos, dile al Turqui que los $70 que le den de propina, que te dé los $70 de propina y que eso no falla, dice César Enrique. Ándale, que me dé la propina, es como de regalo. Raulito, sí. Buenos días, Victoria Giroz, buenos días. Ese ardillo sería igual de grosero en la escuela, dice Laurita. Cristina, buenos días, bendecido día, San Lunes. Jorgito Rodríguez, buenos días, buenos días. Voy en nombre de los platiños, de los patiños, dice Jorgito. Buenos días, Borre, presume el reloj que te regalaron, dice Laurita. Buenos días, Laurita.
10: Este no es el que me regalaron, pero luego se los traigo, sí, ¿cómo no?
8: Órale, bien. Jaimito García, buenos días. Templeton, Indiana, un abrazo también. Victoria Quiroz, buenos días. Qué guapo el Rorrito, dice Vicky. Benji Valero, saludos a todos en cabina. Gracias, Benji. Gracias, gracias. Bendiciones también para ti. Buenos días a la cocina de Ana. Saluditos, bendiciones para el Rorrito. Mucha suerte en su escuela, se ve tan tierno.
10: Ándale,
8: el día de hoy. Seattle, Washington, se reporta. ¡Bravo! Alberto Tavera, un abrazo. Alberto, feliz viaje, Saludos para Albertito.
10: Saludos, Beto.
8: Y para regreso a Houston el domingo. Saludos para el equipo y ya regreso a Houston el domingo. Alberto Tavera, gracias, Alberto.
10: Que regreses cuidado. Bien, carnal.
8: Claudita Rivera, un abrazo enorme también. Sí, Juanito Aguía. Sí. ¿Cómo le fue a la femenil Cruz Azul, Borrego?
10: No sabría yo decirle.
8: Perdió 10-0 contra América.
10: ¡Ay, güey!
8: Sí, pero pues sí. Es muy raro que se viene ahora la liga de mujeres. Yo sí me la quiebro, yo sí veo el fútbol de mujeres también. Últimamente estoy viendo de mujeres.
10: Fútbol
8: también,
10: femenil.
8: El fútbol femenil. Mira. Sí. Bien por el América femenil, Juanito Eguía, un abrazo enorme. Gracias también. Graciela Barroso, un abrazo enorme. Estudia, Rorro, para que no te quedes de locutor o de patiño, dice. No, hombre, imagínate nada más. Gracias por estar con nosotros en el show más perrón de las mañanas. Que vengan a chambear y vas a ver cómo los tienes de DJs. Y haces karaoke en el rancho.
10: Cuando fue un cumpleaños de la regia, sí tuviste que llevar al Turqui contratándolo nomás.
8: Sí, lo contraté. Ah, sí, es cierto.
11: Pero
8: sí,
11: lo contraté. ¿Le pagaste?
10: Pues sí.
8: Claro que le pagó.
10: Si no iba.
8: Claro que lo voy a pagar, sí. Claro.
11: Pero ya, yo hasta le ayudé también.
10: ¿Dónde? ¿A ti no te pagaron, güey?
11: No, pero yo no les. Yo pensé que era. No, digo, no, nunca pensé tampoco que iba a cobrar.
8: ¿A dónde?
10: Perdón. O sea, te está cobrando ahorita el carro. ¿Por qué si le pagaste?
11: Es que yo fui allá, también allá, de, le ayudé un poco de DJ al.
8: ¿A quién?
11: Al Turqui cuando estaba allá.
8: Ok.
11: De DJ que allá con el evento.
10: Cuando tocó la fiesta de la regia, dice el cara que le ayudó y que a él no le pagaste.
8: Y a ti no te pagué, Chihuahua. Sí. Perdóname. Yo contraté a Pedro y Pedro te dejó a ti, ¿o qué?
11: Sí,
8: la verdad.
11: Sí.
8: Mira, yo estaba ocupadísimo con la
11: fiesta.
8: Se fue
11: con la chela.
8: Entre músicos, entre el atender a la gente. Entonces no me fijé, Garita. Perdóname.
10: Sí. Te debo dinero. Pero el que te debe dinero es aquel, ¿no, Raúl? El pues que sí, te puso el calor fue aquel, güey.
8: Sí, yo le pagué a Pedro, ¿eh?
11: Ah, ok.
8: Le contraté a Pedro
11: y le
8: pagué
11: a Pedro. No, pero no hice porque me pagaron, la verdad. Yo nomás quería lucirme ahí, pero...
10: Le voy a dar fuente de trabajo a muchas personas.
8: Hijos de eso, Bowser, güey. No. Natalicio, el día de hoy de Jimmy Dean, que si viviera cumpliría 98. Ah, yo sé que a la gente no le... A ver, era un gran músico, un gran cantante. Este güey era... ¿Cómo te puedo decir? No quiero decir Vicente Fernández para los mexicanos, pero era una persona que así, o sea, cantaba, tenía éxito. Tenía conciertos, se presentaba en los casinos de Las Vegas, o sea, eventos enormes el señor.
10: ¿Tiene nombre de salchichero, Raúl?
8: Tanto le fue muy bien, que tenía un programa de televisión nocturno.
11: ¡Hora!
8: Invitaba artistas y todo el rollo este, ¿no? Mira. Bueno, este señor Jimmy Dean llegó a tener tanto éxito que tuvo el éxito de Big Bang Young, ¿verdad? En 1961. Millones y millones de copias alrededor del mundo, señoras y señores.
11: Sí.
8: Y fíjate, dos cosas importantes de él.
11: A ver.
8: ¿Por qué lo menciono? Mucha gente dirá, ¿y quién es este güey? ¿Para qué lo dices? Porque fue muy importante en los Estados Unidos en la música.
11: Ok.
8: Jimmy Dean. Uh-huh. Bueno, como tenía un programa de televisión, entonces era muy famoso. Él invitaba, dijo, necesito ponerle humor a los programas de televisión. ¿Qué hago? Contrato patiños, contrato DJs, contrato algo. Y entonces él ve que había un señor que tenía un títere. Y le dijo, ven para acá. Te estoy hablando de 1961.
11: Ok.
8: Y le llamas, el güey se llamaba Jim. Y entonces le llamaba a Jim. Él era Jimmy Dean, pero al que invitaba era a Jim, otro tipo, casi tocayo. Dijo, ven, güey, trae tu mascotita, tu títere, tu... Okay. Dijo, ¿de veras, güey? Sí, tu mono para hablar con él. ¿Qué vas a hacer? No, pues mira, me lo pones así atrás del sillón y yo hablo con él en la televisión en vivo. Dijo, oye, esta, suena padre esta cosa. Dijo, sí. Tráeme la marioneta. Y le trajo un perro, Ruff the Dog.
10: Okay.
8: Y hablaba con él, y hablaba con él. Mira, ahí está el perro, ¿no?
11: Sí.
8: Y hacía show, y a la gente le gustaba.
10: Sí. Espérame, espérame, pero pues es el perro de los Muppets ese.
8: Bueno, él fue el que los descubrió.
10: ¿A los Muppets?
8: A los Muppets.
10: No manches.
8: Este güey llamó al perro y lo hizo tan famoso que después dijeron, oye, güey, tráeme a tu perro. Dijo, no es mi perro, es el perro de este güey, porque el otro güey no salía.
10: Sí, claro.
8: Él salía haciendo la marionetita nada más. Y le dijo, no, mira, te soy franco, yo no soy el dueño del perro.
10: Te conecto, dijo.
8: Es Jim Henson. Es cuate mío, yo lo estoy invitando.
10: Mi compadre,
8: dijo. Digo, bueno, y le armaron un programa y le dijeron a este güey, a Jim Henson, vamos a hacer, ¿quieres más mascotas? Dijo, pues puedo traer perros, gatos.
10: Lo que quiera, güey, tengo
8: varios. Lo que quiera, dijo, vamos a armar un programa.
10: Archibaldo, dijo.
8: Y un archibaldo y la vamos.
11: Sí.
8: Uno haga que vende, que come galletas.
10: Y uno que se sale de un bote de basura, dijo.
8: Dijo, ¿de veras? Dijo, sí, yo te los armo ahorita. Dijo, ¿y cómo le ponemos así? ¿Cómo será bueno? Dijo.
10: ¿Cómo ves tú?
8: Los puppets. Dijo, no, dijo.
10: No.
8: Cámbiale con una.
10: Medio.
8: Dijo, cámbiale con la M.
10: Dijo.
8: Los Muppets.
10: Pues se ven bien mamilas, entonces ponle la M,
8: güey. Ponle la M de Muppets. Dijo, dale, güey. Tan agradecidos estaban con el Jim.
10: Jimmy Dean.
8: Dijeron, güey, oye, ¿quieres cobrar porcentaje de todo lo que va a ganar regalías? Dijo, mira, yo lo descubrí, yo lo puse ahí el güey, lo hice famoso. Nada, güey, que el güey haga dinero.
10: No manches.
8: Y Jim Henson se hizo el propietario, obviamente, de los Muppets y fue a la postre, pues un súper, súper exitazo.
10: ¡Wow! ¡Qué interesante!
8: Digo, es cosas que la gente no sabe, ¿no?
10: ¿Qué
8: empezó por un perro?
10: Sí, interesante. Chico. Digo, guardando distancia, es como cuando Paco Stanley puso a la güereja, que luego la güereja hizo su propio programa.
8: Ándale.
10: Más o menos.
8: Ándale. Entonces, los Muppets se convirtieron famosos y todavía los consumimos, pero por este señor, por Jimmy Dean.
10: ¡Órale!
8: Jimmy Dean, que era un cantante, ¿verdad? Bueno,
11: sí, claro.
8: Independientemente de eso, el güey se juntaba con pura raza de Monterrey. Dijo, oye, güey, un carne asada.
10: ¿Dónde, hijo?
8: Y dijo, órale, ¿qué onda? ¿Qué hacemos? Dijo, no, pues está todo dar la situación, ¿no?
10: Sí, claro.
11: ¿Y luego?
10: Dijo, tienes fama, güey.
8: Tienes fama, dijo. ¿Y qué te gusta más de la carne asada? Dijo, pues la salchicha.
10: ¿Para qué te digo que...?
8: Y dijo el güey, ahí se le prendió, dijo, ¿y si hago mi propia salchicha?
11: No.
8: Y Jimmy Dean hizo su propia salchicha, Jimmy Dean.
11: Que no tenía ver nada con los Muppets.
8: Nada, güey, nada. Bueno, este güey le fue también vendiendo su salchicha.
10: Sí.
8: Que se convirtió en el rey de la salchicha de los Estados Unidos.
10: La verdad, mano.
8: Y funda su propia compañía de salchichas en 1969, junto con su carnal, que se llama Don. Y entre los dos hicieron la fábrica más grande de salchicha en Estados Unidos que se consumía en México y en América Latina. Vendió y vendió y vendió y vendió hasta que se cansó de vender salchicha por donde quiera.
10: Sí.
8: Y en ese momento llega la gente de Sara Lee.
10: Ah, sí, la marca.
8: La marca de Sara Lee. Sí. En 1984 dijo, oye, güey, tú eres el rey de la salchicha, pero yo vendo carne, vendo pollo, vendo de todo. Dijo, te la compro, dijo.
10: ¿Cómo ves?
8: Dijo. No la vendo, dijo.
10: No.
8: Te la compro, dijo. ¿Cuánto? Y en ese momento se la vendió por 80 millones de dólares.
10: Pues poco,
8: digo, para ese momento, poco, ¿no?
10: Para ese momento. Porque digo, creo que todavía la siguen vendiendo, Raúl.
8: Güey, 80 millones de dólares. Sara Lee la levantó todavía más, Sara Lee Corporation.
10: Claro.
8: Y dijo el Jimmy Dean, pero es que no me quiero deshacer de la salchicha, güey, porque pues es mi marca y es mi nombre.
10: Mi nombre, sí, su legado.
8: Dijo, te la compro por 80 millones. Y te contrato como
10: spokesperson
8: de la salchicha. Dijo, dale, güey. Oye, lo contrataron como imagen publicitaria.
10: Sí.
8: Le pagaron 80 millones y al rato lo corrieron.
10: ¡No!
8: Sí, en el 86.
10: Pero no, se me hace que ya tiene la fama.
8: Pero bueno, ¿sabes qué, güey? Ya tenemos la fama, ya tenemos todo, pero estás muy viejo
10: ya para la salchicha. Ya nadie te conoce.
8: Ya te estás yendo hacia abajo.
10: Sí.
8: Y necesitamos una persona que vaya hacia arriba, güey.
10: Sí.
8: ¡Y lo corrieron!
10: Valiendo.
8: De su propia marca que él había. ¿No? Lo corrieron de Jimmy Dean's Sausage a Jimmy Dean.
10: No manches.
8: ¿Verdad? Ahí está, nada. Y luego viene el carnal, Don, el que era socio.
10: Sí.
8: Dijo, güey, ¿y mi dinero, güey? Y se demandan entre los dos.
10: ¡Y aparte! Sí, pues sí. Espérame, si a mí me corrieron.
8: A mí me corrieron, güey. Espérate tantito. Y ahí, bueno, total, como quiera, se quedó con mucho dinero el señor Jimmy Dean también, ¿no? Y luego la esposa dijo, ¡ay, ya no tienen la salchicha! No, ya no eres famoso, no. ¿Sabes qué? Me voy a divorciar.
10: Ahí estamos, dijo. Échame la mitad.
8: Y la señora Mary Sue lo divorció también. Se divorció de él.
10: Mary Sue.
8: Dijo, güey, Mary Sue lo demandó.
10: Tama.
8: La misma esposa lo demandó.
12: Y le dijo,
10: ya no me gusta tu salchicha.
12: Ya no, ya está muy rancia tu salchicha.
11: Está muy vieja, dice.
12: Güey.
11: Está muy acabada.
12: El hermano lo demanda, la esposa se divorcia, lo corre, le Jimmy
10: dice. No, espérate. Le llovió sobre mojado.
12: Y le tiene que pagar por 612 mil dólares al año de pensión alimenticia a la señora también.
10: 612
12: mil dólares al año.
10: Oye, si comía la señora de pensión alimenticia.
12: Así están las cosas, ¿no? Bueno, Saralí ya no la tiene. Todavía puedes conseguir la salchicha Jimmy Dean, pero ahora es propiedad de Tyson Foods.
10: Ah, ok, la del pollo.
12: Y sigue siendo una de las salchichas más vendidas en todos los Estados Unidos.
10: ¿Le hubiera pagado a la señora la pensión alimenticia con pura salchicha, Raúl? Ahí está la comida.
12: Esto se llama todo por una salchicha.
10: Exacto, todo por una
12: salchicha. Por una salchicha. Jimmy Dean, ahí está una historia interesante también, ¿verdad?
10: Sí, señor.
12: Increíble, Pedro. Digo, tú, Carita.
11: Sí, hombre, oye.
12: Jimmy Dean.
11: Tanto dinero, locos. Bueno, pues, así cosas de la vida, a veces.
12: Cosas tienes
11: todo y de repente se te va todo.
10: Pero eso hay que valorar todo y aprovecharlo y disfrutarlo y agradecerlo.
12: Sí, hombre. Sí, claro. Tú no sabes que si te vas a pelear con tu hermano, con tu esposa, con alguien más, vas a tener dinero, éxito, pero también tienes problemas mismo tiempo, ¿no?
10: Sí,
12: bueno, el día de hoy los cumpleaños son Salomón Robles, que cumple 61 años de edad.
11: Me encanta.
12: Nacido en Vallehermoso, Tamaulipas, Salomón Robles.
10: ¡Eso!
12: La leyenda norteña, señoras y señores, ¿verdad?
13: No te preocupes por mí, aquí todo sigue igual como cuando estabas tú.
12: Salomón Robles y sus legendarios, tu Carita y Pedro también, ¿verdad? Nació en Vallehermoso, se fue a Monterrey, Nuevo León, comenzó a tocar la batería a los 7 años de edad, después se fue por el bajo sexto, inició profesionalmente en 1989 con los Piratas del Norte, así se llamaba.
10: Ah, mira.
12: Los Piratas del Norte, también. Después forma, obviamente, Salomón Robles y sus legendarios. Sale su hermano Eliseo Robles de la agrupación de Ramón Ayala en el 88, porque era el cantante Eliseo Robles.
10: Okay.
12: Y entonces la gente dice, espérame, ¿no es Salomón Robles? No, es Eliseo Robles. ¿Quién es? Pues eran carnales, ¿no? Sí. Eliseo Robles era el cantante de Ramón Ayala. Salomón Robles tenía su grupo también. Y bueno, pues ahí está lo que motivó a formalizar y destacar el nombre de Salomón en el grupo de los legendarios también. Pero bueno, los dos son leyendas de la música norteña.
10: Ambos.
12: Ay, sí, los dos. Y vigentes.
10: Vigentes.
11: Bueno, a Houston creo que va a venir.
12: Y vigentes.

0: cantante y vedette mexicana, nacida en la Ciudad de México, le decían uno de los rostros más bellos de la televisión. La gente que tiene más de 40 años de edad se va a acordar de ella. Yolanda Lievana fue muy famosa en las décadas de los 70s y los 80s. Del 70 hasta el 90, 20 años de éxitos en muchos lugares. Fue locutora de radio, fue ganadora de concursos de belleza. Ella aparecía mucho en las llamadas fotonovelas.
1: Fotonovelas.
0: Había unas fotonovelas que llamaban Chicas y Cita. La gente las compraba y salían de galanes a veces. Los jugadores de fútbol eran los galanes de las mujeres vedettes. Entonces hacían un buen clic.
1: No tenían que actuar, nomás tomaban la foto y ponte ahí, güey. Y ya, órale.
0: Y eran las grandes fotonovelas también. Fíjate que llegó a tener mucho éxito porque había un festival que se llamaba Festival Oti de la Canción.
1: Sí.
0: Y este lo lideraba Raúl Velasco. Y ella también era copresentadora del festival. O sea que a ella le tocaba justamente presentar a los grandes artistas, a la señora Yolanda Lievana. Bueno, tuvo un montón de telenovelas, un montón de películas, un montón de presentaciones, vedettes, de todo, ganó mucho dinero. Una de las principales figuras del medio del espectáculo en la Ciudad de México, se presentaba en los más grandes bares y restaurantes de la Ciudad de México, pero de lujo, de lujo. Había un lugar que se llamaba La Madelón, y ahí se presentaba Yolanda Lievana, y pagaban, pero puros políticos y gente de mucho dinero podían entrar a esos lugares también. Y todavía, aparte de que le iba muy bien, en 1978 sale caminando y se encuentra un puestecito de revistas y de boletos de lotería y agarra un boleto. Ándasela, llévesela, mi güera. Y se llevó la lotería y se ganó 8 millones de pesos de la época.
1: Hijo de su madre, Marte.
0: No, le fue bien.
2: Por la película.
0: Por eso mismo, al cabo que ni quería. Al cabo de un tiempo, la invitan a participar, ya cuando ella ya no tenía propuestas de televisión y de cine.
1: Sí.
0: Empieza la época de las ficheras.
1: Y dijo,
0: pues, y le dice, ¿quieres? Dijo, pues dale, güey, ahí voy.
1: Mira, ya me gané la lotería.
0: Y la criticaron mucho porque dijeron, ¿cómo es posible que una presentadora de una época de oro, una persona que estuvo ganando millones, se vaya de fichera, de vedette, en las películas, encuerarse? Bueno, pues sí se encueró en las películas también, Yolanda Lievana, en las películas eróticas. Olé. Probablemente la hayas visto encuerada tú,
1: a lo mejor,
0: Borre,
1: sí,
0: pero pues no te acuerdas, ¿no?
1: Dijo, y eso que no han inventado el OnlyFans, güey, porque si no también le entrábamos.
0: Sí, le entró a la comedia erótica mexicana y enfrentó las críticas de mucha gente que decía, tú no necesitas estar ahí.
1: Dijo, no, sí, no lo hago por estar no ahí, lo hago por el dinero, güey.
0: Dijo, vos,
2: pues le gustaba el billete a la señora.
0: Ya no me ofrece nada.
1: No, está bien, tienes que ir evolucionando. Digo, cada quien sabrá la manera en cómo va, pero está bien.
2: Habla
1: bien,
2: tiene que sacarle provecho también al cuerpo, ¿no? O sea, está
0: sí, bonito. Eso. No. Yo cuando dije, ¿será cierto? Me busqué fotografías de Yolanda Lievana en las cariñosas y salía.
1: Sí.
0: Uf, no, ver, no, no.
1: La busco.
2: Ay, se le queda, mira.
1: Nomás a ver si la conozco, Raúl.
0: Sí. Y salen
2: un montón. Ayer agarrando de la piernita.
0: Salen un montón. Mira.
2: Oye, esa famosa la señora, hasta salió en películas, ¿no? También.
0: ¿Cómo? Sí. Claro que salió en muchas películas, pues, por eso fue famosa.
1: Hizo películas de fichera.
0: Mira, montones de películas.
3: Salió de fichera en varias películas.
0: Sí, muchas.
2: No, pues, también de otro corte, de otro tipo de película, no solamente de puras ficheras.
0: Bueno, voy a empezar desde el principio, pues es lo que dije.
2: Ahí empecé,
0: Pedrito, diciendo que empezó grabando muchas películas y telenovelas.
3: Mira también esta foto.
0: Mira esa foto, ahí está con el Loco Valdés, Pedro.
3: ¿Qué más?
0: Mira, ¿quién está a la izquierda? A ver si la conoces.
2: A ver, pues, Carmen Salinas, ¿no?
0: Es Carmen Salinas, sí, es correcto, God, también.
2: Sí, no, es que es inconfundible la señora, mira, pero Loco también Valdés, simpática como quiera.
0: Irma Serrano.
1: Hoy está guapachosa la señora.
0: Ándale, ándale.
1: Mira.
0: Bueno, ahí está. Es ella, ¿verdad? Ahí está. Rapidito, hoy Antonio Banderas cumple 66 años de edad, nacido en España.
1: Mira.
0: En Andalucía, España. Hoy.
1: Antonio Banderas.
2: No, ya no ha hecho más películas, ¿no? El Antonio Banderas.
0: 66. Nació en Málaga, España, Andalucía. Fue el primer actor español en consolidarse como una superestrella mundial en Hollywood también.
1: La verdad, mano, sí. El gato con botas.
0: Sí, lo descubrió Pedro Almodóvar.
1: Sí.
0: Él fue el primero que lo metió en Laberinto de Pasiones.
1: Imagínate nomás, mano.
0: Y después se vino a Estados Unidos, a Hollywood.
1: Sí.
0: Y ya no regresaba a grabar con él. Dijo, este güey nomás lo descubrí, se me fue el güey.
1: Pasado de
0: Y se hicieron enemigos. Bueno, él ya no le quería hablar al Almodóvar.
1: No manches.

0: manches.
1: Y ya después de muchos años regresó y dijo, órale, güey, vamos a hacer una película.
0: La piel que habito, ¿no?
1: Sí.
0: No, pero es esa.
1: Y sí, volvió a hacer una película con él.
0: Sí, pero pues La Máscara del Zorro yo creo que fue la que lo catapultó a...
1: Con Catherine Zeta-Jones, ¿verdad?
0: Sí, con Anthony Hopkins.
1: Sí, es cierto.
0: La Máscara del Zorro.
1: La Máscara del Zorro, vamos. ¡Vamos, bueno, hombre! 66 años de edad, el señor Antonio Banderas. Venga.
0: Venga.
2: Ahí está la pregunta, Rito. ¿La pereza es un pecado?
3: ¿La qué?
2: La pereza es un pecado.
3: Ese es el refranario del Judita, güey.
2: Del Judita, el refranario.
3: Refranario del Judita. Sí. ¿La pereza es un pecado?
2: No,
3: la pereza es la madre de todos los vicios.
2: ¿En serio, Rory?
3: Y acuérdate, a una madre siempre hay que respetarla.
0: Claro.
2: Pero demasiado respeto.
3: Del refranario
2: del Judita.
0: Y del Poli.
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23: Oye, Slash, ¿te cuento un chiste?
20: ¡No!
24: ¿Cómo anda el show más perrón de todas las mañanas aquí en la ciudad espacial de Houston, Texas y todos sus alrededores? Esperando y que hayan pasado un bonito fin de semana. Quiero mandar un fuerte abrazo y un bonito saludo para mi compadre Gustavo García. Y un saludito para toda la raza bonita acá de Pasadena, Texas, ¿verdad? Un bonito para toda la raza bonita de Pihuamo. Para la feína también, para que no se enojen. ¡Ánimo! ¡Aquí andamos! ¡Cierre!
25: ¿Cómo se le llama al chúntaro para que se la pasen al profesor? Que hoy lunes no quiere ir a trabajar, que porque todo lo que está pasando en México, que si estamos en Houston, que no manche, que no sea güey. Pásasela, Rorrito, al profesor.
26: Muy buenos días al show number one, aquí reportándonos desde la ciudad de Tampa en la Florida.
2: Saludos,
26: mándale un saludo a mi gente bonita de Capi Ranch en el estado de Guanajuato. Saludos y bendiciones, chao.
2: Saludos, carnal.
27: Mira, cuánto te felicito.
26: Buenos días, choperro, ¿cómo se encuentran por ahí? Saludos a todos, para comunicarte acá, a todo lo que da Raúl Brindis, aquí se oye todos los días. A la gente de Zacatecas, Durango y Sinaloa, aquí nos escucha diariamente. Esa es la pura neta, échale ganas.
3: Gracias, compa. Saludos a toda la gente de Zacatecas, compa.
2: Mucha gente de Zacatecas.
1: Mucha gente, buenos días amigos, 5 de la mañana, 49 minutos, 6:49 hora del este, buenos días también, gracias, buenos días a todos. Quiero saber por qué los platinos no les gusta ir a tu casa, dice Rosita. ¿Los tratamos mal en la casa?
2: No, para vez? Nada, no, al contrario, okay. Sí nos gusta.
1: Pero no, es que es el momento, ¿no? De decir, sí, si los tratamos mal en la casa, digan.
27: No, nunca. Para nada, que, al contrario, no. Sí, súper bien, sí, bien atendido por la regia, por ti. Okay. Y hasta por la señora, ¿cómo se llama? Doña Amparo. Marcela.
1: Se le andabas tirando los perros, güey, lo habrá.
2: Yo creo que es que...
27: Es que se puso a bailar conmigo, ¿se acuerda?
2: Sí, no, sí, pero...
27: Pues... Y baila bien la salsa, la señora.
2: No, parece pero es bonito colombiano. Bailar como quiera, sí, color bonito, bonito.
1: No, pero sí... Es de Medellín.
27: Sí, nos trató muy bien,
1: es colombiana, sí, claro.
27: Sí, no, sí, muy bien, pero pues es que... Ahí estamos en el otro changarro también. O sea, allá en la noche y...
1: Y no podemos. Sí, yo sé, ahí está. ¿Ves?
2: No, ¿qué más quieres que te diga? Es que realmente sí es un poquito complicado, Raúl, en serio. O sea, yo porque tengo que dividirme, la suegra va a cumplir años el sábado, entonces...
1: ¿De ahí?
2: Sí.
0: pues está una disyuntiva, ¿no? Como quiera.
27: No se puede decir, ¿no?
0: Pero. No, no, yo puedo. Yo por lo del dinero, eso no es problema, porque yo puedo pedir
4: porque
0: el día.
4: Nunca tengo.
0: Pero igual no voy a. No, no voy a ir a trabajar ese día, como quiera voy a pedir el día.
1: ¿Ya? Rorrito, qué bien te ves. Te ves guapo, dice María Zúñiga. Buenos días a Jenny López. Pena, buenos días, Rorrito. Aviéntate un tracas, dice Pedrito Barrientos. Buenos días, Raúl, a todos los patis. ¿Por qué no les gusta ir a tu casa? Dice Rosita Benítez. Pues, ahí están. Sí, que no, digan. No, sí. Rosita Gallegos también. Saluditos. Gracias también por estar con nosotros en el show más perrón de las mañanas.
4: Eso.
1: Saluditos, buenos días por la mañana. Me encanta escuchar el show cada mañana, dice Albert Suazo. Buenos días, Albert. Saluditos. Antes el zorro Antonio. Antes el zorro Antonio B. Yaira Banderas. 13 Guerreros, entrevista con el Vampire.
4: Entrevista con el Vampiro.
1: Sí. Sí, claro. Antes de la del zorro. Sí, no, de acuerdo. Sí, sí. Sí, había otras más, 20.
4: Pero cinco, lo que decíamos más, que la del zorro fue el que la catapultó a estrella latina hollywoodense, ¿no?
1: Sí. Sí, ¿no? ¿No había otras más antes como la...
4: ¿A nivel comercial?
1: Comercial, no, ¿verdad?
4: A ver, déjame, ahorita te
1: investigo. Sí, sí, porque me quedé con la duda, ¿no? Me quedé con la duda antes de la película del zorro. Uh-huh. O sea, yo me acuerdo que sí lo conocía ya Antonio Banderas muy bien.
4: Sí.
1: Muy bien, pero no sé con qué película. Bueno, yo estoy de acuerdo con lo que dices, que esta película, ¡pum! Sí. Lo catapultó enormemente, ¿verdad? Rosita Gallegos, buenos días al show, buenos días también a una semana más de trabajo, saludos desde Ciudad Juárez, Chihuahua, Aldos González, un abrazo también, gracias. Nunca respondieron mi saludo, me ignoraron, dice Luis. ¿Qué?
4: No, Luis.
1: Ulises Castro, perdón. Vázquez, un abrazo. Abrazo, Ulises, hombre. Castro Vázquez. Aldos González, buenos días también, saludos en Sacramento, Martín, abrazos también. Buenos días, muchachos, feliz al lunes. Gracias, Rosita Ramírez, hermosa. Salud. Juanita Rivas, un abrazo. Rosita. Good morning por la mañana, por estar con nosotros en el show más perrón de las mañanas. Bueno, vámonos.
4: Venga.
1: Kylie Jenner, el día de hoy cumple 29 años de edad.
4: Pobrecito, hombre.
1: Nacida en Los Ángeles, California. Kylie Jenner, no, ¿qué te digo? Billete. Empresaria, no, modelo, celebridad, conocida por su imperio de cosméticos, a una edad muy temprana ya, ¿no? Se supone. Ella apareció por primera vez en ¿cómo se llama? En el reality que tenían las Kardashians.
4: Sí.
1: Cuando tenía 10 años de edad.
4: Imagínate.
1: A los 10 años ya.
4: Ya estabas comercializando con tu imagen.
1: Imagínate. Ya estaba ya aprendiendo ya todo
4: no
1: esto.
4: No la podemos culpar ahorita, entonces. Digo, uh-huh. Si ya de niña hacía eso, pues ahorita ya que.
1: Se supone que a los 21 años la revista Forbes la nombró la multimillonaria. Ay, hecha a sí misma más joven del mundo. Que eso se me hace muy duro también para otras personas que quieren hacer lo mismo y que pues no se puede. O sea, a sí misma sí. Pero rodeada de toda la...
4: Sí, pues
1: toda
4: la...
1: El imperio de las Kardashians.
4: Sí, claro.
1: Sí se hizo a sí misma.
4: Sí.
1: Pero pues tuvo la suerte de no nacer en Río Bravo, Tamaulipas. Exacto. Donde no lo conoce la gente o en Matamoros, o en Morelia, o en Houston. Sí. Donde no la conoce
4: nadie.
1: Sí,
4: más mérito, ¿no? Una persona que empieza desde abajo, ¿no? Digo, no que ya no lo tenga. No, pero sí está. Y aparte, ayudada por los sonsos, esto, ¿te acuerdas, Raúl? Esa sí. Noticia cuando la diste a mí fue así.
1: A ver.
4: Cuando le faltaban no sé qué tantos millones para llegar al billón.
1: Sí, sí.
4: Y que dijeron, hay que ayudarla para que se aliviane.
1: Dándole
4: güey,
1: dinero.
4: Güey, no manches, carnal, o sea, ¿de qué se trata? Pero, pues bueno, cada quien va. ¿Sabes a quién le da su dinero?
1: Que al final eso fue una farsa, lo de Forbes.
4: ¿A poco? Okay.
1: Sí, la inflaron los números.
4: Pues, le metes ahí.
1: Le inflaron. El caso de Forbes, esta revista, Carita, fue real. Pero la misma revista dijo, largamos, fue fake. La cifra de ingresos fue inflada por su propia familia. Y le retiraron ese título, ¿no? De millonario. Porque no lo había. Pero la familia la creó. O sea, por eso que dicen. Creada por ella misma, pues no tanto, porque la mamá le metía para que la hija...
4: A lo mejor le meten a la cuenta dinerito, vamos a meter esta lana para hacer que tu nombre sea esto. Ustedes se encargan un poco.
1: Sí, como muchos artistas también.
4: Sí.
1: Le mete a la esposa, que es hija de un poderoso, y le mete al esposo, y lo inflan, y terminamos comprándolo también.
4: De acuerdo.
1: Como si fuera verdad. La misma situación ha pasado con muchos cantantes y... etcétera, etcétera, ¿no?
4: Ahí sí, está. Señor. Pero ahí sigue dando de qué hablar la muchacha.
1: Sí, sí, también, ¿no?
2: Tiene un talento, a lo mejor, ¿no?
4: Yo creo que después de la Kim es ella ya, ¿no? A estas alturas.
1: Mande.
4: Después de Kim es. Ay, güey, o se disputarán, Raúl. Ahí entre Kim Kardashian y ella, no sé quién sea la más famosa de las Kardashians. Wow,
1: tienes razón. Bueno, el día de hoy, hace 7 años, entre comillas, moría Jeffrey Epstein. Él mismo se desvivía.
4: Sí.
1: Hace 7 años. Yo cuando estaba preparando estas efemérides, yo decía, de 7 años, me parece como si fuera hace 2 años que supuestamente se había desvivido el mismo Jeffrey Epstein.
2: Estuvo raro,
1: Siete años el día de hoy.
4: Siete.
1: Que supuestamente a los 66 años él allá se desvivía en una correccional en la metropolitana de la ciudad de Nueva York. Ahí está.
2: No manches. Ahí las fiestas que hizo, ¿no? El señor.
1: Ese momento que no, que estaba ahí, se supone que sí iba, que ya había probabilidades que se desviviera. No tenía vigilancia. Andaban tragando donas los de seguridad. Solo en su celda. No tenía compañeros. Nadie lo veía. Las cámaras estaban apuntando para otro lado.
2: No estaban grabando.
1: Que suceda eso en los Estados Unidos.
4: No,
1: con una persona tan importante como Jeffrey Epstein. Digo, importante por lo que se estaba diciendo sobre él.
4: Sí, claro.
1: Y toda la gente que lo rodeaba, que eran políticos importantes también.
2: ¿Habrá
1: ¿verdad?
2: Películas y documentales de él?
1: Pero hay miles, Pedro. Sí, tú prendes YouTube. No notar la respuesta. Pero ahí hay muchos documentales al respecto, ¿no? Y ahí está.
4: Y para la gente, Raúl, porque luego ya cuando la pones en redes sociales te van a decir, oye, ¿por qué incluyes a este vato? Porque el que no conoce su historia está condenado a repetirla.
1: Ándale.
4: Hay que recordar lo bueno, pero también lo malo, para no regarlo otra vez.
1: Fíjate si es cierto, la película de mariachi, tienes toda la razón, Oscar Martínez, fue antes, ¿no?
4: Estoy de acuerdo, pero tengo que debatir. Eso no a él no lo colocó en el foco de lo latino.
2: No, fue la del zorro, ¿no?
1: Ay, Dios.
4: ¿El mariachi? Mario?
1: Uy, yo lo conocí. Sí, Mario, empezaron a pulular lugares americanos y en español. Aquí en Estados Unidos.
4: Sí.
1: Desperado, banderas, donde quiera. Con la película se llama Desperado, ¿no?
4: Es que la primera es el mariachi, pero era muy... A lo que voy es que el mariachi, yo sé, es una película independiente que no fue tan...
1: Fue de este señor de San Antonio.
4: Sí, sí, de Robert Rodríguez.
1: Sí, claro, Robert Rodríguez.
4: Pero no lo... ¿Cómo te diré? Comercialmente. Pero bueno, punto debatible, está bien. Sí, el mariachi, pues a lo mejor.
1: Te lo digo porque me tocó vivir esa época y yo decía, yo conocí todo lo que hizo comercialmente la película.
4: Sí.
1: ¿Cuál fue primero? ¿El mariachi, verdad?
4: Sí.
1: ¿Ahí salió Enrique Iglesias o en la segunda?
4: No, se me hace que ya está la tercera. Fue mariachi, Desperado y luego Once Upon a Time in
1: Mexico. ¿Salma Hayek dónde salió?
4: Fue de... No sé si en la de... Ay, güey, ya me confundí. Es que Robert Rodríguez hizo la de Crepúsculo al Amanecer también, entonces también sale Salma ahí.
1: Ok.
4: El mariachi. Se me hace que es en el mariachi.
1: Bueno, pero todas estas fueron antes de lo de la película de El Zorro.
4: Sí.
1: ¿Sí o no? Sí.
4: Sí. Porque, no sé, comercialmente, o sea, me refiero internacional. Mariachi sería internacional.
1: Cuando menos México y Estados Unidos.
4: Ah, bueno, ahí sí.
1: México y Estados Unidos fue increíble el boom enorme de mariachi, Desperado.
4: Y luego la de Once Upon a Time. Ya salió Johnny Depp.
1: Exactamente, Once Upon a Time.
4: Sí.
1: Wow.
4: Salma, en la de Desperado salió Salma, Raúl.
1: Bueno, ok.
4: En el 95.
1: Sí, y lo recuerdo porque te digo que acá en Estados Unidos, Mario, donde quiera pulularon este tipo de bares, promociones, eventos con con las películas. Yo decía, wow, qué fuerza tan grande tuvo Antonio Banderas con esa película también. Saludos a todos los compañeros que se levantan tempranito, llegan a trabajar, a la compañía Apache, Gato, Byron, Rocco, Alexander, Toño, y estuve en la premiere de Desperado, y estuvo Salma Hayek también. Mira,
4: ándale,
1: qué bonito. Salma salió en la de mariachi, dice Oscar Martínez. Wow, qué guapa se veía ahí, Dios de mi vida. ¡Qué guapura de mujer!
4: No, está en su
1: Salma Hayek, sale con la víbora.
4: Sí. Ah, bueno, no, esa es la de Crepúsculo al Amanecer, sí.
1: Ah, la de Crepúsculo.
4: Sí, por eso me confundo. Donde sale ella bailando en un bar y le pone tequila y todo, esa es la de...
1: ¿Y es Antonio Banderas también? No.
4: No, esa es George Clooney. Es la de From Dusk Till Dawn. Por eso digo que se me confunden.
2: Orale, pero, sale guapa ahí, pero me gustó más la Salma Hayek, ¿cierto?
1: Sí, antes sí, estaba muy guapa, pero mejor en la otra.
2: Ah, no, pues ya más madurita, más...
1: Bueno, vamos a esto. 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
2: ¿Listos para luchar? ¡Vamos!
1: ¡Let's go!
2: ¡Esa!
1: Hola, mañana, mis amigos, buenos días. El show más perrón de la radio está contigo, el show de Raúl Brindis, lunes en tu estación favorita. Bien, notes el bochinche, la alegría, el dinamismo, la entrega, la versatilidad y la jovialidad que traemos el día de hoy, lunes 10. 10 días del mes, 222 días del año.
2: Sí.
1: En este 2026, aún tenemos 143 días más para vivirlos, para gozarlos, para disfrutarlos al máximo. En vivo. ¡Arranca! arrancamos la segunda hora de programación recordándote que aquí somos
5: gente de radio,
1: gente de radio, gente de radio, gente de radio, gente de radio. Venga, vámonos.

0: Eso. Creo que no me puse desodorante, carita.
1: Está bien, no, Mau.
0: Creo. O sea, no huele, es que no huele mal, pero no. No huele mal.
1: Pero no huele ese
0: pero desodorante. No huelo a desodorante.
1: Y claro, te sientes mal, ¿no?
0: No me puse desodorante, güey. Se me olvidó.
2: Incómodo.
0: Te voy a decir por qué no me puse desodorante, ya me acordé.
1: ¿Por qué será?
0: Usualmente cuando uso una camiseta,
1: sí,
0: me pongo el desodorante después, al final.
1: Ok, ya.
0: Por mancharlo, güey. Sí. ¿No? Y este, y me acuerdo que ya estaba ahí, me pongo el saco y se me olvidó ponerme desodorante.
1: Pasa,
0: ¿qué?
1: Pasa.
0: No te digo, güey. No traes desodorante, Pedrito.
2: Fíjate que traía, pero lo metí otra vez a la casa porque como me fui a tocar,
0: sí,
2: después que yo cargo las bocinas,
0: órale,
2: haz de cuenta que me, sí, vuelvo a echar desodorante porque yo apesto muy gacho.
0: No, hombre. No,
2: sí.
0: Wow. O sea,
2: entonces, sí me echo antes de cuando me baño, me echo.
0: Okay,
2: pero okay, después que termino ya de colocar todas las bocinas,
0: ajá,
2: me vuelvo a untar otra vez. Porque,
0: oye, qué higiénico eres, qué bárbaro.
2: No, es que mi humor es muy fuerte.
0: No me digas.
2: Entonces, esos desodorantes comerciales no me dan abasto.
0: Sí, vale. Bueno, amigos, muy buenos días. El show más perrón de la mañana se está contigo, el show de Raúl Brindis. Y el día de hoy es el día, como te decía, de consentir a tu perro. En mi casa los perros siempre están bien consentidos. El Día Nacional de las Fajas Moldeadoras también. El Día Nacional Internacional de Bloguear. El Día también de León.
2: Felicidades día... al Polibos, ¿no? Es su día.
0: Es su día, el de León, ¿verdad?
3: ¿Por qué? ¿Qué pasa dormido siempre?
1: Espérate, güey. León de zoológico. El león de zoológico.
3: Huele a zoológico.
1: Huele a zoológico.
0: Hoy es el día también de la flojera, Día Nacional de la Flojera. Por eso, ¿qué significa para ti echar flojera? Cuando ese fin de semana echaste flojera, ¿qué significa para ti echar flojera? Y punto número dos, quema un flojo. A veces nos pasamos de flojos también o de flojitas. 832, Pedrito, ¿verdad?
2: 271-8131. Deja tu mensaje ahí también, cualquier saludito. Sí. Quémate un flojo. 832-271-8131. O los que no les gusta, sí, ganar, hombre, mucho, ¿no?
4: ¿Cómo hay cosas que puedes perder por la flojera, ¿no?
0: Exacto.
4: Muchas cosas que a veces te arrepientes.
0: Puede ser.
2: Pero es que lo que dicen, Raúl, que aquí en Estados Unidos y en México o en cualquier parte donde vayas, jale, sí, siempre va a haber mucho trabajo. Lo que pasa es que hay gente que no quiere trabajar, Raúl.
0: No me digas.
2: Que es muy floja para trabajar.
0: Caray.
2: Entonces, ¿somos confiados o somos conformistas? Yo no sé. No sé qué tipo de persona sea, ¿no? Si es conformismo, bueno, o es pereza.
0: Eso, bien. Saludos, Vicky Quiraos. El Banderas estuvo casado con Melanie Griffith y ella se lo acabó, dice Luisito. Bueno, sí. Ella, Melanie Griffith, en el momento que se casa con Antonio Banderas,
1: sí,
0: él era el Latin lover más grande que pudiera haber. Y ella era la estrella anglosajona más grande también, la estrella de Hollywood.
2: Se combinaron bien.
0: Pero, estaba muy guapo para mí, Antonio Banderas, en ese momento, para Melanie Griffith.
1: Pues sí.
0: Después ya.
1: Me acuerdo, si ella era mayor.
0: Tuvieron sus bronquias. Ella era mayor que él.
1: Sí, sí,
0: ella era mayor,
1: claro,
0: que él.
1: Sí. Oye, fíjate también que ya le pregunté acá a la inteligencia artificial, Raúl. Dice que alcanzó el perfil internacional con Filadelfia.
0: Okay.
1: Con Entrevista con el Vampiro y Desesperado, como sí, dices.
0: Correcto.
1: Y dice Estrellato Mundial con La Máscara del Zorro. Entonces fue como un procesito ahí, sí, interesante, pero
0: sí,
1: no cabe duda que su carrera ha sido
0: muy grande. Subió. Pero la Entrevista con el Vampiro fue una de las. Es más, estuve a punto de verla este fin de semana.
1: Sí.
0: La tenía así como que le pongo play y dije, no. O sea, ya la vi.
1: Sí,
0: pero quería verla una vez más para disfrutarla.
1: Sí.
0: Y no la vi.
1: La de Filadelfia está fuerte, zona. También.
0: Saluditos desde la plaza principal de mi Matamoros, querido.
1: Eso,
0: Pepe Rico. Saludos, Pepe. Bueno, denle un limón a Raúl. Andará pegostioso, pero no apestoso, dice Laurita.
1: Sí, bueno, caray.
0: Pues sí. Sí, caray. Que el Carita te pague tu dinero, así te, ya es tu cumpleaños, es tu regalo, ándale, dice Cruz. Gracias.
1: Qué buen regalo.
2: No, hombre, no, tranquilo.
4: ¿Cuál dinero, pero?
0: ¿Cuál dinero? No hay dinero, no existe. No hay deudas, no hay nada. Buenos días,
2: no hay nada,
0: también.
2: No hay nada.
0: Para mis hijos, Tiago, Megan, ya listos para ir a la escuela. Eso, Tiago y Diego. Eso, Megan, un beso, tototote. Byron, saludos también. Lo recuerdo en Filadelfia con, exacto, Tom Hanks, dice Oscar.
1: Sí, muy fuerte, mano.
0: Excelente. Salma Hayek salió en Desperado. Ella era la dueña de la librería, dice Mila.
1: También, exacto.
0: Entonces salió en las dos.
2: Sí, salió en la librería.
0: Sí, correcto. Pero donde sale bailando con la víbora perra.
1: La de From Dusk Till Dawn.
0: From Dusk Till Dawn.
1: Del crepúsculo, okay, al amanecer.
0: Ok. Sí, ok, perfecto. Muy bien, saludos desde Monterrey, Nuevo León. Convivan mucho con su familia. Ayer falleció el papá de un amigo, así de frágil. Sí, mi querido Luis Roberto. Por cierto, Esmeralda, le tengo que patentar mi más sentido pésame a mi linda Esmeralda. Ustedes la conocen en todas las fiestas, en todos los eventos,
1: sí,
0: donde
1: ella
0: ha estado. Pedro, tú la tienes que conocer porque...
2: Sí, yo la he visto a ella.
0: Ella hace eventos, coordina eventos, etcétera, etcétera. y le quiero enviar mi más sentido pésame. Su hija acaba de fallecer también. Bueno, ha habido dos, tres fallecimientos en alrededor de amigos de míos, pero Esmeralda, sí, que siempre está conmigo y con la regia, le quiero mandar un beso y un abrazo. Carita, sí, me haces el favor.
2: Nuestro más sentido pésame. Por favorcito también, para ella, de parte de todo el equipo aquí de Raúl.
0: Todo el equipo.
2: Raúl,
0: Esmeralda, te queremos un chorro, Esmeralda. Falleció su hijita y acaba de estar en la casa hace poquito. Ah, también tenía 24 años. Ay, la muchachita. Joven, y desgraciadamente falleció. Dios la tenga en su santa gloria. A ti, a tu esposo, que son tan lindas personas también conmigo. Un abrazo enorme, enorme, enorme. Que en paz descanse. La que te queremos mucho, Esmeralda, te queremos mucho también a ti y a toda tu familia. Gracias.
2: Lo sentimos de todo.
0: Bueno, vámonos con esto, amigos, en el show más perrón de las mañanas. Y hablando de salud, es algo que puede pasar en cualquier momento. Podemos estar bien y el día de mañana hay un problema. Joe Biden sigue mal. El cáncer de próstata que padece el expresidente Joe Biden, de 83 años, es muy doloroso y es muy debilitante. Así lo revela su hijo Hunter Biden en una entrevista con la cadena británica BBC. Esto que lo que decía acerca de su papá.
5: The only thing that I say about my dad, about his health right now, is I wish he would complain more, because it's not good. The cancer has spread, it's metastasized into his bones and further. It's very painful, and it's very debilitating in many respects. But he's still out there. He's still doing this thing that is he so believes in this country.
0: Mi padre es hasta el día de hoy el centro de la familia, dijo Hunter, que describió al exmandatario demócrata como el mejor padre, el mejor esposo, el mejor abuelo. Y bueno, también dijo que se le había diagnosticado con una forma agresiva de cáncer de próstata con metástasis ósea. El cáncer se le extendió ya. Ha hecho metástasis en sus huesos y en otras partes. Es muy doloroso y debilitante. A pesar de ser sometido a un tratamiento, el expresidente mantuvo algunas apariciones públicas y en junio participó en la inauguración del centro presidencial de Obama en Chicago. Lo único que digo es sobre mi padre y sobre su salud. En este momento es que me gustaría que se quejara más, señaló su hijo. El presidente de Estados Unidos fue presidente del 21 al 25. Enfrentó durante su mandato constantes cuestionamientos de su avanzada edad y sus condiciones para continuar ejerciendo el cargo. Y reitero, en este momento, bueno, tiene metástasis, según dijo Hunter Biden. Bueno, esto es lo que tenemos al momento en la información sobre el expresidente demócrata norteamericano.
1: Sí, ya ves que su esposa también había dicho algo de
0: su salud. Sí. Habló también de su salud, del problema también. De que olvidaba esto, otro, bueno, ya tenía, ya carreaba. Sí, ya venía con problemas probablemente de su presidencia, ¿no?
1: Y pensando, Raúl, si hubiera ganado, estaría ahorita en la presidencia.
0: Sí, pero qué bueno que...
1: Exacto, digo que sí.
2: Por algo pasan las cosas, pues, ¿no? También.
1: Por alguna razón.
0: Y por alguna razón pasan las cosas también. Sí, tienes toda la razón del mundo.
1: O sea, pensándolo de otra manera, bueno. sí, estaría cañón, mano, el presidente de Estados Unidos con una situación así.
0: Sí. Sí, pero bueno, así es. Es que, y si hablas, empiezas a hablar de política y vienen cosas también que quien señalaría una situación, ¿no? A quién dejó, por qué, a quién se enfrentó, si él no hubiera ganado. Por algo pasan las cosas de alguna u otra manera, Mario, en este momento. Vamos a ver.
2: A ver, ¿qué nos depara?
0: ¿No? Está más interesante hablar de lo que estamos hablando de Antonio Banderas. No sé por qué la gente está hablando de Antonio Banderas también.
1: Porque cumpleaños.
0: Hoy cumpleaños Antonio Banderas.
2: Pero por Salma Hayek yo creo que le roba bastante cámara, ¿no? Porque en las películas que ha salido siempre
0: muy
2: ha
0: sensual, funcionado, ¿no? Sí. Cuando salió Salma Hayek en la esa de From Dust, llegó sin saber que tenía que bailar con una serpiente. Tarantino solo le dijo que entrara con esto y bailara, dijo Alejandro Lund. Y bailó increíble. Es una de las escenas más hermosas, sensuales que puede haber en Hollywood.
1: Ahí en el mismo bar está el machete sentado también. Con el cabello corto, de esas veces raras. Con el cabello corto, el machete. Dani Trejo.
2: El Garita no bailó con la serpiente.
1: Bailó con la.
6: Se la comió.
1: Con el pitón.
0: Mucha risa.
1: Espérate, güey.
7: Es que me lo imaginé un curadito con el. Como está más allá, me imaginé. Así me lo imaginé.
1: Espérate, Rita.
6: Espérate, está muy temprano para esas cosas, Rita.
1: No, aparte trae los lentes de la señora, ahorita no está.
0: Sí, desde temprano se le olvidan bien, viene con las.
1: Los de Chucho Ferrer.
2: Ellos le prestan los míos.
0: Sánchez, Javier, ¿por qué? La semana pasada estábamos viendo, ¿por qué ya no los usaste, Pedro? Los trajiste como una semana y después ya no.
2: porque lo que pasa es que vas a creer que no me los graduaron bien.
0: Ah, otra vez.
2: No,
0: ah,
2: nunca me adapté. Me dijo, te vas a tardar un mes para adaptarte. Sí, y no me adapté. Sí. Estoy usando los viejos y,
4: eso, es una cosa.
2: Y eso sí me quedaron perfectamente bien.
4: No sé, eso, lo que pasa es que, mira, sí, yo también una vez fui así. Ajá. La verdad, le dije, ajá, soy prediabético, le dije yo.
0: Ok.
4: Y se va a hacer un problema. Y dice, ¿por qué? Porque te va a estar cambiando. Cambia. La.
0: Sí, fluctúa.
4: La,
0: sí, visión, la visión, claro.
4: Y así vas a estar y nunca te vas a adaptar a los lentes.
0: Claro, sí, cuando una persona es diabética tiene ese problema. Sí,
2: es
0: sí,
2: problema,
0: sí.
2: ¿Qué?
0: Caray.
2: No,
0: claro,
2: pero
7: vamos, hombre. Estamos bien, compadre.
2: Vamos, hombre. Bien, fíjate que fueron a un partido de España los actores.
7: Va a un partido los de fútbol los actores, hombre. Sí. Y ahí, ¿quién crees que estaba?
2: Ahí estaba Oscar Jainada.
7: Oscar Jainada.
2: Con los pitos y bubucelas.
7: Sí. ¿Eh? Y Antonio llegó con bandera.
1: Vamos, hombre,
7: Si Oscar Jainada llevaba pitos y bubucelas, Antonio Bandera.
1: Estaban celebrando el campeonato de España.
7: Estaban como en el campeonato de España, realmente.
1: Vamos.
7: Ya voy a la escuela, compadre.
0: ¿Qué tal?
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21: Feliz inicio de semana. Se les quiere y se les aprecia desde Nueva York. Un saludo a toda la gente tejana, toda mi gente agropecuaria. Se les aprecia con el corazón. Que tengamos una bonita semana, tanto ustedes como nosotros. Porque no los merecemos.
22: Buenos días, día de hoy, en esta hermosa mañana de lunes, Raúl. Qué bonito día Dios nos ha regalado. Bendito Dios, están de regreso, Raúl. Los extrañamos mucho.
7: Aquí estamos,
22: una semana excelente.
7: Excelente,
22: hoy y siempre. Gracias por este espacio que nos dan.
7: Bendichos, compadre, bendichos.
23: Aquí desde Reynosa, Tamaulipas, presidente de la Cámara de Comercio.
7: ¡Saludos!
23: Reynosa, Gilmar López Hinojosa.
7: ¡Saludos!
23: Invitando a Raúl Brindis,
7: ¿sí?,
23: que venga a visitarnos.
7: ¡Vamos!
23: A Reynosa, esta es su casa. Aquí lo esperamos y lo recibirán siempre con los brazos abiertos y con mucho aprecio y mucha estima. Bienvenido el día que venga, Raúl.
0: Saludos,
23: saludos.
0: Saludos,
24: saludos a Reino. Cumpleaños de mi compadre, mi compañero de trabajo por más de 20, 30 años.
0: Vamos, vamos. Con todo gusto.
24: Donde me lo va a pasar bien con amigos y amistades o ganar unos 100 pesillos a un club donde ni las moscas se paran. No sé, déjame pensarlo, Raúl, déjame pensarlo, a ver qué me conviene más. 100 pesillos a tu cumpleaños, compadre, déjame pensarlo. Saludos, choperro.
7: Saludos, un abrazo. Saludos, compadre.
0: ¡Ey! ¡Vas
7: Goenán!
0: ¡Equipo Reynosa!
7: ¡Vas Goenán!

0: Vamos a pasar
1: uno.
0: En la pista número uno. Vamos a pasar. Ya está. 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Con los pasos prohibidos. Agarrándose del tubo. Maestro. Profesor. Maestro.
2: Échale copa, profe.
0: Ese DJ le están fallando las bocinas. Se me hace que se las metió un turqui, maestro. ¡Eso, maestro! ¡Pasos prohibidos al estilo! ¡Stripper, maestro! ¡Échale money! ¡Go! ¡Let's go! ¡Oh, my goodness! ¡Los pasos! ¡Coreanos! ¡Miren nomás! ¡Un paso estilo las coreanas! ¡Eso, maestro! ¡Ese es nuevo, maestro! ¡Ya lo vi! ¡Pero prueba la lanchita, maestro! ¡Eso!
2: ¡Espérate!
3: ¡Cállate los cinco, güey!
2: ¡Por favor!
3: ¡Cállate los cinco, güey! ¡Buen día, hermano, que me acompañan!
0: ¡Conteni, maestro! ¿Qué dice, hombre?
2: ¿Qué pasó?
3: ¿Cómo está? ¡Mendiga! No quiero ni bailar, güey.
0: ¿Por qué, maestro?
3: ¡Hay una mendiga flojera, güey!
0: No quiero ni levantar del banco, maestro.
3: ¡Gacha, güey! ¡Flojera, pero gacha, güey!
4: No trae mucho ánimo hoy, maestro.
0: Necesita comer.
3: Y no me lo desniegue usted, hermanita, hermanito, que me está escuchando.
2: ¿Qué, maestro?
3: En Brownsville, en McAllen, en Indianapolis, en Chicago, en la Florida.
0: En Los Ángeles, maestro.
3: En Los Ángeles. Sí. No me lo desniegue. Hoy lunes. Se antoja mejor quedarse en casita viendo una película perra.
2: De Antonio Banderas.
4: Una serie.
3: De Antonio Banderas con Salma Hayek.
4: Sí, la del zorro.
0: La del zorro, maestro.
3: La del chorro, exactamente, güey.
0: El chorro.
3: Oye, mano, se me hace, güey. Porque me falta este y el que viene.
2: Okay.
3: Segmentos de chuntarología. Se me hace que le voy a pedir permiso a Raúl para irme a la casa, güey. Aunque no haya chuntarología el día de hoy.
2: Maestro, usted tiene que trabajar, por favor, hombre.
0: Maestro, la gente lo sabe. Tiene que desquitar su sueldo, maestro.
3: ¿Pero por qué tengo que trabajar, güey? ¿Por qué?
2: Pues
3: mira, parte ahorita, lunes, hay muchos pintores, ladrilleros, ruferos,
0: torneros,
3: maestros, torneros, meseros y locutores,
4: ¿no? Y locutores también, maestro, y estilistas.
3: Que se reportaron enfermitos.
0: ¿Eh? Inventado Iván.
4: No enfermos.
2: Enfermos.
3: Por no decir que andan bien crudos de amauce.
2: Así le ponen. Out sick today.
3: Out sick today. Así le ponen. Out sick today. Y mandas el correo electrónico. Out sick today. Alfredo es out sick today.
0: Iván,
3: Iván es out sick today.
2: Pregúntele a
4: Leyes, maestro, todos los lunes.
3: Todos los lunes, güey. Es más, lunes, güey. Hay muchos. Pululan, borrego. Es más, ahorita muchos de ellos están en casita, güey.
2: ¿En serio?
3: No fueron a trabajar.
4: Flojonazo.
3: ¿Sabes qué están haciendo?
2: ¿Qué están haciendo?
3: Tragando chilaquiles y tomándose una chela bien el hoyo. Andan crudos, güey.
0: Ay, se me antojó, maestro.
3: A ver, ¿por qué yo no lo puedo hacer?
2: Porque tiene que trabajar, maestro.
4: Tiene que trabajar.
2: Tiene que estar aquí haciendo la producción.
3: Ni modo, hermano Polibos, hice el intento, no se pudo. Vas a tener que venir a las 11:12, güey, como siempre, güey.
0: Dice el Turqui, ya se levantó. Si no se ha dormido.
2: Va llegando, güey.
4: No, porque mandó el texto a las 5 de la mañana.
3: Hice el intento, Polibos, hice el intento.
2: No, maestro.
3: No se puede. Hermana, hermanito, mire usted, si usted está ahorita calentando el sofá.
2: Eso.
3: Escuchando la radio. Viéndonos en televisión probablemente. Tomándose una chela, ¿verdad? Como claro, se anda bien crudo.
0: Sí.
3: O un café o lo
4: como
3: que
4: ayer,
3: sea.
4: Maestro. Sí.
3: O sencillamente, hermana, hermanito, está acurrucado en su camita escuchándonos.
2: Híjole.
3: Porque dice que anda enfermito.
2: Ah.
0: Ay,
3: que
0: no
3: por eso no fue a trabajar.
0: Antoja, maestro.
3: Para usted ver la chuntarología de hoy, porque hoy les traigo chuntaros flojonazos.
4: Perezosos, maestro.
3: Chuntaras y chuntaros, hermanito, que con cualquier mendiga excusa, ya están con una pata adentro de su carro.
2: No.
3: Porque ya se van del trabajo.
2: No.
3: Dicen que andan enfermitos. Que les duele la pancita.
0: Sí, maestro.
3: O que les salió una emergencia.
0: Sí.
3: O que está lloviendo, que no pueden trabajar.
0: Puro pretexto, maestro.
3: Los han escuchado, ¿no?
0: Sí, claro.
3: El de la construcción.
2: ¿Cuál?
4: ¿Cuál?
3: El ayudante, güey. El macuarro, el que no le gusta trabajar, güey. El talegas, güey. El web.
2: Ese maestro.
3: El que nomás ve que se nubla, que empieza medio a chispear.
0: ¿Qué hace, maestro?
3: Ya se quiere ir para su casa.
4: Ya me quiero mojar, dice.
3: Con la carretilla llena de ladrillos, güey. El vato, ahí va. Sin ganas de dragar. Una mendiga pachorra, güey. De repente se para, güey, con todo el carretilla. Y mira al cielo y dice: Chinga, oiga, maestro.
4: Oiga, oiga.
3: Y tú, que por cierto, tienes que entregar la casa esta semana, güey.
2: Sí, sí.
3: Andas en friega, güey. Porque ya si no la terminas, no te la pagan.
2: Pues sí.
4: No.
3: Y le contestas sin dejar de pegar el ladrillo. Le dices, ¿qué pasó, Eduardo?
2: No.
0: Iván.
3: ¿Qué pasó, Iván? ¿Eh? Se te queda viendo el chúndaro con cara de preocupación y la carretilla en la mano, sí, fingida, y te dice, ya valió queso esto, maestro.
4: Ya valió, maestro.
3: Que hasta te le quedas viendo al tal Eduardo, ¿no?
2: No, sí. Iván,
3: si no se lastimó o algo, ¿verdad?
4: Ey.
3: Y te dice el chúndaro, levanta la manita y apunta con el dedito gordito y dice, mire, para enseñarte las gotitas de agua que le están cayendo. Y dice, mire.
0: En los dedos.
4: Mire ese nubarrón.
2: Lo voy a grabar para el reporte.
0: Y la prueba también.
3: Ya empezó a llover, maestro. Vamos a tener que recoger todo para irnos a la casa.
4: La herramienta. No, qué bueno. No,
3: si quieres, ya empiezo ahorita.
0: ¿Eso? Dale que se moje.
3: Güey, son las 7, 8, 9 de la mañana.
4: Bien tempranito, maestro.
0: Y no está ni doblado, maestro.
3: Aparte, nada más es agüita, güey, que está cayendo.
4: Sí, bueno, sí.
3: No es granizo, no es tornado, no es tormenta, no es nieve, no es temblor, baboso.
0: Maestro.
3: Nada de eso, estúpido. No, son nada más unas mendigas chispitas de agua. Mejor ponte a jalar, animal.
0: Pues sí, maestro.
3: O el otro chúntaro flojo.
2: ¿Cuál será, maestro? ¿Cuál?
3: El estampillero.
0: No.
3: El de los beneficios de la comida.
0: El estapero.
3: Se me salió sarna,
2: cabrón.
3: El de los beneficios de comida.
2: Sí.
3: Bueno, el gobierno no solamente le da comida.
2: ¿Qué?
3: A este vato le da celular.
0: No.
3: Medicare. WIC. Housing, la tiene ya el vato con todo lo que le da el gobierno.
0: Pues no, pues sí,
3: y aún así, todos los días el chúntaro le ruega a Diosito que haya mal tiempo.
2: ¿Para qué?
3: Para no ir a trabajar, güey.
2: Ah, qué lache.
3: Para reportarse enfermo. Entre más le da el gobierno al vato,
0: sí,
3: más se ahueva, menos quiere trabajar.
0: No digas.
3: ¿Vieras, güey? Cuando el gobierno te empieza a regalar todo, comida,
4: pues, ¿para qué trabajas? ¿Para qué? No hay necesidad, maestro.
3: Güey, más huevón te hacen.
2: No, ¿para qué compras la vaca si te da la leche grande?
3: ¿Para qué, güey?
0: ¿Para qué?
3: Oh, y quiere reportarse enfermo lo poquito que trabaja, porque dice que le da tos con la lluvia. ¿Lo ves cada mañana tempranito tomando cafecito?
0: Mojarse, maestro.
3: Viendo el Weather Channel, güey, en su teléfono.
2: No, más el Weather Channel.
3: El pronóstico del tiempo, güey.
0: Y
3: si ve que hay lluvia o que va a estar frío, luego habla al trabajo y se reporta enfermo.
2: Oiga, maestro, ¿dónde jala?
3: En los Arcos Dorados, güey. ¿Dónde vas a jalar el baboso?
4: No, no le dan ganas de ir a jalar, maestro.
3: Más que pura comida rápida donde lo ocupan.
0: Sí, ok.
3: Al menos... nada más. Chúntaro flojonazo no puede ganar mucho tampoco.
2: ¿Por qué? ¿Por qué
3: le quita los beneficios el tío Sam?
2: Ah,
4: tiene un límite, maestro, de ganancia.
3: Borrego, es astuto el vato.
2: ¿Astuto tipo quién, maestro?
4: ¿Tipo quién?
3: Mira, dije astuto, no gandalla. ¿Cierto o no es cierto?
4: No, sí, maestro. Pero... Hay que tener colmillo, maestro, también.
0: Si el sistema te lo va permitiendo.
4: Hay que aprovecharse.
3: Está bien, borrego, dijeras tú. Bueno, pues el chúntaro no fue a trabajar, güey. Pero va a hacer algo productivo en la casa.
2: Claro, sí, claro.
4: Se va a quedar ahí
3: va a hacer ejercicio, va a arreglar la casa, va a arreglar el jardín. Se va a poner a limpiar el carro,
4: claro,
3: va a bañar al menos al pulgoso perro de la casa.
4: Mínimo, maestro.
0: O llevarlo a pasear.
4: No se puso desodorante.
3: Algo, güey. No se puso el santo, vamos. El perro no se pone desodorante, ¿verdad? Ponle desodorante al perro, cuando vaya.
0: El caso es fregárselo.
3: Fregarse al perro es el caso. Pero no. El chúntaro se la pasa todo el santo día enchinchado viendo televisión. Todo lo que hace.
4: ¿Qué se pone
3: en
4: serie, maestro?
3: Pues ahí va, güey.
0: ¿Series coreanas, maestro?
3: ¿Serie coreana? ¿Qué más?
0: Ya las vio todas y la volvió a ver.
2: Ya hasta aprendió coreano.
3: Habla más coreano que español.
4: Y luego me tengo que esperar porque ya no están poniendo toda la serie completa. Tienes que esperarte cada semana para.
3: Hijo de tu madre. Oye, al final el güey se la pasa nomás viendo películas ahí en el YouTube. Es todo lo que hace.
0: No.
3: Porque según el chúntaro, está lloviendo, vale, mire. Yo no sé por qué la gente mejor no se queda en su casa.
2: Claro, porque sí, se quedan en su casa, está lloviendo.
0: Espérese, maestro.
3: Muy sencillo, baboso.
2: ¿Qué?
3: Nosotros, los que no tenemos ayuda del gobierno, así como tú, sí tenemos que jalar, estúpido.
0: Pues sí.
3: Te tenemos que pagar biles, güey. Llueve, truene, haga frío, caiga hielo, nieve. Tenemos que estar jalando, animal.
4: Son grandes responsabilidades.
3: ¿Sabes qué? Nos sentimos mejor que tú, baboso. Estar hinchando, recibiendo ayuda del gobierno, güey.
0: No me siento bien.
4: Baboso. Nomás está echando panza al vato, maestro.
3: Y que no se acaben las ayuditas de papá gobierno. Ya sabes cómo anda Trump ahorita cortando todo, güey.
0: Sí, hombre.
3: Se le acaba el mundo a ese güey.
0: Cierto, maestro.
3: O la chuntara fodongona también.
2: ¿Cuál será?
3: Ya que según ella amanece siempre con un dolor. ¡Siempre!
0: A ver, maestro, está bueno eso.
3: Y lo pone como pretexto para no levantarse a hacerle lonche al marido en la mañana.
0: ¡Y no!
3: ¡Nunca falla, güey! ¡Nunca falla!
0: ¿Cuál, maestro? A ver.
3: Oye, mano, apenas abre un oclayo la chuntara.
2: ¿Qué?
3: Te dice la típica y quemadísima excusa que le duelen los huesos. ¿Qué? ¿Huesos?
4: Los huesos.
3: O que amaneció. O amaneció con que le duele la cesárea.
4: ¿Qué? También
3: se le hicieron hace como 20 años, güey, la cesárea.
2: Ya tiene 27 el hijo.
4: Pero trae todo ahí. Los efectos secundarios, maestro, trae ahí la chuntara.
3: Me dice la chuntara. Que hasta pone cara de enfermo. Ay, gordo.
0: No te puedo.
3: ¿Qué pasó, gordita?
4: Le duele la cirugía.
3: ¿Te vas a levantar a hacer el lonche, gordo? Y te tocándose la cadera. Me duele mucho la operación que me hicieron, gordo. Ya no.
0: Es por el frío.
3: ¿Por qué por el frío? Pues estamos en verano, gordo. Entonces el aire acondicionado.
4: Es el calor. Es el ventilador, maestro.
3: Me duele mucho la cadera, gordo. Ya no aguanto, no aguanto.
0: La raquia.
4: No, pero no quieres.
3: La raquia.
4: Trae flojera la chuntara, maestro.
3: Ay, hazte el lonche tú, gordo, por favor. Me voy a recostar otro ratito a ver si se me pasa el
4: sueño. O pide el lonche ahí en la cafetería, maestro.
0: Maestro,
3: no hace nada todo el mendigo día la chuntara. Nada. Más que tu pinchurriento lonche en la
0: mano.
3: Y aún no se quiere levantar ni por eso.
2: Maestro.
3: Y ni modo, güey.
2: ¿Qué?
3: Te pones a trastear ahí en la cocina a ver qué fregados te haces tú de noche. A ver qué hay en el refrigerador, güey.
0: Un queso. Una lata de atún.
3: Nada más, güey. Y todo el día, hermano, la chuntara anda con cara de enferma.
0: Ay,
3: con los pants rosas puestos.
2: Sí.
3: O los grises percudidos.
2: ¡Ale!
3: Los que nunca se quitan, borrego, esos meros. Los que compró ahí en la tienda azul, ¿las han visto?
0: Sí, maestro.
4: Son muy comunes eso, maestro.
3: Todo el día se la pasa enfermita la mujer, hermano.
4: No se baña.
3: Adentro de la casa con el pants puesto, güey. Tomando café y aplastadota en el sofá metida en las redes sociales.
2: Sí. No, pues sí,
4: es más, viendo TikTok,
3: maestro. Desde aquí estoy viendo algunas, mira.
2: Ahí están.
0: Ahí están.
3: ¿Lo ves?
0: Sí.
2: Suelta el teléfono, señora.
3: Ahí está.
0: Con las patas engarruñadas.
3: Ahí está.
0: Con una manita nomás,
4: maestro.
3: ¿Y tú?
2: ¿Qué?
3: Bien, gracias, güey. Allá, partiéndote la maraca, jalando, güey. Con las manos todas ampolladas, tragando lonche de mortadela con queso, güey.
4: Aguantando el mayordomo, maestro.
0: Sardina,
4: maestro.
3: Porque tu esposita santa está enfermita en esta mañana.
4: No, está pues indispuesta, sí,
3: maestro. Le dio hueva a levantarse, a hacerte lonche, güey. Chuntara flojonaza, te inventa que se siente mal y por eso no hace
2: nada.
3: Y en este ramillete de chuntaros bolsones.
0: Ajá. A ver, bolsones.
3: No se puede pegar afuera los chuntaros chuntarillos flojillos.
0: ¿Cuáles son esos?
3: Los que tampoco quieren ir a la escuela.
2: Miranda.
3: Los que batallas cada mañana una mendiga eternidad para que se levanten.
0: No, maestro, lo traen los genes.
3: Desde tempranito la chuntara, la mamá del chuntarillo flojillo. Desde las 6 de la mañana le está hablando el chuntarillo para que se levante. Desde la cocina le grita, ¡Junior!
4: Y ahí levántate, Junior.
3: Son las 6:15, Junior, ya le va. ¡Párate, Junior!
4: ¡Vas a dejar la escuela!
3: Y el mañoso y flojo escuinclillo, bien astuto el chamaco.
0: ¿Qué hace?
3: 6-7 años de edad que tiene el cipotillo. Pero parece que tuviera. ¿Cuántos años tiene aquel que vive en Austin?
4: Tiene como 28.
2: Póngale 26, 7.
3: Vamos a ponerle que tiene como 30. Digo, para no irnos tan directos.
0: Dale, sí, tan directos, sí.
3: Oye, es que. Parece que tuviera como 30 el chamaquillo, güey. Desgraciado chamaco. Bueno. Para echarte mentiras es bueno.
2: ¿En serio?
3: Sí. Pone cara de enfermo el hijo de su mouse,
4: no,
3: güey.
4: Pues sí.
3: Se agarra la pancilla. Y hace puchero. Dice, ay, mamá, me duele mucho la panza, mamá.
0: La pancha.
3: Yo no puedo ir a la escuela así, mamá. Y dígame usted, hermano, Dígame usted, hermana, ¿qué hace la madre del flojillo chamaco que no quiere ir a la escuela?
0: Ya sé.
3: ¿Qué hace la ingenua progenitora por su amado retoño, llámese huerco chiflado?
0: El junior, por el junior.
3: Hace lo mismo que las esposas de muchos locutores cuando les dicen que les tocó trabajar hasta altas horas de la noche en el antro.
4: ¿Qué hace?
0: ¿Qué hace, maestro?
3: Se traga la mentira y cae.
1: ¡Ay, ay, ay, ay, ay!
0: Maestro, ¿cómo sabe usted?
3: Y estoy en medio puro locutores, güey, que trabajan en la noche en antros.
1: Exactamente.
0: Es que el viernes sí me regañé. Bueno, te lo cuento.
1: Maestro.
3: ¿Por qué crees que te digo?
1: Maestro.
0: ¿Qué, pero quién dijo usted? ¿Quién dijo usted?
3: Todos los sé, hijo. Todos lo sé, güey. Por favor, güey.
0: ¿Quién sería?
3: A mí no me vas a engañar,
1: yo ni sé,
3: güey. No,
0: aquí un chismoso, maestro.
3: Pero bueno, se queda el huerco mentirosillo en la casa porque está enfermillo. Fíjate que sí, güey. ¿Eh? Sí, uh-huh. Se la pasa el pobre chamaco todo el día.
2: Enfermo, claro.
3: No, o sea, sí. Jugando Nintendo, güey.
0: Maestro, pero es que está enfermillo.
4: Ya muchos niveles.
3: Nomás pasó el boss de la escuela. Santo remedio, güey.

0: Alvarito.
1: Espérese, maestro.
0: Hice lo posible, güey. Te quise evitar venir a chambear, pero.
2: No se puede, tiene que ir.
0: A ti, Alvarito, que te cuesta la mitad y el otro llegar a las 11 de la mañana a trabajar.
3: ¿A las 11?
0: A las 11. Si bien te va el día de hoy, güey.
2: Este bien te va.
1: Oye, ¿para qué viene?
0: ¿Sabes qué, güey? De tanto hablar de eso ya me dio hueva.
3: No, espérese. No,
0: ¿quién sabe si venga para el segundo segmento?
3: Ahí le. Órale, échale más.

0: Buenos días, buenos días. Son las 6 de la mañana con 39 minutos, centro, 7:39 hora del este. ¿Cómo están todos? ¿Bien?
1: Con tenis, sí.
0: Qué bien, qué bonito, qué bonito.
2: La pura verdad, dijo el profesor.
0: Ay, cómo habemos flojos, de verdad, cómo habemos flojos en la vida. Saludos, gracias. Esa risa de envidia, Mario. Llega a las 11 de la mañana tranquilito y nosotros desvelándonos en las madrugadas, dice José Martínez.
1: Hombre, estamos bien.
0: Saludos. Gracias, New Jersey, Michael. Buenos días, Pedro Reyes pinta su raya, profesor Javier. Para mi hermana Coti y hasta Altamira, Tamaulipas, de su hija Alma, aquí en Houston. Un abrazo, Alma hermosa, y un abrazo también para Coti. Abrazos en Altamira, Altamira, Tamaulipas. Qué bonita canción. David Villarreal, un abrazo también. Saludos. Un abrazo enorme. No, profesor, ahorita está muy caliente para andar en pants. Puros chorcitos bien cómodos, dice Juanita Rivera. Saludos, Juanita Rivas. Buenos días, buenos días, buenos días. No hacemos nada, profesor, nada más escuchar a Raúl Brindis, dice Laura. Y esos que tienen pan son cómodos. Aquí estoy yo también, dice. Todos esos yarderos, carioqueros que les pagan cash y no reportan ingresos pintan su raya, T-Flow. Buenos días.
1: ¿Qué te pasa, compadre?
0: Pedro, dice Fanny, te tengo un consejo para que vayas a las dos fiestas. Ve con, ve un rato con Raúl, como 3 horas, y de ahí te vas para tu fiesta con tu suegra. Y así no quedas mal.
1: Sí,
0: cumples con los dos cumpleaños, no, dice Fanny.
2: No. Pero no creo.
0: No, hombre, imagínate. Quiera, exacto.
2: Una lana, no creo.
0: ¿Una lana? ¿De qué?
2: El Turki no creo que quiera. Es que él siente que pierde dinero.
0: Es que la única vez que he ido es cuando lo contraté.
2: Imagínate.
0: Y era la fiesta de la regia. Sí, lo contraté ese día.
2: Pues No, y es que estaba.
1: Se va a poner buena la pachanga, yo sí quiero ir.
2: Sí.
0: Ándale.
2: A la hora. En la madrugada no podemos llegar en la madrugada.
0: Madrugada. Que si puedes ir en la madrugada. Te dije que sí la vez pasada y no fuiste. Todavía me acuerdo que me dijiste la vez pasada.
2: No, pero es que iba a ir, pero ¿sabes qué?
0: ¿Ves?
2: Que
0: iba.
1: Sí, pues sí.
2: Bueno, iba. Como quiera. Ah, te iba a contar de que. Bueno, después te cuento.
0: ¡Hijo de qué!
1: Ah, sí, cuéntale, güey, cuéntale. No,
2: no, bueno, de
1: ¿te lo regañaron el viernes?
2: Sí, me regañaron.
0: ¿Qué pasó, carita? Cuéntamelo.
2: ¿Pero quién le dijo el profesor?
0: ¿Quién sabe qué le diría? Él sabe todo. Sí, ¿qué pasó?
2: Yo, o sea, no.
0: ¿Saliste tarde?
1: Se asusta este güey.
2: Sí, no, es que sí salí tarde. O sea, pero por mi culpa, ¿eh? O sea, no.
0: Sí, bueno, o sea,
2: pero nadie sabía.
0: ¿Y te lo creyó tu señora?
2: Bueno, nomás sabían los que estábamos ahí.
0: Sí.
2: Okay. Eso es desgraciado, yo creo que.
0: Han de haber comentado, le han de haber dicho al profesor, ya ves. Tiene ojos donde quiera el güey.
2: Hijo de su.
0: Ojos y oídos, desgraciado.
2: Me digo moco.
0: ¿Ves? El moco. Ha de haber soltado la sopa al moco.
1: No, hombre,
0: ¿sí? Ok, buenos días, adiós. Anda bien, envidioso, sensitivos, hablando de Antonio Banderas. Saludos. Y le pone que Ricky Martin, una chica, Ismael Torres. Rorro, ya vete a la escuela, se te está haciendo tarde, Perla. Buenos días también. Saludos, Colchita Alfaro, un abrazo, Colchita Alfaro. Abrazos enormes también para ti.
1: Saludos.
0: Gracias por estar con nosotros en el show más perrón de las mañanas. Traes el saco de Obama. ¿A poco es el saco de Obama? Sí.
3: No, era más oscuro, no, este es más clarito.
0: ¿A cuál? ¿De cuál?
3: El, todos. El de Obama, porque Obama usaba sacos, pero como azules, como...
0: Oh, azules, ese como, parece azul, ¿verdad?
3: No, pero no es azul. No, era más formalón, ¿no? O sea, este está más como más deportivo, este saco.
0: No me digas, entonces no se parece a Obama.
1: Veraniego.
0: Muy veraniego, es veraniego, sí.

0: la verdad.
1: Claro, gracias, Mario, gracias, muy amable. Bueno, te están llamando acerca de
2: la los flojos. Venga, y de Antonio adelante. Banderas también está hablando. 832-271-8131, 832-271-8131, la pura neta.
1: Eso, bien.
0: Comuníquense
1: bien
0: con nosotros.
1: Es correcto, llámanos, por favor.
0: Quema un flojo.
1: Y quema un flojo, sí, el día de hoy.
2: ¿Sabes por qué el huevito no fue a trabajar?
3: Tenía mucha hueva, güey. Como son Mari.
0: ¿Y cuando creció?
3: Ya me tengo que ir a la escuela, compadre.
0: Oye, ¿ya entraron o, sí, o no ha llegado nadie?
3: No ha llegado todavía, estoy esperando que se metan.
0: Que abran la puerta.
3: Que me abran la puerta.
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17: ¡Chale! Buenos días, show. Ya nada más que quiero dar las gracias a mi amigo el Turqui. Oye, Turqui, esas fiestas que organizas, muy buenas, muy buenas. Y la de ayer, para celebrar el cumpleaños de la chela, no fue la excepción. La pura neta. Gracias, Turqui, por haberme invitado.
3: Nomás a los amigos invito.
18: No más, Rimo.
19: Oye, Raúl, ya que es el Día Internacional de León, oye, los leones, ¿cómo apestan de Mauser, hombre? Y aquí en el salón de un vato también, ¿ah, cómo apestan? No se echa desodorante. Ya le dije, oye, hay desodorantes de venta donde quiera. No andes perjudicando con tu aroma, si no, hombre, te le arrimas y te llega el patadón, hombre. Un saludo para todos los que no se echan desodorante y son los leones.
20: ¡No seas delicado,
21: güey! ¡No es mexicano, compadre! En Massachusetts hay un compañero de trabajo que siempre llega tarde. Aparte de que llega tarde todavía en lo que se empieza a preparar, Raulito, ya los demás ya van trabajando como media hora y él apenas todavía se
22: no está preparando. No sé, es adrenalina, compadre, no es mexicano.
21: Café,
3: mexicano, compadre.
22: Es la adrenalina que allá, nos gusta llegar ahí a esa hora.
21: Cambiar. Exacto. Los demás, hombre, ya llevan como 45, 40
22: como
21: minutos
22: si tú le pagaras,
21: haciendo el trabajo y él apenas va a empezar. Tranquilo.
22: ¿Qué te pasa?
3: ¿Qué te vaya,
22: y que fueras al dueño de la fábrica, compadre. Estamos a tiempo.
1: Bueno, buenos días amigos. Continuamos con más en el show más perrón de las mañanas, el show de Raúl Brindis a esta hora. Sí, hace ratito me decía que me invitaban a la ciudad de Reynosa, Tamaulipas, señor Gilardo López Hinojoso. Un abrazo muy grande también al presidente de la Cámara Nacional de Comercio de la ciudad de Reynosa, Tamaulipas. Yo feliz de la vida, me han invitado a Río Bravo, a Nuevo Progreso. A Reynosa alguna vez, claro, con todo el gusto del mundo. Para mí, Reynosa guarda, yo por más que sea de Matamoros, Tamaulipas, guardo un cariño muy grande también por toda la frontera, ¿no? Pero sobre todo, sí. Reynosa, ahí me tocó estar en la época de oro de la zona rosa de Reynosa, sí. Tamaulipas. Me tocó esa época bien bonita.
22: Sí.
1: Había clubes, bares, restaurantes. Uh-huh. Padrísimo, padrísimo que nos la pasábamos en la ciudad de Reynosa, Tamaulipas.
22: Saludos, doctora Guarachal, ¿verdad?
1: Saludos al señor Gilardo López Hinojoso. Una razón.
22: Perdón, no carita, la palabra, soy muy feo, ¿eh? Pero tú no eras Guarachal así como uno, ¿eh? Así
1: como... No, para nada. No,
22: o sea,
1: era
22: un traguito nada más.
1: Un traguito y bien,
22: lo que viene, dice, ¿no? Mi señora también dice, ¿por qué no te echas un traguito nada más? O sea, no es para pasarla bien nada más.
1: Sí.
22: No te tienes que emborrachar, mis.
1: Exacto, ¿para qué te emborrachas? Y luego, ¿qué le dices? ¡Salud!
22: ¡Que te valga!
1: ¡Que te valga! Dice, no, a ella no le puedes decir eso, ¿verdad?
22: No, me anda enojada ahorita todavía. Pero como en unas cosas sí les caso, pero en eso no, güey. Anda enojada todavía.
1: Todavía.
4: ¿Por eso?
22: ¿Cómo?
4: O sea, le haces caso en muchas cosas, en la mayoría, pero en eso no.
22: Es que... Bueno, después le cuento.
1: Sí, después cuentas, después cuentas. Pero sigue enojada la señora ahorita, ni para qué le...
22: No, no, ahorita no le decimos nada porque...
1: No,
22: como quiera, pues tiene
1: razón. Te va a contentar, sí.
22: Sí.
1: ¿Tiene razón de qué?
22: Pues de que se enoje, ¿no? Pero aún me quiere, aún me ama.
1: Acuérdate que todo tiene un límite.
22: Sí, yo sé, pero... Sí. Pues ya rompí los límites, como quiera.
4: Valiendo.
1: Ya lo rompió, ya lo rompió.
22: O sea, sí. O sea, ¿cómo? O sea, me escuché mal, pero no.
4: Si ya
22: o sea,
4: te perdonó por algo más fuerte, que por esto no te perdone.
22: Cállate los...
4: ¡Es lo que estás diciendo!
22: Nadie te está preguntando.
1: Te voy a estar... Vamos a salvarte. Vámonos con él, mejor.
4: ¡Eso!
1: Ya lo tenemos.
4: ¡Javi!
1: ¡Qué bárbaro! Estaba yo mordiéndome las uñas con esta... ¿Qué? Se llama Six City.
4: Dream Cup. Sleep Cup.
1: Sleep Cup.
4: Exacto, se llama Sleep Cup.
1: Sleep Cup, algo así.
4: Sí.
1: Muy bárbaro. Sleep. Y luego el que la América goleó Cruz Azul también. Y dije, no, qué bárbaro.
22: 3-0.
1: No.
2: ¿Qué tal?
4: Good morning.
1: Buenos días, mi Javi. Buenos días.
2: Amigo. Buenas noches, chicos. Qué gusto saludarles.
1: Buenos días.
2: Qué intenso fin de semana.
1: Muy intenso, la verdad. Venga.
2: Sí, claro. Mucha información de la Leagues Cup.
1: Sí.
2: Y antes de hablar de un equipo que la está rompiendo.
1: A ver.
2: Pues hay que hablar del tema de Leo Messi, ¿no? De su papá, Jorge Messi, que tristemente, bueno, pues falleció. Ya había estado mal de salud Jorge Messi a lo largo del Mundial. Ustedes recordarán incluso cuando estábamos en la cobertura, trascendió que había muerto Jorge Messi. Que, bueno, pues los medios ahí habían hecho esta jugada en contra de la selección de Argentina, de Leo, y bueno, finalmente... El pasado sábado se enteró Leo del fallecimiento de su padre. Tuvo que viajar de Miami a Rosario por la mañana del sábado a acompañar a su familia. El día de ayer fueron los servicios funerarios. Hay pocas imágenes. Raúl, me parece que han respetado mucho, ¿no?, el entorno de Messi, porque en otros casos recordarás el funeral de Diego Armando Maradona o de otras figuras en Argentina, en donde los medios salen desbocados a buscar imágenes de la llegada, de los servicios funerarios, de la salida, de cómo estuvo la familia, y a Messi me da la impresión de que lo han respetado muchísimo. Incluso hubo pocos medios de comunicación cubriendo esta noticia, y ayer leí en diferentes espacios que la intención de la familia Messi iba a ser demandar a los medios que, bueno, pues violaba la privacidad de todos ellos y que estuvieron desde afuera fotografiando a Messi, a su familia, en este momento de dolor, ¿no? Bueno, pues, lo que ha trascendido en las últimas horas tras la muerte de Jorge Messi, motivo por el que Leo Messi, bueno, pues no estuvo el fin de semana en el partido entre el Inter de Miami y Rayados del Monterrey allá en Florida. Más información, honor a quien honor merece. Me voy a poner de pie y me quito el sombrero.
1: A ver.
2: Porque si hay un equipo que está haciendo las cosas bien es el América. América es líder de la Liga MX. América es líder de la Leagues Cup. Y tampoco. No han ganado. Ni que fueran los campeones de México como para andar hablando de ellos todo el bloque. No. América, bueno, pues mantiene el paso. Gracias, perfecto, Javi, pues en la Leagues Cup.
1: Sí.
2: 2026. Claro. Sí, claro. Digo, se reconoce, ¿verdad? Nada más sean campeones, papá. Es lo único. ¿Quieren más? ¿Quieren que se les dedique más tiempo? Ganen un campeonato. ¿Quieres ser actual campeón?
22: Ya estamos hartos.
2: No, ¿quieres ser actual campeón del fútbol mexicano, carita?
22: Bueno, pues el Cruz Azul, pero pues...
2: Ah, bueno, si vamos con el América. Ustedes,
4: imagínate nosotros, güey.
2: Las Águilas derrotaron 3-1 al Portland Timbers, y sumaron su segunda victoria en dos jornadas, luego de haber iniciado el torneo con el mismo marcador frente al equipo de San Diego FC. Brian Rodríguez, Isaías Violante y Oscar Perea anotaron los goles. Vamos a escuchar al profesor Guillermo Almada, que está haciendo un gran trabajo al frente del América.
18: Contento estamos, porque no es fácil empezar un nuevo proyecto y empezar de la manera que lo empezamos, ¿no? Sobre todo con tantas bajas que tuvo el equipo. Se los dije recién en el hotel. El techo futbolístico de ustedes, colectivo e individual, todavía está muy lejos.
1: Ok. Dale.
2: Ajá. Bien, me gusta lo que está haciendo Almada, Raúl, calladito.
1: Sí,
2: calladito,
1: sí, bien.
2: Ahí tiene la América, habíamos dicho desde el principio, este es un buen entrenador, esta es una buena contratación que hizo del equipo de América, y sí, pero mira, está bien, líderes de Liga MX, líderes de la Leagues Cup. Sí, hay otro equipo que está haciendo las cosas bien y de una manera fantástica.
1: ¿Quién,
2: y
1: quién, es quién?
2: El actual campeón del fútbol mexicano es el Cruz Azul.
1: ¿Quién?
2: Mi Cruz Azul volvió a ganar en la Leagues Cup. El Cruz Azul volvió a hacer bien las cosas. La máquina volvió a pitar en la Leagues Cup.
1: Sí.
2: Luego de vencer 2-1 el equipo de Nueva York. O sea, Cruz Azul gana en Ciudad de México, Cruz Azul gana en Nueva York, en Puebla, en donde lo pongas, gana
4: el Cruz, campeón sin casa.
2: Cruz Azul. Claro, el campeón sin casa, bien dicho. Con lo que llegó a 6 puntotes y se mantiene en la parte alta de la clasificación. El América lo supera, pero por cuestión de goleo. No crean que por victorias o puntos. No, no. Por goles nada más, el América es mejor que la máquina cementera. Perdón, bien, que mi máquina cementera la Leagues Cup. Vamos a escuchar a Joel Wiki. Wikipedia habla acerca de la victoria del equipo.
1: Venga.
0: Yo espero que él pueda cumplir su sueño, en la realidad. Pero también la realidad es que hoy el tema se sale de las manos mías, ¿no?
1: Ok.
2: Bueno, ahí está Joel Wiki hablando en los baños.
1: Tenemos una media increíble, más que los delanteros. Ahorita esta media está funcionando muy bien.
2: El tema es Eric Lira, Raúl.
1: Sí, Eric Lira, que se va y...
4: Sí.
1: Yo sé.
2: O sea, el Al Jazeera de...
1: Yo sé.
2: De la Liga Árabe.
1: De Emiratos Árabes, ¿no?
2: Exactamente, okay. O sea, quiere mandar camellos, terrenos,
1: sí,
2: pozos de petróleo, todo lo que le diga Cruz Azul.
1: Ajá.
2: Están dispuestos a hacerlos, pero parece que esta oferta no va a fructificar y están esperando que llegue una más atractiva del fútbol de Europa. Vamos con los resultados.
1: Okay.
2: De la League Cup de este domingo, que hubo actividad. Seattle Sounders le pegó 3-0 al Querétaro. Filadelfia derrotó 3-1 al Necaxa. Cruz Azul venció 2-1 al equipo de Nueva York. Chicago le pegó 3-1 a Santos. Qué raro, caray, mira, volvió a perder el Santos, hombre.
4: Está bien, hombre. Ya no me noticias.
3: Pero ya está en la primera.
4: Hasta que gane.
3: Pero está en primera división.
2: Sí.
4: No sube nadie, sí, baja, sí, Ring, mira. Ahí van a seguir de
2: Nashville 4-1 al Atlético de San Luis.
1: Sí.
2: Austin le pegó 3-0 a Puebla. San Diego venció 1-0 a Tijuana.
1: Uh-huh.
2: Y el América le pegó 3-1 al Timbers. Ayer nada más ganaron.
1: Sí.
2: El América... Y el campeón del fútbol mexicano, nuestro Cruz Azul. O sea, órale, estos fueron los únicos dos equipos de 8 de la Liga MX que pudieron ganar, nada más para que se den cuenta cómo nos está yendo. Pero bueno,
22: no podemos.
2: Por último,
1: a ver,
22: MLC.
2: México volvió a imponer condiciones en la categoría juvenil y conquistó el premundial sub-20 de la CONCACAF después de vencer 2-0 a Estados Unidos este domingo en el Estadio Azteca. Escuchamos a Alex Diego, técnico de la selección juvenil.
1: Venga.
5: No, bueno, increíble, la verdad. Increíble lo que se vivió.
4: Increíble, la verdad.
5: El estadio.
4: Me acuerdo, güey.
5: 40, 45 mil, 50 mil personas, no sé cuántas había. Fue increíble, ¿no? Y esa conexión la lograron los jugadores con la afición, ¿no?
1: Me gustaría decirte felicidades, querían, pero ¿no hubo ayuditas.com?
2: Bueno, pues es que.
1: Digo, porque si no lo decimos.
2: Fue local.
1: Ajá.
2: Fue local, y cuando uno es local, mira cómo está la cosa en la FIFA ahorita, ya cualquier error arbitral es mínimo, ¿no? Pero bueno, te decía una cosa, fin de semana redondo para la selección mexicana, Raúl.
1: Ganan
2: ese mundial, van al mundial sub-20 y también estarán en los Juegos Olímpicos, ya que ganaron el pase también para estar en Los Ángeles.
1: Ok. Digo, hubo un gol que decían, ¿fue gol? ¿No fue gol? Sí fue gol, entró, no entró, y la expulsión también al equipo de Estados Unidos también, otra tarjeta amarilla, segunda y expulsión, y bueno, así me hubiera gustado que hubiera ganado de otra manera. Pero la casa pesa. La casa pesó, en este caso, en contra de los Estados Unidos, ¿verdad? Bien, te agradezco mucho, mi querido Javi, te mando un abrazo. Gracias, estamos contigo en el segundo tiempo.
2: Gracias,
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23: Centro 8, hora del este.
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22: Listos.
20: Vamos.
22: Vámonos, todo el mundo. Ábrete. Ábrete, recién.
1: Por la mañana, mis amigos, buenos días. El show más perrón de la radio está contigo. El show de Raúl Brindis, lunes. 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
22: Está quedando.
1: Pero que alguien gritando, y este güey está
22: comiendo.
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22: Listos.
20: Vamos.
1: Let's go. Hola, mañana, mis amigos. ¿Qué tal? Buenos días. El show más perro de la radio está contigo. Lunes.
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1: estación favorita. Notes el bochinche, la alegría, el dinamismo, la entrega, la versatilidad y la jovialidad que traemos hoy lunes. 10 días del mes, 222 días del año frente a nosotros en este 2026. Aún tenemos... aún tenemos 143 días, carita, para vivirlos, para los tacos. Se me antojó, güey, la verdad sí tengo hambre. Es que le di una mordida bien sabrosa al taco. 143 días para vivirlos, para gozarlos, para disfrutarlos al máximo. En vivo, en vivo, en vivo. Arrancamos la tercera hora de programación. Recordándote que somos gente.

0: vamos, vamos.
1: ¡Ahora!
2: ¡Bárbaro, Pedro!
3: ¡Bárbaro!
4: ¡Mucho movimiento!
3: Se puso pálido, Pedro.
2: Yo soy desodorante, güey. Estoy sudando y se... ¿Qué me recomiendas, Pedrito?
4: Pues, fíjate que aquí no hay tiendas, Raúl.
2: No hay tiendas.
4: No hay tiendas aquí en el edificio. Hay que...
2: ¡Ay, ay, ay!
4: Salir a la calle.
2: Salir a la calle. Okay.
4: A comprar desodorante.
2: Ahí está.
4: Uber, a lo mejor no.
2: Uber, ¿verdad? Ahorita.
4: Sí, de repente sí te lo pueden traer.
2: Caray, qué cosas de la vida. Ay, güey. Bueno.
3: No le muevas, güey.
2: Ni le muevas.
3: Vamos a estar rodando.
2: Sí. No, así está bien, está bien.
4: Nomás me quito el saco. Sí, se puso calientito.
3: Es que dice 77, güey.
2: Está 77.
3: Sí,
2: imagínate.
3: No, ya le
2: bueno, sí, amigos, ¿qué tal? Es el show más perrón de las mañanas contigo. Hoy, bonita mañana del día lunes.
3: Eso.
2: Sí. Ah, sí, lo del Obama Suit. Sí.
3: Ah,
2: ¿cuál? Es que se me había olvidado, es correcto.
3: ¿Qué?
2: Alguna vez cuando estaba en funciones Obama.
3: Sí.
2: En el 2014, por ahí.
3: Sí, señor.
2: Lo entrevistaron sobre ISIS, terrorismo y esas cosas, ¿no?
3: Ok.
2: Y resulta de que Obama sale a dar la entrevista sobre seguridad nacional con un traje de este color.
3: Ah, tiene mucho que ver la psicología.
2: Se lo acabaron, güey.
3: Sí, no vas a imponer paz.
2: ¿Cómo vas a estar hablando de seguridad nacional con un traje de este tipo, no?
3: Sí,
4: claro, sí. No,
2: y
4: no,
2: tiene
4: no,
2: toda
4: no.
2: la razón del mundo, ¿eh?
3: Pues sí, psicológicamente.
2: La verdad, se la pasó. Pudo haber hablado de deportes ese día, pudo haber invitado a grupos musicales.
3: Algo más relajado.
2: Pero Obama ese día andaba con un traje de color claro.
3: Sí.
2: Y ahí dijeron, qué poco respeto para tu nación.
3: Sí, claro.
2: Digo, quieras o no, mucha gente dirá, ay, qué especialitos, ¿no?
3: Sí.
2: Pero no puede darse el lujo un presidente de ir con un traje de este color y más para hablar sobre seguridad nacional.
3: Claro.
2: Tienes
3: claro,
2: toda la razón.
3: Sí, psicología sí, sí. del color.
2: Sí. Gracias por recordarme datos importantes. Esos datos uno se los debe de saber, son parte importante de la historia de los Estados Unidos también.
3: He ahí.
4: Sí, pues muy claro, ¿no? Sinceramente.
2: Esa bonita, okay. Precioso el traje.
3: Sí.
2: Precioso, pero
3: no era para la ocasión.
2: No era para la ocasión. Bueno, saludito Raúl, buenos días. La Liga MX no puede con la MLS, dice Gerardo. La Liga MX no puede. La MLS es mejor, el probablemente. No
4: el
2: sé.
4: 80% de los equipos de Estados ¿qué? Unidos se les está ganando a los de México. Lo malo grandes son los que sobreviven en América.
2: Carlos 08, Javier, ¿puede decir cómo quedó Cruz Azul Femenil? Por favor, saludos.
4: Oye,
2: ¿quién? Saludos, Kikita Quintanilla, besos y abrazos. Vale, dime.
4: Ah, sí lo dijo.
2: A ver, sí.
3: Okay. Lo dijiste en la mañana, ¿no?
2: ¿De qué, oye?
3: De 10 a 0.
4: De 10 a 0.
2: ¿Otra sí. vez? Ok, Cruz Azul perdió 10 a 0. Ya, con América. Sí lo dije, Pedro, yo fui.
4: Sí. No, lo que pasa es que no lo había escuchado yo. Pero sí se me hizo exagerado a mí ese resultado, ¿eh?
2: Sí, ahí en el Estadio Azteca. Y me lo quebré, fíjate, lo vi. El dicho dice, mantén a tus enemigos cerca, pero... ¿Qué tan enemigos pueden ser Carita y el Turqui para tenerlos tan cerca contigo?
3: No tan cerca.
4: No, fíjate que nosotros sí, somos amigos verdaderamente.
3: No tenemos mala intención de nadie, de verdad.
2: Es que contexto, yo no celebro cumpleaños. Ustedes me conocen, yo no soy de cumpleaños, pero tengo una vieja, güey, que hermosísima, que amo.
3: Sí, sí.
2: Pero, ay, ¿cómo vas a dejar pasar tu cumpleaños? Sí, pues sí. Pues digo, sí. Es que no quiero fiesta. No, yo te la voy a hacer. Le dije, no quiero fiesta. Y ya te voy a hacer una fiesta. Y ya lo organizó.
3: Aunque no estés ahí, dice.
2: Aunque no vayas. Es que ahí sí también somos así como que yo soy muy reservado. Yo entre menos haga una fiesta,
3: ¿sí?
2: Digo, si quieres hacemos una cenita. Le digo una cenita y organizamos ahí con poca gente y ya.
3: No, yo quiero hacerte una fiesta.
2: Ok, dale. Venga, ¿no? Ahí para qué me complico la vida. Nada más doblo las manitas y ya, ¿no? Entonces ella va a hacer una fiesta y le manda una invitación al Borrego.
3: Sí.
4: Y a mí también me la mandaron.
2: Al Carita, se supone, y a Pedro. Pero me dice,
3: nada más me contestó Mario, sí, pero no me contestaron tus Patiños.
4: Hay que agradecer, hermano.
2: Y entonces ya les recuerdo el día de hoy a los Patiños, pues no pueden ir los Patiños, o sea,
3: no pueden ir,
2: tienen compromisos personales y de trabajo y...
4: Sabes que yo no me la quisiera perder porque siempre la regia organiza muy buenas piezas y van y llevan siempre grupos sorpresas, grupos de calidad.
2: Pues no sé quién va, la verdad no tengo la menor idea qué va a pasar, pero...
4: Pero lo más seguro es que se va a llevar un grupo así de esos de
2: sí.
4: gigantes.
2: Voy.
3: No, pues si no, no, lo no, llevan, no, no. Yo vamos por Raúl, que es su cumpleaños, güey.
2: O sea, no, sí,
4: pero no es lo más importante,
2: sí,
4: pero también la comida, ¿no?
3: A mí también lo que yo quisiera, a ver qué van a dar de comer, nada más.
0: okay, mamá. Okay.
5: Por la comida.
4: No, o sea, la buena compañía tuya, Raúl, nos basta.
0: Así que luego, entonces vas ahí.
5: Hasta a mí me dolió.
4: No, no, ¿qué más quisiera yo ir? Pues te digo. O sea, ves, pero yo tengo pues la disyuntiva ahí con la suegra, ¿no?
0: Ves, pues, te digo. No te digo, no te digo.
5: Pero mira, con la suegra estás todo el año, güey.
0: Ándale.
4: Pues sí, pero es su cumpleaños, sí, también, entonces es una fecha muy importante para
0: ahí está.
4: Mí.
5: ¿Por qué no lo hacen el domingo?
4: Sí, el domingo sí, vamos.
0: Oye, el domingo para el lunes, ¿de veras?
5: No, pero el domingo.
0: El lunes trabajamos.
5: La gente normal, güey, el sábado del día. Wey. La gente normal el sábado
0: podemos tomar. La gente sabe que sí, yo no me desvelo del domingo, sí, para el lunes.
4: No, es que sí, no lo voy a hacer. Son los sábados, cariño.
0: No lo voy a hacer.
4: Pero viernes o sábado, cualquiera de los dos días.
0: Ok. Ay,
5: pues sí. Cargo, se lo puedes cambiar, hombre.
0: No pueden, Regio, ya les dije ya en persona, ok, ya.
4: Hay que seguir dejando el mensaje, la planeta mejor. 832-271-8131.
0: Bueno, ahí está el número telefónico. Esto es por... hoy es el Día de los Flojos. ¿Quieres dedicarle el programa a algún flojo, alguna floja? Tú eres flojita, tú eres flojito. Llama. ¿Qué significa la flojera? Porque es rico hacer flojera. Es rico, rico, rico, rico estar de flojo en la casa.
5: Sí, sí. Pero no más que... Me quedé pensando, nomás interrupción tantito, paréntesis, Raúl. ¿No será más fácil que la regia le mande la invitación a las señoras de ellos? A lo mejor se siente más presionado.
0: No tendrá el teléfono de ellas, nada más.
5: Se los conseguimos. Okay. Para que les den permiso, porque
0: si estamos
4: medio fregadores. Estamos presionados nosotros, sí.
0: Sí, es cierto.
4: Pero, ¿qué crees?
5: ¿Mm? No. Quedaron pensando los dos. No. Mejor vamos con la flojera, Raúl, perdón.
0: Se me hace que...
4: No, no, no. Con la flojera, mejor.
0: Bueno,
5: es malo ser flojo. La
0: verdad. Ya hice mi trabajo, ¿verdad? Ya más que puedo hacer. Vámonos con la información. No, tranquilo, Car, pues que siempre es lo mismo cada año. Ya estoy acostumbrado yo. Oye, autoridades de salud alertaron a bañistas de bacteria carnívora en aguas costeras, ¿verdad? Esto es casi todos los años, sobre todo cuando hace mucho, pero está caliente el agua.
5: Sí.
0: Proliferan las bacterias y sobre todo la carnívora. Autoridades, es más, este año ha habido menos problema que otros años.
5: Sí.
0: Yo me acuerdo que en los lagos, en los ríos, gente que iba a pescar de repente a la Mauser, se enfermaron con la bacteria carnívora. Autoridades sanitarias de Luisiana en este momento están instando a quienes vayan a la playa a tomar precauciones debido a un aumento de infecciones de una bacteria devoradora de carne. De acuerdo al Departamento de Salud del Estado, de las 9 personas fueron hospitalizadas y 5 ya murieron. O sea, es tan grave. Busquen atención médica de inmediato si una herida expuesta al agua salubre o salada se vuelve roja, se hincha, duele, está caliente o cambia de color. Recomendaron autoridades en el comunicado, en este informe médico, las bacterias Vibrio, así se llaman, prosperan en el agua de mar y en la mezcla sobre agua dulce y salada que se encuentran en lagunas y estuarios. La mayoría de las infecciones se reportan en mayo hasta octubre. Y la mayoría ocurre en estados con costas, en el Golfo.
5: Sí, aquí les pasa a veces en Galveston, han reportado también a veces.
0: Ajá. Según los médicos, el entorno ideal con las cantidades adecuadas de sal y calor permiten que ese organismo se prolifere. Así que...
5: Cuidado, mano, cuidado.
0: Sí. Y estaba leyendo de lo que hay personas que más... bañistas por infecciones. Fíjate que también en este año Florida también reportó en Palm Beach infecciones en este momento.
5: Ahora.
0: Las causas: costeras cálidas, estuarios, meses de mayo y octubre. Sí, y si tú tienes una herida, a veces eso es una raspadita
5: que te raspaste con la silla cuando te levantaste para ir al mar.
0: Y te das cuenta, la bacteria entra al cuerpo si una herida abierta o rasguño se expone en el agua de mar o agua salobre. Se pueden contraer al comer mariscos crudos también.
4: ¡Ay!
0: ¡Ora, güey!
5: Sí, claro.
0: Alimentos, la bacteria que come carne. Estos se encuentran en alimentos crudos o poco cocidos, como las ostras, Dios de mi vida.
4: Por eso hay que cocinarlos bien, ¿no? Sí.
0: No entres al agua, al mar, si tienes cortes, tatuajes recientes o heridas abiertas.
5: Sí.
0: Bueno, ahí está, se los dejo de tarea.
5: Cuidado.
4: ¿Sabe, Rico, cuál es la verdadera felicidad para el Juditas?
6: Es darle vuelta a la almohada y seguir durmiendo, compadre.
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8: Un bonito saludo para mi hija Janet Acosta, que hoy en su cumpleaños está de manteles largos. Y también para Jasmine Acosta, que fue ayer. Ahí mándamele unos bonitos saludos para todos, para las dos ellas. También para ustedes y para toda la gente de Tihuamo, Jalisco.
9: Se ponen bien bonitas las fiestas patronales.
10: En Piguamo. Uno de Piguamo me quiere quitar a mi novia.
11: Buenos días, show perro, show más perrón, el show de Raúl Brindis y Pepito. Oye, Raúl, ahí donde salía Salma Hayek con el librón ese, ahí bailando bien, espectacular, se veía hermosa, preciosa, primorosa, toda una diosa.
12: Buenos días, show perrón. Una pregunta, ¿qué está pasando con la Liga MX? ¿Te cuesta mucho contra los gringos o qué pasa? Porque contra los únicos que medio puedes, contra los de Centroamérica, pero de ahí pues dejan mucho que decir.
10: Medio puedes. No, estoy con todos los centroamericanos, compadre.
13: Yo creo que no les interesa mucho, ¿no? También. No les interesa mucho los equipos mexicanos a nada.
14: Mira, vale. Vaya dólares allá. No creo que les afecte.
13: Sí, pero bueno. Amigos, 7 de la mañana, 21 minutos, centro, 8:21, hora del este. Buenos días. Saluditos a Chulugo y a todos los amigos que llevaron la carrera de 5 kilómetros del Club Rosario de Matamoros. Saludos. Para la campaña de anuales cirugías bucales. Un abrazo muy grande, Chulugo. Un abrazo muy grande y felicidades a todos ustedes. También, saludos, choperrísimo. Darle con tubo y bendiciones para todos, Misael. Felicidades, gracias. Aquí ya llevamos 2 horas, 20 minutos volando lengua, compadre, también. ¿Verdad? Echándole todas las ganas. Yes. Para Kael y Caitlin Saldaña por su primer día de la escuela en Brownsville, Texas. Creo que es Caitlin, ¿verdad? Sí, Caitlin. Sí. Y Kael, sí. Orale. Lupita Martínez, un abrazo muy grande. Patricia Torres, buenos días también. Qué
14: oye,
13: bien
14: pero nuestro amigo Gil Ayango Alahuises, que cumplió años el
13: Gil
14: día
13: de ayer. Órale.
14: Nos dijo que el viernes que lo celebra, que lo dijéramos su cumpleaños, pero pues, me acordé apenas hoy.
13: Ay, ay, ay.
14: Bueno. Gil, el de Gualahuises.
13: Yo lo conozco. Sí, nuestro amigo Gil de Gualahuises. El de Gil Parrilla.
14: Sí.
13: Ándale.
14: Un abrazo.
13: Pues,
14: que un abrazo. Cumplió años ayer y Les deseo lo mejor.
13: Perfecto, excelente. Vámonos a las informaciones, amigos. Hace poco estábamos hablando acerca de Raúl Rocha, ¿te acuerdas cuando hablamos de Fátima Bosch?
7: Sí.
13: ¿Verdad? Y todo lo que le sacaron, todos los problemas de pues vaya, lavado de dinero, corrupción, teje y maneje también en el huachicol y muchas cosas más. Y hasta nos preguntamos, oye, ¿y el Rocha? O sea, pero el otro Rocha, el Raúl Rocha, el güey este del Miss Universo.
14: Ah, que también, okay, lo estaba confundiendo.
13: ¿Dónde está? ¿Qué pasa, Raúl Rocha? El propietario de Miss Universo, que pues tenía problemas con la Fiscalía General de la República también, que tenía una primera orden de aprehensión en su contra, por delitos de delincuencia organizada, por tráfico de armas, por guachicolero. Oye, si te robas un pan, güey, un pan Bimbo, unos gansitos Marinela y te vas a la cárcel, güey, porque quieres llevarle un galón de leche, un litro de leche a tus hijos, y luego este güey, de guachicolero y
14: de todo.
13: ¿Dónde anda Raúl Rocha? Vamos a ver dónde anda.
7: A ver.
13: ¿Dónde anda?
15: How about your watch?
13: ¿Qué reloj llevas?
15: Mira. The most beautiful one.
16: Thank you.
15: One last thing.
13: Bueno, es
15: What's
13: un
15: your favorite fragrance?
13: Parece, ¿no?
16: Ay, no.
17: ¿Cuál es tu favorita fragancia? Tom Ford.
16: I love. Thank you.
15: You're too cute.
13: Bueno. Híjole. Allá anda de vacaciones, gastándose su lana, su dinero, de buen trabajo y de todo esto, ¿no?
7: Y hubiera contestado, testigo protegido, my friend. No puedo hablar mucho.
13: A una semana que se diera a conocer esto de que, okay, pues, lo tiene un montón de cargos, se difunde un video en el que el empresario aparece tomado la mano de un infant caminando por el boulevard en Mónaco.
14: Uf, papá. Poco caro.
13: Sí, en Mónaco.
7: Ahí nomás,
13: tranquilo. Ahí está, mira.
7: Ahí está barato, como quiera.
13: Sí. Perdón.
7: Ahí está barato como quiera.
13: Ahí está barato en Mónaco.
14: Sí.
13: Está barato en Mónaco.
14: ¿A poco sí es caro?
13: Güey. Pues, güey.
14: ¿Cuánto costará una soda ahí?
13: Es el lugar de los millonarios nada más.
7: La verdad.
13: Bueno, es donde viven los millonarios.
7: ¿Dónde van a jugar, no? ¿Dónde van a cotorrear?
13: Cotorrear, sí. Ahí te reúnes para cotorrear.
7: ¿Dónde socializan?
13: Sí. Bueno, trae un Patek Philippe, ¿verdad? Uno de los relojes también. Que no te baja del millón de pesos, no te baja ese modelo. Pero bueno, ahí está muy tranquilito. O sea, ¿tú crees que le preocupe algo ahorita?
7: ¡Hombre, qué!
13: No le preocupa nada.
7: Menos
13: nada.
7: En Mónaco.
13: Nada. Vámonos con más información, amigos, en el show más perrón de las mañanas. Pues siempre que va a haber empleo es muy bueno. Siempre que se abren fuentes de trabajo en cualquier lugar, en Estados Unidos o también en México, es bueno. Y al parecer en Estados Unidos va a haber una nueva planta de Elon Musk. Hola. Nueva planta. Tesla abre una nueva planta en la ciudad de Houston, Texas.
7: ¿Aquí en Houston?
13: Sí.
7: Es que me acaban de pasar el dato también cerca en College Station.
13: ¡Órale!
7: Y me dijeron el tamaño, Raúl.
13: A ver.
7: Me asusté.
13: A ver, investigámelo para darle información.
7: Te lo complemento. Porque
13: de una vez,
7: por favor. El sábado, un amigo que trabaja en Tesla.
13: Sí. Bueno, resulta que el gigante tecnológico de los autos eléctricos Tesla viene con todo a Texas. Apenas acaban de meter los papeles oficiales para construir una gigantesca planta de paneles solares. El proyecto lo tiene guardadito bajo el nombre Project Crystal Sun. Y agárrense porque la inversión es verdaderamente una locura. $10,100 millones.
7: ¡Ay, güey!
13: $10,100 millones. Y este va a dar empleo a más de 10,000 personas de tiempo completo. La ubicación al sur de Sugarland, Texas.
7: Ok.
14: Ah, mira.
13: En el condado de Fort Bend, al sur de Sugarland, ahí se va a abrir esta tremenda, enorme planta en los terrenos del distrito escolar Lamar. Ahorita Tesla está negociando incentivos, exenciones de impuestos, obviamente, y están ya abriéndose los permisos, así que en cualquier momento se hace la información válida sobre esta planta. 10,100 millones de dólares, una gran cantidad inversión, también. Una inversión enorme, y si esto se hace realidad, Carita,
14: sí.
13: Imagínate nada más, ¿no?
7: Sí, señor.
13: Lo si me que saco la sucedería.
14: Lotería, no sé.
13: ¿De qué, Carita? Dime.
14: Pues es que la Loto también ya está bien. Digo, la Powerball.
13: Tiene la Powerball.
7: Powerball.
14: tiene 900 millones.
13: Ándale. Ahorita vamos con esa información también.
14: Perdón.
13: Ahorita. Es
14: que donde veo dinero.
13: No, de no me deja abrirla porque me dice, me pide que me inscriba y que suscribirme y todo el rollo este. Back home y me saca y me saca y me saca de la información. Pero también al parecer va a haber. No me deja abrirla.
7: Sí, señor, ahí te va.
13: No me dejo. Como es de Houston Chronicle, me pide registrarme y se me hace como no estoy registrado. Ahí vendría siendo el problema. ¿En dónde es? Perdóname.
7: En Call Station, Raúl. Ajá. Se va a llamar Terafab. Y ajá. Dicen que va a costar 17, pero billones.
13: Ok, esta planta es de 10 billones.
7: Sí.
13: La de Sugarland.
7: Ok.
13: Y esta es 17 billones.
7: Sí.
13: O sea, 7 más.
7: Sí.
13: Bueno, y Elon Musk volvió a hacer otra bomba para Texas Tesla. De manera oficial, la construcción de Terafab, gigantesca planta de semiconductores, $16,800 millones en el condado de College Station también.
7: Sí.
13: A 15 millas de College Station también, ¿verdad? Así que para toda la plebada de Aguiland, ¿verdad?
14: Eso
13: y de
14: todo
13: Texas. Esto.
14: ¿De qué va a ser?
7: Pues de chips y cuánta cosa,
13: ¿no? Sí, también. Son chips semiconductores, carita. Sí.
14: Ok.
13: Semiconductores. Pues $16,800 millones de dólares invertidos. Una locura total de dinero también. Y el tamaño descomunal, 100 millones de pies cuadrados.
7: Es que ve, te mandé la imagen tamaño de la de Austin, que se supone que es la más grande de Tesla.
13: Ok.
7: En comparación con la que va a ser acá en Call Station.
13: Sí.
7: No, Raúl, está.
13: A ver, generará 3,000 empleos directos de alta tecnología.
7: Sí.
13: ¿Y por qué entonces en el otro que es de menos?
7: ¿Va a generar más?
13: Va a generar 10,000 empleos.
7: Me imagino que por tamaños. Sí. Me estaba.
13: También.
7: Es que yo no sabía. Me estaba platicando el compa este con el que estaba platicando.
13: Ok.
7: Que fabrican, o sea, la idea es fabricar el carro y que sale el carro. O sea, desde que empieza el chip hasta que termina el carro y sale el carro solo, se maneja, se estaciona en el almacén.
13: Sí, joder,
7: con la Mauser.
13: Ahora, güey, imagínate todo lo que está invirtiendo Elon Musk en Texas.
7: Sí.
13: Ahora,
7: sí.
13: Digo, está lo de Starbase.
7: Sí, es SpaceX.
13: ¿Verdad? Claro. SpaceX.
7: Sí.
13: Es Starbase.
7: En Starbase, la ciudad de SpaceX.
13: La ciudad. La
7: compañía.
13: Lo de Sugarland, que sería el de paneles solares.
7: Austin.
13: Sí. Austin, que ya está.
7: La de
13: Tesla.
7: Call Station.
13: La de Call Station también.
7: Y la de Nuevo León, Raúl. No se nos
13: olvide. Y la que dijo Samuel, que quedaba para Nuevo León. Allá en García Nuevo León.
7: Qué gacho, güey. Le jugaron bien. Bueno,
13: imagínate nada más. Digo, son empleos, son bienvenidos, ¿verdad? Vamos a ver qué sucede. Ya que me está hablando, carita, de que hay Powerball, el premio mayor. ¡Premio mayor! ¡Premio mayor! Pero usted aumentó el Powerball a $905 millones después de que nadie se llevara el gran premio del sorteo del sábado en la noche. Los números ganadores del sábado fueron el 5, 9, 35, 54, 63 y el Powerball rojo 7 con un multiplicador Power Play de 3. Nadie se llevó el premio mayor de $856 millones, el mayor premio del año y el octavo más grande de la historia de los Estados Unidos de Powerball. Pero sin embargo, sí hubo algunos grandes ganadores, ¿verdad?
14: Órale.
13: Un boleto vendido en Texas, 5 bolas blancas y tenía la opción del Power Play. Ganó nada más $2 millones. Un pedorro premio nada más.
14: Hijo de su mouse.
13: 4 boletos ganaron cada uno $1 millón también, ¿verdad? Y bueno, así están las cosas. Nuevo premio mayor, $905 millones. Están en juego en el próximo sorteo, que será el día de hoy.
14: ¿Hoy? Y
13: hoy.
14: Híjole, vamos a jugar, Raúl.
13: ¿Tú crees?
14: ¿Powerball? Jugar, sí.
13: O sea, ¿cómo se juega esa madre? Dime.
14: No, nomás escogen los...
13: ¿No puedo, le puedo decir al cajero que me dé el...
14: Sí,
13: que
14: lo
7: quieras.
14: El Pickwick.
13: Pickwick.
7: Okay. Pickwick. Sí. Uh-huh. A lo mejor por eso no te la ganas, güey, porque le estás diciendo mal.
14: No.
7: Quick.
14: Ah, sí, Quick Pick.
7: Exactamente.
14: Exacto, eso.
7: Es eso.
13: Bien. Señores, el bloguero Pérez Hilton sigue grave, pero estable.
7: Oh.
13: El bloguero se encontraba grave el sábado en un hospital de la Florida después de que el martes en la noche se auto... lesionara durante la transmisión en vivo en su casa de Miami. Conocido por sus reportajes, críticas sobre celebridades, el bloguero se encuentra estable. Sus lesiones sí requieren cirugía, agregó su familia a través del sitio web de Hilton también.
7: O sea, estaba jugando, mano.
13: Ah, no, es que no se veía, ¿no? No se veía que estaba jugando. No, cuando lo veías y todo, y la familia cómo reaccionó, se veía que sí era realidad. Sufrió pérdida significativa de sangre y lesiones adicionales que van a requerir más cirugías en los próximos días, dice su propia familia. Su tratamiento y recuperación serán un proceso largo. Y deja tú, sana las heridas físicas y las mentales, güey.
7: No, ahí es el problema.
13: Y las mentales. ¿Va a tener todavía posibilidad de salir a bloguear?
7: No, yo creo que
13: puede ya. Todavía sí. Con su salud mental salir
7: no está cañón,
13: a bloguear. Sí, le permitirá a su familia las reglas también. Sí. Le cancelaron TikTok con las cuentas también.
7: Pues sí.
13: Por menos te cancelan. Aunque ya no sé ni qué pensar.
7: Yo creo que mucho de su estilo de cómo daba las noticias puede ser por la salud mental, mano. Yo, porque si no se tocaba mucho el corazón con muchos.
13: Ahora sí que artistas. Te lo firmo.
7: Sí, mano.
13: Tiene que ver eso. Ser, todos los traumas y problemas que tiene. Sí, una persona común y corriente no va a autolesionarse de la manera como lo hizo Pérez Hilton, ¿no? Pobre chavo y pobre de personas que también tienen ese tipo de problemas.
7: Ojalá que ¿verdad? Se recupere.
13: Bueno, y volvemos a lo mismo. La causa, las redes sociales también.
7: Totalmente.
13: Las redes sociales son...
7: Como te pueden subir, te pueden hacer lo más bajo del mundo.
13: Las redes sociales matan. Matan.
7: Hoy pueden ser tu amiga y mañana puede ser tu peor enemiga.
14: Pues busquen redes sociales productivas, sanas, no sé.
13: Bueno, incendios forestales en el oeste de los Estados Unidos y Canadá obligan a evacuar a residentes. Siguen todavía los incendios y mantienen a los residentes en vilo a la espera de posibles órdenes de evacuación, mientras otros ya habían sido obligados a abandonar sus hogares sin saber qué encontrarán a su regreso. En el oeste de Canadá, 20,000 personas obligadas a evacuar comunidades del lago Okanagan en Columbia Británica durante el fin de semana, mientras un incendio forestal de rápida propagación destruía viviendas, forzando rescates por vía aérea de decenas de personas también, ¿verdad? Continúan los incendios, no los pueden apagar, Canita, ¿qué pasará?
14: No, hombre, yo creo que pues está muy caliente entre la tierra.
13: Y con lo de ICE, pues prevén equipar con cámaras corporales a sus agentes a finales de este mes de agosto. Ya ves lo que pasó con Lorenzo, sí, ya ves lo que ha pasado con otros. Si no es que te graban otras personas o buscan cámaras de seguridad, bueno, pues estas personas pueden hacer lo que quieran. El Servicio de Inmigración y Control de Aduanas informó el sábado que espera que para finales de agosto todos los oficiales y agentes de terreno estén equipados con una cámara corporal, una rápida expansión que podría aportar un registro visual sin precedentes de las operaciones de control migratorio del gobierno federal. Bueno, urge, la verdad, urgen estas cámaras corporales de las personas de ICE, ¿verdad?
14: Y que sí, no las apaguen, o sea, y que las mantengan.
13: Fíjate prendidas. Que ya ves con lo esto del turismo de maternidad, que quiere Trump.
7: Sí, que lo
13: firmó decía. La ley ejecutiva, esta ley. No pueden hacer nada por el derecho a nacimiento por una persona que haya nacido aquí.
7: Totalmente.
13: Violarían la cuarta enmienda de la Constitución. Esto no puede pasar.
7: Sí.
13: La situación es que el turismo de maternidad sí pueden operar. Las mujeres, como dijimos, que estén embarazadas, el agente aduanal, en los pasos fronterizos, que vea una mujer y que de repente le pregunten, ¿estás embarazado? Que mienta que sí, que no, o que la cachen en la mentira, o que diga que sí, o que comprueben que está embarazada. Pues
7: pueden negarle
13: le pueden negarle e inclusive revocarle la visa. Ahora,
7: tiene razón.
13: Yo lo que estoy viendo es que ya están practicando esto en las cruces fronterizos, ¿eh?
7: ¿Allá?
13: Ya lo están practicando. Este fin de semana estaba viendo noticieros locales en la frontera de Ciudad Juárez, por ejemplo, y había reporteros que ya estaban notando de que personas, mujeres que probablemente pasaban o en carro o a pie, a pregunta expresa de la persona que estaba en la aduana, le decían, ¿y está embarazada, sí o no? Y la investigaban, la regresaban o estaban ya revocando algunas visas también. Así que lo digo nada más para que tengan precaución, ¿verdad? Y no vayan a perder algo que ya hayan ganado, construido también.
7: Sí, de acuerdo. Uh-huh. Es complicadito.
13: En más de los informes también, la demócrata Alexandria Ocasio-Cortez no descarta la posibilidad para la presidencia del 2028, ¿verdad? Para suceder a Donald Trump. Bueno, primero tendría que buscar ser la precisa de los demócratas, Alexandria Cortez, pero sí quiere entrarle a la jugada. También vamos a ver qué dice el partido.
7: El voto demócrata, ¿no?
13: Sí.
7: El Talarico también anda ahí.
13: Talarico también. Primero tiene que construir algo en Texas.
7: Algo acá.
13: Y ver lo que sucede con él, ¿verdad? Y el hijo de Joe Biden pues revela que su papá tiene metástasis, ¿verdad? Joe Biden, sí, tiene dolor, tiene problemas, lo está arropando la familia, decía Hunter Biden a la cadena BBC. Aquí tenemos a el hijo del expresidente norteamericano.
16: The only thing that I say about my dad, about his health right now, is I wish he would complain more, because it's not good. The cancer has spread, is metastasized into his bones and further. It's very painful. And it's very debilitating in many respects, but he's still out there. He's still doing this thing that is, he
13: de padres el día de hoy, es el centro de nuestra familia. Anunció el año pasado que dejaría la Casa Blanca después de, bueno, el rumbo a la Casa Blanca de los diagnósticos de agresivo cáncer de próstata con metástasis ósea. También es lo que dice el hijo del expresidente. El cáncer se le extendió, ha hecho metástasis en los huesos y en otras partes. Es muy doloroso y debilitante, decía el hijo del expresidente de los Estados Unidos también.
7: Sí, sí.
13: Y bueno, el Senado de los Estados Unidos aprobó una votación nocturna el sábado en la noche, en una medida, es nocturna el sábado, en una medida a corto plazo para financiar las agencias federales hasta principios de diciembre y evitar el cierre de gobierno que podría haber sido caótico en plena campaña para las elecciones legislativas de noviembre. O sea, va porque van las votaciones, no es que se vayan a cancelar, sí, porque no hay dinero. O sea, el Senado ha aprobado en votación nocturna este fin de semana que está abierto el gobierno hasta principios de diciembre.
7: Ok, pues cuando menos, ¿no? Estabilidad un poquito.
13: Sí, y México y Perú restablecen relaciones diplomáticas, ya ven todos los problemas que ha habido, ¿no?

0: relaciones diplomáticas una vez
1: más. Es con la nueva presidenta también, ¿verdad?
0: ¿Cómo se también llama? También.
1: Geico,
0: ¿no? A nadie.
1: ¿Geico? ¿Cómo
0: se llama? Sí, ándale, Fujimori, dices tú, ¿no?
1: Sí, perdón.
0: Sí, y el gobierno de la presidenta mexicana, Claudia Sheinbaum, aprueba el aguinaldo a los adultos mayores con credencial del Instituto Nacional de las Personas Adultas Mayores, el llamado INAPAM, que se encuentra inscritos en el programa de vinculación productiva. Ante la duda si se trata de un bono universal, un beneficio exclusivo, las normas laborales y los lineamientos del gobierno mexicano aclaran el funcionamiento real de esta prestación. El Instituto Nacional de Personas Adultas Mayores cuenta con un servicio de vinculación productiva que busca conectar a personas de 60 años o más con oportunidades laborales cuando existe una relación de trabajo subordinada con una empresa y se cumplen las condiciones previstas por la Ley Federal del Trabajo. Órale, también.
2: Sí, se alivian las personas.
1: Yo quiero informar, a ver si puedo recibir cuando allá en México, si puedo recibir, ¿cómo se llama?
0: Cosa pensión.
1: Para, ajá. Porque como quiera trabajé en México yo.
0: Órale.
1: No trabajé mucho, pero trabajé como en la zona hotelera de allá de Ixtapa.
0: Ok.
1: Trabajé como un año, creo, nada más.
0: Ándale, ¿y quieres cobrar? Llegar y cobrar.
1: Sí. Hijo de
2: tu... yo creo que si te ven, si te lo dan, güey, luego.
1: ¿Por qué?
2: No, es trabajador, güey.
0: Pues es que, ay, Carito.
1: Todo el mundo se frega a México, ¿eh?
0: Ay, Carito, bueno, México. Por lo pronto, Gerardo Fernández Noroña informó ayer que viajó rumbo a La Habana, Cuba, porque va a ir al homenaje del centenario del natalicio de Fidel Castro, líder de la Revolución Cubana. Así que a través de redes sociales, Noroña compartió una fotografía desde el avión y señaló que se trataba de su primer vuelo después del accidente de que sufrió en una fractura de la muñeca. Voy a La Habana con Aeroméxico, dijo Noroña al conocer el viaje. No todos los días se cumplen 100 años, así que va a celebrar a Fidel Castro, ¿verdad?
1: Increíble.
0: Simbólicamente, vaya. Sí. En la isla, en Cuba también.
2: Pues sí.
0: Así están las cosas.
2: Cada quien, mientras sea con su dinero y no con el de México.
0: Es correcto. Pues adelante. Me imagino que con su dinero y gana muy bien. Así que me imagino que se va con con dinero de él, personal. Ahí no tienes ni por qué decirle absolutamente nada.
2: No,
0: pues nada. Es su dinero. Bien.
1: ¿No se molesta a Marco Rubio por esto, que México haga estas cosas?
0: No le va a interesar a él.
1: Ah, ok.
0: Claro, acuérdate, hay soberanía. Reclamos indígenas en Michoacán, olvido de inseguridad. El Consejo Supremo Indígena de Michoacán reclamó al gobierno federal, mientras la inseguridad que afectó la exportación de aguacate fue atendida de inmediato, dice. Los reclamos por ataques armados en comunidades llevan siendo ignorados. O sea, aquí no tenemos aguacate, pues nadie nos pela, dijeron los la comunidad indígena de Michoacán. Dijo, acá volteen, ya tenemos mucho tiempo con drones que nos están aventando bombas, matando gente. En un comunicado, los líderes de 120 comunidades indígenas de esta región aseguraron que nada más se fueron los soldados con los aguacateros, pero acá hay 20 ataques armados en 4 años y entre ellos han sido asesinados 20 elementos de las rondas comunales. ¿Qué hacemos? Para el Estado mexicano es más importante la venta de aguacate que la vida de los pueblos indígenas, decía la comunidad indígena de la Sierra de Michoacán también. Bueno, y Dominga Pérez, una comerciante de 82 años, fue asesinada durante un presunto... Le robaron 90 pesos allá en Puebla a la señora. Dominga Pérez, comisario, una mujer adulta, 82 años, fue asesinada por 90 pesos, la cantidad que había ganado en un día de trabajo allá en Amozoc, en Puebla, donde era conocida por dedicarse a la venta de semitas. Su nombre se convirtió en una historia de indignación entre vecinos y familiares. Exigen justicia para la mujer, la robaron por 90 pesos por andar vendiendo semitas y algodones también, ¿verdad?
1: Increíble.
0: Pobre señora, ¿no?
1: Olvídate.
2: Pobre señor, hombre.
0: Sí. Y Raúl Rocha Cantú, míralo allá, tranquilito, en Mónaco, relajado, guachicolero y todo el rollo, míralo.
1: Y como si nada.
0: Tranquilín.
1: Tranquilín.
0: ¿Qué le preocupa a Raúl Rocha? Nada.
3: Tristeza, ¿no? Que la nada. Gente con el sudor de su frente, ¿verdad?, se gane ese dinero y para que las maten así de esa manera.
0: ¿No? Ándale, Pedrito, también. En más de los informes también, te cuento lo siguiente. El Pentágono presiona empresas de defensa aquí en Estados Unidos para la producción de armas. Primero, Hexe dice, oye, nos faltan armas. Y luego sale Trump, no es cierto, no faltan armas. Y luego otra vez, no, pues ahora sí que le aceleran la producción con armas. Reponer lo que se ha perdido en la guerra con Irán. Así que el Pentágono sí está presionando a las empresas de que se apresuren para más, ¿verdad? Y bueno, el Senado confirmó a Todd Blanche para el cargo de secretario de Justicia en una votación celebrada en la madrugada de este fin de semana, consolidando el control del ex abogado personal de Donald Trump sobre un departamento de justicia que el mandatario republicano ha tratado de doblegar a su voluntad. Así que el Senado, controlado por republicanos,

0: votó 50 a favor, 49 en contra, y Blanche es el segundo secretario, se convierte en el segundo secretario de justicia confirmado desde que Trump regresó a la Casa Blanca. Ahí lo tenemos, Todd Blanche, el nuevo secretario de justicia de los Estados Unidos. Continuamos, amigos, en el show más perrón de las mañanas, ¿te parece?
1: ¡Venga, Rorín! ¡Échale! ¿Por qué el Polibos se levanta muy temprano, Rorín?
2: El Polibos se levanta muy temprano.
1: ¿Por qué?
2: Para tener más tiempo que perder y no hacer nada. Pero como quiera, va a llegar a las 11, 11 y media.
3: Si bien te va, pues.
2: Si bien te va. Si bien te va.
3: Y no con
2: y
3: no mal humor.
2: Y directo, compadre.
3: Y mal humor.
2: Y mal humor.
3: Ya comer.
1: Ya comer. Mira, aquí estamos nosotros desde temprano. 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
17: ¡Tres! Saludos, Raulito. Primero lo primero, te mira bien perro, Raúl, con ese saco, con ese outfit de los 85. Gracias, Borrego, por corregirme de Miami Vice, sí, 85, por ahí. Y la verdad, pues yo no soy flojo, yo me levanto a las 5 de la mañana todos los días a escuchar el show de Raúl Brindis y repito, el más perro, el perro mundial. Y aparte, pues me gusta levantar temprano. Saludos, cuídense.
18: Que son flojazos, no, contra los de la MLS, pues yo le voy a pedir que revise quién ha ganado los últimos torneos de la Copa de esta Conca Champions, esa que no sirve para nada, pero que la gana México año tras año, y que a su equipo de Miami lo tuvieron que llevar de invitado al Mundial de Club porque tampoco había calificado, la pura meta.
19: Buenos días, Raúl, por favor, le puedes poner las mañanitas a Carla Paola. ¿Cómo anda, macho?
20: Qué linda está la Paola.
19: Voy a quemar al huevo de Cristian.
0: A Cristian. Buenos días. Ya métete a la escuela tú.
2: Espérate, todavía no. Es que no ha llegado nadie, hijo, pero yo estoy aquí esperando.
1: Es que tú estás confundido. ¿Tú fuiste como el horario de acá de Estados Unidos al horario de México?
2: Se me es que son muy temprano, compadre.
1: Allá, ¿es la Josefina Menchaca esa? ¿Todavía no entran?
2: No voy aquí a la
1: Pirro. ¿Y los conserjes están?
2: A la Pirro.
0: ¿Eh? ¿A dónde vas? Bueno, buenos días, saluditos, que viene a Aguilera, es Aguilar General Construction, saluditos, buenos días, con tenis andamos, buenos días, a Javier Noroña va a visitar a Cuba, mandando dinero en efectivo a Cuba, dice Almita Cárdenas también. Cuando en México por 90 pesos una señora la desviven, dice, ¿qué es eso? Dice Almita Cárdenas. Me gustaría que hicieras un programa de las estatuas, hablando de Fidel Castro, el Che Guevara y esas personas que hay controversia acá en México sobre las... Ya ves que Clara Brugada va a volver a reubicar las estatuas de donde están sentaditos Guevara y Fidel Castro.
1: Ah,
0: también,
1: sí,
0: ¿no?
1: Che Guevara, claro.
0: Sí, sí, bueno. Tigre Martínez, buenos días también. Que no se te olvide el desodorante como a Raúl y Cedos Carcinica. No me puse desodorante hoy en la mañana porque me estaba poniendo la camiseta. Digo, si me voy a poner una camisa, no pasa nada. Pero si me pongo una camiseta, pues no me pongo el desodorante, sino hasta después.
3: Sí.
0: Para no.
3: Pero no huele, ¿no?
0: No, yo sé que no huelo, güey, pero igual no me siento cómodo. Sí, entonces, claro. me acordé ahorita, no huelo mal. Sí. Pero yo sé que no me puse desodorante. Se me olvidó por la.
3: No, pero te bañaste, eso es lo bueno.
0: Sí, sí, me bañé. Bueno, vámonos de una vez. ¿A quién le importa el desodorante? A nadie. Vámonos de una vez con ja, ja, ja. ¡Javier Alonso!
21: ¡Buenos días!
1: ¡Ya es un ruidero! ¡Reconéctate!
3: Sí, está guapo el Javi.
0: ¿Qué onda, mi Javi? ¡Buenos días!
21: ¿Me escuchas?
0: Sí, te escucho.
21: A ver, ahora sí.
3: Ahora sí.
0: No había ruido.
21: ¿Lo oyes eso?
0: Ah, ese ruido, sí, el final, sí. Un pitido, sí, es cierto.
21: Uh-huh. Ah, caray, bueno, no sé.
3: Es parte del internet.
0: O sea, se escucha muy molesto el ruido. Sí se escucha de fondo, yo lo sé.
21: Yo nomás lo escuché, pero pues sí.
0: Sí se escucha de fondo.
21: No, si quieres me voy.
0: No, tranquilo, güey. No, dale.
3: No te enojes.
0: Dale, mientras no hablemos, no pasa nada.
21: Vale. Oigan, no, dedicadito. Delicadote.
2: ¿Quién?
21: El tema de Gianni Infantino, caray.
0: Ajá.
21: No, ya le hicieron un montón, Raúl, ya de esto.
0: A ver.
21: No se salva. Sí. Ya ni la mamá de Infantino lo saca de esto, o sea.
0: Ajá.
21: Última hora, información que tenemos de última hora y que bueno,
0: sí.
21: Está en redes sociales.
0: Ajá.
21: Con Kaká.
0: Ok.
21: La sí. Asociación Asiática de Fútbol.
0: Ajá.
21: Y la UEFA se unieron los tres y acaban de mandar un comunicado en contra de Gianni Infantino.
0: ¡Órale!
21: Lo que ahora sí, o sea, Gianni Infantino ya no es presidente de la FIFA. El único que no se ha dado cuenta es él.
0: ¡Wow! Sí, digo, no nos extraña lo que ha pasado con él, digo, después de todo lo que ha tratado de hacer en el negocio de la FIFA. Muy descaradamente. Sí. Ajá, ok. Ahí está.
21: Carta abierta. Hay una carta abierta que ha mandado con CACAF. Que ha publicado también la Asociación Asiática de Fútbol y la UEFA, en donde dicen, oye, ¿sabes qué? Nosotros no estamos de acuerdo, porque hay que recordar que el viernes, Raúl, hubo un comunicado desde Marruecos,
0: uh-huh.
21: En donde la FIFA respaldó a Gianni Infantino, quien es el presidente de la FIFA, pues es sí. El señor, ¿no? Y recuerda que no están de acuerdo, y acusan a la FIFA de engaño en una carta abierta de presidentes de confederaciones.
0: Sí.
21: Así que, bueno, pues todavía para Infantino se le viene la noche y seguramente va a tener que renunciar. Difícilmente, Raúl, ajá. Va a llegar a las elecciones del mes de marzo
0: sí.
21: Y va a tener que poner punto final a su estancia como
0: wow.
21: Presidente de la FIFA.
0: Uh-huh.
21: Ya son todos contra él. Bueno, falta... Te voy a decir una cosa, Raúl. Qué sí. Raro que... Los países involucrados en corrupción son los que están con Infantino.
0: Ok.
21: Me refiero a Argentina
0: y
21: México
0: sí.
21: Y la Confederación Africana de Fútbol. Todo lo que se ha dicho, Raúl, de las federaciones africanas, que dónde está el dinero que reciben. O sea, son dos organizaciones y una confederación las que están con Gianni Infantino. Qué raro que uh-huh. Esté haciendo, pero bueno.
0: Creo.
21: Así las cosas. Ya alcancé a escuchar el pitido, sí es molesto, pero...
0: Sí.
21: Es más molesto no estar. Mm. Vamos con...
2: Yo soy el delicado, güey.
3: Oh, buena esa.
21: Oye, Pep Guardiola ya habló. Bueno, no Pep Guardiola, habló Maldini.
0: A ver.
21: Pablo Maldini.
2: ¡Pablo!
21: Nuevos detalles sobre uno de los episodios que pudo cambiar el rumbo reciente de la italiana.
0: Sí.
21: Se presentaron con Pep Guardiola y Pep Guardiola les hizo alineaciones y sacó un pizarrón. Y okay. Les dijo, mira, yo no voy a agarrar la selección de Italia, yo voy a agarrar toda la federación italiana y en la sub-17 hacemos esto, sub-20 esto,
0: okay.
21: Con el equipo mayor, y así vamos a reconfigurar la selección italiana, y que nos dejó con la boca abierta y les dice, nada más que saben una cosa, yo quiero descansar. No, pues hermano, ¿para qué me haces el plan de trabajo? ¿Cómo? O sea, ¿cómo? Yo quiero descansar, denme tiempo, y la selección italiana no está para dar tiempo. Lo que menos tiene... El fútbol italiano es tiempo, así que bueno, pues por eso decidieron no continuar las negociaciones.
0: Uh-huh.
21: Pep Guardiola les dijo, ¿saben qué? Muchas gracias. Yo no sabía que estaba tan cansado. Fue entrenador 10 años del Manchester City, Raúl, en la Premier League.
0: Sí,
21: que increíble. Es una carga enorme. Uh-huh. Y bueno, pues de esta manera pues no pudo continuar con las negociaciones, y al final ya sabemos con lo que pasó con Maldini y con Leonardo, que se terminaron saliendo de la Federación Italiana de Fútbol. En más información, la Supercopa de la UEFA enfrenta al campeón de la Champions League, el Paris Saint-Germain, el PSG, contra el ganador de la Europa League, que es el Aston Villa. El partido se jugará este miércoles 13 de agosto en Salzburgo, así que es un buen partido. Además de la League Cup, tendremos esta Supercopa de Europa, y ya el fútbol de Europa empieza a rodar el balón, y ya próximamente tendremos más partidos. Raúl, en más información, Jannik Sinner, bueno, no estará en el Masters 1000 de Cincinnati.
0: Ok.
21: El número uno del mundo anunció este domingo su baja debido a las molestias que arrastra en la rodilla derecha, por lo que centrará su recuperación en llegar al US Open, el último Grand Slam de la temporada. Sinner no compite desde Wimbledon, ya tiene 2 meses, su última participación fue en la final que ganó ante Alexander Zverev el pasado 11 de julio, así que ya son 2 meses de este jugador que no tiene actividad y que está ponderando llegar, bueno, pues al abierto de los Estados Unidos. Y por último, el que la libró es James Harden.
0: Ok, a ver.
21: Ya no tiene la cárcel como una posibilidad en el horizonte. Hay que recordar que este veterano de los Cleveland Cavaliers completó un programa de resolución alternativa con servicios comunitarios. Esto se originó, bueno, ya que el pasado 13 de junio en Houston, la policía lo detuvo a este basquetbolista de 36 años después de encontrar una pistola a la vista dentro de su vehículo, una noticia que fue muy sonada, y una situación que bajo la legislación de Texas constituye un delito menor cuando no existe la licencia correspondiente. Así con James Harden. Y en más información de la NBA, tristemente, bueno, pues la NBA de luto, Don Nelson, uno de los entrenadores más influyentes en la historia del básquetbol estadounidense, murió durante las primeras horas del domingo a la edad de 86 años. Durante 31 temporadas dirigió al equipo de Milwaukee, a Golden State, al equipo de los Knicks de Nueva York, al equipo de los Mavericks Dallas, equipos que acumuló 1.335 victorias, la segunda cifra más alta en la historia de la NBA, un histórico para el básquetbol de los Estados Unidos.
0: Entiendo, perfecto, mi querido Javi, excelente. Gracias por toda la información, con todo y tu pitido, pero ahí está la información, al pie del cañón, mi querido Javi.
21: Es que si no me lo puedo quitar, Raúl. El pitido.
0: Sí. Es muy temprano. Bueno, su motivo tendrá Javi para no quitárselo. Gracias, que tengas excelente inicio de semana, compadre. Gracias por estar con nosotros. Bueno, vamos.
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0: 8 centro, 9, hora del este.
7: Listos para luchar.
0: Listones.
7: Vamos.
0: Bienvenidos, mis amigos. Buenos días, el show más perrón de la radio. Ahí está contigo el show de Raúl Brindis. Lunes.
22: Aquí estamos,
0: favorita. Notes el bochinche, la alegría, el dinamismo, la entrega, la versatilidad y la jovialidad que traemos el día de hoy, lunes 10 de agosto.
22: Oh,
0: yeah. 10 días del mes, 222 días del año frente a nosotros en este 2026. Aún tenemos 143 días más para vivirlos, para gozarlos, para disfrutarlos al máximo.
22: Señor,
0: en vivo.
22: Es la que le gusta.
0: No.
23: Es la que le encanta.
0: No.
23: Es la que le fascina.
22: No le fascina.
0: No le gusta, no le encanta. Entonces la cuarta le
22: repapalotea
0: al Carita.

0: Bastantito, no se me desconchinfla aquí el robot.
1: ¡Hombre!
0: No, no, no, tranquilín, tranquilín, bueno, Pedro.
2: Le digo yo al cara que ando inflamado aquí el brazo.
0: ¿De dónde? ¿Del brazo? ¿Qué pasó? No lo puedes mover muy bien, ¿qué pasó?
2: No, no, pues es que las bocinas, que están pesadas.
0: Ah, la mendiga bocina, digo. ¿Pero cuánto te trajiste? Cuando menos fue bien la propina, digo.
2: No, sí me pagaron muy bien. No, no, o sea, las quinceañeras pagan muy bien.
0: No me digas.
2: Sí, no, muchísimo.
0: ¿Cuánto te llevaste?
2: No, pues una buena lana.
0: O sea, no se puede decir.
2: Pues sí, sí se puede decir, 1500 pesos,
3: güey.
2: No, no, no, $1,500.
0: Wow. Órale, mira. Sí, sí, ¿es lo que cobras por una quinceañera?
2: Sí, lo que cobro yo, lo sé. Ese es el precio.
1: Está barato.
2: Precio estándar, sí. No, pues hay que llevar el equipo, hay que, sí.
0: Sí, órale.
1: Pero bueno, lo comprando.
2: No, está accesible. Pero hay otros DJs que son más baratos.
0: Ando buscando un DJ, por cierto. Sí, sí, sí.
2: Órale, vengo. Eso tú, éntrale.
1: No, es que un buen día. Sábado.
0: Sí. Yo sé, ustedes no, por eso los hubiera dicho.
1: Yo, la verdad, sí tenía un buen super jale.
0: Pero estoy ocupado.
2: Sí, flaco, te recomiendo.
1: No,
2: sí.
1: No.
2: Sí, Canelo.
1: O sea, esos son chafones, de verdad. ¿Sabes?
0: Así, sí, flaco, y esos son chafones. Sí,
1: lo mismo dicen ellos de ustedes, güey.
0: Si estuviera no, Super Beto, pues todavía Super Beto allá en Macal, pues son Macal.
1: No, sí. Pero es que.
2: Oh, dije Chuntillo.
0: Dicho, ¿a poco
2: ah, sí, ahora se dedica a ser DJ también. Judith,
0: órale.
2: Sí,
0: Judith. Órale, bien.
2: No, ahí tiene el programa ese que hace las mezclas.
1: Es que es muy raro, ¿no? Que para que hallarle, por ejemplo, el gusto a la... Ahorita en esos momentos para que le hallar el gusto a la gente está cañón.
0: Muy difícil, muy difícil.
2: Que hay muchos géneros musicales y entonces ahí... También las peticiones, como quiera, pero
0: ahí está. Con la propina ya salió para el regalo, Raúl, ahí está. Con ese dinero. Ah, con los $1,500 ya salió para mi regalo.
1: Y si vamos los dos.
3: Pero, güey.
4: Puntito los dos.
1: Por favor, güey. Aprovechando.
3: No.
0: Saludos en Selma, California, por la sección, para la sección 16. Saludos, Selma, California. Buenos días. Chava Martínez, un abrazo también. Rorro, deberías de ponerte a cantar la de Soy Rebelde con esto que traes, dice Sergio, con esa, con ese uniforme de colegialo.
2: Te queda muy bien.
0: Nomás uniforme. No agarres un DJ cantinero, dice DJ de Houston.
1: Sí, de verdad,
0: saludos.
1: Por favor.
0: Cantinero, ¿no?
1: Sí, bueno, dile la RG, ¿cuánto? ¿Cuánto
0: tiene? ¿Cuál es su presupuesto?
1: Okay. O sea, que si le pagas y va, dice.
0: Ah, no, es que con dinero baila el perro.
2: No, Raúl, mira, yo honestamente, si yo no tuviera compromisos, si no tuviera yo el cumpleaños de la suegra, yo voy gratis para a tocarte. Viendo de veras, gratis, con todo el equipo.
0: Hey, pero no se puede, yo sé, güey, yo lo sé, siempre es lo mismo.
1: Tienes que pagar.
0: No, tranquilo. No me has dicho cuál es tu código de ética profesional, Raúl, y el de tus compañeros. Dice,
1: ¿qué es eso?
0: Saludos para Joel Vargas y su hijo Pelonchas, que los aprecian mucho, Raúl. Saludos, Raúl, ya que los patillos no quieren a tu fiesta, deberías invitar a dos parejas de tus miembros del show para reemplazarlos, Oscar también.
1: Vamos a hacer eso.
0: Joel Vargas te ama, Raúl, dice David.
1: Vamos a hacer eso, lo platicamos.
0: Pues ¿por qué no? Sí, se puede.
1: Ya tiene la dirección, ahí te esperamos.
0: Sí, ¿por qué no? 1500 solo por el payaso de rodeo, dice, está pero bien baboso, dice.
1: No, yo voy a disfrutar, la verdad. A mí me invitaron.
0: Sí, no, claro.
1: Voy a pasarla bonito.
0: Bien. Oye, sí.
1: Yo puedo pasar por comida.
0: Yo sé, vas a comer nada más. Sí. Imagínate, ya que estábamos viniendo de los deportes.
1: Sí.
0: Vas, metes un gol.
1: Sí, claro.
0: Y lo celebras. Okay. El uno, no vas a poner el dos. Ahí dice dos. Vamos con el primero. ¿Verdad? Mira, metes gol en la liga brasileña.
1: Ay, no me digo el uno.
0: Chin, qué güey soy.
2: A ver.
0: Qué güey soy. Ahí va, carilla.
1: Sí, señor.
0: Ahí va, carilla.
2: Hay que hay mucho flojonazo, hombre. Sobre todo los lunes que se reportan enfermos, como lo digo el profesor, ¿no?
1: Sí, la verdad. Mucha flojera.
2: Sí,
1: la verdad,
2: no, pues es que lunes. No quería trabajar.
1: Yo, la verdad, no me quería levantar. O sea,
0: otro ratito.
2: No, yo pues dije... es que no, nadie se quiere levantar temprano. Yo, pero ya levantándote, ya se cambia todo.
0: Está,
2: ¿no?
0: Sí, a mí me pagan por levantarme. Mira nada más, qué cura está esto. Digo, pobre chavo, pero qué cura. Festejas tu gol en la liga brasileña.
1: Sí.
0: Y mira lo que te pasa.
1: A ver.
0: Festeja el gol con el Coritiba de Brasil. Mira, si quieres, bájale, ¿no? No hay necesidad. Mira.
1: A ver.
0: Gol, saltas y caes en el túnel, güey.
1: Ah, la Mauser.
2: Hijo, su Mauser.
0: Y luego sales del túnel. Mira, ahí va otra vez, otra toma. Con el Coritiba. Cayó en el túnel el güey. Y luego cuando sale, ¿qué crees que pasó?
2: ¿Qué pasó? Ajá.
0: Le anularon el gol.
1: ¡No, ma! No, no, o sea, lo festejó, se madrió y le... ¡No!
0: Había un fuera de lugar.
2: valiendo mouse.
0: Y el güey salió lesionado. El baboso.
2: Cuando la vida no te quiere.
0: Ay,
1: no, hombre.
0: Esto
2: es un castigo, ¿no?
0: Esto le pasó al jugador JC Marañao, que es el defensa y capitán del Coritiba FC en Brasil. Dijo, metí el gol, ya ganamos, güey. ¿Cuál, güey? Cayó en la en el túnel del estadio. Que no, salió man, lesionado y no, y le anularon el gol por fuera del lugar.
2: Fíjate,
0: no, si Paraguay no se estudia, no dice por ahí. Sí. No, pobre chavo.
1: No quería reír, pero es que no, imagínate, cáncara. Saltas y ya cuando te quieres detener en el aire,
0: okay.
1: ¿Cómo le haces?
0: Bueno,
1: la vas en el hoyo ya.
0: Y fíjate nada más el siguiente video. Okay. Esto pasó 10 años antes. Ah, no, esto pasó, sí, 10 años antes.
2: Ok.
0: En el mismo estadio.
3: ¿Qué?
0: Con el jugador Joel de Coritiba también. Vamos a ver esto.
2: A ver cómo está la cosa.
0: Esto fue en el 2014, para ser exactos. Y Coritiba de Brasil, el mismo equipo. El mismo equipo, el gol.
1: A ver, gol.
0: En el estadio hace 12 años.
2: No, güey, no, no, no, no.
1: ¿Qué onda? No,
0: el mismo equipo, otro jugador.
1: Oye, pero...
0: Y otro gol celebrado de la misma
2: no
0: manera.
2: Manches.
0: Pero no, deberían no, de poner algo ahí.
2: No, pero, lo tapan. Pero por lo menos este gol sí fue válido.
0: Este gol sí fue válido. Pero, sí. Bueno, este fue en 2014.
2: Ya no, valió la pena
0: no,
2: guapo.
0: Este güey no se lo anularon, güey. Pero ya deberían haber puesto algo ahí. Es que sí, sí todos ya saltan, casi todos saltan.
1: Sí.
0: En esa área, tápenlo, pongan una valla más grande, algo.
1: Y van directo y,
0: dice, y le dicen, no te avientes, güey, no te avientes.
1: Espérate, ¿dónde vas?
0: Yo me aviento porque me aviento. Imagínate no manches, nada más, cara.
1: Increíble.
0: Qué cosas.
2: Qué cosa, pero
0: caen
2: yo creo
0: en
2: que...
0: el mismo túnel en el mismo estadio. Mande, dime.
2: Pero es que este túnel está mal diseñado en este estadio. Ahí no debió
0: pues,
2: de ponerlo.
0: Es que
2: ¿no?
0: Siempre hay que túneles la... ahí, Pedro. No, sí, usualmente hay túneles en los estadios.
2: No debería estar ahí porque mira como que está muy céntrico. Deberían vale. de ponerlo más a la orilla.
0: Ahí.
2: A la orilla del lugar.
0: Ahí.
1: Ay, no, hombre, cosas
0: bueno.
1: que pasen.
0: Vámonos, amigos, con más en el show de Raúl Brindis a esta hora de la mañana. Nos vamos con nuestro compañero Poncho.
4: ¡Échale, Poncho!
0: El chico de los espectáculos. ¡Ah!

0: bambino, come stai?
1: Bambino.
2: Muy bene, bambino.
0: Molto bene, bambino.
3: Bueno, sí, bueno, que pasta.
4: No, no trae pitillo el poncho,
2: No, en la sección del pitillo ya terminó, ¿verdad?
1: No, pitido.
2: Ah, perdón, pitido, no.
0: ¿Qué se pitaste?
2: Oye, pero tenía grillos, ¿verdad?
0: Sí.
2: Tenía grillos el muchacho, pero bueno, tenía la mala calidad del internet que tiene, ¿verdad?
5: Me encanta la jersey, esa te la regaló Carlos, de seguro.
2: Obviamente, Raúl, muy obviamente. Oye, que me la regaló hace como 4 semanas y apenas me la dio mi otro hermano.
5: Ay, no.
2: La mandó hace como 3-4 semanas. Sí. Me dijo, oye, te mandé una playera y tal. Ni me acordaba, Raúl. Hasta anoche que mi hermano dijo, oye, ten esta camisa que te mandó Carlos hace como 3 semanas. Y mira, ahorita le acabo de quitar la etiqueta.
4: Oye, todas esas estrellas tiene Italia.
5: Tiene 4. Por eso es que da coraje que no califique para los demás mundiales. Mira. O sea, ¿qué pasa con Italia? Sí. Y sigue mal. Campeón, y sigue,
4: ¿no?
5: Mal, y sigue
4: es que mal. El amor Italia. No ha pagado la cuota, ¿no?
5: Probablemente.
1: La cuota.
5: Lo más seguro ahí sí. No, no lo eches en saco roto, ¿eh?
4: No lo quiere infantil.
5: Bueno.
2: Oye, me gustó, Raúl. Está padre, la verdad. Está muy bonito, está muy elegante. Me
4: regaló también otra italiana, de otra Italia, pero diferente.
5: ¿Trae atrás una leyenda? ¿Trae un nombre o número?
2: No, no, creo que no, Raúl, ni me fijé.
5: A ver, ponte en alguitas.
2: A ver, Raúl.
4: Ay, con cuidado.
1: Pues. Es la de Paola.
5: No, me encanta, perfecto.
4: No enseñé la raíz.
5: Está clean. Así me gusta. Okay. Sí, wow.
2: Otra voy a poner ahí, el chico de los espectáculos, Raúl. Sí,
5: venga.
2: Oigan, ¿qué traemos, muchachos?
5: Pon el ratito. Chico, lo que sea, no
2: el
5: te
2: chico,
5: preocupes.
2: Raúl, vamos a poner todo, Raúl. Oigan, más adelantito este fin de semana, Pepe Aguilar tiró la casa por la ventana porque celebró, ¿qué? 58 años, si no me equivoco, Raúl.
5: ¡Órale!
2: Estuvo todo mundo, Raúl, todo mundo estuvo en la fiesta menos nosotros. La verdad es que, mira, sí, no le amanecieron tequila, mezcal, vino, aguarrás, de todo, Raúl. Hubo este fin de semana en la fiesta de Pepe Aguilar, más adelantito platicamos obviamente todos los detalles. Oye, aquí le fue muy bien este fin de semana, también te festejó a lo grande. Fue a Karim León quien se presentó en Argentina. El mexicano triunfó allá en la Arena Regul, más de 15,000 personas. La verdad, lo repetimos, Karim León la está rompiendo en todas partes. Estaba viendo las imágenes y le fue espectacular a Karim León. Aquí también le fue muy bien este fin de semana. Fue a Karol G en Las Vegas, se presentó allá, Raúl, también ante una gran cantidad de personas. Y sabes que estuvo padre, que ella cantó el tema que acaba de lanzar en colaboración con nada más y nada menos que Pete Astudillo. Personaje, esta persona, este músico, este compositor, esta parte importante que estuvo en su momento con Celine Los Dinos, escribió un tema para Karol G y ya lo cantó este fin de semana y la verdad me gustó bastante. Y este fin de semana también Gloria Trevi visitó a las mujeres en el penal de La Pila en San Luis Potosí. Tenemos esto y mucha información más, muchachos.
5: Bien, gracias. Saludos a Alexander Vargas, que fue convocado para la próxima semana con FC Juárez, de su papá Joy Vargas, que de Linares, Nuevo León. Órale, felicidades a toda la familia Vargas, pero especialmente a Alexander Vargas, que fue convocado con el FC Juárez. Excelente, excelente, David, gracias, muy amable. Continuamos en el show de Raúl Brindis. Venga, vamos.
4: ¿Qué es lo más importante en una competencia, Raúl?
0: Bueno, lo más importante, lo que yo me dijeron, es no es ganar.
4: No, entonces, ¿qué es lo que importa?
0: Es competir.
4: ¿Ah, sí?
0: Sin perder ni empatar.
1: Chico de tu
0: madre. Competir sin perder ni empatar.
1: Está bueno.
4: No sé ni qué decirte.
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1: Hey baby, ¿qué más pues? ¿Cómo estás?
2: Un saludo a Ramón Mora por su 72 aniversario este sábado que cumple años. Muchas felicidades. La nuestra de Atriscano, Reynosa, Tamaulipas, México.
3: A Raúl lo invitaron a Reynosa.
4: Feliz lunes, inicio de semana laboral para todos, muchachones. Raulito, yo también me he puesto a pensar cómo es que las ligas mexicanas a Centroamérica de otros países que supuestamente son más inferiores y los apabullan, cómo las ligas norteamericanas no, con esto no pueden, y de Europa. ¿Qué opinan al respecto? Gracias, muchachos.
5: Yo opino.
3: Yo creo que el Santos le gana a todos los equipos del año.
5: No me río.
2: Fácil,
5: Durando
2: la semana pasada pasaron el tema de los quiero saber qué pasó con los hermanos peloneros. Oye, pero el tema de hoy es de los que son
5: los hermanos peleas, peloneros.
2: Yo conozco uno, edita letras, ahí está atrás editando letras, pero no le digas a nadie. Bye.
6: Raúl, ya no le ruegues, sí. Papiños, porque entre más le ruegas, más te dan su paquete los chavalos. Si no quieren ir, que no vayan. No papá, hace falta.
5: Si
6: en el programa, bueno, pues sí, para reírnos, pero ahí en tu fiesta no hace falta.
5: Tú no sabes eso, compadre. Hay que cotizarnos bien en todos lados.
0: 8 de la mañana, 21 minutos. 8:21 centro, 9:21 hora del este. Buenos días. Gracias por tu sintonía. Para Mónica, Natalia, que vamos en camino a Evelyn, a la universidad. ¿A dónde? ¿Cómo se llama?
5: Abelín,
0: para la universidad. Pablo Ramírez, un abrazo. Pablito Ramírez también. Rorro, pareces a la escuela de carrusel de la maestra Jimena. No lo vas a ganar al Cirilo, la maestra Joaquina. Espérate, dice Luisito, hombre, también.
5: ¿Qué te pasa? Mucho ya entró en la escuela, mucho chamaco. ¿Tu chamaco entró en la escuela? No.
7: El miércoles. Okay.
0: Hasta el miércoles.
5: Ya entraron bueno. Hoy muchos.
0: Venga, Ponchito, te escuchamos, Poncho. Adelante. Venga, Poncho.
8: Vámonos, muchachos. En esta mañana de lunes, arrancando semana con harta información de los espectáculos. Oigan, anoche me dormí temprano, Raúl. Fíjate, se me hace bien raro. A mí, la verdad, cuando me dormí temprano, me pegó el sueño, Raúl. Por ahí de las 11:30, dije, no, ya. De esas veces que estás con el celular y ya se te cae en el hocico. Así literal, Raúl. Dije, no, ya. En la mera cara. De hecho, estaba haciendo pauta, Raúl, y no sé si les ha pasado que cuando ya estás con un ojo pegado, ahorita la mañana que la estaba revisando, escribí cosas sin sentido, Raúl, ¿sabes?
0: ¿Qué pasa?
8: Que sí pasa, de verdad. Dije, ¿qué es esto lo que escribí? Dije, no, está bien dormido. Edité un video anoche con un ojo ya también pegado. Y ahorita que lo vi en la mañana, dije, ¿por qué edité esto? Y lo tuve que arreglar, pero dije,
0: me pasa con las noticias, verdad, a mí eso. Bueno.
8: Pero bueno, vámonos, ya viene.
5: Pero más peligroso cuando anda borracho, edita el
8: video.
5: No,
8: en ese caso no me pasa a mí, ¿verdad? Pero quien se ha agarrado la borrachera, no digo a lo mejor si él, pero a lo mejor algún que otro invitado, Pepe Aguilar, quien este fin de semana, Raúl, celebró sus 58 años de edad. Lo hizo acompañado de familia, amigos, colados, Raúl. Que bueno, pues estuvieron celebrando justamente al cantante que celebró sus 58 años. Ahí estamos viendo justamente parte de las imágenes que compartió Pepe Aguilar, que compartió Ángela, que compartió Leonardo, que compartieron muchos de los invitados que estuvieron este fin de semana justamente ahí celebrando a Pepe Aguilar. Ahí estamos viendo los palomazos, obviamente, no faltaron, Raúl, porque imagínate con harto cantante presente ahí, cómo iba a faltar la música, cómo iba a faltar la música regional mexicana, empezando por el festejado, que ahí lo estamos viendo, mira, reventando las bocinas, dando lo mejor de sí musicalmente hablando. Y bueno, pues Pepe obviamente cantó, cantó su hijo, cantó su hija Ángela, cantó Cristian Nodal, que ahí estuvo también presente. Durante los primeros videos que salieron este fin de semana, mucha gente, pues ya sabemos que Ángela, Cristian, es polémica, es chisme, es dimes y diretes. Uy, no, qué mal, no está Cristian Nodal en los festejos, no se ve por ninguna toma. En las primeras imágenes que empezaron a salir el fin de semana, no, que ya no está presente, seguro, problemas entre ellos, pero no, ya empezaron a salir los videos y ahí estuvieron todos presentes. Te digo, familia, amigo, Raúl, estuvo Fato también, amigo ya de años de Pepe Aguilar. Cada que entrevistamos a Fato siempre dice que le tiene un cariño tremendo a Pepe Aguilar. Ahí estaba justo con él festejando estos 58 años, con los cuales Pepe Aguilar tiró la casa por la ventana. Le amanecieron, Raúl, celebrando sus 58 años. Pues bueno, felicidades, por supuesto, Pepe Aguilar. mucha vida, mucha salud, mucha música y pues todo lo mejor para Pepe Aguilar y para toda su familia, ¿verdad? Que bueno, sabemos que ha sido los últimos años nada fácil para todos ellos, pero se la pasaron bastante bien este fin de semana.
0: Perfecto, excelente.
8: Felicidades, Pepe Aguilar, 58 años.
0: Vida y salud sobre todo.
8: Exactamente. Uh-huh. Oigan, y quien también se la pasó bastante bien este fin de semana en Argentina, uh-huh, fue Karim León. Lo repito, lo digo una y otra vez, Raúl, la verdad es que me da mucho gusto por Karim y siempre lo repito porque es un tipazo, es súper sencillo, siempre atiende a los medios, bueno, casi siempre atiende a los medios y siempre se porta un tipazo. Más de 15,000 personas estuvieron disfrutando de la presencia de Karim León este fin de semana. Se presentó en Argentina y en Colombia, en ambos lugares le fue espectacular. La verdad es que Karim León está viviendo un momento impresionante porque revienta cada lugar donde se presenta, y estamos hablando que no solamente en México, obviamente, ¿no? Ya en otros lugares, Raúl, fuera de nuestro país. Ahí estamos viendo las imágenes justamente que se presentó en el Movistar Arena allá en Argentina ante más de 15,000 personas. Ve nomás. El público volcado a sus pies.
7: Oh, qué bueno que le fue bien.
5: Sí. Increíble, ¿no? Sí.
8: Le va brutal donde quiera que se. Eso sea, fue claro. Este fin de semana, les digo, un día se presentó en Argentina, al siguiente se presentó en Colombia, y Colombia estuvo igual a reventar, la gente entregada, emocionada y cantando cada uno de los temas de Karim León, quien definitivamente se entrega sobre el escenario. Me da mucho gusto por él, que le esté yendo bastante bien. Y bueno, pues que haga disfrutar al público con su música. Mira, ahí está. Bien, porque Karim León, que tuvo varios invitados allá en la Movistar en Argentina. Más de 15,000 personas. Bien, Karim León. Bien. Bueno, ahí está. Oigan, ya quien también le fue bastante bien. Puro concierto este fin de semana.
0: Ah, caray, a ver.
8: Raúl. Carol King, que se presentó en Las Vegas, pero me encantó porque después de presentarse ella en este famoso estadio allá en Las Vegas, ay, que no sé cuál sea la capacidad, hoy te lo busco, con su tour que acaba de arrancar, Raúl, que lleva a pocas ciudades en los Estados Unidos, bueno, se presentó en Las Vegas, pero aprovechó la oportunidad, su paso por Las Vegas para irse a disfrutar del concierto de los Backstreet Boys. Eso fue lo que más me gustó. Ahí estamos viendo justamente la presentación de Karol G entregándose.
0: Sí,
8: habla muy sexy. Estamos viendo, mira, sí, cómo no. Y al otro día, desviviéndose con los Backstreet Boys en The Sphere.
7: No, pues hay que aprovechar,
8: güey. Sí, no, cómo no. Oigan, bueno, digo, caben 65,000 personas en el recinto, en el de Karol G, pero pues condicionado de cierta manera que serían unos 40,000, 50,000 personas en el concierto de Karol G allá en Las Vegas, Nevada, para la gente que nos está escuchando allá en Las Vegas y que haya disfrutado de este concierto, que le haya pasado bastante bien porque le fue impresionante a esta colombiana que la está rompiendo también por donde quiera que se presenta con esta nueva gira que está mostrando al público, que le está llenando todos los recintos y bueno, como vimos ahí, al otro día gozó del concierto de los Backstreet Boys. Oigan, y fíjense que hablando de Karol G, muchachos, me gusta este tema, la verdad, digo, está tranquilito, pero está padre, creo que sí tiene un sello. Este fin de semana también Karol G estuvo presentando este tema que se llama Alguien que me amaba. Alguien que me amaba es el tema nuevo de Karol G, pero ¿qué es lo especial de este tema? Que está escrito nada más y nada menos que por Pete Astudillo, pues integrante de Selena y los Dinos en su momento, que bueno, pues medio mundo lo conoce obviamente, Raúl, que hizo historia junto a la reina del Tex-Mex. Bueno, pues este fin de semana lo presentaron a través de las redes sociales. Alguien que me amaba, puso Pete Astudillo una publicación justamente en sus redes sociales donde agradecía pues la oportunidad de haber trabajado con Karol G en este nuevo tema. Ay, lo tenía aquí y ya se me borró, pero se los pongo, que fue lo que puso Pete Astudillo este fin de semana. Puso: no tengo palabras para explicar la emoción que siento al escuchar este tema, eternamente agradecido con Karol G y Edgar Barrera, otro compositor, por la confianza, la oportunidad y por creer en mí. Esto es
7: el sueño compositor.
8: Sí, exactamente. Felicidades a todo el equipo que trabajó en esta producción y que sigan los éxitos. Muchísimas gracias a todos los fans de Karol G por todos sus lindos comentarios. Karol G ya había compartido, Raúl, hace tiempo, obviamente, su fanatismo por Selena. Sí. De hecho, tiene un homenaje dentro de su concierto. Y pues también compartió, Raúl, que era algo que quería, algo que soñaba, y lo cual ahora lo ve hecho realidad, por lo cual está muy agradecida. Aquel día que estuvo con él en el estudio, sintió una vibra especial, la cantante colombiana, por lo que significa para ella, porque se considera muy fanática de Selena y su sueño era poder trabajar, en este caso con Pita Estudillo, en un tema musical. A ver si le podemos poner tantito volumen ahí para escuchar este tema que se llama Alguien que te amaba, composición en parte de Pita Estudillo.
7: Bien tejano,
8: sí. Súper,
0: claro.
8: Y tiene un toque selenesco.
0: Sí, obvio. Claro.
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8: Exacto. Hoy. Exacto. Exacto. Exactamente. Y creo que pues. Y creo que fue con esa intención y con ese sueño de Carolina.
7: Sí, más como un homenaje, ¿no? Uh-huh.
8: Sí, totalmente de acuerdo, totalmente de acuerdo. Y bueno, pues este es el tema nuevo de Karol G, que está disfrutando, que está cantando y está muy feliz.
0: Todo le va a pegar a ella ahorita.
8: Sí, claro. Sí, totalmente, totalmente.
0: Y está padre. Si comparas la voz y comparas el talento.
7: No, ay, olvídate.
0: Se queda una muy corta a nivel enorme de Selena, ¿verdad?
8: Sí, sí. No, Raúl, entremos en los detalles.
0: Perdón. ¿Perdón?
8: Entremos en detalles, sí, de aspecto, porque entonces nos enojan los
0: fanáticos. Y va a haber comparación. Yo sé, no, yo digo, le va a pegar. A Karol G es la artista de moda, no hay otra más. Sí, pero guardando distancias del talento de Selena, sí, con todo respeto, digo. Muy, claro. Mucha diferencia.
7: Ni para dónde.
0: ¿Verdad?
8: Sí, exactamente. Pero pues bueno, mira, me gusta. Selena sigue estando viva a través de su música, a través, claro, de los diferentes homenajes que le hacen ella y otros artistas. Y qué padre que la recuerden de esta manera. Y bueno, pues que en este caso se le cumple un sueño a Karol G al trabajar de la mano de Pete Astudillo. Está bien, porque imagina el billetote para Pete Astudillo, claro, ¿verdad? Gracias a su talento de composición. Bueno, pues ahí está. En los próximos conciertos ya el público podrá escuchar este nuevo tema de Karol G. Bueno, bien, por
0: eso. Bien.
8: Oigan, vámonos, Raúl, ahora con Gloria Trevi, quien este fin de semana, fíjate que estuvo en San Luis Potosí. Ay, voy a mandar un video donde se dio un tremendo guamazo, que ahí va ahorita, porque nada más mandé donde andaba con la primera dama de San Luis Potosí, Raúl, porque justamente se presentó en aquel lugar, y como lo hacen muchos lugares, incluso aquí en Nuevo León, cuando vine a dar concierto, que el gobernador y Mariana la agarra para ir a capullos, para hacer algunas obras altruistas, y bueno, pues en este caso, las autoridades, llega el gobernador y la esposa del gobernador de San Luis Potosí, también hicieron lo mismo, porque este fin de semana justamente Gloria Trevi estuvo visitando un penal allá, Raúl, el penal La Pila, en la sección femenil, donde estuvo conviviendo con las mujeres reclusas que están pues pasando una condena, algo que Gloria Trevi sabemos que sabe al respecto, que ya lo vivió, y por lo tanto pues dijeron vamos a llevarla para que dé una plática, un mensaje a muchas mujeres quienes están pasando justamente sus años dentro del penal La Pila allá en San Luis Potosí. Ahí estamos viendo, lo compartieron obviamente las redes sociales del gobernador, las redes sociales de la primera dama, Gloria Trevi hizo lo propio también. Y pues compartió Raúl que estos momentos la llenan, obviamente tener encuentro con estas mujeres que están pasando, pues estos, es parte de su vida dentro de la cárcel, de reclusorio, pues por algo que cometieron, y Gloria Trevi va y les da un poco de aliento, les pide no doblegarse, y bueno, pues les dice que todo va a estar bien después de que queden libres, cada una cumpliendo su respectiva sentencia. Y estamos viendo justamente al gobernador, a la esposa, quienes estuvieron presentes acompañando a Gloria Trevi en este momento tan especial, y bueno, pues las reclusas lo agradecieron, les cantó un poco también, la Trevi les cantó un poco, les llevó un poco de alegría, un poco de música, y pues también se vale, Raúl, yo sé que mucha gente en comentarios ponen pues de repente comentarios negativos, pero pues bueno, a final de cuentas les brindan un momento de diversión, un momento de que se alejen mentalmente de lo que están pasando al estar recluidas en este reciente. Bueno, pues Gloria Trevi cumplió al mandarles un mensaje, y en la noche que se presentó ya, Raúl, allá en un concierto, muchachos, pues mi Gloria Trevi estaba muy eufórica, cante, y de repente que me da el azotón, Raúl, se dobló esa plataforma, o sea, que de repente es peligroso, Raúl, porque si de repente uno, cuando andan flat, o camina y se te dobla el pie, se te da el hinchazón, y ellas que traen esas plataformas, mira,
7: hijo de su madre,
0: esas duelen,
8: sí, esas duelen, Raúl, pero bueno, pues sigo cantando. Los bailarines la ayudaron a pararse, y ella siguió dando su actuación, pero antes no se hizo algo, porque con esas plataformas que son tan peligrosas, en un brinquito que dio, se le dobló completamente y para abajo. Enseñó en un video que terminó con unos moretones leves, parte del show business, ¿no? Parte de estar sobre un escenario, pero bueno, Gloria Trevi sí cumplió este fin de semana con su gente de San Luis Potosí, al cantar y al visitar a las reclusas de el penal en La Pila.
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8: Sí, se le fue por un lado el taconazo que traía Miguel de Trevi, pero bueno, afortunadamente todo quedó simplemente en un azotón y en un par de moretones. Bien por Gloria Trevi, que se la pasó bien este fin de semana a pesar del tremendo guamazo que se dio. Ahí está. Sí, cómo no. Oigan, fíjense que vamos a platicar ahora. ¿De qué vamos a platicar ahora?
0: Ay, a ver.
8: Mandarles un videito. De la banda El Recodo, muchachos, quienes la semana pasada, pues ya ven que recibieron este reconocimiento. Bueno, sí recibieron un reconocimiento, pero aparte el Museo del Latin Grammy en Los Ángeles, California, les dio entrada justamente a este recinto importante para mostrar un poco de su carrera a lo largo de los años, como en su momento también lo dijimos que le hicieron un espacio a Selena Quintanilla, como muchos famosos y muchas agrupaciones han pasado por este lugar. Bueno, pues ahora fue el turno para el grupo Banda Arrollado, sí, exactamente. El Recodo. Sí. Arrollado, Banda Arrollado. Oigan, que por cierto estaba viendo este video.
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8: No, ya me los confundí, perdón. El recodo. Oigan, es que estaba en un hotel hospedado, Raúl. Es que me
0: la
8: por algo. Oye, que estaban hospedados en un hotel, Raúl, ya medianoche, Raúl, que me le suena la alarma. Y todos para afuera, Raúl, en calzones, Raúl, como los haya pescado, pues tuvieron que salir corriendo del hotel. Ahí estamos viendo parte de las imágenes que dice Poncho
10: Lizarraga. Estamos ahorita afuera del hotel, sonó la alarma y tuvimos que salir de las habitaciones, pues evacuar. No sabemos qué está pasando, llegó la policía. Hay como 10 patrullas aquí. Esperamos que sea todo leve, esté bajo control, ¿verdad? Ojalá.
0: Fierro. Increíble. Bueno, pues ahí está, Rol. Espero que estén bien. Bueno, déjame mirar esto también, porque acaba de pasar en Colombia. Hay un sismo en Colombia. Caray. Estoy tratando de recabar los datos del mismo gobierno colombiano al momento, pero comunicación de diario El Tiempo, fuerte terremoto de 7.4 en el occidente de Colombia. Sacudió, dicen, a todo el país el día de hoy, 10 de agosto. Al momento de lo que he buscado, no hay todavía víctimas que lamentar, pero sí fue bastante fuerte. Se ha sentido obviamente más fuerte en algunos lugares. El fuerte movimiento telúrico de Colombia se sintió en varias partes del país. Por medio de redes sociales se reportaron evacuaciones de Bogotá, Eje Cafetero, Tolima, Huila. Ahí tienes los videos y las fotos, Carita.
5: Sí, sí.
0: De Valle del Cauca, Manizales, Medellín, entre otros. El sistema sismológico de Colombia indicó que los municipios más cercanos al epicentro son San José del Palmar, a 20 kilómetros Río Iró, a 22 kilómetros y Novita, a 32 kilómetros. La información disponible corresponde por ahora a un reporte del estado manual, por lo que los datos se van a actualizar posteriormente por parte de la autoridad sismológica. Tras la emergencia, Nubia Carolina, gobernadora de Chocó, envió un mensaje por medio de redes sociales donde informa la emergencia e indica que sí se han reportado varios heridos en su departamento. Acabamos de pasar un grave evento sísmico en el departamento de Chocó. Nos preocupan las réplicas, aunque el epicentro fue San José del Palmar, en la capital de Quibdó. Hay heridos y graves daños, dice,

0: El epicentro fue en San José del Palmar. Chocó, esto es, con una intensidad de 7,4. Hoy lunes 10 de agosto.
1: 7.4 como quieras, bastante.
0: Es fuerte. Es fuerte. Sí, fuerte. Es fuerte. Seguimos los datos. Mande, dime.
1: Pues, no, te digo, ya están las imágenes por todos lados. Digo, mientras lo estás diciendo, sí. Ya están apareciendo las imágenes en todos los sitios de internet a nivel nacional, internacional, obviamente, de esta situación. Sí. Están viviendo los hermanos colombianos, Raúl, ¿verdad? Uh-huh. Bueno, Raúl, digo, no sé si a lo mejor, no sé, pero ¿no sentimos que como que la tierra se está moviendo más últimamente?
0: Pues, se siente Venezuela. Y ya viene septiembre para México.
1: Aparte. Uy, ni digas, sí, ¿verdad? Ni digas, no, exactamente. ¿Verdad? Que les decía que justamente platicaba este fin de semana porque yo compré un boleto para un concierto el 19 de septiembre. Sí. Y desde que lo compré, Raúl, sinceramente, o sea, vamos a ver una cantante que se llama Robin. Y desde que lo compramos dijimos, híjole, la fecha que eligió no es nada padre, 19 de septiembre, Raúl, en el Palacio de los Deportes, entre amigos, dijo, vamos a verla, híjole, no soy como que supersticioso, pero en cierta parte sí le pienso, sí, como que estoy, híjoles, ¿para qué tentarle, verdad? Pero pues
0: es que no tiene lógica que se repita el mismo 19 de septiembre.
1: Pero ha pasado.
0: Entonces,
2: dices que no, pero
0: no vas con la lógica. Pero qué onda, güey. Siempre pasa. Digo, el año pasado no pasó absolutamente nada, afortunadamente, exacto, y me acuerdo muy bien. Espero que este septiembre sea tranquilo y calmado, como quiera.
1: Y que, Raúl, yo creo que ya, aunque no querramos, automáticamente estamos pensativos a que pase algo, porque incluso estamos, bueno, digo, el año pasado veía yo el reloj, porque años pasados hasta la hora era media también parecida.
0: Sí,
1: ¿no?
0: A la mañana.
1: Exacto, que claro. Ya es la hora, se acerca, que no pasa nada, estás con el temor, estás con la precaución, estás con la incertidumbre, y obviamente la gente que vive en Ciudad de México más aún, pero con esta situación siento como que la tierra no se está moviendo más cada vez.
2: Mis abuelos tenían como una premonición, así que decirle, por ejemplo, que cuando hacía mucho calor, o sea, en verano, y que es, y dice, si se va a venir un temblor bueno, dice.
0: En calor.
2: Allá en Capulco. Okay.
0: Sí.
2: Y venía
0: cuando hacía más calor. Ajá. Pero ellos como que sabían, intuían el momento.
1: Que ahora que fui a Vallarta, Raúl, digo, la verdad es que a mí se me fue la cabra porque no me acordaba. O sea, no recordaba que Jalisco, también tiembla. Está muy bien en un bar y salió el tema justamente y decía el chico del bar, el bartender, dice, no, si aquí la última vez que tembló también se movió. Y yo, aquí tiembla. Me dice, también tiembla.
0: Estás en el Pacífico mexicano, papá. Sí,
1: Raúl, porque ya ves que me tocó el del primero de enero, Raúl, que iba llegando y en la Ciudad de México.
0: En la Ciudad de México, tienes razón.
1: Sí, acuérdate que iba llegando y apenas me estaba despertando y me pescó en el baño, Raúl.
0: Claro.
1: Eso fue lo peor.
3: Y Carito ya está acostumbrado con tanta peda que se pone cuando anda crudo. Sientes que tiembla, ya estás preparado mentalmente, compadre.
2: Sí, me mata. ¿Eh? ¿No te agarró la temblorina?
0: Sí.
3: Y así están tus abuelos, igual son pedocles, igual. Dime si
0: es normal. Es normal.
1: No había visto los lentes del Carita, ¿eh?
0: Son de la señora, no son de él.
1: Sí, me imaginé, me acuerdo que la vez pasada le dije.
2: Te digo la verdad, es que... Es parte del regaño que sufría el...
0: Entiendo. Parte de lo que sucedió el fin de semana. El viernes.
1: Son lentes muy de Talina Fernández. Sí.
4: De Chucho Ferrer, güey.
0: Sí, es cierto. Sí, no. Chucho Ferrer no los usaba así de animal print.
4: Ah, no. Eran así grandes cuadrados.
0: Lo que más llama la atención es que sean así como...
2: De rato les cuento lo que pasó.
4: Ahorita como a las 11:30.
2: ¿Cuál es el compositor y cantante que tiene sobrinos?
3: ¿Compositor y qué? ¿Y cantante que tiene sobrinos?
2: ¿Cuál es?
3: No, es Pepe. Pete es tu tío. Pete es tu tío.
4: Está bueno, güey.
3: Pete es tu tío. Ya que se hubiera cantado mejor una de Selena.
4: Pues sí, güey. Sí. ¿Cómo te extraño?
3: ¿Cómo te extraño?
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14: Hola, hola, ¿qué tal? Yo soy Bad Bunny, el conejo malo. Cuéntame, ¿cómo estás?
15: Buenos días, Raúl, borrego, carita.
16: ¡Yule!
15: Feliz inicio de semana. Hey, Raúl, pues si nadie quiere ir a tu fiesta, pues invítame hoy. Y yo, mi esposa, mi hija y mi nieta, aquí de San Antonio.
16: Estamos en eso, compadre.
15: Tengo una cosa bien sabrosa. Yo un ratito ahí conmigo con tu hombre.
17: Avísame,
15: bebé.
17: ¡Hola, Víctor! ¡Salud! ¡Ah! Yo te aviso, compadre, también. ¡Yo y Flores!
18: ¡Poderosísimos equipos mexicanos! No han podido ganarle a la diminuta MLS. Qué malos equipos tenemos en México. Todos los mexicanitos.
16: Sí, malos, compadre.
18: Que diga todos los mexicanos.
19: Don Pedro, me salió la voz, ¿va?
16: Es la psicología lo más rico.
13: Ay, Dios mío de mi vida, buenos días, deja tu mensaje en la pura neta. El día de hoy es el día de los flojos, ¿eh? Hoy es el día de la flojera, acá sí. Día Nacional de la Flojera en los Estados Unidos. Eres flojo, eres floja, conoces a una persona muy floja. Es rico echar flojera de vez en cuando también,
16: sí,
13: la
16: claro,
13: verdad.
16: Se vale, ¿no?
13: Como el Poncho que se durmió temprano anoche y ya el cuerpo le pedía descansar. Y no es flojera, es nada más que el cuerpo
16: cansancio,
13: ya
16: sí.
13: Necesita descansar, sí. ¿Verdad? De tanta friega de todos los días, de las desveladas, etcétera, etcétera. ¿Qué haces, amiga? ¿Qué haces, amigo, cuando tienes flojera? ¿Qué haces? Un fin de semana de flojera. Probablemente ese fin de semana pasado fue el fin de semana de flojera. Significa estar, fíjate cómo antes...
16: Pero
13: había un poquito más tiempo como para ver series coreanas o series.
16: Sí.
13: Yo conozco gente que ve todas las series. Se las avienta toda la serie de Ozark, por ejemplo. En un fin de semana
16: parejita.
13: Se vio todo igual.
16: Maratonean.
13: Como maratón de Netflix, sí. ¿No? De series de Netflix. Y a veces, pues, ves una, ves otra, pero no todas las series te la
16: Yo no he podido completa. Ver la película de la Odisea porque dura todavía. 3 horas, Raúl, en el cine. Entonces, güey, 3 horas, ¿cuándo?
20: Es largo. Oye, pero la gente que sí es floja no hace ni siquiera mira...
13: ¿Nada?
20: Películas.
16: No, bueno, pero hay diferentes tipos de flojera, ¿no?
20: Me imagino, ¿eh? Ahora, también, así como dice Borre, también me imagino que también hay trabajos para flojos.
13: ¿Cuáles son los trabajos para flojos?
20: Por ejemplo, yo creo, para mí...
13: Sí, puede ser, ¿eh? Yo a veces jugando te digo una.
20: ¿Un taxista?
13: No, yo no lo veo. No, para nada, para nada. Yo a veces lo digo bromeando, a veces, y la verdad lo digo y probablemente me equivoque horriblemente. Vengo corriendo de un aeropuerto, vengo bajando, y siempre hay chavos que están en las entradas de los aeropuertos, como para la bajadita de donde recogen las maletas.
16: Sí.
13: Y está el güey así, recargado en la pared, así, nada más como que. Así con el teléfono.
20: A ver quién viene.
13: A ver quién viene, a ver quién pasa. Y a veces está lleno y digo, ¿cómo se van a enterar quién viene a hacer un mal? Porque ni siquiera te ven. Están los vatos ahí nada más en la entrada de las escaleras pajareando. No, ni pajareando, están en el teléfono. Okay. Están a mí recargados en la pared nada más así como...
20: A ver quién llega.
13: A ver quién va, a ver quién llega.
16: ¿No será lo mismo que opina la gente de nosotros que nos ve por la cámara? A lo mejor más los ves en ese momentito, pero andan en friega en otro
13: Probablemente, momento. Probablemente.
16: ¿Ya ves que de nosotros dicen que somos flojos acá?
13: Sí, porque nos ven sentados aquí.
16: Más bien yo creo que no es que haya trabajos para flojos, hay flojos trabajando. Eso sí lo crees.
20: Ay, borre,
13: es que me quedé pensando, Mario, si hay trabajos para flojos.
16: Sí.
13: ¿No?
16: Cualquier... ¿No? Ya, el hecho de que tengas que estar en un lugar, independientemente, porque ya es trabajo.
20: La gente floja busca trabajo.
16: No, ¿cuál? Por eso, ¿cuál?
13: Sí, yo también quiero pensar.
20: Vamos a ser como un cuidador de carro, no sé, un...
16: Pues si es buen cuidador, no está de flojo.
20: No, o sea, ¿qué es eso de estar nomás guachando un carro?
16: Ay, entonces te podría decir, si vas a menospreciar, es que es eso de estar poniendo música, güey.
20: Claro. No.
21: El trabajo de DJ, el trabajo de locutor es un trabajo para flojos.
20: No.
13: Es que depende qué locutor y qué
16: DJ. Exacto, por eso digo.
13: Entiendo,
16: es más fácil un flojo trabajando.
13: Te entiendo el punto, exactamente.
20: Porque el flojo busca trabajo para lo que le conviene.
13: Es que como no conocemos el trabajo de los demás, es muy fácil opinar que es un trabajo para flojos. Esa es la situación, ¿verdad? Y a nadie le gusta que desprestigien su trabajo.
16: Es
13: que tú no sabes lo que yo estoy haciendo.
16: Exactamente.
21: Pero lo que pasa es que el locutor está en la oficina y está bien cómodo, no como...
16: Pero eso no quiere decir que sea flojo.
21: Pero sí es flojo, porque pues es trabajo.
13: Por ejemplo, yo soy flojo.
21: Sentadito. No, tú no, porque te salvas, porque trabajas el fin de semana, te la pasas también trabajando. Nosotros sí. El Carita y yo, honestamente, sí somos.
13: Entonces, hay flojos, en cualquier profesión, ¿verdad?
21: Sí.
13: Bueno, el trabajo de espectáculos, ¿es trabajo de flojos?
21: También es.
13: Reportero de espectáculos.
21: Sí, porque nomás.
20: No se cambia de camisa.
21: Están buscando artistas nomás. Es como,
20: está en chor ahí. Ahí está en chor ahí.
16: Valiendo madre. Casa
21: sentadito
13: ahí. Es muy fácil hablar para nosotros y desprestigiar a cualquier trabajo, ¿no? Es cierto. Bueno, vámonos,
1: Conchito. Como dicen, no habla porque tiene hocico, Raúl.
16: Ya se
1: enojó. No, lo digo por acá.
13: Trabajar, güey,
1: cuando esté 6 horas en el aeropuerto, cuando esté todo en el
16: arsáquito, eso no cuenta.
21: ¿Qué es lo que pasa aquí?
16: Nomás vemos la punta del
20: iceberg. ¿Sabes qué? Un velador o un security que está nomás en la puerta ahí.
21: Ahí no están haciendo nada.
16: Exacto. ¿Y donde llegue el ladrón, güey?
21: No, pero nunca va a llegar. No es muy raro que tienen cámaras de seguridad y todo.
16: Saliendo, madre.
1: Venga, si no llegue es porque el ladrón también es flojo.
16: Exacto.
1: También el ladrón es flojo.
20: Y no va a llegar.
1: No, hoy no voy porque me da flojera. Otro día robo. Bueno, ahí está. Oigan, Raúl, vámonos con Paulina Rubio, quien una buena noticia para la chica dorada, Raúl.
13: A ver.
1: Ya, después de tantas cosas negativas que pasan a la chica dorada, pues este fin de semana se dio a conocer, Raúl, que su abogada Sandra de Hoyos, pues hizo una cosa buena para la chica dorada, porque logró ganar este tema del... Ya ven que hace mucho tiempo habíamos platicado que Colate estaba peleando legalmente para poderse llevar a su hijo, André Nicolás, a España a vivir con
16: la criatura.
1: A la criatura, ya lo habíamos hablado aquí, porque que la criatura ha andado un poquito, ¿cómo se llama? Pues sí, que no quiere estar con la mamá, que quiere más al papá, que rechaza a Paulina. Paulina decía que estaba con Coco Wash por parte del padre, iban y venían a los juzgados en la Florida, la tutora decía que los dos padres son por demás tóxicos para el muchacho, incluso en algún momento medio lo alejaron de los dos, que porque solamente le dañaban su día a día, y bueno, pues después de ya varios meses que estuvo Colate peleando con Paulina para poderse llevar al hijo a España y que erradicara permanentemente allá, pues bueno, dijo la abogada, la jueza, después de checar muchas pruebas, después de leer, buscar y ver todas las pruebas que nos trajeron de ambos lados las defensas pues legales, hoy decidimos que el muchacho no se puede ir a radicar a España, tiene que seguir aquí en Miami. Órale. Y lo que pide Colate no aplica, se queda con su mamá y la custodia sigue siendo obviamente pues compartida, pero aquí en la Florida, una decisión que bueno, obviamente se dice no le parece a Colate, por lo cual también se menciona que podría estar apelando a esta situación, pero mientras tanto es una noticia buena para Paulina, porque en su momento también recordemos que bueno, Colate tenía el plan de llevárselo, pero pues él también pedía que si se lo llevaba, pues Paulina tenía que apechugar, obviamente para el traslado, para la escuela ya, para el día a día, para la manutención, Raúl, y pues mucha gente decía, o sea, se lo quiere llevar montado en su macho, pero quiere que Paulina Rubio haga cambios en los gastos, pues para que viva cómodo el pequeño allá por decisión de del papá del muchacho, no, de Colate. Y bueno, pues este fin de semana dijo la jueza, no va a suceder, el muchacho se queda en la Florida. ¿Qué fue lo que escribió la abogada? Sandra Hoyos dijo, hoy cierro esta etapa con profunda gratitud y con la tranquilidad de haber defendido con firmeza aquello que considerábamos justo. Los procesos familiares nunca son solamente jurídicos, detrás de cada decisión hay personas, emociones y sobre todo familias. Y cuando una historia se cuenta públicamente, antes de que la justicia pueda pronunciarse, es muy fácil juzgar sin conocer toda la verdad. Paulina tuvo que enfrentar no solo un proceso legal, sino también el peso de ser juzgada anticipadamente ante la opinión pública. Hoy comparto, bueno, pues agradece la importancia de haber perseverado y haber confiado, ay, se me tocó aquí, confiado, pues en la justicia, y agradece la confianza con la chica dorada.
13: Sí.
1: Pues bueno, pues le dio una buena noticia, una preocupación menos momentáneamente, porque aparentemente dice que Colate podría apelar esta decisión porque se quiere llevar al chamaco a tierras españolas. Bueno, exactamente. Pues bueno, yo creo que puede descansar un poquito más Paulina Rubio después de esta decisión de la jueza este fin de semana.
20: Si el chamaco no le agarra más coraje también a la Paulina.
1: Pues también porque está en etapa rebelde, Raúl, sí, está en etapa rebelde, y ya la tutora en algún momento dijo que sí, de repente tiene sus arranques el chamaco, que una vez creo que le gritó a Paulina, se creo que Paulina, no sé si le dio una nalgada, un coscorrón, Raúl, y ya ves que hoy día ya no se puede hacer eso tampoco, porque ya es violencia, Raúl, ya si le das un cintarazo, uno está marcado, Raúl, desde chavitos, con la chancla, con la manguera, con el cinto. No, ya no, Raúl, ya no, no se puede, porque ya está mal, Raúl. Que corrijas a los hijos. Bueno, pues ahí está. Buena noticia para Paulina Rubio. Oigan, hablando de Paulina, vámonos ahora con Sasha. Sasha Sokol, su excompañera de Timbiriche. Porque dice Luis de Llano, Raúl, que no hay la intención de hacer una disculpa o de pedir una disculpa pública a Sasha Sokol, quien lo viene pidiendo ya hace mucho tiempo, tiempo como parte de este proceso que tiene en contra de Luis de Llano, por la historia que todo mundo ya sabemos, ¿verdad? Que si fue abuso, que se anduvo con una menor, etcétera, etcétera, etcétera. Hasta eso tengo que reconocer que Luis de Llano, cada que se topa la prensa, pues los enfrenta. Claro. No habla mucho porque dice son temas legales de los cuales no puedo entrar en detalle, pero sí la respuesta de Luis de Llano este fin de semana que se lo toparon en la Ciudad de México y le preguntaron, oiga, ¿y la disculpa que pide Sasha Sokol? ¿Qué es lo que dice el productor? Venga, Luis de Llano.
2: Venga, Luis. Esa disculpa es un amparo. Y cuando tienes una cosa que tú de alguna forma apelas y amparas, no tienes que hacerlo. Pero yo estoy en la mejor disposición siempre con ustedes para todo, pero de eso no puedo hablar. Pues esto puede afectar una cosa, pero como yo me siento muy bien, estoy muy tranquilo, estoy escribiendo mucho, voy a sacar un libro ya pronto.
3: ¿Se ha sentido cobijado por su familia?
2: No puedo hacer, no me preguntes de eso porque no te puedo contestar. Es una cosa que yo tengo guardada y esa es una cosa que lo tienen que decir.
3: ¿Se ha sentido cobijado por su familia con todo
2: esto? Mucho por mi familia. No ha sido difícil, yo soy, porque yo me siento muy bien y mi familia me ha recibido muy bien, me ha apoyado. Y es lo más padre del mundo cuando sientes que te apoyan tu familia y tus amigos.
1: Bueno, ahí está, y como medio mundo lo hace, no puedo hablar por el momento, pero ya estoy preparando un libro donde voy a contar todo. Vayan y compren, la verdad, la cosa es monetizar, pero pues bueno, así el tema de Luis de Llano con esta disculpa que dice que Sasha se siente, porque creo que no va a llegar.
16: Viendo, Mauser.
13: Bueno, identificamos.
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13: Come on, baby. Good morning por la mañana, mis amigos. Buenos días. 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Lunes. En tu estación favorita. Notes el bochinche, la alegría, el dinamismo, la entrega, la versatilidad y la jovialidad que traemos el día de hoy, lunes 10 de agosto. 10 días del mes, 222 días del año. Frente a nosotros en este 2026 aún tenemos 143 días más para vivirlos, para gozarlos, para disfrutarlos al máximo. En vivo, en vivo, en vivo. Arrancamos la quinta hora de programación recordándote que aquí somos
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0: ¡Vámonos!
1: ¡Eso!
0: ¡Ah, qué rico!
2: ¡Está buena!
0: ¡Ah, qué rico! ¡Qué rico, de veras!
3: ¡Tiene energía!
0: ¡Tiene
3: energía!
0: ¡Tiene energía!
3: Se requiere.
0: ¿Qué onda, mi Ponchito? ¿Qué tienes?
4: Pues nada, Raúl. A ver. Tenemos más información. Raúl.
0: Sí. Fíjate que... Te tengo una si no la traes.
4: Ah, no, dale, dale.
0: Los dos de Tamaulipas, otra vez.
4: Ay, Raúl, ahora qué
3: hicieron. ¿Qué hicieron ahora los vatos?
0: ¿Qué le pasó? Cuéntame, refréscame la memoria. ¿Qué pasó con los dos de Tamaulipas allá en México? ¿O en su presentación?
2: ¿Del botezazo?
4: Ah, sí, cierto. Cuando suspendieron la presentación, se me fue la cabeza, Raúl. Lo platicamos la semana pasada, que les aventaron cosas y decidieron parar la presentación y vámonos.
0: Sí. ¿Verdad? Pues andan de gira por acá en los Estados Unidos. Hay un lugar, hemos ido cerca de ahí, Pedrito.
3: Okay.
0: Cerca de Tampa, en la Florida. ¿Te acuerdas cuando hemos ido que nos invitaron a bailes?
3: No, sí, hemos ido bastantes veces ahí.
0: Haz de cuenta la misma cosa. En el mismo lugar. Se llama Plant City, en la Florida. Plant City, ok. Probablemente hemos estado por ahí o cerca de ahí en eventos y en bailes también. Pues rentan un bodegón. En un rancho.
3: Así como el de Andrés.
0: ¿Te acuerdas?
3: Sí, más parecido.
0: Un bodegón.
2: Sí. Como el de Andrés.
0: Y están en una gira, los dos de Tamaulipas, en este lugar, creo que se llama Los Chavalones, ¿no? La situación. Los bajaron del escenario una vez más.
3: No.
2: Híjole.
0: Plant City, Florida, en la gira, mi querido Poncho, los dos de Tamaulipas, y subieron al escenario y dijeron, esto, los dos de Tamaulipas.
4: Venga.
0: Vamos a ver. Bueno, ahí no lo dicen, pero sí, mira, los van a parar.
3: A ver.
0: Y viene la policía y se los lleva.
2: Ay, no.
3: No, qué feo.
0: Se los lleva. Plant City, Florida.
2: ¿Y eso?
0: Noche, sábado en la noche.
3: ¿Pero por qué se los llevaron?
0: Y mira, se armaron los trancazos, el desmadre, los botellazos. Mujeres contra mujeres, hombres contra hombres, corretizas.
5: Lo están informando otra vez, que hay mucha gente afuera, hay como 1,500 personas, no las están dejando entrar. Así que quiero los que estén grabando, que no queden nosotros, quedan la policía por aquí de Plant City, Florida, que quiere cancelarnos el evento. Ahorita no tardan en llegar, nosotros vamos a seguir echando chingazos. Cantarles a...
0: Ándale. Y mira, cuando... Y empezaron los trancazos, todos contra todos. Los Chavalones Tour 2026 compartieron el escenario con agrupaciones como Cuarto de Milla, los originales de San Juan también. La tensión comenzó cuando las puertas se cerraron, dejando, como dicen, 1,500 personas afuera.
3: Híjole, bastante.
0: Que ya tenían sus entradas, sus boletos en la mano. Frustración del público, se brincaron las vallas de seguridad.
3: Híjole.
0: Aventaron a los policías. Hubo disparos al aire también de gente enojada. No, y llegó la policía y se lleva a los dos de Tamaulipas, los sube el camión y dice, váyanse a la fregada. Y empiezan a controlar a la gente. Gente que me quedé hasta el último para investigar un poco más y se queda el promotor del evento. Dijo, pues nos fue mal, ¿qué quieren que les diga?
2: ¿Qué les digo? Sí.
0: Si quieren que les devuelva los boletos y si no, les doy boletos para otro día.
4: Para Beli Beto.
0: ¡Beto!
3: Va a estar mejor.
0: Y él dice, se nos llovió. Uh-huh. El área que teníamos destinada para los carros, para estacionarse, se inundó. Tuvimos que estacionarlos en un lugar más pequeño. Todos se amontonaron. Pero yo no sé si hubo sobreventa de boletos, ya no cabía gente.
3: No, pues sí.
0: Y los vecinos empezaron a llamar, los vecinos de los rancherías, que
2: acuérdate. ¿Qué onda? ¿Qué está pasando?
0: Y son güeros casi todos.
3: Ey, ah, no, pues sí se enojan más. Pues
0: no. Y hay un racismo, ya hay racismo ahí, nos ha tocado ver esto.
2: Y luego de por sí la noche.
0: Y luego la tarde, noche. Y luego,
2: estacionen ahí.
0: Estacionen y todo el rollo, mandaron llamar a la policía y bajan a los dos de Tamaulipas.
3: Pero tiene capacidad, ¿no? Los lugares estos, o sea, ¿cómo vas a vender más boletos de los que está permitido ahí, no? O sea,
0: así que... Sí, y pero lo que le tocó otra vez a los dos de Tamaulipas.
4: Sí, caray. Raúl, pero mira, al final de cuentas vemos esta parte mala, pero yo creo que también, pues es por la seguridad. Yo sé que la gente no lo va a entender. Eso me queda claro, ¿verdad?
0: Claro.
4: Y borracho, Raúl, pues ya empieza la necedad, ya pelearse, ya golpearse, porque es como la salida más fácil de la gente.
0: Sí.
4: Pero si hubiera sido una tragedia, otra cosa estuviéramos hablando y por qué no se tomaron precauciones,
0: de acuerdo,
4: etcétera. Pero sí que esa parte pues la gente no la va a entender, ¿verdad?
0: De acuerdo, pero le está yendo muy bien en toda la gira, ¿eh? Tanto en México como en Estados Unidos.
2: Han pegado
4: y estas cosas los pone más en el ojo de la
0: gente. ¡Ah, no! Le sirve mucho a ellos, ¿eh?
4: Claro, totalmente.
0: Sí, sí, claro.
4: Habrá gente que a lo mejor no los conoce, no los escucha.
0: De acuerdo.
4: Pero con estos chismecitos a lo mejor le googleas tantito. Así que, ay, son los que andan cancelando, o los tumbaron, o los sacaron, o les mandaron, les aventaron botellas.
2: Usa la canción del Chavalón.
0: El Chavalón, sí, claro. Uh-huh. Bueno, ahí está.
4: Bueno, cosas que suceden.
0: Ahí está.
2: En el barrio fino.
4: Oigan, vámonos con más información, Raúl. Dice Kenia Oz, Raúl, que le están haciendo una campaña en contra de ella y que ya lo detectaron. Recordemos que en los últimos meses ha habido, pues sí, unas notitas, no solamente en contra de ella, sino de Belinda, de Ana Paola, este trío de mujeres talentosas que, bueno, pues la verdad en su momento grabaron una canción, que si la lanzaban, que no la lanzaban, que el tema de las disqueras, que se pelearon, que ya no se hablan, que ya nada más está Belinda con Dana y ya me le hicieron el feo a Kenia. Los seguidores están dando, pero hasta con todo en las redes sociales, Raúl. Y bueno, pues este fin de semana fue la misma Kenia quien estuvo compartiendo en esos chats que tienen de seguidores los cantantes, donde dijo: chicos, la verdad es que yo y mi equipo nos hemos dado cuenta que en los últimos meses ha habido algunas campañas pagadas para hablar de mí, mal de mí, para hacer notas negativas, y esto obviamente me está afectando, ya lo detectamos, solamente quiero hacerles saber que está existiendo esta parte, que lo lamentamos, pero que de nuestra parte es puro amor a todo mundo, a mis colegas, a mis fanáticos, a los fanáticos de todo mundo, y les pedimos que no se estén peleando. Dame, Raúl, palabras, mira que se las llevó el viento, porque en redes sociales, hijos de tal por cual los de Belinda, hijos de tal por cual los de Ana Paola, y los de Belinda, que hijos de tal por cual los de Kenia Oz, un peleadero que traen en redes sociales, Raúl, tanto que ya dijo Kenia, sí, la verdad es que ya nos dimos cuenta que están, no sé si pagando o qué están haciendo, pero nos traen de bajada con harta nota negativa, y queremos evitar ello porque nosotras somos puro amor y paz. No, es que los seguidores, Raúl, en redes sociales, no se envalentonan tanto que te amenazan hasta de desvivirte, Raúl. Pero pues bueno, ¿verdad? La intensidad en las redes sociales, sabemos que existe y muchos la aplican bastante, bastante bien. Bueno, que sea amor y paz para todas ellas y que se lleven bien y que canten juntas y que hagan conciertos juntas y todo.
1: Que hagan lo que quieran, pero por favor,
4: amor, todo lo que quieran. Sí, caray. Oigan, quien andaba muy mortificada, yo creo, Raúl, porque amanecimos con esa noticia, es que se metieron a robar a la casa de Kim Kardashian. Lo estaba viendo ahorita en las redes sociales, ¿sí? Se metieron a robar, un pelafustán entró a su casa, abrió la cochera, agarró un coche, lo prendió y se salió a dar la vuelta. Según las autoridades, la policía lo pescó justamente cuando andaba en uno de los carros de Kim Kardashian. Ven para acá, hijo.
1: Oye, güey, pero
4: ¿cuál lo bajaron?
1: Si a la gente millonaria que están con, me imagino, con protecciones y cuantas alarmas y todo esto le roban, ¿qué podemos esperarlos de
4: aparte? Ajá, imagínate, a ver si no se enoja porque se difundió la noticia como Carelli, ya ves que han indignado, que porque los medios compartieron, que se difundió, que la asaltaron. Imagínate Kim Kardashian, hasta el carro le agarraron, Raúl, lo prendieron, mira, el mundo dijo, ahorita vengo, tengo una vuelta que hacer.
6: Y a veces pues se convierte atoraron, bien, porque Raúl, como ve que no le van a hacer nada a nadie. Me acuerdo mucho de una película de un señor que se mete a robar donde están los ricos, porque los ricos dejan las casas abiertas, así, porque como...
0: De hecho, en Hollywood también hay una película que es cierto,
6: sí,
0: basada en hechos reales.
1: De Bling Ring.
0: Ese es.
1: Sí, señor.
0: Mira, eso es.
1: ¿Verdad? Sí, de un grupo de chavitos nice, fresones, que robaban.
0: Sí, claro.
4: Pero bueno, le regresaron el carro y pescaron al pelafustán. Y ya, Raúl, también para finalizar, ahorita los medios internacionales comparten que Brad Pitt ha regresado, mira, al chupe, al pisto, pero él mismo lo dice, porque es nota, porque hace tiempo él dijo que estaba sobrio, que había durado ya muchos años, que incluso Raúl acudió al AA para pedir ayuda porque en algún momento le agarró bastante cariño el alcohol y pues obviamente le había afectado en sus actividades, en su persona, y ahora regresó, pero dice que lo hace con medida y con responsabilidad. Dice, regresé, pero con copitas de vino, Raúl.
0: Es que estamos viendo a Brad Pitt chupando, pero bien.
4: ¿Ahí lo estoy viendo?
0: Es chévere, ¿no?
6: De ladito, sí.
0: ¿Qué está tomando? ¿Alguien me puede decir qué cerveza es?
4: A ver.
0: Es una cerveza, pero ¿qué
4: es? Es una Bud Light.
0: Sí, es Bud Light.
1: Sí, claro. Sí, mira, pero ya hace mucho ese diseño y lo tiene Bud Light.
0: Sí. Sería joven.
1: Sí,
6: mira, joven él.
1: A ver, pistear te mantiene joven, ya no pistea.
0: Oye, ya se revivió. Este es el secreto para verse bien.
4: No, Raúl, no digas eso porque la gente lo va a tomar.
0: No, pues ahí está el carita, güey. Es el carita Pete.
4: Ah, con razón se ve igual.
6: Tengo 49 yo.
0: Mira, y te ves 13. Te ves de 29.
4: Bien. Pero pisteando, ¿verdad, Raúl? Sí.
0: Gracias, Ponchito. Bueno, que tengas un excelente, bonito día. Te queremos mucho. Gracias.
4: Igualmente, muchachos.
0: ¿Cuál es su red social? Para que
4: gente Instagram, @Pérez_Colunga. @Pérez_Colunga. Ahí traigo todo el chisme.
0: Todo el chisme. Muy bien, excelente. Muy bonita la playera. Felicidades de nuevo, la jersey.
6: Italiane.
0: Y hasta mañana.
1: Gracias.
7: Buen día, Robandino. Detrás por la sombrita.
1: Sombritini.
7: Sombritini.
3: Ya todos nos pusimos la playera que nos dio Carlos, ¿no? Menos el Carita.
0: Menos
3: Carlos, el Carita. Él no se la ha puesto todavía.
0: Nada. ¿No? Señor, señor, ya para terminar, ¿no? Temblor en magnitud 7,4 en Colombia el 10 de agosto, como hemos dicho desde temprano. Sismo de 7,4 registró la mañana de este lunes en agosto, lunes 10 de agosto, Colombia. El reporte del Servicio Geológico Colombiano señala que el evento tuvo su epicentro en San José del Palmar, Chocó, en una profundidad de 82 kilómetros. El movimiento telúrico se sintió con gran intensidad en el norte de Santander. Por el momento se reportan afectaciones e infraestructuras en Chocó, Caldas y Valle de Cauca. Es lo que tenemos al momento en la información. Estamos esperando que nos den información de víctimas. Sí, algunos departamentos indican que hay algunos heridos, pero no queremos dar más información hasta que realmente sea corroborado por las mismas agencias federales de Colombia.
6: Derrumbación.
7: Derrumbación.
1: Perdón.
3: ¿Qué ocupabas, Rorito? ¿Qué estaba necesitando?
7: ¿Yo?
3: Sí.
7: Pues unos mejores productores.
1: Todo bueno. Ya están muy listos. Dice el marido que ahorita a las 11:30.
7: Guárdalo para la lluvia. ¡Viene una lluvia!
1: ¡Híjole!
3: ¡No, hombre! ¡No! Y vienen los 10 mandamientos del Chuntillo.
7: ¡Vienen los 10 mandamientos del Chuntillo! ¡Ahorita
6: vienen! ¡Juditas!
7: ¡Juditas!
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23: Necesito que me apapachen.
24: Uno de los trabajos más flojos, pero más flojos, pero más flojos que yo he conocido, y no me dejarán mentir, pero en las construcciones, por ejemplo, de las carreteras, de las obras públicas de la ciudad, siempre vas a encontrar un mo sosteniendo un palo con uno que con un sign que dice o stop o slow. Mientras todos los hispanos están trabajando, para mí ese es el trabajo más, pero más flojo.
25: Pues si ven para el sol,
26: no es fácil. Están ahí con la palita, la máquina es carne, llegando y esquiarme con la palita recargada ahí, con la panzota caguamera ahí de músico. Que el mero cayó como anillo al dedo, ¿eh?
25: También. Y compadre, no hace nada.

0: su Bowser, güey.
1: Felicidades, maestro, baila súper bien.
0: Por eso me sirves, güey.
1: Me encantó cómo bailó.
0: Baile, baile, y este güey con sus babosadas, güey.
2: No, hombre.
0: Está bien, güey, está bien. Si no me quieres poner a bailar, no pasa nada, güey. No pasa nada. ¿Sabes
1: qué pasa? Que le estoy preparando otro background.
0: Está bien, güey, está bien.
3: Hay trabajos para flojos, dijo un amigo.
0: Ahí está un trabajo para flojos. En vez de estar baboseando en la pausa, güey, cambia todo, güey. Ahí ves a Raúl, güey, cambia todo, güey. Y tú ahí, hablando, güey.
1: Maestro, ¿sabes qué? Hay algo más agradable para usted.
4: Estamos platicando de los flojos.
0: Maestro. Está bueno, güey. ¡Buen día!
1: Ay, discúlpeme.
0: Hermano, que me acompañan.
2: ¡Con
0: hablando de los chúntaros que son bien jaladores!
4: ¡Jaladores! Muy chambeadores, muy talegas.
0: Hoy vámonos con un chúntaro que aparenta. Escucha bien, borrego viajero.
4: Ah, sí, como que está trabajando.
0: Aparenta.
3: Aparenta.
0: Sí, es borrego viajero.
4: Viajero. O sea, que le gustan los viajes, sí.
0: Aparenta ser muy camello.
3: Camello.
0: Aparenta ser muy jalador.
1: Aparenta.
0: Este chuntarón es un espécimen que abunda en cualquier jale. Cualquiera.
1: Está interesante.
0: Cualquier taller, cualquier oficina.
2: Y en la medicina.
4: Y en la radio también, maestro.
0: Ándale, también en la radio.
4: En la radio, sí.
0: Y es el chuntaro platicador. Y estoy hablando de los chuntaros que platican con sus compañeros de jale.
2: Ok.
0: No con las muchachonas ahí abajo en el estacionamiento del trabajo. ¿Cierto o no es cierto, hermano, de los cairelitos?
1: No, maestro, yo jamás.
0: Ya no.
4: No. Ya no he hablado.
0: Vas directo a lo que vas, ¿verdad?
1: Sí, maestro.
2: Ya no hablamos directo, hermano.
4: Eso era antes, cariño, maestro.
0: Más bien este bello jefe de chuntaro, querido hermano, es un ser. Un individuo, un hombre, un mortal, un sujeto que te puede engañar muy fácil.
4: ¿Qué pasó, maestro? Fácilmente, ¿qué? Que puede caer, maestro.
3: Es que sigo sin entenderle, maestro, la
0: así
3: verdad.
0: Así como lo escuchas, hermano borrego vacacionero. Sí. ¿Y sabes qué? Ya te vi.
2: ¿Qué?
0: Te lo voy a explicar porque ¿sabes cómo te estoy viendo?
3: ¿Cómo?
4: ¿Cómo lo está mirando?
0: Cruzado, sombrío y terricolín.
2: Eso está bien, terricolín, mi madre.
4: Es sombrío y terricolín
3: sombrío.
4: A la vez.
0: Para empezar, este chúntaro no tiene oficio ni beneficio.
4: No, okay. Ya lo conocemos.
0: No tiene ninguna profesión. No tiene ningún talento.
4: Nada.
0: Ninguna carrera. En otras palabras, no sabe hacer absolutamente
2: nada.
0: Mira, es un simple labor nada más. Un simple obrero.
2: ¿Tipo quién, bro?
0: Dije obrero, no netero.
3: Le pasa.
4: Dos mendigas netas.
0: No más, güey.
4: Es muy lento el vato,
0: güey. En una hora, güey, dos mendigas netas, güey. Es todo lo que produjo, güey.
1: ¿Qué podemos hacer? Me quedo. ¿Se quedan, muchachos?
0: ¡En una hora! Y al ratito, ¿se quedan, muchachos?
2: ¡Se quedan!
1: ¡Hijo de su mouse!
0: Y aquellos con los ojos rojos, rojos de estar editando en la computadora. ¡Se quedan, muchachos! O sea, ya me voy a la fregada.
1: Sí, ahí se hallan.
0: Ahí se ven.
1: Se van a caer.
0: ¿Por qué? ¿Serio? ¿Serio?
4: No, sí, maestro.
0: Mira los ojitos, cuando voltean todos con los ojos colorados, colorados.
1: Y este vato ya se va controlando.
4: Es que yo me tomo el tiempo, maestro, para hacer las cosas.
0: Estos babosos.
3: No, sí, nosotros no tiene razón.
0: Nosotros pierden el tiempo a los babosos, tiene razón.
1: Oye, pero se siente gacho que te diga eso.
4: Se quedan.
0: ¡Se quedan! ¡Ay, no, güey!
4: No, güey, sí.
3: Bueno, vamos atrás de ti.
0: Pues, ¿qué hacemos, güey? ¿Nos podemos ir?
4: No,
0: aunque ya nos dieron oportunidad,
4: ¿eh? Ya nos dieron permiso, maestro.
0: Nadie sabe cómo se maneja el show, güey. Nadie sabe.
4: La autorización, maestro.
0: Antes de que me critiquen los hermanos, ese es un disclaimer.
4: Okay.
0: Antes de que me critiquen los hermanos labors, los obreros, que digan qué gacho es el profesor. Nos está degradando el profesor a los labors.
2: Sí.
0: Se burla de nosotros el profesor porque somos peones.
4: Exactamente.
0: Yo siempre lo he dicho. Ese profesor es un profesorcillo de
2: pacotilla.
3: Panfarrón.
0: Por favor. Antes de que se elabore usted un concepto erróneo de mi disertación. Hasta yo me impresioné.
4: ¿Disertación? Esa palabra hay que anotarla para tener una más ahí para enriquecer el
0: hermana, vocabulario. Hermanito, déjeme decirle, hermano obrero, hermano labor, hermano de la construcción, muy al contrario, yo los admiro. Yo sé lo duro que es andar jalando en el sol.
2: Eso.
0: Con las manos todas ampolladas. En la lluvia, en el solazo a 115 grados. O lavando platos, o subiendo escaleras, o trapeando, o barriendo. Yo lo sé. El problema de este chúntaro es que como el mismo nombre lo dice, chúntaro, platicador.
4: Okay.
0: ¿Eso es lo que hace el chúntaro cuando va a chambear?
2: ¿Qué?
0: Puro soltar la lengua en el jale.
2: ¿Qué?
0: ¿Cómo? Le encanta platicar en horas de trabajo.
2: Maestro, pero, o sea, si trabaja, ¿cuál es el problema? Puede platicar cuando trabaja y
0: ese es el problema, el chúntaro no trabaja.
2: ¿Qué?
0: Por estar soltando chupando lengua pierde tiempo él, y hace que los demás chúntaros también lo pierdan.
1: Cierto,
0: ¿sí? En otras palabras, el chúntaro nada más se hace tarugo allá en el jale.
4: ¿Qué, maestro?
0: Pues llegará bien, si bien nos va como a las 12, ahorita ya está dormido.
4: Pero viene también el Tacolay, acuérdese.
0: Exacto.
2: Ay, ay, ay, ay.
1: No, no hay.
0: Es el típico chúntaro holgazán.
2: Holgazán.
0: Flojo, perezoso, que le vale un reverendo comino el jale. Pero como les dije anteriormente, el chúntaro muy fácil te puede engañar.
1: Todo eso lo veo.
0: Es más, los que no lo conocen piensan que el chúntaro es camello.
1: No, jalador.
0: Mira, por ejemplo. El chúntaro trae su lonchera perra, güey.
2: Ok.
0: ¿Lo ves que va caminando ahí en la mañana? ¿Eh? 6 de la mañana con su lonchera perra caminando.
1: La verde, la mañana.
0: Oye, dices tú, este va tú, al jale. Ajá. Ahí va la friega.
4: Va armado.
0: Pobrecito, tan armado, temprano. 6 de la mañana.
2: Sí, pues sí.
0: Ya lleva su lonchera lista.
2: Perro, güey.
0: Mis respetos para esa gente trabajadora.
4: Una larga jornada la que le espera, maestro.
0: Como dice el cucuy de la mañana.
1: No.
0: Por eso vinimos
2: a triunfar. Claro que sí, doña Chela. Póngale como está, hombre. Bien, gracias. Aquí estamos.
4: Güey. Esa frase del cucuy, maestro.
0: Y luego llega al jale este vato. Y se pone el chalequito anaranjado, güey.
2: ¿Cuál?
0: Enfriégame la pupila, güey.
4: Claro, sí, maestro.
0: Para que lo vean y que no lo vayan a atropellar.
2: Tiene razón.
0: Y luego se pone el casco amarillo piolín también, güey.
2: Mejor diga Don Cheto.
0: Sí. Amarillo Don Cheto, güey. Y hasta piensas, che, este vato le va a dar duro al jale.
2: Ajá.
0: Mira, ya anda listo para chambear.
4: Es un camello chaleco, para trabajar.
0: Casco, ¿no? Botas.
1: Perro.
0: Y fíjate que sí, güey. El chúntaro ya está listo para darle duro.
2: ¡Al jale!
0: Eso. A la lengua.
1: Ah, ¿cómo que la lengua, maestro?
0: El desgraciado chúntaro no deja de platicar todo el fregado día, güey. Ahí estás tú jalando con el soplete, digamos, güey. Y nomás de repente llega este chúntaro y te pregunta.
4: ¿Cómo le ha ido, primo?
1: ¿Qué dices?
0: ¿Cómo le fue ese fin de semana, vale?
1: ¿Cómo la propina?
0: ¿Qué fregados te importa, güey? ¿Qué hice, güey?
4: Ya lo que quiera avanzarle,
0: maestro. Ponte a jalar.
2: No.
0: Que hasta ya se te fue chueca la soldadura de la tubería, güey. Y para quitártelo de encima, pues no le haces plática.
2: Sí.
0: ¿No? Okay. Le contestas muy a fuerza, ¿no? Le dices, no hice nada. Digo, para ver si se va el vato, ¿verdad?
2: Pues sí, claro.
0: Y volteas y ahí sigue parado, güey.
2: No.
0: Viéndote a ti que estás jalando, güey.
2: No.
0: Oye, güey, ¿qué fregados quiere ese baboso, güey? Vete a jalar, vete a la goma. Vas a hacer que nos corran a todos, güey. Si de por sí andan volando cabezas, güey.
2: Diestra y siniestra.
0: Y ya que ve que no le seguites la corriente.
1: ¿Qué hace, maestro?
0: El chúntaro se pone a decirte lo que hizo él el fin de semana.
2: ¡Ah, la madre!
4: Él se saca la plática.
0: Sonriente y dice, no, hombre, vale, yo este fin de semana me fui a ver a los inquietos, vale, y a los dos de Tamaulipas.
1: Yo le tiré el bote.
0: Se armaron los madrazos ahí en el evento, ¿vale? Se puso bien perro el baile hasta botellazos.
4: Se puso emocionante.
0: Y tú sigues sin contestarle, sin hacerle plática, rogándole a Chuyito a ver si se va.
4: Ya que se vaya.
0: Pero no, hermano.
2: No.
0: Ahí sigue el chúntaro paradote sin hacer nada, dándote santo y seña de todo lo que hizo.
2: ¿Qué, maestro?
0: Mira, deja que el compadrito se ponga a hablar de las pocas propinas que le dan en el karaoke cuando todos andamos en riega. Y les digo,
4: maestro, $45.
0: Oye,
4: está bien, maestro.
0: ¿A ti qué fregados te importa lo que hizo este chúntaro?
2: Pues sí.
0: Y ya que se va porque ve que no lo pelas. Media hora y enseguida metí el vato, güey.
2: Sí.
0: Por fin se va.
2: A jalar.
4: Eso. Ahora sí se va.
0: Se va a platicar con alguien más.
1: No,
0: llegas ahí con el soplete, güey. Y tomas volteas, güey. Y ahí está el chúntaro con otro sonso platicando. Quitándole el tiempo nada más, güey. Y nomás ves que el otro chúntaro sí cae.
2: Y
0: ya cuando acuerdas, ya ves a los dos chúntaros sin hacer nada paradote los dos, güey.
4: No creíble, maestro.
0: Riéndose, volando lengua.
1: Hijo de
0: haciendo que la compañía pierda dinero.
4: Haciendo café, maestro.
0: No te miento, güey. Échale cuentas.
2: ¿Qué?
0: 15 bolas la hora, güey.
2: ¿Sí?
0: Son dos chúntaros, los que no están jalando.
1: Son 30 la hora.
4: ¿Cuánto tiempo no ha hecho nada, maestro?
1: 30 por
0: y así se la pasa todo el frijoliento día. El chúntaro platique y platique y platique con los que le hacen caso. Que porque así dice, se le pasa más pronto el día.
2: Pues sí,
4: claro, maestro.
2: Más rápido el día, habla mejor.
1: No, sí.
0: ¡Ey!
1: Espérese,
0: y llega la hora de salir, güey.
1: ¿Qué pasa?
0: ¿Y quién creen que es el primero en subirse a su carro?
1: ¿Quién, maestro?
0: ¿Se quedan?
1: ¿Se quedan?
0: ¡Se quedan! ¡Se quedan! se saque de la
1: viejillo, no digas eso, ¿verdad? Da coraje que te va temprano.
0: ¿Qué sientes, güey, cuando dices eso?
4: No, pues es que yo ya cumplí con mi responsabilidad, maestro. O sea,
1: no, pero no hacer, tienes que decir eso. O sea, ahí nos vemos. No,
4: porque se pueden ir a hacer el trabajo en la casa ya más tranquilamente.
0: Ah, de veras, güey, más tranquilamente.
3: Más relajado ya.
1: Más tiempo que te ayude la niña.
3: Y la señora, y todo.
0: Y llega la hora de primero en subirse al carro el Chuntaro platicador.
3: Sí, pues sí.
0: Ah, y por si fuera poco, el baboso, bien cínico, güey.
3: ¿Qué?
0: Hipócrita y cínico.
1: A ver, maestro, ¿por qué?
0: Llega a su casa y le dice a la esposa que viene bien cansado. Que lo fregoteó el manager.
4: Lo explotaron en el trabajo, maestro vato.
1: No puede ser en
0: el trabajo. Hazme el refabrón, cabor.
4: Vengo bien exprimido.
3: Mija, ayúdame, vengo bien fregado de la radio, mija.
0: La señora,
1: si vieras cuántas netas edité.
0: Bien sonsa la señora.
3: ¿Qué?
0: Lo compadece.
3: No.
0: Cuando lo ve llegar, le dice: ay, mira cómo me vio, llegó mi angelito.
3: Mi gordo.
0: Mi gordo.
4: ¿Cuántas netas
0: edité en la radio? Viene bien cansado.
1: Editó muchas netas.
0: Pobre de mi viejo. Trabajó mucho este día.
3: Pues sí,
0: señora, lo que trabajó fue la lengua, señora. Se la pasó nomás quitándole el tiempo a los demás que sí estaban trabajando.
1: Es cierto, maestro.
0: Chuntaro platicador es un reverendo parásito el Chuntaro, güey. Ni trabaja ni deja trabajar.
3: ¡Dime que no!
0: Mira, deja que llegue a interrumpir a Raúl al rato que va a estar editando y les digo.
3: ¡Ay, qué lache!
1: Al rato viene.
4: A veces una duda, maestro, también.
3: Es una pregunta.
4: Es importante, ahí,
1: Raúl.
4: Ya.
1: Ahí te mandé una foto en la mañana.
3: Sí, claro. Que...
4: Ahí le mandé la rola del profesor.
0: ¡Ándale, güey! ¿Cómo? ¡Ya que sé, güey! ¡A quien le cayó, le cayó!
3: ¡Hecho! ¡Echa la cara!
0: Vámonos con la chiquita esta. Mira, uy, cosito. A ver cómo vienes hoy.
5: Claro que sí, muy buenos días, chicos, ¿cómo están? Vamos a ver qué están los horóscopos para el día de hoy. Claro que sí, inicio de semana, profesor, usted anda con todo. Oiga, Aries, vas a traer muy buen humor, bien contento, bien contenta, vibrando muy alto y vibrando muy bien. Así que por favor no lo eches a perder porque el trabajo no está rindiendo o haciéndolo como tú quieres que pasen las cosas. Para ti que eres del signo de Tauro, relájate, viene dirección, propósito a tu vida, lo que haya pasado no pasa nada, se va a arreglar y si tomaste algunas decisiones que no eran las correctas, bueno, no pasa nada, todo se puede modificar. Para ti que desde el signo de, eso fue para Tauro, para los Géminis, fíjate, viene optimismo, vas a andar muy contento, muy contenta, tomando cartas en el asunto, en cosas que quieres hacer, cambiar o modificar, y viendo la manera de arreglar ciertas cuestiones. Para mis amigos del signo, eso fue para Géminis, para Cáncer, dice claridad, armonía en tus pensamientos, viendo muy bien cómo hacer las cosas, hacia dónde dirigirlas, cómo direccionarlas, y todo va a salir de maravilla. Para mis amigos del Leo, para los Leo, andan con mucha fuerza, mucha protección angélica y muchas situaciones que van a estar cambiando para beneficio. Para mis amigos y amigas del signo de Virgo, Virgo, la luz, la fuerza divina va a estar vibrando en ti, Virgo, y todo va a salir a pedir de boca, un trámite legal que vas a andar moviendo con éxito. Para mis amigos de Libra, mucha gratitud, debes de dar gracias, Libra, porque te ha ido muy bien y vienen cosas aún maravillosas y mucho mejores para ti. Para ti que eres del signo de Escorpión, el amor, la alegría vibrando alto, como que algo que querías que saliera bien, sale bien, y eso es muy, muy gratificante para ti. Eso es para Escorpio. Vamos con Sagitario, amor, alegría, pero alguien te va a decir: oye, Sagitario, ¿sabes qué? Esto no me gusta cómo lo haces, cómo lo estás manejando, y te va a dar una opinión. Acéptala, no pasa absolutamente nada. Capricornio, la sabiduría, pon en práctica todos los conocimientos que has adquirido a través de la vida. Esto no quiere decir el estudio, o sea, si estudiaste o no, no pasa nada. Aquí el rollo es lo que has aprendido a lo largo del camino que lleva recorrido. Para mis queridos acuarios, andan con mucha tensión porque quieren conquistar algo o a alguien. Lo vas a lograr, pero paso a pasito, suave, suavecito. Para ti que eres del signo de Piscis, vibrando muy alto, muy dulces, con mucha serenidad, calma y paz, y eso es bueno, pero por favor que sea desde el corazón. Hasta aquí los horóscopos, chicos, echarle muchas ganas, pónganse bien truchas, hagan todo bien y con mucho amor, y no se olviden de agradecer. Hasta aquí los horóscopos, nos vemos mañana, y por favor no olvide que le dejo mucha energía positiva en mi corazón, mira, a su corazón.
1: Qué guapa se ve. No, qué ojazos, qué bárbara, sí, hoy se ve más guapa que nunca. Muy bien, 9 de la mañana con 36 minutos centro, 10 con 36 hora del este. Buenos días, amigos. Buenos días, buenos días. ¿Cómo andamos? Bien, bien. ¿Todo tranquilito?
6: Sí, señor.
1: La gente nos está mandando mensaje. ¿Qué chambas son para flojos? ¿Realmente hay chambas para flojos? Yo me quedé con la. Sí. Mario dice, probablemente no. Dice, ya están en un trabajo, ya es una chamba, ya es un trabajo, pero yo me puse a pensar.
6: De la gente que busca.
1: Busca ciertos trabajos que no
2: exigen tanto.
1: No exijan tanto. Exacto. Ni física ni mentalmente también, ¿no? Mira, por ejemplo, dice Jorge Pacheco, el más flojo es el de seguridad. Que es lo que dice el carita de velador o Pedro.
6: Dijo security, eso, ¿no? Security, ¿eh?
1: Sí.
2: Pero pues
1: sí.
2: Es cuando puedes dormir, ¿no? En la madrugada. O sea, no dormir, pues no creo que sea de flojos.
1: Ok. Pero me hicieron recordar un trabajo que tuve donde me dijeron que me pagaban mucho, que porque casi no trabajaba. Yo estaba 10 horas en el trabajo, que no llegara gente no era mi problema.
2: Exactamente. Sandra Vázquez.
1: Ok.
2: Pues sí.
6: Pues sí.
1: Bien, puede ser también.
4: Los acomodadores, ¿no? Los que están recibiendo ahí los hostels. Yo creo que es un trabajo papita también, que nomás hostels. Están ahí esperando a la gente. Y si no hay gente,
1: en restaurantes.
4: Sí, en restaurantes.
2: Y estar lidiando con gente fastidiosa.
6: Pero es que.
2: Estar con clientes.
4: No, nomás lo reciben.
6: ¿Sabes qué? Lo que pasa es que a veces estamos confundidos, aunque a veces le llamamos los que. El trabajo que es físico para nosotros es como que sí están trabajando.
1: Mira, dice Pilar, aquí te va uno. Trabajo papita, de esos que no hace nada.
2: A ver.
1: El que está a la entrada de la tienda azul o de Costco diciendo welcome to Costco, welcome to Sam's, sí. Welcome to Walmart. Que nada más están ahí en la entradita.
4: O que te están checando. Ay, supuestamente wey. Que el te recibo. Tienen la membresía, ¿no? Pero ya no, ni deberían.
2: Pero sí se tira muy lento el día, ¿no?
1: Pues es divertido porque ves entrar gente y salir gente.
2: A lo mejor en los primeros días, pero ya después, quién sabe. Pero sí, pues no, o sea, no es exigente físicamente, como dices, ¿no?
1: Okay.
4: O los vatos que están ahí con los letreros, ¿no? Que están promocionando algún negocio, ¿no? Ya ves que tienen. Tengo un letrero ahí, welcome también, que dice ahí, tiene su letrerito.
1: Con la flechita.
2: Sí, pues sí, pero en el solazo, güey, aventando esa.
1: Ya no lo hacen tanto, antes lo hacían mucho. Hace como 10, 15 años, ¿no?
4: Sí, pero todavía hay.
1: Que hacían malabares con los con las flechas, ¿no?
4: Pero sí hay todavía. Yo he visto. Sí, es un trabajo papita.
1: Uh-huh. Sí, Mayra Martínez, sí le atinaron. Es que es inconfundible lo que yo tengo. Ahorita no lo tengo, ¿verdad? Pero bueno, sí, ahorita lo vamos a poner. Buenos días desde Tampico, dice Victorio. Buenos días también. Para mi hija Mía Reyes y a los cuates Fabián y Francisco Reyes también. Raúl, este fin de semana mi amigo fue padrino de regalo sorpresa para mi sobrino, es su quinceañero, y uno de los regalos fue el saludo de su artista favorito, Santa Fe Clan. Máxima Luna.
4: Órale, mira qué padre. Ay, pero cobran, ¿no? Eso por esos saludos.

0: Ni se fijan, ¿no? Nomás.
1: Sí, los pedorrearán si se les pela a alguien, ¿va? Claro, sí, yo creo que sí.
2: Pues para eso se les paga, ¿no?
3: Pues entonces tienes que estar.
1: Exactamente, no es de flojo, a eso voy. O sea, es que todos vemos una como una situación nomás por encimita, güey, pero no es todo lo que te puedes enfrentar de bronca.
2: Pero tienen un sensor ahí, supuestamente que si no entra un barco, ahí
1: luego. Entonces, ¿para qué los tienen ahí revisando?
3: Felicitaciones a mi esposo José Antonio Martínez, cumple años en Brownsville, Texas. Felicidades, José Antonio Martínez. María Martínez, besos y abrazos para José Antonio Martínez, para toda la familia, de parte de su esposa María. Para mí el trabajo más flojo es el cortanetas, dice Miguel Nava. Sí, fácil, sí, el cortaneta, fácil. Dice Robert Cantor bien también.
2: Hay que seguir dejando el mensaje en la pura neta.
3: A ver, ¿no crees que sea difícil o es fácil?
2: No, es fácil. Lo que pasa es que también
0: es complicado.
2: Donde tardas más es cuando los volúmenes y sobre todo también el audio que no está bien. Entonces hay que modificarlo y hay que arreglarlo. No,
3: es un trabajo difícil.
2: Tal vez que te lleva ahí tiempo, ¿no? Es que te lleva tiempo.
3: Tardado. Mira, dice Maglis.
2: Es fácil.
3: Los que dicen Welcome to Costco, por ejemplo, es obvio. Sí. Les pagan 20 a 22 dólares la hora.
1: De acuerdo. Sí.
3: Ok.
1: Sí. O sea, les va bien.
3: Ahora, no creo que nada más los contraten para decir welcome.
1: Exacto. No, es que eso es lo que te digo. Vemos nada más la punta del iceberg.
3: Sí.
1: Déjame buscar qué más
3: actividades. Pero tienen más responsabilidades, yo creo.
1: Sí.
3: O de repente los rotan. No sé.
0: Sí. Por ejemplo, yo he visto amigos que trabajan en Sam's, por ejemplo.
3: Ok.
0: Que están, por ejemplo, en la entrada. Y después los veo que están acomodando ropa o que andan acomodando cosas.
3: Sí.
0: No nomás lo tienen así.
3: Raúl, ¿por qué todos andan de negro? Menos Don Chema, dice Alex Rodríguez. No, pues el Chema anda de azul con gris.
0: Sí,
3: azul, no anda, azul, sí, cierto.
0: Que le va azul con gris. Por eso.
2: Ya, porque
3: a
2: cambiar un poquito el suéter.
3: Cuando presentes a Matamoros, ponga los elotitos de la esquina, por favor, hombre, dice Yolis Varela. Creo que el Rorro anda por ahí también, Raulito, ¿qué era más difícil, ser programador de radio de la vieja usanza o ser programador en esos tiempos? De la misma, es igual, José de Jesús. Lo que pasa es que antes era más rudimentario para poder programar una estación de radio. Se hacían estudios musicales también para saber qué es la música que más le gusta a la gente. Pero ahora todo es computarizado, todo es un software el que te hace el trabajo también.
1: Sí.
3: Pero no deja de ser interesante el trabajo.
2: Sí, porque tienes que luego acomodar para que el software a veces te lanza
3: antes
2: las canciones.
3: Programábamos y lo hacíamos en tarjetitas pequeñitas.
1: Okay.
3: Y te dejaban rotación A, B, C, D, las recurrents, las currents.
1: Y tú las tenías que.
3: Y se los dabas al locutor en una cajita.
1: Okay.
3: Y tenía que agarrar la canción o el género de canción y ponerla hasta atrás.
1: De que ya la había tocado.
3: De que ya la habéis tocado.
1: Sí,
3: para ir rotando, entonces ya ponías la rotación. Era más rudimentario de alguna manera, pero era difícil también.
1: Wow. Interesante.
3: Programar. No, sí, se ha pasado absolutamente de todo, pero siempre es difícil.
1: Charanchan,
2: no te me encanté, gorrito, que tienes, hombre. ¿Qué onda?
4: Es que quiero ir por un elote, pero no me da tiempo.
0: ¿Por qué? Ahí no puedes comprar. Ahí no, es la escuela.
4: I am in the bookstore. No llegó nadie a la escuela, compadre. Aquí estoy de babosa.
0: ¿Sabes que no hubo clases hoy?
4: Sí, ya me pregunté, no hay nadie, ni un perro, nada, hombre.
2: Los flojos se van al infierno, ¿no?
4: ¿Qué?
2: Los flojos se van al infierno.
4: ¿Los flojos qué? ¿Se van al infierno? ¿Sí? No. Esperan a que vengan por ellos, compadre. Del refranero del
2: Judita. Del Judita. Ahí vienen los 10 mandamientos del Judita.
4: Ahí vienen.
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16: Rorro, no soy huevo. Lo que pasa es que padezco de anemia, síndrome de fatiga crónica, hipotiroidismo. Aparte tengo sueño, mareos, debilidad. Pero no soy flojo, la verdad, te juro que no soy flojo.
17: Oigan, no hombre, pues este fin de semana no pude ni dormir. Están pensando qué va a pasar con este Beto y con Andrés. Y más, que también va a hablar su hermana, a ver qué tiene que decir su hermana. Hombre, este chisme está perrón.
18: Hay que seguir dejando el mensaje en la pura neta al 832-271-8131. ¿Eres flojo o no? ¿Te consideras flojo? ¿O eres demasiado trabajador también? Porque hay mucha gente que abusa del trabajo, ¿no?
19: Sí, ok.
18: Así que todos los flojos ahí les mandamos un saludo.
20: Un abrazo fuerte, fraternal.
18: O son temporadas también que a veces.
20: Que siga progresando en la flojera.
18: Pero es que cuando no necesitas, a veces por eso eres flojo.
19: También. Ándale, también.
20: Sí, así que te está manteniendo.
18: Los riquillos son los que son más flojos.
19: No, bueno, amigos, 9 de la mañana con 50 minutos centro, 10:50 hora del este. Estamos en vivo en este día lunes. Qué bueno que elegiste escucharnos a nosotros hoy para comenzar bien la semana. Es diversión garantizada, y lo cual agradecemos infinitamente, mis amigas y mis amigos. Bueno, pues ya vieron lo que hay atrás, ¿no? Es algo. La gente que es de esta ciudad obviamente reconoce el kiosco, ¿verdad? Sí,
18: es icónico, sí. ¿No?
19: Ese icónico, kiosco, es un kiosco, icónico. Como muchos kioscos que hay en las ciudades, en no solamente en México, sino también allá en El Salvador.
18: No, sí, kioscos. Hay bastantes kioscos, pero este como porque está como más altito, Raúl.
19: Ándale.
18: Más altito.
19: Ah, sí, es cierto, mira, está más alto. Sí, y el Palacio Municipal aquí al fondo también, ¿verdad?
18: Sí, ahí está la bandera mexicana, bueno. Mírala.
19: Ah, mira, sí es cierto.
18: Arriba.
19: No lo había visto. Viendo,
18: aunque sí se mira un poco pequeñona,
20: fíjate. Pues es que está cortada la foto, güey.
19: Es más, la gente no lo está viendo. Vámonos justamente a honrar a una ciudad, y aquí me enorgullezco en ser originario de esta bella ciudad del noreste de México. ¿Para qué les cuento más? Vámonos con esto. Conociendo México, con el show de Raúl Brindis. Hoy viajamos hasta el extremo noreste de nuestro país para descubrir una ciudad donde la historia, la cultura y el orgullo fronterizo laten con fuerza. Heroica Matamoros, Tamaulipas. Fundada en 1826 a la orilla del río Bravo, Matamoros ha sido, desde sus orígenes, un punto de encuentro entre dos naciones. Su ubicación frente a Brownsville, Texas, y muy cerca de las aguas del Golfo de México, la convirtió en una ciudad de comercio, intercambio cultural y profundas raíces familiares que, hasta nuestros días, siguen uniendo a miles de personas a ambos lados de la frontera. Su historia está marcada por momentos decisivos para México. El histórico Museo Casamata recuerda la defensa de la soberanía nacional y el papel que esta tierra desempeñó durante algunos de los episodios más importantes del siglo XIX, razón por la cual lleva con orgullo el título de heroica. Caminar por su plaza principal, admirar la Catedral de Nuestra Señora del Refugio y recorrer sus calles es descubrir una ciudad trabajadora, hospitalaria y orgullosa de sus tradiciones. Y claro, la gastronomía fronteriza tiene un sabor muy especial. Desde muy temprano, las tradicionales tortillas de harina recién hechas y el inconfundible guayín, orgullo de los almuerzos matamorenses, forman parte de la vida cotidiana. Más tarde llegan a la mesa los mariscos frescos del Golfo de México, la carne asada, la tradicional discada y los tacos estilo Matamoros, reflejando la riqueza culinaria de una región donde se mezclan las costumbres del mar y del campo. Pero quizá lo más bonito de Matamoros sea su gente. Mujeres y hombres que han aprendido a tender puentes más allá de cualquier frontera, conservando intacto el amor por su tierra, sus costumbres y su familia. Esa fortaleza es la que ha convertido a Matamoros en una ciudad de trabajo, resiliencia y esperanza. Y hablar de Matamoros también es hablar de música. Esta tierra vio nacer, entre otros, a Rigo Tobar, uno de los artistas más queridos de México y América Latina, cuya voz llevó el nombre

0: Los Tamaulipas, una ciudad donde el río Bravo une historias. Playa Bagdad guarda los recuerdos de generaciones enteras y el orgullo fronterizo se lleva para siempre en el corazón. 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
1: Bueno, con mucho cariño hicimos esta cápsula para mi Matamoros querido, ahora sí, como dice Río Tobar, y agradezco al Carita por haber vestido esta cápsula también.
2: No, hombre, qué hermoso.
1: ¿Qué viste que te gustó?
2: No, me gustó mucho, porque la gente a veces tiene cosas, o sea, muy malas en la cabeza de cómo ser una ciudad, ¿no? Pero cuando las miras, o sea, qué impresionante, la verdad.
1: Es una ciudad que ha tenido dos booms muy grandes económicamente hablando, Carita.
2: Sí, señor.
1: El primer boom, yo sé que cuando yo era niño, Carita, empecé viendo de que el algodón era parte importante del crecimiento de la ciudad.
2: Mira, sí.
1: Pero fíjate nada más, el algodón le ha dado dos booms a Matamoros, el algodón.
2: Okay.
1: La primera fue en los 1860, cuando la guerra de secesión de Estados Unidos.
2: Okay.
1: Los confederados que estaban en el sur de los Estados Unidos no podían exportar por los puertos el algodón hacia Europa. Porque los querían, ¿verdad?
2: Sí.
1: Y entonces, como Matamoros estaba libre completamente de todo este tipo de conflictos, los confederados cruzaron hacia el sur todo el algodón que se producía en Estados Unidos, en el sur, y lo pasaban por el puerto, la playa de Matamoros.
2: ¡Órale!
1: Que en ese momento era el puerto Bagdad.
2: Sí.
1: Por ahí lo sacaban, del puerto Bagdad lo mandaban a Europa. Y esto hizo que Matamoros creciera ya por los 1860, 65, 70, 1800. Y empezaron a llegar muchos europeos y a crear la fiebre de las construcciones europeas que todavía existen en algunos puntos, sobre todo en el centro histórico de Matamoros, Tamaulipas.
2: Ok.
1: Después de que ya se arregla la situación de los Estados Unidos, entonces en la guerra civil viene el boom, ahora sí, de la producción local de algodón de Matamoros, Tamaulipas.
2: Dijeron, pues, ¿para qué dejamos pasar a esto? Mejor lo producimos nosotros.
1: Y se produjo excelentemente bien. Y otra vez viene el boom.
2: Qué bien.
1: Y se convierte en una de las cinco ciudades más ricas de todo México en su momento, ¿verdad? Pero todo tiene una subida y una bajada.
2: Sí, señor.
1: ¿Verdad? El clima, se acabaron el algodón con la tierra, ya no lo produjo exactamente como era. Y entonces vino un declive y luego vienen las maquiladoras, como toda la frontera norte de los Estados Unidos, perdón, frontera norte de México, colindante con el sur de los Estados Unidos, y viene otro boom también con las maquiladoras, de alguna u otra manera. Así ha funcionado el ir y venir de los trabajos, y lo van y vienen. Son ciclos en los cuales ha pasado Matamoros de ser ciudad muy fuerte, a media, arriba, pero bueno, siempre ha estado pujando para producir buenos ciudadanos, buenas personas, buenos músicos, ni se diga. Aprovecho para mandar saludos a mis amigos del Grupo Belén, a mi amigo Felipe Barrientos, Alegría de Corazón, que era Alegría 83, al Grupo Cariño, a todos los grupos de Matamoros, Tamaulipas, Grupo Bagdad, ¿verdad? Que fueron grandes grupos y que también hicieron una época muy dorada y muy bonita
2: de
1: música en estos lugares de nuestro
2: muy grande Matamoros. Muy grande Matamoros, ¿eh? Yo pensé
1: que grande. No.
3: Cantarle a Matamoros. Qué bonita canción.
2: Sí, hombre, muchas cosas increíbles, o sea, los momentos culturales que hay también, o sea.
1: Claro.
2: O sea, la gente piensa que cuando uno habla de un pueblito así, piensa, o una ciudad, piensa que es como que si tuvieras, o sea, que no tiene nada, pero Matamoros tiene de todo.
1: Sí, claro.
2: De los eventos esos de danza, o sea, ¿cómo se llama? O sea, para gente, digamos así, como que fifí, pues.
1: Ah, ok.
2: ¿Sí me entiendes?
1: Sí, dice, te faltaron los Charro Days. Sí, también, después la unión de Brownsville y Matamoros.
3: Es difícil meterlo todo en ese
1: cápsula. En esa cápsula. Y en esta me extendí, ¿eh?
2: Sí, sí le puse ahí.
1: Sí, le pusiste un poco de Charro Days también, que nos han invitado también para ser parte.
2: ¿Cómo se llama la guayabera? No, ¿cómo se llama?
1: Sí, la Cuera Tamaulipeca.
2: La Cuera, perdón.
1: Sí, también, Charro Days, muy, muy bonito. Me faltaron un montón de cosas también, pero bueno, los tacos estilo Matamoros, que no pueden
2: los
1: faltar.
2: Los almuerzos, ¿es con?
1: Sí, el guayín, no puede faltar el guayín. Tú vas a Matamoros, tienes que
2: desayunar,
1: almorzar un guayín.
2: Aquí tenemos un guayín.
1: Bien, sí, faltaron muchas cosas también, pero bueno, tratamos
2: los tacos de la central.
1: De la central también, muy famosos. Sí, del primo Raúl, del último taco.
2: Hijo.
1: No. Ese es el Olímpico, ese es el Parque Olímpico. Sí. Ahí jugaba fútbol cuando era niño yo.
2: Mira los eventos que hacen.
1: Los eventos también. Claro.
2: Las tradiciones.
1: ¿Ves? Bueno, soy familiar de un grupo musical allá de Matsieso, de Tex, qué bueno, claro. Y Yair Saldívar dice, cómo no, hay chofer. Sí, hay nuevos valores también de la música, mi querido amigo. Bueno, pues así la están las cosas. La playa Bagdad, que no puede faltar también. Mira. ¿Qué?
2: Ahorita salen la los
1: playa,
2: charros esos.
1: La playa Bagdad es muy bonita, la plaza, Matamoros, muy bien, mira. Sí. La catedral, ahí fue, no fui Moganillo, ahí fui el niño mira. Cantor del coro de la iglesia. La cuerda tomaulipeca, no puede faltar, las charreadas.
2: Sí,
1: hombre. No, calle usted
2: de boca. Hay de todo.
1: Muy bonito, saludos. Aprovechamos para mandar un saludo para nuestra linda y hermosa gente y para todos los paisanos de Matamoros, Tamaulipas.
2: ¡Eso! ¡Claro! ¡Saludos, Matamoros!
1: ¡Saludos, Matamoros! Síganle llamando a Pedro, por favor.
2: Sí, que se comuniquen, Raúl, y que nos platiquen cuál creen que sea un trabajo de flojos.
1: Sí.
2: O si de repente en tu familia hay alguien flojo, quémalo aquí, que se comuniquen al 832-271-8131.
1: Sí.
2: Les contesta el Rorín y ya ahí dejan su mensaje. 832-271-8131.
1: Por favor, deja tu mensaje hoy mismo en el show más perrón de las mañanas. Será un placer recibir tu llamado. ¿Y cuál sería un trabajo de flojos? 832-271-8131. Venga, vámonos.
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1: Por la mañana, mis amigos, buenos días. El show más perrón de la radio está contigo. El show de Raúl Brindis, lunes en tu estación favorita. Estamos encuerándonos los dos. Notes el bochinche, la alegría, el miramiento, la entrega, la versatilidad y la jovialidad de hoy lunes. 10 días del mes, 222 días del año frente a nosotros en este 2026. Aún tenemos 143 días más para vivirlos, para gozarlos, para disfrutarlos al máximo. En vivo. Arrancamos la sexta hora de programación recordándote que aquí somos
5: Gente de Radio.
1: Gente de Radio, señoras y señores. Gente de Radio, Gente de Radio, Gente de Radio. ¡Vámonos! ¡Ay, qué bonito, hombre!

0: ¡Ah, qué bonito, hombre!
1: ¡Aquí estamos!
0: Buenos días, buenos días, buenos días. Oye, ¿ustedes no les dio por personalizar su Coca-Cola?
2: Ah, caray, ¿cuándo se ponían los nombres o qué?
0: No, apenas, salió la semana pasada.
2: Ah, no, ¿qué es?
0: Yo me metí también a personalizar mi Coca-Cola.
2: Ajá.
0: No pude, ya no pude hacerlo, lo desactivaron.
2: Ah, ¿porque le estaban poniendo cosas o qué?
0: No, porque no podían, si quieres todavía puede, está la página activa.
2: A ver.
0: Nada más, métete a Coca-Cola, a ver, no, creo que ya ni siquiera existe la página.
2: Órale.
0: La desactivaron. Yo me metí el viernes en la tarde.
2: Ajá.
0: Ya no puedes personalizarla.
2: Sí, customization. ¿La lata?
0: Sí.
2: ¿Con el nombre?
0: Trata de hacerlo. Trata de ponerle Mario.
2: A ver.
0: Yo traté de hacerlo el viernes.
2: Error.
0: Error. Ya no se puede.
2: Ay.
0: ¿Sí sabes qué pasó?
2: ¿Qué?
0: Mira, la gente estaba poniéndole Mario, Juan, Panchita. Le podías poner inclusive Juan es el más grande o
2: el más guapo.
0: El show de Raúl Brindis le puedes poner.
2: Ok.
0: De todo le puedes. La gente empezó a
2: ponerle.
0: Se hizo viral todo esto y las páginas estaban, pero a máxima capacidad.
2: Y
0: de repente sale un chavo en inglés y decía: bueno, déjame ponerle Jesús is King.
2: Y se hizo polémico.
0: Nada. No pudo. Decía error.
2: Se limitó.
0: Acá. Y luego le ponía Jesús es mi señor. Nada.
2: Nada.
0: Jesús es mi Dios o lo que sea.
2: Mi pastor. Ah,
0: nada. O
2: cosas.
0: Y luego le ponías, perdón, tengo que decir la palabra. Sat. O el diablo. En inglés o en español.
2: Sí, sí.
0: El diablo es el rey. Se lo ponía inmediatamente. Y la personalizabas y te la mandabas.
2: Órale,
0: ¿y eso? El diablo es fulano, el diablo es el rey del mundo.
2: El mundo.
0: Sí. Y te lo ponía. Satanás, todos los adjetivos, perdón, todos los sinónimos. Podías ponerlo. Y le ponías otra vez Jesús, tanto en inglés como en español, la leyenda.
2: Sí.
0: Y no podías. Y la gente, ¡pum!, empezó a bombardear a Coca-Cola en las páginas principales. ¿Por qué no le puede? Por eso lo desactivaron.
2: Pues sí.
0: Pero ahora no se entiende. Creo que yo he estado siguiendo esta información. No hay una comunicación oficial todavía de Coca-Cola. A ver, chécale, a ver si ya está. Hoy durante la mañana no he podido, pero la desactivó temporalmente su herramienta de personalización de latas en línea y pausó todos los pedidos personalizados en agosto tras la difusión de los videos virales que expusieron la inconsistencia. Videos virales por donde quiera hubo. El viernes estaba saturado. Salgo yo del show el viernes y empiezo a ver todo esto. Y dije, ay, a ver. Me metí yo al. Todavía el viernes funcionaba. Viernes en la tarde, noche. Me metí otra vez el sábado y ya estaba desactivado.
2: Wow.
0: Varios usuarios compartieron grabaciones. Función de personalización de la tienda de Coca-Cola. Jesús es rey, Jesús es Dios. Eran rechazados por el sistema, mientras que cualquier otro dios.
2: Sí, lo podía hacer.
0: Y hay gente que también se pone, es que Jesús no es Dios, es que Jesús es esto, pero no podías poner nada cristiano.
2: Wow,
0: más sí otros dioses y más sí Satán.
2: Sí lo podías poner. Demonio, sí.
0: Esta aparente disparidad provocó fuertes críticas a Coca-Cola. De hecho, llamaron a boicot a Coca-Cola desde el día viernes. Y es un boom enorme. Coca-Cola, a ver, declaró que las discrepancias se han debido a un fallo técnico y a una aplicación inconsistente del filtro. La compañía dice que sus políticas oficiales prohíben por igual frases religiosas, políticas o con derechos de autor.
2: Pero
0: ¿por qué si se podía con otros, con Alá? Le ponían Alá y si podías ponerle. Le ponías cualquier cosa, duda, si te dejaba ponerlo.
2: Cualquier dios.
0: Pero Jesús. No eso podías nada. Poner ninguna frase. Y Satán y todo eso, sí podías ponerlo,
2: ¿verdad? A lo mejor
0: porque
2: la gente se podía mofar de él.
0: ¿No? La empresa enfatizó que de todos modos todos los pedidos finales iban a pasar por una revisión humana manual.
2: Es como el sistema de placas, ¿no? Me imagino, cuando quieres poner una placa que dice alguna grosería, te la tapan. Pero aquí lo que dices es que se supone que es religioso y dice que Jesús no puedes, pero todos los demás.
0: Todo lo demás se podía. Todo lo demás se podía.
2: Pero lo que estoy viendo, Raúl, es que ya había habido una situación así,
0: ¿Cómo?
2: O sea, según estoy leyendo una nota que ya en 2024 había pasado exactamente esto.
0: Ok, es un.
2: Déjame, o sea, ahorita lo checo, como que era una leyenda urbana. De que sí le podías poner.
0: No, pero es que sí sucedió.
2: Okay.
0: Porque todos los podíamos hacer.
2: Sí, entiendo. No, igual, en 2024 se hizo y dice, a comparable controversy, una controversia comparable pasó en septiembre de 2024, donde decía que sí se podía poner Satán o Alá, pero Jesús no. Pero que era fake.
0: Yo lo sé, pero nos van a hacer creer ahora que nosotros somos los que no pudimos.
2: Ya.
0: Y entonces me van a lavar tanto el cerebro que el día de mañana voy a decir, ah, sí, es cierto, yo no estaba bien, la compañía.
2: Sí, gaslighting, lo que quiero decir. Gaslighting, que le llaman. Sí, hacerte creer que tú estás mal cuando ellos son los que están haciendo el...
0: Correcto, por eso quise probarlo yo también.
2: Órale.
0: Entonces digo yo, espérame. Y si no, ¿para qué lo hayan descontinuado? A ver, dime.
2: Pues sí, no tiene sentido.
0: No tenía sentido.
2: Sí.
0: Lo descontinuaron porque ya era muchas quejas también al respecto.
2: Pues sí.
0: Es raro. Pero bueno, no sé si alguien tenga un punto de vista al respecto también.
2: O sea, pero realmente, ¿pensamos que realmente sea planeado o que sea por un error?
0: Sí.
2: Digo.
0: También.
2: Porque no creo que haya sido planeado. Que dijeran, ah, no, quita a Jesús y deja a todos los demás, güey. Digo, le voy más a que sea un error de técnico.
0: Sí.
2: O de alguna persona ahí, pero piensa. Pues,
0: ya me quedé con la... Nada más quería expresar lo que...
2: No deja de ser polémico.
0: Lo que muchos vimos y probamos y no se podía hacer.
2: No, ¿verdad? Hasta el momento.
0: Cada quien. Vámonos, amigos, con el tema del día de hoy. La gente está hablando sobre los... Hoy es el Día Nacional de la Flojera. Día Nacional de la Flojera.
2: Vámonos.
0: Cuéntame, ¿qué haces cuando quieres flojear? Porque a todos nos da por tirar hueva, la verdad. A todos, de vez en cuando, el cuerpo te pide ya descansar, güey. Ya descansa, tírate el fin de semana. Ve series coreanas en Netflix. Ponte a nada más a rascarte los huihuichos. Ponte a rascarte el ombligo si quieres, ¿verdad? Y a ver redes sociales y a nada, hacer nada. Nada más tirarlo en la cama, levantarte a hacer pipí. Regresar, pedir... comida, ni siquiera cocinar.
1: Pero sabes,
0: es rica la flojera de vez en cuando.
1: Mande, nosotros los que trabajamos no podemos darnos ese
0: lujo. No podemos.
1: De darnos, o sea, porque siempre estamos trabajando.
0: Siempre hay algo.
1: Sí, entonces, bueno, no todos, ¿no? Pero...
0: Y por eso también hay gente que ha dicho que hay trabajos papitas.
2: Sí,
0: Mario dice, es que es una falta de respeto. Bueno, yo le puse eso. Hay una falta de respeto para los trabajadores decir que no hace nada ciertas personas. Y les decía yo que cuando paso por un aeropuerto y voy bajando hacia las maletas o voy yendo al área de las maletas para recogerlas, siempre hay una persona que está como aburrida, sin hacer nada,
2: sentado
0: así nada más, como que, güey, ¿qué estoy haciendo aquí? Pero que está ganando 20, 25, 30, 35 dólares a la hora y que no está haciendo nada, ¿verdad? Se supone que no está haciendo nada, pero no sabemos sus responsabilidades. Hay gente que dice que los que están afuera de las tiendas, nada más poniéndole la rayita ya los recibos, a ver si traes. A ver qué traes. Ah, ok, sí, bueno. Afuera de la tienda azul, afuera de tiendas estas de alimentos, ¿verdad?
2: Sí, señor.
0: Que si realmente son trabajadores o... les pagan por hacer absolutamente nada. Por ahí alguien dijo que los de seguridad no hacen nada.
2: Nada,
0: no. Pero qué tal si sale un ratero de repente y tiene que jugarse la vida.
2: Totalmente. O sea, ¿verdad? A lo mejor puede ser un periodo mucho tiempo pasivo, pero cuando te toca estar activo, ay, güey. Sí.
3: Pero la mayor parte no se la pasan chelura. Como
0: que los veladores, o es lo mismo, ¿no? También, que no hacen. ¿Quién crees que no hace nada? Te consta. Has estado en un trabajo donde no haces nada. ¿Piensas tú que el trabajo de cortaneta es un trabajo papita?
3: Ay, que lo digan.
0: Digo, porque le están tirando a Pedro, que es el trabajo más... ¿Cuál será el trabajo más papita de radio? Tú que has estado... Digo, no de ahorita, no, sino de...
3: Un locutor. Anunciador de canciones.
2: Pero lainero, sí.
0: Lainero.
2: A lo mejor lainero, sí. Digo, y tiene su chiste.
0: Y tiene su chiste también. Hola, ¿qué tal? Buenos días. Son las 5 de la tarde con 5 minutos. Vamos con la canción de Intocable, Coqueta. 5:10.
2: Y mucha gente todavía sigue pensando que así es el trabajo de cualquier locutor.
0: Ok.
2: Lainero y nomás abrir, que como quiera, pero tiene su chiste.
0: Tiene su chiste.
2: Pero sí. Por eso mucha gente se sorprende con nosotros, que dicen, oye, ¿ustedes a poco hacen producción? ¿Y a poco esto? ¿A poco lo otro?
0: Claro.
2: O sea, pues sí, bueno, tiene su chiste.
0: Entonces, ¿quién crees que tenga el trabajo más papita o si has estado en un trabajo donde no se hace mucho? 713-930-9292. Llámanos.
3: Llamen.
0: 713, Pedro.
3: 930-9292.
4: ¿Qué pasó?
3: Oye, ¿qué le dijo el cura a tu tío, Roberto? ¿Qué le dijo el cura a tu tío?
4: ¿El cura a mi tío?
3: Sí, ¿qué le dijo?
4: Que tiene que renunciar a Satanás.
3: ¿Qué dijo tu tío?
4: No puedo, padre, dijo.
3: ¿Por qué?
4: Estoy casado con ella.
2: Casado con su carnal.
4: Estoy casado con su carnal.
1: Aunque si no lo cree.
4: Estoy casado con su carnal.
2: Es mi cuñado,
4: güey. Es mi cuñado, hijo. No, hijo.
2: Nomás que no sea el compadre, güey, porque tú sí todo
4: pedo. Es cierto. Es ahí.
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3: Se llamó para contarles que yo fui cajera en la tienda azul. Y también pensaba, hombre, qué trabajo tan papita es el de la puerta cuando me retire. Yo también quiero estar nomás allí dando happy faces. Y un día que falta la que estaba en la puerta regularmente y que me mandan a mí. No, hombre, cuando terminé la jornada no podía ni caminar parejo. Es tan cansado y duele tanto la espalda y la rodilla para estar parado ahí todo el día.
4: Pero no hace nada, no hay para
5: Raúl, yo los lunes me da una flojera para ir a trabajar, y eso es de todos los lunes. Ya mis patrones ya saben de que los lunes yo no llego a trabajar. Esa es la pura neta.
6: ¿Por qué llamas, querida?
0: Respeto. Vale. Bueno, mira nada más. Entonces, compañeros, tiene que ser como trabajos que parecen papitas, pero no son papitas.
7: Exacto.
0: Como el trabajo de locutor, vuelvo a lo mismo, ¿no? Creen que es papita, y pero nosotros porque trabajamos aquí, porque trabajamos en esto de la radio, sabemos que no lo es. Por eso hablar mal de otro trabajo y pensar que es papita.
7: Sin haberlo hecho,
0: claro. Los traileros, ¿qué hacen? Nada más están sentados y manejando, papita. Sí. Los que están de seguridad no hacen nada.
4: No hace nada.
0: Nada más sentaditos en el carrito y dando vuelta alrededor del estacionamiento y es todo, no hacen absolutamente nada. Es muy fácil a veces hablar de trabajos que parecen papitas, pero
4: las
0: no son.
4: Las hosters, ¿cómo se llaman? Las que te sientan.
0: Las hosters también, sí, las que reciben en las.
4: En los restaurantes.
0: En los restaurantes, o sea.
4: Nada más van y te sientan.
0: Nada que
4: más.
0: Nada más van y te sientan, se supone, pero es un trabajo. ¿Qué trabajo has hecho? Que piensas que es papita, pero no lo es. Entonces, llámanos y dinos a 713-930-9292.
7: Sí, que las hostes está cañón porque tienes que pelearte con todos los meseros porque todos quieren que les asignes la mesa a ellos y luego te la hacen de todos y luego tienes que llevarlos a un lugar. O sea, sí, no todo es como nomás como lo aparenta, ¿no?
0: Sí, parece sencillo, pero no lo es. 713-930-9292, el número telefónico. El trabajo más papita, el que abre la puerta del Oxxo. Sí, hay gente que abre la puerta del Oxxo. No. Más, ¿no?
7: Se ponen ahí para que les des una lanilla. ¿Te acuerdas que un señor la vez pasada? Sí. Que no jalen directamente en el Oxxo, que yo sepa, ¿no?
0: Mira, es como que dice Alejandro, dice, en México se ponen afuera de las tiendas, te abren la puerta y te piden propina.
7: No, bueno, pero ese no es trabajo.
0: Y ahora que hace calor, se ponen por dentro de la puerta del lugar, digamos una farmacia,
7: para
0: una
7: estar
0: tienda,
7: en el aire.
0: Te abren la puerta y te piden propina para no hacer el
7: calor. Claro.
0: Y no son empleados de la tienda, o sea, son los que. Pero es válido hasta cierto punto, ¿no? Es como el que te acomoda el carro, él te abre la puerta y te pide lo que traigas de propina.
7: Pues sí, pero se están arriesgando que no les des nada porque...
0: Caray.
7: Pues, sí,
0: Bueno, vámonos al público, 713-930-9292.
4: Juliana.
0: Vámonos con Juliana, hermosa. Juliana, buenos días, Juliana. Good morning por la mañana, Juliana. Buenos días, Juliana.
8: Buenos días.
0: Buenos días, corazón. Venga, dime. Sí.
4: Como que tiene flojera.
8: Ay, se escucha. Es que sabieron que soy la internacional de la flojera, entonces hoy sí es que no voy a ir ni al baño.
0: No, ¿quién no va al baño? ¿Tú no vas al baño?
8: No, pues hoy, porque como hoy es el día internacional de la flojera, ¿para qué no ir al baño?
0: Sí, oye, yo no te voy a mentir, fíjate, por ejemplo, ayer domingo estaba viendo la televisión, estaba viendo partidos de fútbol. Y dije, qué hueva me da pararme para ir a hacer pipí. Yo digo, qué flojo eres, güey.
4: ¿Sí?
0: O sea, ni pararme para hacer pipí quería. Neta, me dio flojera. Y ya cuando ya no aguantaba y si no hacía pipí en la cama es cuando me levanté. Pero también es día de la flojera y podemos hacer eso también. ¿Te ha pasado a ti?
8: Todos los días.
0: ¿Te consideras floja, Juliana? ¿O no?
8: Pues. O sea, ¿a quién no le gusta ser flojera? A mí me gusta ser flojera. Por mí,
7: no conozco uno, lo tengo aquí enfrente.
0: Sí.
4: Ay, Pedro.
0: A ver, si encontrarías la lámpara maravillosa que dijera Juliana, ya no vas a trabajar, vas a estar en casita nada más, haciendo lo que tú quieras. Sería
8: sería lo estaría más. Jugando golf por allá, jugando, haciendo cosas que me gustan.
0: Claro. Entonces, sí. No es que no nos guste ser flojos, sino que realmente no hay dinero para
7: O sea, el trabajo nomás es el medio para conseguir que podamos disfrutar la flojera.
0: Claro, pero al final es eso. Bien, Julianita. ¿Y tú trabajas nada más ya por último? ¿En qué trabajas? ¿Qué haces, Juliana?
8: De trabajo de housekeeping.
0: Ah, y es un trabajo duro.
8: Estaba en una fábrica, ustedes estaban hablando de la gente que no hace nada, y en la fábrica resulta que uno está ahí como que no hace nada, solo viendo pasar unas botellitas, unas cajitas así.
0: Ajá.
8: Y aparentemente no hace uno nada, uno está ahí parado, uno solo se está durmiendo viendo cómo pasan las cajitas.
0: Sí.
8: Ahí.
0: Claro.
8: Pero uno deje pasar una caja malo sin el sello, pues se va a ir a la.
0: Es correcto. Ahí tendrías bronca con el supervisor, pero de housekeeping es un trabajo pesado, es un trabajo duro, la verdad, y tienes que moverte rápido para terminar todos los cuartos también. Caray. Bueno, Juliana Hermosa, te mandamos un abrazo, un beso, cuídateme mucho, mi vida, y ni modo, somos probes, ¿qué vamos a hacer? Hay que trabajar.
8: Gracias. Ustedes no están poniendo música, ¿verdad?
0: ¿De quién?
4: ¿Música? No.
7: En la pausa.
0: Sí. Sí, ¿qué quieres o qué?
4: ¿Vallenato o qué?
8: Pues es que yo estaba en el precio de maestro que llamen si quiero escuchar un vallenato, que nunca escuchamos un vallenato.
4: ¡Ay, hombre!
0: ¡Ándale!
4: ¡Olvidarte es imposible!
8: Sí, un vallenato.
0: Sí.
8: Ese mismo.
4: ¿Cuál? ¿Quiere el Santo Cachón?
0: No, ¿cuál dijiste?
8: Es el Santo Cachón, sí, el Santo Cachón.
0: No me digas. Mira, el Carita sabe bailar muy bien el Santo Cachón. Báilaselo, no.
7: Ahora.
0: Báilaselo, por favor, Julián.
7: Como quiera, ya está enojada la señora, güey. No se puede enojar más.
4: No, no está haciendo nada malo.
6: ¡Ay, hombre!
4: ¡Ay, mira!
8: ¡Gracias, gracias!
7: ¡Saludos!
4: ¡Ay, va su marido!
0: Gracias. Tú bailándole a la señora y
7: le el marido a un lado, güey.
0: Tú bailale, güey, ¿qué?
7: ¿Ya sí? Batallas para que baile la de la iguana y aquí.
0: Pero esa sí la baila, ¿no?
7: Ya

0: ya ponte a trabajar. Bueno, 713-930-9292. Mari. Vámonos con Mari. Mari, buenos días, Mari.
1: Mari es mi amor.
0: Buenos días, Mari. Hola, Mari.
2: Mari. Hola, buenos días.
0: Buenos días, Mari hermosa. Te escuchamos, mi vida. Venga. Dime.
2: Mira, Raulito, yo te estaba llamando porque yo lo que hago, soy estilista.
0: Ah, ok.
2: Y todo el mundo piensa que es un trabajo bien fácil.
0: Sí.
2: Piensan ellos que uno, eso, ese trabajo es muy, muy fácil.
0: Claro, claro.
2: Pero así se mira como que es fácil, pero es muy duro estar parado todo el día. Te mata la espalda, los pies.
0: Claro.
2: Hay días que uno está trabajando hasta 13 horas y todo el día parada, no tiene uno tiempo ni de sentarse un rato.
0: Tienes razón.
2: Entonces, a veces la gente, mucha de la gente dicen que es un trabajo bien, ay, pero tu trabajo es bien fácil.
0: Sí, sí.
2: Digo yo, no tienen la menor idea de que uno está allí parado, te mata la espalda, llega un momento en que ya sientes que los pies ya no los aguantan.
0: Sí, sí, tienes toda la razón. Sí. O sea, es un trabajo duro y lidiar con cada persona que le guste, que no le va a gustar. Y tienes que ser creativa. Porque no sé a quién atiende. ¿Tú tienes a hombres o a mujeres cortando estilistas?
2: De todo.
0: De todo. Yo sé que las mujeres son más difíciles para darles el gusto. Es una clienta nueva, quedar bien con ella. Inclusive hacerle plática a lo mejor, si se te está haciendo plática a ella. No aguanta las patitas ya, las varices, ¿verdad? Y todo. ¡Qué horror! Claro.
2: Sí, y yo no entiendo el por qué siempre dicen que es muy fácil tu trabajo. Y de hecho yo a veces he pensado, voy a ir a calarme en otro trabajo, a ver si puedo agarrar algo más fácil, pero
0: sí.
2: Porque sí, es un poquito muy pesado el trabajo.
0: Sabes que te entiendo perfectamente bien, porque da coraje cuando alguien te señala y dice, ah, es que lo que hacen ustedes es muy sencillo. Y sabes una cosa, nos los han dicho personas inclusive que trabajan en la radio. Gente que trabaja dentro de la, no de esa compañía, de la anterior, de repente digan, ah, es qué bien que lo hacen, muy bien, es un trabajo sencillo hasta cierto punto, ¿no? Y te quedas pensando, neta, ¿sabrán lo que es estar ahí? Nadie sabe el trabajo hasta que realmente lo realiza, lo hace y lo hace bien. Porque a lo mejor estilistas, otras están sentadas, no hacen mucho, pero tú estás parada todo el tiempo y obviamente entre más clientes haya, pues te va mejor. Pero también es cansado eso, ¿no?
2: Claro. Sí. Y por ejemplo, ha habido sábados que trabajo hasta 13 horas parada.
0: Claro.
2: Entonces,
0: claro.
2: Eso te mata, te mata. Mira, y yo te voy a decir que ha habido amigas que dicen, ah, yo quiero que mi hija estudie cosmetología porque ganan bien y es un trabajo bien fácil.
0: Ajá.
2: Y yo digo, eso no es fácil, tienes que hacerte una clientela, tienes que hacerte, si no trabajas bien no tienes trabajo, ¿me entiendes?
0: Claro, claro, claro, definitivamente.
2: Entonces es algo difícil, a veces tienes que ser también niñera porque hay clientas que llevan los niños y
0: y lidiar con ellos.
2: Súper. Tienes que hacer de todo.
0: Sí.
2: De todo.
0: Claro. Sí.
2: Entonces, a mí me molesta a veces que mi esposo me dice, ay, ¿por qué vienes cansada si eso es bien fácil?
0: Que tienes toda la razón. O sea, lo que da más coraje es que la gente que te conoce,
3: que la tienes,
0: la gente
3: que te quiere,
0: que te ama, que supuestamente te ama, que te apoya, dice, ay, mira, ¿por qué vienes cansada o cansado? Y imagínate, no llegas un momento que dices, neta, o sea, ¿cómo es posible que pienses así sabiendo que llego con las patas hinchadas, no? Me imagino, pero no sé, no lo van a entender, no lo van a entender. Y nada más toca más que trabajar y vámonos a echarle ganas otro día más. ¿Sigues trabajando de estilista todavía, mi vida? ¿Todavía?
2: Todavía.
0: Ok.
2: Sí, todavía.
0: Ok.
2: Entonces, mi esposo hace pintura, entonces yo le dije, mejor me voy a ir a trabajar en la pintura porque se me hace como más ahí no voy a estar parada en un lugar, tienes sí. que estar caminando, claro. haciendo, entonces me hace más fácil, menos cansado, yo digo claro. caminar, trabajar, sí. pero estar caminando.
0: Sí, tienes razón. Oye, nada que ver, pero la vez pasada estaba viendo, y esto es para aquellos que tengan el dinero y que sean estilistas con su propio lugar, tienen la silla para cortar el pelo.
1: Sí.
0: Pero atrás de la silla hay otra sillita chiquitita.
1: Okay.
0: Donde las personas se sientan sí. para y giran alrededor de la persona para que no tengan que estar paradas.
1: Ah, ok, ok, okay.
0: Sí,
1: no, está difícil.
0: Pero, digo, eso cuesta dinero y sí. no hay espacio a veces no, para ese lugar.
2: Sí, y aparte a veces no está también la espalda, ¿me sí, entiendes? La sí. espalda también te mata.
0: Te mata, tienes sí. toda la razón. Te mandamos un abrazo, nosotros sí reconocemos salud, tu chica. Trabajo. Un abrazo para todos los estilistas. No. Mande, dime.
2: Okay.
0: Dime.
2: Oye, Raulito, vale. dile a salúdame a Cara Turqui y dile que lo invito para la zumba, que vayamos a hacer zumba.
0: Órale,
1: porque si no está cerca de su casa.
0: Se me está poniendo botijón otra vez el Turqui, ¿eh? Bueno, ya tiene tiempo. Te mandamos, y fíjate, encima de estar parada todo el tiempo, todavía te vas a hacer zumba, mi vida. Qué rico.
2: Sí. Sí.
0: Qué bueno. Pero vamos, un abrazo mira. Enorme y saludos para toda saludos, tu familia, mi amor, Mari. ¿Ok? Gracias, Mari, por estar con nosotros.
3: Hombre, gracias. Cañón, como quieras,
0: ¿sí? Ya no se suma, ¿verdad, Pedro?
4: Fíjate que no, Raúl, es que pues no, ya no ha habido chance. Pero sí, ella con la muchacha, pues sí, da quebrada ahí, sí le da chance a ir a algunos chavos. Algunos chavos, no a bueno, todos, ¿eh? Porque como hay muchas mujeres.
0: Sí, Antonio González dice, Raúl, tembló en Colombia. Lo hemos dicho desde tempranito, mi querido rato, Raúl, Antonio. Sí, y de hecho ahorita lo voy a decir otra vez, ¿eh? Pero sí, lo hemos dicho alguna durante toda la mañana. Hemos hablado sobre el temblor de Colombia, mi querido Antonio González. Te mando un abrazo. 713, sí, Ignacio dice, tembló en Colombia, sí. Lo he dicho, lo he comentado.
1: Desde hace rato, sí.
0: Desde hace rato, mi querido amigo. Y ahorita vamos a continuar. Todavía Antonio González tembló en Colombia. Sí. Sí, sí, hemos actualizado, mi querido amigo. Un abrazo muy, muy grande para todos los que me mandan esta información, ¿verdad?
1: Sí.
0: La que me corta el cabello trabaja un día sí y dos no. Y nada más de 9 de la mañana a 1 de la tarde. Es de estilistas a estilistas.
1: Bueno, es que sí. vuelvo a lo mismo. Hay flojos trabajando, no trabajos para flojos.
0: Es por ejemplo, los morning shows en radio. Nosotros sí. hablamos de esto porque es lo que conocemos. Hay locutores que nada más llegan a las 6 de la mañana. Son sí. de 6 a 10.
1: Exacto.
0: Graban uno que otro comercial y a las 11 ya están afuera.
1: ¿Así?
0: A las 11 de la mañana ya sí. se fueron. Y nada más trabajaron 7, 8, 9, 10, 11, 5 horas. Locutores de la mañana y se pelaron y se fueron completamente. Y si lo comparas con otros, no tiene nada que ver, güey. Sí. Aquí son 12 horas diarias de trabajo.
1: Ay, sí.
0: Y de producción, ¿verdad? Uh-huh. Entonces sí es complicado. Y hay de estilistas también.
3: Y te cansa más cuando no te gusta. O sea, cuando, bueno, todo trabajo cansa.
0: Pero si no te apasiona, pues es difícil. Vamos sí. a más llamados, Carita. Ramiro. Vámonos con Ramiro. Ramiro, buenos días, Ramiro. Te escuchamos. Ramiro. ¿Qué onda, Ramirín? Buenos
5: días. Hola, ¿cómo están?
0: Con tenis, Ramiro. Adelante. Venga.
5: Sí, yo quería dar mi opinión sobre los trabajos fáciles.
0: Sí, venga. Venga.
5: Yo me vi obligado a subirme de trailero.
0: Sí.
5: Para uno es bien fácil decir, opinar de trabajos que son huevones hasta que no los haces.
0: Sí, claro. Uh-huh. Ajá.
5: Yo decidí irme de trailero y lo hice por 5 años y a la misma vez que estaba. Porque tenía que generar a la misma vez, pero a la misma sí. vez también estaba estudiando. En mi tiempo de descanso, yo estaba estudiando para ingeniero civil.
1: Vámonos.
5: Lo logré en 5 años.
0: Uh-huh.
5: Lo logré en 5 años.
0: Sí.
5: Y déjame decirte una cosa, ahorita soy ingeniero civil.
0: Bien.
5: Y quiero regresarme a ser trailero porque es lo más fácil que puede existir.
0: Ah, caray. Ok.
1: Órale.
0: A ver, con respeto a los demás traileros que te van sí. a decir, güey, estás equivocado. ¿Por qué piensas que es fácil tú que lo hiciste?
1: Ahora.
5: Porque... Bueno, para mí, para Ajá. otros puede ser difícil, pero para mí fue lo más fácil porque creo que me dio la oportunidad de estudiar, ingresé, Ajá. generé, mantuve a mi familia, me salí, ahora soy ingeniero civil para una de las compañías de aceite más grandes del mundo.
0: Mándale.
5: Y ahora quiero regresar a ser trailero porque es más trabajo ser ingeniero civil que trailero.
0: Pero
5: ser trailero es lo más fácil que puede existir.
0: Ay, ay, ay, es que no puedo estar de acuerdo contigo. Cuando digas es lo más fácil que pudiera existir, yo sé que tú lo hiciste y probablemente no tenga argumentos para debatir tu posición, tu punto, ¿no? Pero
1: sí.
0: no se me hace que sea fácil, hermano. Andar en la carretera solo, sí. que se te ponche una llanta, tengas un problema mecánico, estar alejado de la familia.
1: No sé,
0: ¿por qué consideras así
1: fácil?
0: Que es fácil. Otra vez te lo pregunto, ¿por qué lo consideras?
5: Pues, Mira, por ejemplo, vas sentado en la carretera, nomás tienes que ir al pendiente de los carritos que van alrededor de ti, que sí, eso sí está un poquito estresante. Es lo más, ¿sí? Dice, se te empincha una llanta, le hablas al road service, vienen y te la arreglan. Sí. Se te descompone el camión, vas a la agencia, te lo arreglan.
0: Okay.
5: ¿Me explico? O sea, no hay tanto chiste.
0: Okay.
5: Ingeniero, ahora en cambio ahorita en lo que estoy ahorita, a veces estoy en el sol, a veces estoy lidiando con patrones que quieren resultados que muy muy difíciles de dar, en químicos que tenemos que
1: no compensan estudiar, la chamba, el sueldo, no compensa una cosa con la otra, ¿no?
3: Pero se gana bien.
5: Sacaba más de trailero que de ingeniero civil.
0: Esa era mi pregunta también. O sea, si regresas de trailero, que es un trabajo hasta cierto punto papita, como tú lo dices, es el más fácil del mundo, puedes generar más dinero para tu familia que de ingeniero con más estrés.
5: Correcto, señor.
0: Ok, te agradezco mucho, mi querido amigo, gracias.
3: Gracias,
0: Ramiro, gracias, Ramiro, por estar con nosotros. Oye, te agradezco. Yo trabajo el más fácil del mundo.
3: El trailero,
0: y se genera más. Bueno, ok.
3: Señor, yo creo que también, dime, o sea, la gente a veces, como le estaba diciendo hace rato, que confunde, por ejemplo, las cosas que tienen, tantas cosas que tienes que hacer.
0: Ok.
3: A que hagas nada más dos o tres cosas, o sea, difíciles, pero ahora, que no son muchas. ¿Sí me entiendes?
0: Ok.
3: O sea, que no es tanto que estar haciendo esto.
0: Múltiples responsabilidades, exacto, dices tú.
1: Es recién graduado también, me queda claro. Entonces, estás empezando en la profesión, la de trailero, pues ya se ve afianzado. A lo mejor un ingeniero que ya tenga más experiencia, ¿se le simplifica el trabajo, podría decir?
0: O puede ganar más. Se le multiplica el trabajo también en responsabilidades, o puede ganar más.
1: O sea, hay factores que estamos dejando un poquito fuera, creo yo. Sí, pero pues si a mi amigo le funciona y ganaba más acá de trailero, pues
0: entiendo.
4: Que se regrese mejor de trailero.
0: Entiendo.
4: Aunque yo comparto la opinión con este camarada, Raúl.
0: ¿Los traileros?
4: Sí, los traileros es muy fácil. Yo sé por qué.
0: A ver, vamos,
4: porque
0: no sé. No he sido trailero. No,
4: porque
0: mira, él sí tiene argumento desde el punto de vista que fue trailero. Yo no he sido trailero.
4: Yo no soy trailero.
0: ¿No eres?
4: Pero,
0: okay.
4: Pero yo conozco amigos traileros. Como por ejemplo, el Rayo. Él me dice, mira, yo voy manejando el camión, me dice, y a mí me cargan, o sea, él nomás se queda sentado ahí y ya nomás hace la...
0: Sí, el trailero no tiene que descargar y descargar, claro, es manejar, responsabilidad.
4: Hace la ruta y asunto arreglado, ya para las 3 de la tarde ya estoy en mi casita, dice, y ya me gané un buen billetón.
3: Con experiencia.
4: Por eso es el trabajo más práctico y más sencillo que hay, el de trailero.
3: El trailero que va empezando es el más cañón, porque ese sí tiene que empezar desde abajo, o sea... ¿Entiendes?
0: Okay.
1: No sé. No puedo menospreciar ningún jale, y menos en el que estás arriesgando la vida con un tremendo maquinón.
0: Entonces será más responsabilidad que trabajo. ¿Pero qué trabajo?
4: Sí, no es tanto trabajo.
1: Pero pues es parte del estrés.
0: Porque ni será más estoy sentadito manejando. Y se poncha la llanta, le llamo a alguien. Se descompuso, le llamo a alguien.
1: Pues sí, donde se te atraviese un cristiano. Donde, o sea.
0: Es responsabilidad, entonces.
1: Pero la responsabilidad se convierte en parte del estrés, del trabajo, ¿no?
0: Y si manejas el estrés bien, mejor que otros.
1: Pues sí. Ah, pues entonces...
0: ¿Te convierte en papita?
1: No deja de ser una gran responsabilidad.
4: Ahí se queda.
1: Por mucho que no te estreses, así como a ciertas personas, no deja de ser una gran responsabilidad.
0: ¿Tienes tiempo? ¿Sí, vamos a más llamados? Sí, vamos.
3: Stephanie.
0: Vámonos con Stephanie. Stephanie, buenos días, Stephanie.
6: ¡Hola!
0: ¡Hello, Stephanie!
6: ¡Hola, buenos días!
0: Sí, buenos días. Señora. Adelante, buenos Stephanie. Días.
6: Sí, mira, hablaba sobre los trabajos flojos que estabas mencionando. Yo soy trailera. Yo trabajo aquí en Houston.
0: Sí.
6: Y a lo mejor el señor sí tiene algo de razón, ¿verdad? Sobre que a lo mejor es fácil, es flojo. Pero es dependiendo de trailero a trailero. Puede ser a lo mejor él era trailero de carretera que manejaba sus 11 horas. Entonces, pues estar sentado, a la vez es cansado, pero pues es fácil, ¿verdad? Es manejar.
0: Sí.
6: Yo soy trailera local, entonces yo hago movimientos. Como 10 movimientos.

0: Sí.
1: Okay.
0: Sí, sí. He tenido, ahorita lo que yo hago son los contenedores que ando aquí en Houston.
1: Órale.
0: Antes trabajaba lo que era en el aceite, allá sí. En moviendo aceite, agua, sí. Arena y todo eso para... Uh-huh. Y era cansado porque trabajaba de día, de noche,
1: okay.
0: Tus 13, 14 horas uh-huh. diarias, sí. Entonces sí es cansado.
1: Entiendo, entiendo, pero no cambiarías de trabajo por más cansado que sea, porque te genera buena cantidad de dinero para ti, ¿verdad?
0: Sí me genera, y aparte nadie está detrás de ti, no tienes a un jefe detrás de ti checándote, okay. Tú okay. aquí vas... manejando, sí. Miras a diferente gente, te paras a la gasolinera,
1: entiendo.
0: Oyendo música, comiendo, entonces es muy light.
1: Muy light. En ese sentido, light. Perfecto. Te agradezco, mi querida amiga Stephanie. Te mando besos y abrazos, mi querida María. Gracias por
0: igualmente,
1: reportarte.
0: Bye-bye.
1: Eres un amor. Saludos a todos los traileros y traileras. ¿Sabes qué, Mario? Me despierta la inquietud.
2: Sí.
1: Deberemos hacer un programa de puros traileros, ¿te parece?
2: Sí.
1: Lo hacemos también para hablar. Esos temas yo los desconozco, la verdad.
2: Sí.
1: Y son muy interesantes.
2: Para que se desahoguen, para que platiquen, para que nos cuenten.
1: Sería muy interesante. Antes de irme a esto... El sismo, sí, porque mucha gente me dice el terremoto. Ya hablamos de esto temprano, lo hemos desglosado varias veces. Ahí está un nuevo video, Carita, también. Uh-huh. Sismo de magnitud 7.4 sacudió el oeste de Colombia. El epicentro se ubicó en San José del Palmar, Chocó, a 280 kilómetros al oeste de Bogotá y a una profundidad de 107 kilómetros. Ay, el alcalde de Pereira confirmó 18 muertos en la ciudad. 18 muertos en Pereira. Mientras que la gobernadora del Valle del Cauca reportó 4 víctimas fatales también. El alcalde de Manizales informó de otros 2. Ahí ya llevamos más de 24 muertos al momento en el área del Valle del Cauca, Manizales, Pereira. Sé al menos 24 muertos. 3 niños murieron por el colapso de una pared en Calima, el Darién, y otra persona falleció en el Zarzal, en el departamento del Valle del Cauca, según informó la gobernadora Dilian Francisca, tras el terremoto en el país. Sí, la situación es seria, dijo la gobernadora, que afirmó que está en el Hospital Universitario del Valle, donde también hubo colapsos en algunos sectores. También... Pues al momento más de 24 muertos en Colombia, la mayor parte en el área de Pereira, en el centro del país, por el terremoto 7.4, según informó también el alcalde de la ciudad, Mauricio Salazar, en declaraciones a los medios locales. El sismo fue tan fuerte que se sintió en Colombia, pero también en Venezuela, y el gobierno evalúa el impacto al momento. Eso es lo que tenemos en el show de Raúl Brindis, información del terremoto de Colombia. Amigos, vamos a esto, volvemos con más, 713-930-9292.
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2: Muy buenas tardes a todos. Gracias por estar con nosotros en este segmento legal traído a ustedes por la firma de abogados de Greskin Singleton. Buenas tardes, abogado Pablo.
3: Buenas tardes, Janet. You know, it's always fun to celebrate a great party.
2: Y bueno, dice, siempre es divertido celebrar una gran fiesta.
3: And in Fort Wayne, we celebrated a great party.
2: Y bueno, en Fort Wayne, este fin de semana celebramos una gran fiesta.
3: Congratulations to the mastermind behind the Fort Wayne fiesta, Fernando Zapari.
2: Felicidades a, bueno, al que planeó esta fiesta, al que ayudó en la planeación, el señor Fernando Zapari.
3: You know, the Hispanic culture is so important to our country.
2: La comunidad hispana es muy importante para nuestra cultura.
3: And it just brings fun. The culture brings fun and happiness.
2: Y bueno, este intercambio de cultura trae felicidad y, ¿por qué no?, también lo que es un buen futuro.
3: And that's what that festival was in Fort Wayne on Saturday. It was fun and happiness.
2: Y bueno, es exactamente lo que proporcionó este festival Fiesta Fort Wayne este sábado pasado. Right. Felicidad.
3: We're getting close to the midterm elections.
2: Pero también no olvidemos, nos estamos acercando a las elecciones de medio término.
3: Let me announce, and this is true, Trump is in trouble.
2: Y bueno, lo voy a anunciar y esto es verdad, Trump está en aprietos.
3: Their war in Iran is not going well.
2: El conflicto o guerra en Irán no le está yendo muy bien.
3: Iran says we're not opening the straits until the United States pays us money, apologizes for its actions, right? And rebuilds the country.
2: Y bueno, Irán dijo, no vamos a llegar a un cese al fuego a menos que nos den una indemnización monetaria. Dos, públicamente nos den una disculpa. Y tres, vuelvan a reconstruir nuestro país.
3: Trump is being humiliated by the Iranian regime.
2: Realmente Trump está siendo humillado por el régimen de Irán.
3: And the Iranian regime is happy to do this to Trump.
2: Y bueno, el régimen de Irán está feliz de hacerle esto a Trump.
3: You know, Trump attacked Iran in February and said the war is going to be over in 5 days.
2: Allá por febrero, Irán atacó, bueno, Trump atacó a Irán y Trump dijo que en unas semanas, unos días, ese conflicto se iba a terminar.
3: Now we're 6 months later, we're still in that war.
2: Y 6 meses después, seguimos en ese conflicto.
3: As the midterm elections come along, just ask yourself one question.
2: Mientras las elecciones de medio término se acercan, dice, hágase una sola pregunta.
3: Are you personally better off today than you were when Biden was president before Trump took office?
2: No conteste por los demás, conteste por sí mismo o misma. ¿Estuvo usted, está hoy usted mejor hoy que hace un año? ¿Está usted mejor hoy que antes de este ataque a Irán?
3: More than 60% of Americans disapprove of Trump. Trump's approval is down to 36%.
2: Más del 60% de los norteamericanos están desaprobando las pólizas de Trump. Más de 31% todavía sigue apoyándolo.
3: If I was not going to be an immigration attorney, I was going to go be an officer in the military.
2: A veces me preguntan, si no hubiera sido abogado de inmigración, ¿qué hubiera sido? Bueno, un oficial en el militar.
3: Right now, Iran has the upper hand over Trump, and they're going to keep that.
2: Y la realidad es que Irán en este momento tiene el poder completo de la mano de Trump y bueno, van a seguir con ese control.
3: One of the big problems, the United States has used up all its munitions, all the bombs, all the missiles.
2: Una de las cosas que también está ayudando a ese control en contra de Trump es que los Estados Unidos ha utilizado muchísima munición, muchas bombas, se están quedando bajos en esas cosas.
3: Now our country is low on munitions. We don't have enough to fight another war.
2: Y ese es el problema, nuestro país está poco a poco quedándose en ceros en munición. entonces eso significa que también no tenemos mucho para poder seguir con este conflicto.
3: Trump has created a mess for the United States and a mess for the world that needs oil.
2: Trump ha creado un desastre para los Estados Unidos y también un desastre en lo que se llama la necesidad de del
3: oil. Let's vote and send a strong message to Trump that enough is enough. We're tired of his presidency.
2: Dice, vamos a votar, regístrense para votar, vayan a votar, díganle a Trump que es suficiente, que ya basta, que termine con esto.
3: Okay, let's take some questions.
2: Vámonos con las llamadas en cabina, 317-239-1071, 317-239-1071, también para aquellos que están viéndonos en Facebook, pueden poner su pregunta en la cajita de comentarios para ponerla aquí en vivo y leerla también y contestarla, 317-239-1071, dice Romeo, I am a U.S. citizen and I want a petition for my girlfriend. She is in Mexico. How will the process work? Romeo says.
3: I love that name, Romeo.
2: Romeo dice, tengo a mi novia en México. Soy ciudadano. ¿Cómo puedo pedirle?
3: My daughter's name's Juliet.
2: Bueno, Romeo, mi hija se llama Julieta.
3: She's already married.
2: Ya está casada, claro. Tú ya tienes novia.
3: What's the question again? I'm so caught up in the name.
2: U.S. citizen, how can he petition for the girlfriend?
3: All right. If you're not married yet, you can file a fiancé visa.
2: Romeo, si aún no están casados, pueden comenzar con la llamada visa de noviazgo.
3: And nice thing about the fiancé visa, you can file it today.
2: Una cosa bonita de la visa de noviazgo es que puedes hacer la petición el día de hoy sin necesidad de un casamiento.
3: Down and marry her.
2: Otra alternativa es usted va a México, se casa con ella.
3: Come back alone without your bride and file a 5-step process to make her a resident.
2: Y bueno, regresará a los Estados Unidos igual de solo como salió, pero regresará con esa acta de matrimonio para pedirla como esposa.
3: All right, the bad news is this, whether it's the fiancé visa or you actually get married and file a petition for it for an immigrant visa, the process is going to take 2 years.
2: Ahora, el proceso, las malas noticias de los procesos son los siguientes, sea la visa de noviazgo, o sea, la visa de esposa porque decidieron casarse, el proceso va a tomar un poco más de 2 años en solucionarse para que ella pueda llegar al país.
3: Good.
2: Muy bien. So, ven a visitarnos, Romeo.
3: Thank you, Romeo.
2: Gracias por la pregunta. 317-237-7911. Si quieres hacer una cita con el abogado, hablar de costos, hablar de documentos y cada uno de los pasos del proceso. Adelante con su pregunta. Muy buenas tardes.
4: Sí, buenas tardes. Mire, mi pregunta es esta. El año pasado, yo ya soy ciudadana. El año pasado, bueno, la primera temporada voté. Lo que quería preguntarle, ¿me tengo que registrar de nuevo o ya quedo registrada para ir a votar y a dónde puedo ir a votar?
2: Gracias.
4: Por favor.
2: Gracias por su pregunta. So I became a citizen last year. I was able to vote. This time, I also want to vote. Do I need to re-register? How do I check if I'm registered already? How do I check where it's my voting location?
3: If you've not moved and you voted last year, you're probably registered.
2: Típicamente, si usted ya se registró y no se ha movido de la dirección.
3: It's when you move or when you don't vote in some elections that you'll have to re-register.
2: Perdóneme, el abogado me cortó la traducción. Si usted no se ha movido del mismo lugar donde usted residía cuando votó la primera vez, no necesita re-registrarse. Si usted se ha movido de dirección.
3: And thank you for calling about voting. It's so important.
2: De condado, de ciudad, de pueblito, tal vez tenga que volver a registrarse. So, usted puede registrarse en el BNB o buscando el website www.vote.org, vote.org, y bueno, ahí también le dirá el lugar donde usted tiene que ir a votar o las diferentes opciones para votar. ¿Está bien? Recuerde, dice el abogado, no olvide votar. Muy buenas tardes, adelante con su pregunta, por favor.
5: Sí, buenas tardes. Mire, yo quería preguntarle que si es cierto de que si uno se hace, yo tengo mi negocio, ¿verdad? Y me hago socio de un ciudadano americano y le doy el 60%, ¿uno puede arreglar a través de eso o no?
2: Vamos a la pregunta al abogado. If I am owner of a business and I associate myself to a U.S. citizen and I give 60% of my business to that associate being the U.S. citizen, can I get any immigration benefits through that association?
3: No, but if you're talking about investing in a business, you may be eligible to get the E-Visa as a treaty investor.
2: Bueno, no exactamente, pero obviamente también hay un programa que es la visa E2, la visa del inversionista. tal vez bajo ese tipo de visa sea correcta la información. Okay.
3: Well, focus on the E2 visa.
2: Yo no hago visa E2. Empiece a buscar información.
3: It's where you make a substantial investment in the United States.
2: La visa E2 requiere que haga una inversión sustancial en los Estados Unidos.
3: By the way, if you make an investment in Canada, you can get immigrant benefits.
2: Y esa visa E2, hay una versión similar o igual en Canadá. Usted también puede invertir en Canadá y obtener tal vez un estatus.
3: The problem that you might have is if you're here in the United States undocumented, giving a chunk of money to somebody is not going to help you.
2: Pero si usted me dice estoy aquí en el país indocumentadamente o sin un estatus migratorio y ahora le voy a donar el 60% de mi negocio a un ciudadano, no creo que eso le otorgue un estatus migratorio.
3: But if you have money to invest, you may be blocked because you've been here undocumented. You may want to look like to a country like Canada.
2: Tal vez usted me dice, bueno, tengo el dinero para invertir, estoy dispuesto a hacer esa inversión, pero ya he estado aquí lamentablemente sin estatus migratorio, no significa que esté cerrada la puerta para una inversión en Canadá.
3: $300,000 and you can get a resident visa in through Canada.
2: Si no estoy mal en Canadá, no soy abogada allá, reitero eso, si no estoy mal, la inversión es de $350,000 y si es aprobado en el programa, se lleva la residencia canadiense por esa fuerte inversión, ¿verdad? Pero eso es Canadá. Estados Unidos, verifique con un abogado que trabaje con la visa E2 para ver si usted cumple los requisitos necesarios. Luis Villegas en Facebook dice, buenas tardes. ¿Cuánto cobran por los servicios o costos para renovar la residencia? Gracias. Luis asks, how much is the cost for the renewal of the green card? Good afternoon to you guys.
3: I think it's $750 and you have a filing fee about $600.
2: Si no estoy mal, son $750 en costos legales para prepararte la forma y supervisar el caso. Y si no estoy mal, son $495 el costo de archivación. Si no estoy mal, ¿verdad?
3: Let me go back to this previous caller that says he has a chunk of money.
2: Y regreso a la pregunta de anterior, que tal vez tenga bastante dinero ese posible inversionista, ¿verdad?
3: You know, I'm seeing that there is a program in Canada which is a minimum investment of $75,000.
2: Hay otro programa en Canadá que dice que la inversión mínima tiene que ser $75,000.
3: Yeah. Why don't you look at maybe Canada if you got some money?
2: Si después de revisar con un abogado de E2 aquí en el país estadounidense no hay oportunidades, ¿por qué no empezar a ver otros horizontes como Canadá?
3: Nice thing about Canada, they're not at war with Iran.
2: I don't think oil prices are being
3: but
2: conflicted.
3: Still, yeah, I know,
2: una
3: right?
2: de las cosas buenas es que Canadá no está en guerra. Tal vez el costo de gas no subió
3: allá.
2: What
3: would it be like to be in a country where you're not the bully?
2: Dice, qué bonito sería estar en un país donde tú no eres el bully, ¿verdad?
3: Don't you have a sense that we're the bully of the world now?
2: Siento yo que ahora somos el bully del país, del mundo.
3: This war with Iran is just unexplainable.
2: Este conflicto con Irán es simplemente inexplicable.
3: This is an example where an ego is too big.
2: Este es el ejemplo más grande de cómo un ego puede llevarte a cosas.
3: You've heard
2: negativas.
3: Of Napoleon's Waterloo, right?
2: Tal vez escucharon de Napoleón, el Waterloo de Napoleón.
3: This is Trump's Waterloo, I think.
2: Este es el Waterloo pero de Trump.
3: And that's where Napoleon was defeated by the English.
2: Y es ese mismo orgullo de Napoleón por el cual fue vencido por los britanos.
3: Trump truly bit off something that he cannot chew.
2: Realmente Trump mordió algo que él mismo no puede morder. Muy, la mejor de la suerte. Ruiz Asach en Facebook dice, hola a todos. Mi parol militar está vencido. Mi hijo cumple 21 en octubre del 2027. ¿Es necesario tener vigente mi parol para cuando apliquemos para la residencia? ¿Qué pasa si me detiene la policía y mi parol está vencido? ¿O debo mejor renovarlo? Buenas preguntas. Vamos a la pregunta inicial. Ruiz Asach dice, says, my military parole place has been approved. And it's expired. My son will be turning 21 on October 2027. Question one is, do I need to have an up-to-date, a valid military parole in place to do the adjustment, or the one I had expired is good enough?
3: Being paroled is good enough.
2: El hecho de que ya te lo aprobaron, eso es suficiente para la petición.
3: But you are able to file again for parole in place and get new employment authorization.
2: And that's where the second question comes. So if, will it be okay to renew again just in case I'm detained by the police or immigration?
3: I think you just always should be safe.
2: Obviamente, el primer parol es más que suficiente para la petición de tu hijo a los 21. En la segunda parte, si la policía te agarra o cualquier cosa, tener un parol al día tal vez te ayude.
3: If there's something you can do to make yourself more secure, safer, I default to that and say do it.
2: Es necesario, no realmente, pero obviamente si te encuentras con la policía, tal vez te sirva de algo. Si te da paz mental tener una renovación, obténlo. Si realmente no manejas mucho, no haces gran cosa, tal vez no valga la pena. Pregunta a la abogada Macy para ver qué es lo mejor para ti, ¿está bien? Vamos con Roberto Arriaga. Dice, buenos días, abogado Pablo y su equipo. Saludos desde Laredo, Texas. Roberto says, greetings from Laredo, Texas, from Roberto. Hola, Roberto, gracias. Gracias a ti por estar con nosotros. Vamos con la siguiente pregunta en cabina. Muy buenas tardes. Adelante, por favor. Adelante con su pregunta. Buenas tardes.
6: ¿Aló?
2: No le escucho nadita. Súbale a su teléfono o acérquese al teléfono.
6: Sí, aló, buenas tardes.
2: Muy bien, ya le escucho. Adelante, por favor.
6: Mira, estoy llamando para ver si podía hacer una cita con el abogado Pablo.
2: Okay.
6: Sobre un caso, ¿verdad? Que si podía ayudarme. Mi amigo me dio ese número que lo vio por Facebook.
2: Okay.
6: Entonces, no sé si él tiene oficinas acá cerca en South Bend.
2: 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Vamos con preguntas en Facebook. Vamos con la de Nareni. Okay. Nareni tiene dos partecitas. Soy cliente de ustedes. Tramité mi permiso de viaje en noviembre 25. Aún no me llega. Renové mi permiso de trabajo en abril 2026. Tampoco me ha llegado. Y ya se me vence en agosto 18. ¿Cómo puedo acelerar el proceso? ¿Pasa algo si me voy voluntariamente por razón? Es una pregunta muy larga. Familiar, abuela. Tengo 5 entradas legales DACA activa desde el 2012. Tenía entre 15 y 16 años. Tendría yo el castigo de 10 años si me voy del país. Tengo récord limpio, mi hijo ciudadano de 9 años. Nareni says, done travel document 5 times. I filed a last travel document November 2025. I haven't received an answer on that one yet. I renewed my DACA on April 2026. I haven't gotten the approval yet. My DACA expires on August 18, 2026. How can I expedite the process? Question 1. Question 2, if I leave voluntarily to see my grandmother, when I leave, I guess without a travel document, where am I going to trigger the 5-year bar? I have 5 legal entries with a travel document, and I've been on DACA since age 15 or 16. Am I going to trigger the 10-year bar if I leave voluntarily?
3: As long as you maintain DACA status from an age under the age of 18 until now, you've accumulated no unauthorized time.
2: Siempre y cuando hayas mantenido tu DACA activo o en renovación desde antes que cumplieras 18 años y medio, no has heredado estancia indocumentada, y si sales, tal vez no habrás un castigo de 10 años.
3: Now, On the other hand, do not travel without a travel document.
2: Pero tampoco te puedo recomendar que no viajes sin ese documento de viaje. Viaja con el documento de viaje siempre.
3: You leave the United States, you leave your DACA status behind.
2: Si viajas sin ese documento de viaje, dejas atrás o renuncias a tu DACA y a todos
3: los
2: beneficios.
3: If you travel without a travel document, you have no reason, there is no reason for immigration to readmit you to the United States.
2: Si tú dejas el país sin ese documento de viaje, estás literalmente diciendo que no tienes ninguna razón para poder regresar legalmente al país bajo el programa de DACA.
3: If you listen to this radio program in your own life, you know, everything's being delayed.
2: Y bueno, como ya lo has visto y tal vez mucha gente también ya lo ha visto, todo está atrasado con inmigración, absolutamente todo, eso incluye a los jóvenes de DACA.
3: They say if you look officially, they'll say they'll renew your DACA between 3 and 6 months.
2: Yo sé que oficialmente muchos han dicho y la página de web dice que en 3 a 4 meses estará renovado tu DACA.
3: We're seeing it's taken, in some cases, taken a lot longer.
2: Pero la realidad es que no se está viendo esos 3 a 4 meses, está tomando mucho más tiempo de lo que antes tomaba en el pasado. Good. Muy bien, asegúrese de renovar a tiempo si usted tiene DACA. Y con esto nos despedimos, gracias abogado Pablo. Gracias. 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Gracias a todos. Tengan excelente tarde. Bye bye.

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1: Así damos inicio con esto que son las mezclas del mediodía aquí en el Guateque del Rich en Radio Latina 107.1. 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

0: Eso, y continuamos con más de esto que es el Guateque del Richie aquí en Radio Latina 107.1. Ya sabes, estamos en la hora de pídeselas al Richie, pero no sin antes, déjame te recuerdo que Indie Boots and More está contratando. 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Pero pues continuamos con esto que es
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1: Ándale, pues se quedó al tiro. Esto es el 107.1 Radio Latina, 1:00 p.m, 26 minutos, 1:26. 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
2: Ándale pues, complacidos, esto es el 107.1 Radio Latina. Estás en Pídeselas al Richie y Podero. 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Así es que, bien al tanto, escuchando Radio Latina 107.1. Y ahora sí, nos vamos a ir pues con las palabras llegadoras del día de hoy, que dicen de la siguiente manera. Dicen así: nunca te rindas en algo que realmente quieres. Es difícil esperar, sí, muy difícil, pero es peor arrepentirse. ¿Quién lo dijo? Les Brown.
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1: Ándale, pues se quedó esa rolita con el grupo Cachimba, un poblano en Japón. Saludos a toda la gente de Puebla, con mucho gusto. 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Y pues bueno, vamos a irnos con el superdato del día de hoy. Ahí le va, esto es para todas las personas que les gusta así como que ver cuándo pueden, en este caso, como por ejemplo, cortarse el cabello y que les crezca más. Ya ve que hay diferentes tipos de creencias. Una de ellas es que

0: Que a lo mejor dependiendo cómo esté la luna, también se puede crecerle más el cabello. Por ejemplo, se dice, según la tradición, al calendario lunar como ritual de belleza. Ahí le va. Depende del día, es el resultado que busca. Del 19 al 21 de agosto se dice que es una de las mejores etapas para cortar el cabello si se busca que crezca más rápido, fuerte y con mayor volumen. Del 27 al 29 representa un periodo para quienes quieren fortalecerlo y conseguir una apariencia con más volumen, brillo y fuerza. ¿Verdad? Así es que, pues ahí está para que escoja usted qué es lo que quiere. ¿Qué es lo que quiere hacer? ¿Sí? Bueno, ahí le dejo eso. Y ya más adelante vengo con lo que se celebra el día de hoy, aquí, allá y más allá. Esto es el Guateque del Richie aquí en Radio Latina 107.1 y estás en...
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1: Así, Benito, déjeme le digo qué es lo que se celebra el día de hoy aquí, allá y más allá. Hoy, Día Mundial de la Pereza, Día Internacional del Biodiesel y Día Mundial del León. Y aparte, aquí en Estados Unidos se celebra lo que es el Día de la Victoria en Rhode Island. También se celebra el Día Nacional de Connecticut, ahí en Connecticut. También es el Día de Apreciación a Durán Durán. También es el Día Nacional de Consentir a tu Perro. Y es el Día también de los Tíos Gays. Ahí está, es lo que se celebra aquí, allá y más allá. 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Y si no, pues ya sabes, mantente en sintonía del 107.1 Radio Latina, porque también pues vamos a tener surprise para ti. Por lo pronto, ahí te dejo esta rolita. Si te vuelves a enamorar, y corazón, no seas así, ya que X, ¿no? ¿Sí? 1:00 p.m, 57 minutos. Con esto finalizamos. Pídeselas al Richie, pero seguimos con el guateque.

Y hasta aquí llegamos con Pídeselas al Richie, pero el guateque continúa. 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

0: Adelaide, continuamos con más de esto que es el Guateque del Rich aquí en Radio Latina 107.1. 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Y ahora nos vamos a ir con la primera parte de...
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0: Así es, iniciamos con Aries. Aries, el día de hoy, no huyas a los problemas de pareja, afróntalos directamente y evita tomar decisiones también apresuradas o hacer algún gasto que el día de hoy no ocupes, Aries. Para Leo, aléjate de las discusiones sin fundamento con tus seres queridos. Te espera también un golpe de suerte en cuestión económica o también un posible ascenso profesional, Leo. Para Sagitario, en el entorno económico marcha todo a tu favor. Mantén la paciencia si notas retrasos en algún proyecto laboral y te van a sobrar energías para salir adelante en este día, Sagitario. Y para Tauro, vas a superar cualquier contratiempo imprevisto si aplicas la lógica y el sentido común. ¿Qué te caracterizan, Tauro? Escuchamos Sagitario, Leo y Aries. Ya regreso con Virgo, Capricornio, Géminis y Libra. Aquí a través del 107.1 Radio Latina. Esto es...
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1: Así es, y bueno, continuamos. 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

0: Así que tenemos, compadre, esto que es el Guateque del Richie. 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Y nos vamos con la segunda parte de...
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0: Continuamos con Virgo. Virgo, el día de hoy es un buen momento para replantear tus prioridades. Evita sobrecargarte de responsabilidades ajenas y organiza tu agenda, Virgo. Para Capricornio, pon más atención a tu pareja, ya que un ligero descuido podría afectarle. Además, dedica tiempo a revisar todo lo que tengas pendiente en cuestión financiera, Capricornio. Para Géminis, sé transparente con tu pareja para que evites que se incomode por cosas que le ocultas. Además, no dejes que el trabajo te absorba por completo, Géminis. Y para Libra, expresa tus sentimientos guardados a quien amas. Cuida tu presupuesto, limitándote solo a los gastos estrictamente necesarios el día de hoy, Libra. Escuchamos Géminis, Capricornio y Virgo. Y con esto finalizamos esta segunda parte del horóscopo del día aquí en el Guateque del Richie en Radio Latina 107.1. 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

0: Eso ya, 2 de la tarde, 42 minutos. 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Nos vamos a ir con la tercera y última parte del horóscopo.
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0: Para Acuario, Acuario, el día de hoy podrías enfrentar una jornada sentimental complicada o un pequeño bache económico, pero mantente receptivo ante los cambios laborales en este día, Acuario. Para Cáncer, Cáncer, la luna en tu signo te invita a conectar con tus emociones. Aprovecha esta sensibilidad para cerrar ciclos pendientes y recargar energías, Cáncer. Para Escorpión, Escorpión, evita caer en dudas existenciales o replanteos pasajeros. En el plano laboral, pues actúa con firmeza y decisión para que evites estancamientos, Escorpión. Y para Piscis, Piscis, evita discutir con tu pareja y prioriza el diálogo. Estás bajo mucha presión laboral, así que recuerda descansar y no sobreestimar tus fuerzas en este día, Piscis. Escuchamos Escorpión, Cáncer y Acuario. Con eso concluimos esto que es el horóscopo del día, aquí en el Guateque del Richie, en Radio Latina 107.1. 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Ya regreso con la hora de los cuernudos, Club.

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1: Hola, ¿qué tal? Qué gusto saludarlos. Iniciamos con las noticias más relevantes del día. A un año del despliegue ordenado por el presidente Donald Trump para combatir la delincuencia en Washington, tropas de la Guardia Nacional continúan patrullando la capital de forma permanente. La medida genera fuertes divisiones entre opiniones locales de respaldo y duras críticas demócratas por su elevado costo federal de $1,400 millones y la falta de evidencias sobre su efectividad. Esta información es traída para ti por Nueva News. Tras la toma de posesión del mandatario colombiano Abelardo de la Espriella, la administración del presidente Donald Trump anunció un paquete de ayuda de $1,000 millones para fortalecer las Fuerzas Armadas del país sudamericano. El plan estratégico busca impulsar la lucha antidrogas, la seguridad en las fronteras y proyectos de inversión económica mediante el programa Escudo de las Américas. Hasta aquí la información. Yo soy Rosalba Suara. Hasta la próxima.
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Bueno, pues se quedó etapa migajera Los Rojos aquí a través del 107.1 Radio Latina, 3 de la tarde, 19 minutos. Déjenme les doy esta información. Se reporta accidente, ya tiene un ratito este accidente allá por el I-74, cerca, antes de llegar de aquí hacia allá, antes de llegar a Shelby, y de allá para acá, pues despuesito de Shelby. Por si usted anda en aquellos rumbos, pues es lo que se reporta. Ahí está envuelto lo que es un semi-trailer, ¿sale? Ahí tiene pues la información. 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Y, pues bueno, es momento de irnos con más música, ya regreso. Recuerde que a las 3:30 doy a conocer a las personas ganadoras de paquete de 4 entradas cada uno para irse a disfrutar de la feria del estado de Indiana. Continuamos. Ahí les dejo al Javi, esto lleva por nombre Dosis. El día de hoy, iniciando semana. Felicidades a todas aquellas personas que estén de manteles largos en este día.

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1: A ver, pues continuamos con esto que es el Guateque del Richie. 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

0: 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Abogado Alex Mendoza. ¿Y de qué vamos a hablar el día de hoy en los Cuernudos Club? Bueno, pues se está usando mucho ahorita, no sé si usted ha escuchado esa palabra, el dating yourself, ¿no? O sea, que haga citas primero contigo antes de buscar pareja. Dicen, pues, ¿verdad? Que eso está cambiando la manera en que te relacionas, pues, con la persona. Sí. ¿Por qué pasa esto? Porque, pues, es cuando una persona descubre que puede disfrutar su tiempo sin necesidad de compañía. Así merito, de eso trata esto, de que primero usted mismo, ahora sí que se atienda, se consienta, se comprenda, sepa qué es lo que quiere y ya después se ponga a elegir pareja. Ahorita le digo en qué le ayuda eso a usted, ¿vale? Bueno, pero ahorita se lo voy a decir más adelante. Esto es el Guateque del Richie aquí en Radio Latina 107.1. Y es momento de dar a conocer a las personas ganadoras de estos paquetes de 4 entradas para irse a la feria del estado de Indiana, que arrancó el pasado 7 y finaliza el día 23. El día 23 finaliza la feria del estado. Así es que, pues bueno, le deseamos mucha suerte a usted que ya se pudo registrar. Gracias de verdad por estar en sintonía. Y ahora sí que la primera persona afortunada es Alberto Valentín. Alberto Valentín, muchas felicidades. Ya tienes tu paquete de 4 entradas para la Feria del Estado. Segunda persona ganadora, María Guadalupe López. María Guadalupe López, muchas felicidades también. Ahí están las dos personas afortunadas de paquetes para la Feria del Estado de Indiana. Alberto Valentín y María Guadalupe, muchas felicidades. Gracias por estar en sintonía del 107.1 Radio Latina. Ya vengo con el desenlace o el cierre del tema del día de hoy aquí, en esto que es
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3:39 PM. 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Y pues bueno, es momento de irnos con el cierre del tema del día de hoy. Con eso del dating yourself. Que tengas citas contigo mismo antes de buscar pareja para que te conozcas más. Y ya sobre de eso, pues ya, ya puedas brindarle a tu pareja tu seguridad, ¿no? ¿Sí? Bueno, ¿para qué sirve eso? Es para que sepas que solo puedes fortalecer también a una pareja saludable, pero también puedes hacer mucho más evidente cuando una relación ofrece menos felicidad que la propia compañía. Para eso es que te sirve eso del dating yourself. Por si no lo habías escuchado, ahí lo tienes, pues. Y, bueno, es momento de retirarme. Se van a quedar con Poncho a partir de las 4 de la tarde, que llegan con los mini conciertos, entrevistas y mucho más. También trae promociones para usted. 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Así es que ahí está, pues, para que lo acompañe de 1 a 3 de la tarde.

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2: Hola, ¿qué tal? Qué gusto saludarlos. Iniciamos con las noticias más relevantes del día. El primer ministro israelí Benjamin Netanyahu rechazó la propuesta de 15 puntos anunciada por el presidente Donald Trump para avanzar en el alto al fuego en Gaza. Netanyahu reafirmó que las tropas no se retirarán sin un desarme total de Hamas y descartó tajantemente la creación de un Estado palestino pese a la presión de los mediadores internacionales. Esta información es traída para ti por Nueva News. La Marina anunció un rediseño de 19 submarinos de ataque de la clase Virginia para reconfigurarlos como naves de misiles guiados. Esta estrategia busca reemplazar la capacidad de la clase Ohio ante su retiro gradual, reforzando la potencia de fuego sigilosa e hipersónica frente al acelerado rearme de China y garantizando el dominio en aguas en disputa del Pacífico. Hasta aquí la información, yo soy Rosalba Suara, hasta la próxima.
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4 de la tarde con 4 minutos, ¿qué tal? Buenísimas tardes. Arrancamos los miniconciertos a través de la de Latina 107.1 FM hoy lunes 10 de agosto del año 2026. Mi nombre es Poncho y de aquí hasta las 8 vamos a estarle gritando parejitos y acompañándolos con la música que te guste. Hay mucha información que compartir e invitaciones. 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Abusados, porque tengo, bueno, voy a estar regalando boletos para Hollywood World Splash Safari, boletos para el zoológico de Indianápolis, paquete de 4 boletos para la Feria del Estado, y tengo un paquete de 4 boletos para la Feria del Estado, que incluye una pulsera cada boletito, o sea, 4 pulseras para los juegos. Así que pendientes, ¿cómo los voy a regalar? Cuando yo le indique, hay que marcar aquí a la cabina al 317-69-71, y si es la llamada número 7, me dices correctamente la frase que paga, van a ser tuyos. Así que cuando yo le indique, persiéntete. 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A marcar, píquele fuera del aire, levanta las llamaditas. Mini concierto de los 12 Tamaulipas, y esto es lo más reciente de ellos, se llama Sola. Escúchalo aquí en Radio Latina 107.1.

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4 de la tarde con 17 minutos. Recuerda que la Feria del Estado de Indiana ya comenzó y termina el 23 de agosto. Están cerrados los lunes, no esperes a llegar la entrada y comprar tus boletos comprados ahora mismo en indianastatefair.com. 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Llamada número 7, que me diga correctamente la frase que paga, se lleva paquete de 4 boletos para la Feria del Estado de Indiana. Fuera del aire, levanta las llamaditas a marcar. Mini concierto, la Feria de Ojinaga. Lo mando un besito. Besos pendientes.

0: 4 de la tarde con 26 minutos. Vámonos a revisar el termómetro en la ciudad de Indianápolis. Está registrando una temperatura en este momento de 91 grados. Se siente como si estuviéramos en los 103, ya que la humedad la tenemos con un 60% y los vientos soplando 8 millas por hora. Se espera una máxima para el día de hoy de 91, una mínima para esta noche de 73 grados. Ya para mañana, máxima de 91 con mínima de 73, el 60% de probabilidades de lluvia. Y el día miércoles, 90 grados con máxima y mínima de 73 y el 50% de probabilidades de lluvia. Déjenme adelantarles que prácticamente toda la semana va a estar lloviendo, ¿eh? Así que hay que sacar el paraguas y cargarlo para todos lados. 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
2: Terminó un día más de actividades en la Leagues Cup y en algunos resultados de este domingo. América venció 3-1 a Portland Timbers, mientras que Cruz Azul derrotó 2-1 a New York City FC. Chicago Fire venció 3-1 a Santos. San Diego le ganó por la mínima a Xolos de Tijuana y Nashville goleó 4-1 a San Luis. Arrancan los cuartos de final del Masters 1000 de Montreal. En la rama varonil habrá dos encuentros, Rafael Jodar ante Arthur Fields y Luciano Darderi contra Brandon Nakashima, mientras que en la rama femenina los dos duelos de este lunes serán entre Diana Schneider e Iga Świątek y también Ekaterina Aleksandrova ante Elina Svitolina. La NBA está de luto después de que se anunciara este domingo el fallecimiento de Don Nelson, el segundo entrenador más ganador en la historia de la liga. Por 31 temporadas dirigió a varios equipos, entre ellos Milwaukee Bucks, New York Knicks, Dallas Mavericks y Golden State Warriors en dos ocasiones, consiguiendo 5 títulos de NBA con Boston Celtics y dejando un récord de 1.335 victorias y 1.063 derrotas en su carrera. En los emparrillados de la NFL, Teddy Bridgewater se retirará una vez más después de que hace 3 años también decidiera hacerse a un lado. En esta ocasión parece que será definitivo, pues este domingo se marchó durante el campamento de entrenamiento de Detroit Lions y fue colocado en la lista de reserva o retirados del equipo. Soy Andrea Martínez y ya estás bien informado.
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4 de la tarde con 34 minutos. Seguimos con los mini conciertos a través de la de Latina 107.1. 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

0: 9 minutos nos separan ya de las 5 de la tarde a través de Radio Latina 107.1 FM. 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
0: 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Vámonos con más música, ya regresamos con el reporte del tráfico y tenemos invitados, ¿eh? Tenemos invitados de Function First que nos van a estar hablando de los servicios que brindan a todos los hispanos. Y si quieres bajar de peso, quédate con nosotros para que te enteres en unos minutos aquí en Radio Latina 107.1 FM.

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3: Les recuerdo que la rampa de salida se encuentra cerrada por obras. Esto es en el I-70 y la salida de entre el I-60 y el I-70 y el I-65. Hay tráfico pesado en el I-70 en dirección entre la calle West y el I-65. Tráfico pesado también en el centro de la ciudad, en el I-65, en dirección norte entre la South del I-65 y el I-70. También se está reportando que la rampa de entrada se encuentra cerrada, esto por obras, en el I-65 en dirección sur a desde la Raymond Street en dirección este. Hay un accidente en la rampa de la salida del I-65 en la salida del I-65 en dirección norte hacia la Keystone Avenue. Tráfico pesado en el I-465 zona sur en dirección este entre la US-31 y la Southeastern Avenue. Tráfico lento en el I-465 en dirección sur entre el I-70 y la Sheyland Avenue. Tráfico lento en el I-465 en dirección sur entre la Allisonville Road y el I-69. Y por último, tráfico lento en el I-465 en dirección sur entre el I-74 y la Rockville Road. Esto es lo que tenemos reportado hasta el momento. Siga conduciendo con mucha precaución, respete los señalamientos y utilice el cinturón de seguridad.
4: Hola, ¿qué tal? Qué gusto saludarlos. Iniciamos con las noticias más relevantes del día. El Departamento de Estado convertirá en permanente el programa que exige fianzas a viajeros de 50 países para solicitar visas B1 y B2, elevando el costo máximo a $20,000. La medida busca evitar que los visitantes extiendan su estancia ilegalmente tras el éxito del plan piloto, el cual redujo drásticamente el incumplimiento de los plazos autorizados. Esta información es traída para ti por Nueva News. El presidente Donald Trump y el Departamento de Justicia recorrieron a la Corte Suprema para anular el fallo de $83 millones por difamación a favor de la escritora E. Jean Carroll. La defensa argumenta que los comentarios ocurrieron dentro del ejercicio de sus funciones presidenciales durante su primer mandato, calificando la indemnización como una medida excesiva y sin precedentes. Hasta aquí la información. Yo soy Rosalba Suara. Hasta la próxima.

5 de la tarde ya con 4 minutos, seguimos con más a través de Radio Latina 107.1 FM. Oye, ¿sabías que el euro, la moneda, pues ahora sí que es la Unión Europea, la entrada en circulación, fíjate, el 1 de enero del 2002, el euro entró en circulación como pues la moneda oficial en 12 países de la Unión Europea, esto al reemplazar a los billetes y las monedas nacionales. Esto marcó pues prácticamente un hito en la integración económica europea y pronto se convirtió en la segunda moneda más importante después del dólar estadounidense. Esto fue el 1 de enero del 2002, imagínate nada más. Pero bueno, vamos a continuar con más a través de Radio Latina 107.1 FM. 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Vamos a seguir con más música, pero marca ahorita aquí a la cabina 317-239-71 y te voy a registrar para que tengas oportunidad de ganarte el combo VIP que consta de un par de boletos para el jaripeo de Banda El Recodo, foto con Banda El Recodo y por supuesto una mesa VIP. 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Vamos a escuchar La Adictiva con Javi, se llama Déjese Querer, en Radio Latina 107.1 FM. Fuera del aire, levanta las llamaditas, así que marcar y a registrarse, píquele.

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0: 5 de la tarde ya con 18 minutos. Seguimos con más a través de Radio Latina 107.1 FM. Vamos a continuar con más. Pero antes de seguir con programación regular, recuerden que les habíamos mencionado que íbamos a tener visita a los estudios por parte de nuestros amigos de Function First. Y ya llegaron. Vamos a dar la bienvenida a Cali. Cali trabaja, pues, obviamente, para la clínica de Function First. Cali, muy buenas tardes. ¿Cómo estás? Bienvenida.
1: Muy buenas tardes. Gracias por tenerme hoy.
0: Bienvenida, gracias por aceptar la invitación. Ella nos va a estar platicando qué es lo que pasa con Function First, qué es lo que hacen, en dónde están ubicados, el teléfono, la página web, de qué forma nos pueden ayudar. Pues ahora sí que a los que estamos pasaditos de tamales, ¿no? De taquitos y todo eso, que a los que nos gustan pues comer mucho, ellos tienen pues muchísimas cosas que nos pueden beneficiar, sobre todo a la salud de uno, física y mental, obviamente. Cali, platícanos de ese programa que ustedes tienen de 40 días que ayuda a las personas, ¿no? De a bajar de peso 20 libras o hasta más, ¿no?
1: Sí, claro, como dices, a veces nos pasa los tamales y entiendo eso, pero nosotros tenemos un programa que puede ayudar para bajar de peso. Es sin inyecciones, sin medicina y eso es algo... Bueno, tenemos el programa Sana en... Bueno, yo creo en mi mente que es más sana que las inyecciones o las...
0: Medicina o que ir al gimnasio y todo eso, ¿no?
1: No, claro, sí te ayuda el gimnasio, pero este programa es fácil de entender y, bueno, queremos andar más saludables todos, ¿no?
0: Oye, ¿y este programa de Function First es solamente para mujeres o es para hombres y mujeres?
1: Es para... mujeres y hombres, lo que usted guste está funcionable para cada persona, es como es diferente, no va a ser lo mismo para...
0: ¿Cómo funciona este programa que tienen ustedes? ¿Simplemente yo tengo que ir o hablarles ya, hacerle una cita para que me den una, ahora sí, una cita totalmente gratis? ¿O qué es lo que tengo que hacer?
1: La cita es completamente gratis. Cuando usted quiera, puede llamar al 317-708-9355 o también tenemos la página de web en el Delgado Indy. Y bueno, eso explica un poco del programa, pero no te podemos ayudar hasta que llegues a Function First.
0: ¿Cuál es el procedimiento cuando uno saca la cita y llegas ahí? ¿Qué es lo que hacen lo primero que llegas ahí?
1: Bueno, lo que hacemos es cuando vienes a la clínica... Tenemos una como escala que te...
0: Una báscula,
1: sí, que te puede enseñar todo lo que tiene en el cuerpo internal. Y eso es lo que, bueno, estamos enfocando.
0: ¿Eso es lo que se enfoca en ustedes?
1: Sí.
0: O sea, te mide la grasa, te mide el agua...
1: Claro.
0: Te mide todo eso. Yo recuerdo porque yo te llevaba ese programa, yo lo tomé también con Function First. Cuando yo llegué la primera vez, lo primero es te hacen quitarte los zapatos, los calcetines, te suben a la báscula y esa báscula te mide todo eso y es de donde se basan ustedes y es donde van ustedes ahora sí que a personalizar el programa que tú necesitas, ¿no?
1: Claro. Y fíjate que se me olvidó que usted estaba en
0: el programa.
1: Sí. ¿Y cómo se sintió?
0: Muy bien. Físicamente súper bien, duermes mejor, la energía la traes al 100, entonces está 100% recomendado, la verdad. Yo siempre lo recomendé y lo sigo recomendando todavía, ¿no? Para aquellos que se animen, pues hay que darle, hay que sacar la cita. Y es fácil, o sea, y
1: muy fácil.
0: Es fácil porque no te dan ni medicina ni nada, siempre se van a estar adaptando a tu organismo y a tus necesidades, ¿no? Otra pregunta, Cali, ¿qué es lo que pues prácticamente no te puedo preguntar qué es lo que les dan exactamente o para que coma la gente, ¿no? Porque tú ya lo mencionaste,
1: no,
0: que es dependiendo del organismo de la persona, ¿no?
1: Claro, si te pudiera a decir más información, te diría, pero como cada persona es diferente y cada programa es como personalizado para usted, entonces hay diferentes medicinas y como dietas que te pone la doctora, pero
0: todo es de forma 100% natural, ¿eh?
1: 100% natural, sí.
0: Oye, llevar este programa de Function First, ¿qué es lo que te ayuda a perder? ¿Qué te deshace del cuerpo?
1: Bueno,
0: aparte de bajar de peso, ¿no?
1: Aparte de bajar de peso, también la energía se sube.
0: Los beneficios
1: están ahí, porque yo empezando a trabajar con la doctora, yo veo a muchas gentes que de diferentes ¿cómo se dice?
0: Dilo, dilo en inglés. Sin problema, si lo tienes la palabra, dilo en inglés, no hay ningún problema.
1: Ethnic.
0: Etnia.
1: Backgrounds. Uh-huh. Y bueno, todos le encanta porque los veo más felices y con más energía y...
0: Y aparte te ayuda también a acelerar el metabolismo del organismo, ¿no?
1: Sí.
0: ¿Cuántas libras podemos perder con este programa? ¿Y cuánto dura este programa?
1: Este programa es 40 días.
0: Ok.
1: Y 40 libras de garantía.
0: O sea, es lo que vas a bajar. O sea, está garantizado.
1: Sí, claro.
0: O sea, no te van a inyectar, no te van a dar medicina, no te van a dar algo que tu cuerpo no necesites. Todo es 100% natural y yo puedo atestiguar que sí funciona, Y tengo personas que yo mismo recomendé que también les ha funcionado. Entonces, hay que hacer su cita. 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Ahí está Cali. Ella habla español. Creo por ahí también tienen otra persona que habla español, ¿no? ¿O ya no?
1: Sí.
0: Leti, ¿no?
1: Sí, Leticia también está ahí.
0: Ahí está. 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Calen este programa, yo les aseguro que no se van a arrepentir. Simplemente es tener las ganas, es ser disciplinado y listo. Va a mejorar su salud y su vida, ¿no? Y no nada más la suya, sino también de los que trae atrás, que es su familia.
1: Sí, claro. ¿Y quién no quiere estar más saludable?
0: Sobre todo eso, ¿no? Mm-hmm. Hay que estar saludable y más en estos tiempos, pues que ahorita la comida ya prácticamente es pura comida chatarra, ¿no?
1: Sí.
0: Hay que bajarle más a menos a los taquitos y hay que poner, ahora sí que más saludable, ¿no?
1: Más difícil, pero tienes que como enfocarte también.
0: Todo es cuestión de querer. Uh-huh. Todo claro. Es cuestión de querer y echarle las ganas y ser ahora sí que más que nada disciplinado y acudir con nuestros amigos de Function First. Recuerde, todos los programas están personalizados, por eso son exitosos, ya lo mencionaba Cali, y están diseñados específicamente para abordar los problemas particulares de cada uno. ¿Correcto?
1: Correcto.
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0: 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Cali, muchísimas gracias por habernos acompañado. Esperamos que no sea ni la primera ni la última vez que te tenemos por acá en Radio Latina.
1: No, claro que no. Para la próxima vamos a estar aquí otra vez.
0: Ya dijiste, Cali, por acá te esperamos. 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

10 minutos nos separan ya de las 6 de la tarde. 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Vámonos con más música fuera del aire. Levanto la llamadita y voy, ¿eh? Vamos a escuchar a Frontera y a Javi a través de Radio Latina 107.1 FM.

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3: Hola, ¿qué tal? Qué gusto saludarlos. Iniciamos con las noticias más relevantes del día. Crecen las tensiones internas en la bancada republicana por las discrepancias entre el presidente Donald Trump y el líder del Senado, John Thune. La disputa gira en torno a eliminar el filibusterismo e imponer tácticas legislativas aceleradas. A meses de los comicios de mitad de mandato, legisladores temen que esta confrontación debilite la posición del partido para defender el control del Congreso. Esta información es traída para ti por Nueva News. El gobernador Ron DeSantis marcó un hito histórico al supervisar dos ejecuciones en un solo día dentro de la prisión estatal de Florida en Stark. Las inyecciones letales aplicadas con pocas horas de diferencia a un exagente policial y a un condenado de 80 años consolidan al Estado a la cabeza del uso de la pena capital. Hasta aquí la información, yo soy Rosalba Suara, hasta la próxima.

6 de la tarde ya con 3 minutos, momento de irnos al mitote del regional mexicano. 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Nuevo peritaje reabre el misterio sobre la muerte del gallo Valentín Elizalde. A casi 20 años del asesinato de Valentín Elizalde, un nuevo peritaje pues volvió a generar dudas sobre uno de los puntos más polémicos del caso. Si su primo Fausto Tano Elizalde realmente viajaba en la camioneta cuando ocurrió el ataque en Reynosa, Tamaulipas en el 2006. El documento fue localizado por la madre del cantante Camila Valencia y permanece bajo resguardo de la familia. Aunque se ha reportado que el análisis cuestionaría la presencia de Tano en el vehículo, el peritaje no ha sido presentado públicamente, esto en su totalidad, ni integrado formalmente a la investigación. La posible conclusión pues contrasta con la versión de que Tano pues ha sostenido durante años, ¿no? Que según la cual sí iba en la camioneta y resultó herido durante la agresión en la que murieron Valentín, su representante Mario Mendoza y el chofer Reinaldo Ballesteros. Imagínate, después de tantos años siguen con lo mismo y dale la burra al trigo, como dicen por ahí. Ay, no, ya mejor que lo dejen descansar en paz, ¿no? Pues, ¿qué le vamos a hacer? Pero bueno, vamos a continuar con más música, pero ahorita es momento de que marques aquí a la cabina al 317-279-1071 y te registres para tu oportunidad de ganarte el combo VIP que trae un par de boletos para que te vayas al jaripeo, Manda el Recodo, trae foto con Manda el Recodo y la mesa VIP. 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

Los Reyes recientes de la original Banda Limón, tocando fondo, un exitazo por allá de Calima, hace muchísimos años. 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Oye, buen provecho para los que se encuentran ahorita probando los sagrados alimentos, los que van ya hacia su casita a descansar, que van saliendo de la chamba, échele ganas, que descanse, maneje con muchísimo cuidado. Y gracias por estar en sintonía de Radio Latina 107.1 FM. Ya regresamos con más.

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6 de la tarde ya con 23 minutos. 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Están cerrados los lunes para que no vayas a ir hoy, recuerda, todos los lunes, y no te esperes a comprar los boletos hasta que llegues a la entrada. Puedes comprarlos ya en indianastatefair.com. 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Los martes, los juegos dos varos, para que caigan. Además, llega el Día de los Latinos, como todos los años, a la feria del estado de Indiana. 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
1: Terminó un día más de actividades en la Leagues Cup y en algunos resultados de este domingo. América venció 3-1 a Portland Timbers, mientras que Cruz Azul derrotó 2-1 a New York City FC. Chicago Fire venció 3-1 a Santos. San Diego le ganó por la mínima a Xolos de Tijuana y Nashville goleó 4-1 a San Luis. Arrancan los cuartos de final del Masters 1000 de Montreal. En la rama varonil habrá dos encuentros, Rafael Jodar ante Arthur Fields y Luciano Darderi contra Brandon Nakashima, mientras que en la rama femenina los dos duelos de este lunes serán entre Diana Schneider e Iga Swiatek y también Ekaterina Alexandrova ante Elina Svitolina. La NBA está de luto después de que se anunciara este domingo el fallecimiento de Don Nelson, el segundo entrenador más ganador en la historia de la liga. Por 31 temporadas dirigió a varios equipos, entre ellos Milwaukee Bucks, New York Knicks, Dallas Mavericks y Golden State Warriors en dos ocasiones, consiguiendo 5 títulos de NBA con Boston Celtics y dejando un récord de 1.335 victorias y 1.063 derrotas en su carrera. En los emparrillados de la NFL, Teddy Bridgewater se retirará una vez más después de que hace 3 años también decidiera hacerse a un lado. En esta ocasión parece que será definitivo, pues este domingo se marchó durante el campamento de entrenamiento de Detroit Lions y fue colocado en la lista de reserva o retirados del equipo. Soy Andrea Martínez y ya estás bien informado.
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Emoción a través de Radio Latina 107.1 FM, 6 de la tarde con 49 minutos. Oye, vámonos a platicar acerca, pues, de las películas que han sido las más taquilleras, por lo menos, este fin de semana. Regresando después de esta rolita, te voy a platicar cuáles fueron, mejor dicho, las películas más taquilleras en las salas de cine de la Unión Americana. Aquí los dejamos con esto y regresamos para platicarte esto a través de Radio Latina 107.1 FM.

Ahora sí, déjame platicarte. Ahí te va, ¿eh? Porque Spider-Man Brand New Day ha alcanzado los 1.665 millones de dólares de recaudación en sala en tan solo 12 días, ¿eh? 655 en las salas de Estados Unidos y ya más de 1000 en las del resto del mundo. Ya es la duodécima película más taquillera de la historia. Repito, esto en tan solo 12 días. Mientras, la película de la Odisea ha alcanzado los 1.104 millones, por lo que de manera oficial ya ha reemplazado a El Caballero Oscuro, La Leyenda Renace, como la película de Christopher Nolan más taquillera. Por su parte, Toy Story 5 ha alcanzado los 1.94 millones y ya es la película más taquillera de la saga, que no de Pixar, ya que la de Los Increíbles Parte 2 y la de El Revés 2, pues terminaron sus respectivas carreras comerciales con 1.243 y 1.698 millones. Imagínate nada más, Spider-Man, 1.665 millones ha recaudado en 12 días. Ah, increíble, ¿ah? ¿Eh? Y la neta, para serte sincero, a mí no me gustan las películas de Spider-Man, pero bueno, ¿qué vamos a hacer? Es lo que hay y hay que aguantar vara, como dicen por ahí. 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

7 de la tarde ya con 4 minutos, te invito para que este sábado 15 de agosto me acompañes a Carplex, que está ubicado al este de la ciudad, 7851 de la Pendleton Pike. 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Llamada número 7, que me diga correctamente la frase que paga si lleva un paquete de 4 boletos para el zoológico de Indianapolis, que incluye también el estacionamiento para que no lo pague. 317-239-1071, fuera del aire, levanto la llamadita y tiene que ser la llamada número 7. Mientras tanto, continuamos con más de Radio Latina 107.1 FM. A marcar.

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Vámonos a lo que se viralizó el día de hoy. Fíjate que una empresa implementa descuentos salariales a empleados que tardan más de 5 minutos en el baño. Una compañía de servicios financieros desató una fuerte polémica laboral tras enviar un comunicado interno, pues donde anuncia sanciones económicas para aquellos empleados que exceden el límite de 5 minutos por visita al sanitario durante su jornada laboral. La política establece que el tiempo adicional será descontado automáticamente de la nómina al final de cada quincena. Representantes de la empresa justificaron la medida señalando que detectaron abusos recurrentes por parte de trabajadores que utilizaban el baño para revisar redes sociales y enviar mensajes personales durante horas de oficina. Sin embargo, sindicatos e inspectores laborales calificaron la regla como una violación flagrante a los derechos humanos y a la dignidad de los trabajadores. Varios empleados hicieron público el memorándum en internet, provocando llamadas a boicotear a la compañía y demandas legales por acoso laboral. La situación pues reabrió la discusión sobre el monitoreo extremo, esto en los centros de trabajo, y la confianza entre patrones y empleados en la actualidad. ¿Tú crees que pues ahora sí que la empresa tiene derecho a controlar el tiempo en el baño para evitar distracciones o un exceso pues inaceptable? Ahí se las dejamos al aire. 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Seguimos con más de Radio Latina 107.1 FM.

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0: 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Los invito para que el día de mañana a partir de las 6 de la mañana sintonicen Radio Latina 107.1 y se levanten de buen humor, bien informado, con mi compa Raúl Brindis. De 6 a 12, a las 12 llega el abogado Pablo, abogado de inmigración. A las 12:20, las mezclas del DJ Vicente Mix. De 1 a 4, mi compa Richie es Guateque. Y de 4 a 8, su servilleta. Mientras tanto, se me acabó la gasolina. El día de mañana, pues vamos a regresar bien cargaditos con más información, más contenido, más regalitos y muchas cosas más para todos ustedes. Mientras tanto, quédense con la programación de Radio Latina 107.1 FM. Buenas noches, que descansen, que Dios me los cuide y me los bendiga. ¡Hasta mañana!
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2: Muy buenas tardes a todos, gracias por estar con nosotros en este segmento legal traído a ustedes por la firma de abogados de Greskin Singleton. Buenas tardes, abogado Pablo.
3: Buenas tardes, Janet. You know, it's always fun to celebrate a great party.
2: Y bueno, dice, siempre es divertido celebrar una gran fiesta.
3: And in Fort Wayne, we celebrated a great party.
2: Y bueno, en Fort Wayne, este fin de semana celebramos una gran fiesta.
3: Congratulations to the mastermind behind the Fort Wayne fiesta, Fernando Zapari.
2: Felicidades a, bueno, al que planeó esta fiesta, al que ayudó en la planeación, el señor Fernando Zapari.
3: You know, the Hispanic culture is so important to our country.
2: La comunidad hispana es muy importante para nuestra cultura.
3: And it just brings fun. The culture brings fun and happiness.
2: Y bueno, este intercambio de cultura trae felicidad y, ¿por qué no?, también lo que es un buen futuro.
3: And that's what that festival was in Fort Wayne on Saturday. It was fun and happiness.
2: Y bueno, es exactamente lo que proporcionó este festival Fiesta Fort Wayne este sábado pasado.
3: Right.
2: Felicidad.
3: We're getting close. We're getting close to the midterm elections.
2: Pero también no olvidemos, nos estamos acercando a las elecciones de medio término.
3: Let me announce, and this is true, Trump is in trouble.
2: Y bueno, lo voy a anunciar y esto es verdad. Trump está en aprietos.
3: Their war in Iran is not going well.
2: El conflicto o guerra en Irán no le está yendo muy bien.
3: Iran says we're not opening the straits until the United States pays us money, apologizes for its actions, right? And rebuilds the country.
2: Y bueno, Irán dijo, no vamos a llegar a un cese al fuego a menos que nos den una indemnización monetaria. Dos, públicamente nos den una disculpa. Y tres, vuelvan a reconstruir nuestro país.
3: Trump is being humiliated by the Iranian regime.
2: Realmente Trump está siendo humillado por el régimen de Irán.
3: And the Iranian regime is happy to do this to Trump.
2: Y bueno, el régimen de Irán está feliz de hacerle esto a Trump.
3: You know, Trump attacked Iran in February and said the war is going to be over in 5 days.
2: Allá por febrero, Irán atacó, bueno, Trump atacó a Irán y Trump dijo que en unas semanas, unos días, ese conflicto se iba a terminar.
3: Now we're 6 months later, we're still in that war.
2: Y 6 meses después, seguimos en ese conflicto.
3: As the midterm elections come along, just ask yourself one question.
2: Mientras las elecciones de medio término se acercan, dice, hágase una sola pregunta.
3: Are you personally better off today than you were when Biden was president before Trump took office?
2: No conteste por los demás, conteste por sí mismo o misma. ¿Estuvo usted, está hoy usted mejor hoy que hace un año? ¿Está usted mejor hoy que antes de este ataque a Irán?
3: More than 60% of Americans disapprove of Trump. Trump's approval is down to 36%.
2: Más del 60% de los norteamericanos están desaprobando las pólizas de Trump. Más de 31% todavía sigue apoyándolo.
3: If I was not going to be an immigration attorney, I was going to go be an officer in the military.
2: A veces me preguntan, si no hubiera sido abogado de inmigración, ¿qué hubiera sido? Bueno, un oficial en el militar.
3: Right now, Iran has the upper hand over Trump, and they're going to keep that.
2: Y la realidad es que Irán en este momento tiene el poder completo de la mano de Trump y bueno, van a seguir con ese control.
3: One of the big problems, the United States has used up all its munitions, all the bombs, all the missiles.
2: Una de las cosas que también está ayudando a ese control en contra de Trump es que los Estados Unidos ha utilizado muchísima munición, muchas bombas, se están quedando bajos en esas cosas.
3: Yeah, now our country is low on munitions. We don't have enough to fight another war.
2: Y ese es el problema, nuestro país está poco a poco quedándose en ceros